0: heridos. La pista bloqueada paralizó por completo la aerostación y provocó demoras masivas, desvíos y obligó a varios vuelos comerciales que estaban en el aire a regresar a sus aeropuertos de origen. Tras un intenso operativo, la aeronave militar fue retirada de la calzada y las autoridades militares confirmaron que ya el aeropuerto Plumerillo se encuentra operativo. Informó Laura Carbonari, Cadena 3, Mendoza.
1: Deportes. Final del partido en Alberdi, Belgrano y Huracán igualaron 1-1. Huita Fernández abrió la cuenta para el equipo celeste. Caicedo igualó para el de Parque Patricios en el último minuto de descuento. Penal para Belgrano, el remate de Pacerini reventó el travesaño, en consecuencia se confirmó la igualdad en uno. Mientras que en el tenis internacional, en el abierto de los Estados Unidos, tercera ronda en duelo de argentinos, Echeverry le está ganando a Mariano Navone por 6-4, 6-4, 5-3 y 15-0.
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3: Señoras, señores, ¿cómo les va? Muy buenas noches, ha comenzado ya Turno Noche, cerrando en este primer viernes de septiembre, 4 de septiembre, parte final con todo, en música, noticias, deportes, espectáculos, deportes, porque está Jorge Parodi actualizando lo que está pasando con el tenis internacional y la presencia de dos argentinos en el abierto de tenis de los Estados Unidos. Y el gran equipo. Hola, Chiqui, ¿cómo te va?
4: Gustavo, querido, abrazo grande para vos, para todos los compañeros, para toda la gente y por supuesto a los turnocheros que están enganchados con nosotros en este hermoso día viernes. Qué lindo fin de semana. Vos sabés, hacía mucho tiempo que no esperaba un fin de semana como este. Qué lindo.
3: Generalmente el... Sí. El es esperado el fin de semana, pero
4: ay,
3: este,
4: qué bueno.
3: ¿Por qué? ¿Por qué en particular?
4: Y por primero porque pinta que va a estar muy lindo, fresca bueno. La temperatura, sí. Digamos, fresco el día, pero sí. Con sol, como ha sido hoy un día maravilloso. Sí. Y después que tengo una reunión con unos amigos del fútbol, cuando yo jugaba al fútbol, este, y después el clásico rosarino que se celebra el día domingo.
3: Papi. ¿Pasa ese partido?
4: Afirmativo, dijo el comisario, claro.
3: Afirmativo.
4: Sí.
3: Local son ustedes, ¿no?
4: Somos local, claro, Rosario es el local.
3: Sí, ¿cómo se llama la... ¿eh? La Florida, ¿la Florida es?
4: Sí, no llega a la Florida, no, es el gigante de Arroyito.
3: No, pero Arroyito. La zona que se me fue.
4: Arroyito. En el gigante de Arroyito, que está a mitad de camino entre el centro de la ciudad de Rosario y la Florida, lo que vos haces mención, sí. Que es el lugar donde está la playa, los distintos restaurantes que están a la orilla del río.
3: Claro. Linda zona de Rosario esa, ¿eh?
4: Hermosa. Hermosa, bonito, ¿no? Se ha puesto muy, muy linda. Vos sabés que hará más o menos 20 años recién que, 20, 25 años que Rosario empezó a mirar el río, porque claro, siempre estuvo de espaldas al río. Exactamente. Es como que fue un cambio muy, muy importante que hizo la ciudad, y sobre todo los que habitábamos la ciudad, ¿no? Porque es como que el río no lo teníamos, la mayoría no lo tenía en cuenta. Uno se ha criado en el río, ha ido mucho a pescar, por ahí con amigos con lancha y demás, pero la mayoría de la gente de la ciudad de Rosario no le daba importancia al río. Después se construyeron edificios muy, muy pintorescos, muy lindos, y está realmente muy moderno y muy bueno para todos aquellos que quieran visitar la ciudad de Rosario, no se van a arrepentir, ¿eh? La verdad que está maravilloso el río.
3: ¿Y el barrio de Pichincha dónde está?
4: Sí, El barrio de Pichincha está en el barrio de Pichincha, precisamente, ni más ni menos. Bien. Justo ahí. Che, está a la altura...
3: ¿Es el que hacía referencia Olmedo siempre o no?
4: Claro, porque él vivía en el barrio de Pichincha. Él estaba, su casa estaba en el barrio de Pichincha. ¿Cómo te puedo explicar? Es como el centro de la ciudad, está en el medio de la ciudad. A ver, sí, medio norte, por allí, de calle Oroño, de Boulevard Oroño, que es uno de los bulevares principales de la ciudad de Rosario. Sí. Es el bulevar que es la entrada a Rosario de aquellos que vienen desde Buenos Aires. Está aproximadamente a 7-8 cuadras del río. Ahí empieza Pichincha entre Oroño y Ovidio Lagos, esas calles así. Un lugar que también era de barrio de casas, de casas antiguas, de talleres mecánicos, un bien barrio, y se hizo un polo gastronómico muy, pero muy importante, donde los mejores restaurantes, digamos, los restaurantes de moda se ubican en ese lugar. También es un lugar turístico por excelencia.
3: Saludo a la gente entonces de Pichincha. Bueno, estamos listos. Estoy leyendo portal cadena3.com. Mirta Legrand suspendió la grabación de su programa por un problema de salud. Gloria, ¿cómo estamos?
5: Hola, buen viernes para todos. Buen viernes.
3: ¿Qué pasó
5: para todos?
3: Con la
5: está con un estado gripal, amaneció engripada, estaba acompañada por su hija, y bueno, empezaron a llegar los invitados, porque viste que el programa sale grabado.
3: Claro.
5: Incluso con el caso Wanda y Cardi van a estar las abogadas de ambos lados.
3: Ah, no sabía.
5: Era una mesa importante. Y ahí le avisaron, se enteraron los comensales de que la señora iba a guardar reposo. Juana Viale, su nieta, es quien iba a presidir la mesa. Y bueno, y esperando que
3: se recupere. Juanita, ¿hace el programa?
5: Claro.
3: Está bien.
5: Va a ser doble turno.
3: O sea, pronta recuperación a la señora
5: Lidia. Claro, la noche cualquier, y domingo al mediodía.
4: Bueno, cualquier cualquier descompostura, cualquier situación en Mirta, es de atender, hay que atenderla muy, muy bien, porque bueno, por su avanzada edad también los riesgos son mayores, ¿no? Pero tiene una fuerza.
5: Y hace
4: una
5: poco
4: fuerza.
5: Tuvo una bronquitis muy grande, estuvo 3 semanas sin ir al programa. Y nadie esperaba esto, pero amaneció con este estado gripal y, por supuesto, como vos decías, hay que extremar los cuidados.
4: Para mí, no sé qué opinan ustedes, Mirta ya tiene los que tejé y ya está cansada de Icardi y de Guandanara.
5: Por eso dijo,
4: no me rompa más. No me rompa más con esos dos chicos, madre mía. Hay gente que le interesa lo de Wanda y Icardi. Todavía hay gente que le interesa eso. Yo no.
5: Y yo soy veo sincero. Que muchos programas de Chimento siguen con el tema.
4: ¡Ay, Dios mío!
5: No se define, porque él todavía no se sabe a qué.
4: Que la dejan a ver los chicos, que no se la dejan a ver las chicas.
5: Que no pagaba la cuota y no podía salir del país, y entonces lo niegan. ¿Qué sé yo? Tantas ideas y
3: cosas. Que se arreglen, digo.
4: ¡Qué pesado!
5: La novela turca, ¿viste?
3: Que le llegaron a decir. Ahí está. Bueno, vamos a comenzar nuestro turno noche, porque en un ratito, atención, que nos vamos a ir a dar una vuelta. Mira, tanto que le gusta al Chiqui el teatro. Vamos a estar en el teatro, empieza con D, 7 estrellas, en el Teatro Real.
4: Está letra,
3: segundo, se está presentando esa obra en la Sala Carlos Jiménez, viernes 4, Teatro Real. El sábado 5 de septiembre y el domingo 6 empieza con D, 7 letras. Es una comedia romántica escrita por Cecilia Monti y Juan José Campanella. En esa sala teatral está Geo Monteagudo. En un ratito, Geo, estamos contigo, preparados, porque el
4: muy
3: señor
4: linda comedia.
3: Luciano Alegre hace también su presentación en esta noche, dice presente, y él ha preparado buena música que comienza a sonar de esta manera. A Chiqui Abicasi, vamos.
4: Bueno, estamos liberados.

0: Jambao se parece más a ti.
1: Empieza con D, 7 letras. Vamos al Teatro Real, la calle San Jerónimo 66, en la ciudad de Córdoba, porque a esta hora se está presentando la historia que sigue el encuentro casual y el romance improbable entre dos personas. Pero lo cuenta Geo. Geo, adelante, desde el Teatro Real, acompañando a nuestros artistas. Buenas noches, ¿cómo te va?
2: Hola Gustavo, compañeros, ¿cómo andan? Muy buenas noches. Bueno, les cuento que estoy en el Teatro Real porque en un ratito va a comenzar la obra Empieza con D, 7 letras. Esta obra escrita por el mismísimo Juan José Campanella y su esposa Cecilia Monti, que ya tiene un rodaje importante en Buenos Aires, están de gira, van a estar hoy, mañana y el domingo en Córdoba. Obviamente que estuvimos hablando con Eduardo Blanco, su gran protagonista, y esto nos decía.
3: Juan José Campanella y Cecilia Monti estuvieron hace año y pico escribiendo una obra, pensando los diálogos, para que yo en dos palabras se lo venga a estropear acá, me parece injusto. Yo te diría que es una comedia romántica, podríamos decir, dramática, podríamos decir, o sea, una comedia dramática, donde no solamente hay una historia de amor, sino diría yo, una historia de amor con el sello Campanella, digo, aquellos que gusten de sus historias propias, por más que esta la escribió con su mujer, con Cecilia Monti, creo que van a encontrar eso. Elementos que en general juegan en sus historias, ¿no? Que es el humor, que es la emoción, y por qué no, por lo menos nosotros así creemos, por la experiencia que ya llevamos contándola, que siempre te invita, como a él le gusta mucho hablar de los vínculos también, te invita a veces a repensarte, algo que a lo mejor te hace pregunta y vos decís, bueno, nada, tengo la necesidad cuando baja el telón de que no haya terminado, sino que bueno, que quedó en mí, ¿no? Y que seguramente tengo necesidad de hablar con quien vine de algo que me impactó o me gustó, o lo que fuera que pase, ¿no? Pero seguramente, como decía Beto Brandoni, te vas mejor de lo que entraste. Eso esperamos, o así creemos.
2: Bueno, contame, están en gira, ayer estuvieron en Villa María, hoy están en Córdoba hasta el domingo. Bueno, ¿cómo se viven las giras?
3: Bueno, espectacular, sobre todo como acá, déjame pasar el chivo, que nos fue súper bien y tuvimos que agregar una función y la hacemos este domingo a las 5 de la tarde. Así que esas entradas ya están a la venta, pues las otras creo que ya están agotadas. Pero, mirá, es muy placentero, por lo menos para mí cansador, sí, porque bueno, ya hace meses que estamos de gira. Y bueno, de acá Córdoba o Rosario, Mendoza, bueno, hay excepciones que venís todo el fin de semana, pero muchas veces te toca una función por día en distintos lugares, ¿no? Y esto, bueno, se hace un poco cansador, pero a la vez tiene un plus, ¿no? Porque ya en Buenos Aires, de ver a tantos actores por ahí, ya los tenemos hartos y dicen, uff. En cambio, cuando salís de viaje, inclusive no solamente en alguna provincia de nuestro país, sino en algún barrio fuera de capital, que te reciben como con un plus afectivo, ¿no? Y aquellas cosas que supone que la gente festeja, las festejan un poco más, ¿viste? Nos demuestran, ay, uy, qué bueno verlos, digamos, y eso es muy placentero.
2: Bueno, cerremos con una invitación para la gente, entonces, para que vengan a ver Empieza con D, 7 letras.
3: Sí, acá en este precioso teatro, el Teatro Real, donde yo la última vez que estuve de gira estuve haciendo Parque Lezama y nos ha ido súper bien y bueno, creemos que esta vuelta va a ser así. De gente sí, porque ya lo sabemos, pero bueno, a los que no sacaron entradas todavía los invito a esa del domingo a las 5 de la tarde, que es nueva y que bueno, los esperamos.
2: Además, también charlamos con Vicky y Gastón, que son los otros dos actores que están acompañando a Eduardo Blanco, Vicky Almeida y Gastón Cocharale. Bueno, son dos actores de lujo, dos actores impresionantes que están de gira con Eduardo Blanco para esta obra Empieza con D, 7 letras, y escuchemos lo que nos decían.
4: La verdad que lo disfruto muchísimo. Algo que admiro mucho de mi personaje, Miranda, es lo arrojada que es, lo entregada, lo honesto y lo transparente. Eso me encanta de ella. Eso lo admiro un montón, ¿no? Como que conecta con la gente y enseguida entra en confianza. Me parece muy divertido.
2: Bueno, y contame cómo son tus minutos previos a subir al escenario.
4: Bueno, también mis minutos, pero bueno, mi horita o dos horitas previas, porque también acá en gira estamos viniendo con tiempo antes para, bueno, conocer el espacio y todo y tal, y la técnica, de mucha concentración y de mucha diversión, porque es medio una fiesta para mí hacer esta obra, es muy divertida, la pasamos espectacular, la gente también, así que un fiestón.
2: Por acá, Gastón, contale a la gente cómo es tu personaje y qué es lo que más te gusta de la obra.
5: Bueno, en mi caso particular son dos personajes, al mismo tiempo, el hijo del del personaje de Eduardo y el ex marido del personaje de Vicky. Y bueno, es algo que me gusta mucho porque me permite un ida y vuelta actoral muy divertido, con los dos compañeros en escena al mismo tiempo, con cambio de luces, con mucho juego, y bueno, es algo que me gusta mucho hacer, me divierte mucho.
2: Bueno, estamos la verdad que muy emocionados por ver esta obra, esta obra que tiene mucho drama, que tiene humor, que tiene comedia, y fundamentalmente es una obra muy humana, que a todos nos va a dejar pensando, en algún punto nos va a interpelar, así que la vamos a disfrutar muchísimo. Recuerden que agregaron función para el domingo a las 5 de la tarde con entradas ya a la venta, y por supuesto a disfrutar de buen teatro, aprovecharlo en el Teatro Real. Empieza con D, siete letras, y lo vivimos por Cadena 3 Argentina. Volvemos con ustedes, compañeros.
1: Muchas gracias, Geo, y en un ratito de nuevo con la Cadena 3 Argentina en el Teatro Real, con la obra Empieza con D, siete letras. Ya, ya.

0: de viernes para la cadena 3 Argentina con...
1: Eran los pibes chorros, la canción de los pibes chorros, con qué calor. La de Leo Valdés, la pollera colorada. Karina, la princesita con corazón mentiroso. Y los lirios de Santa Fe, la bailadora.
0: Muy bien, muchas gracias. 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Tenemos los 5 primeros premios del sorteo nocturno Quiniela de Córdoba en la noche de este viernes. Primero,
1: 7.930.
0: Segundo,
1: 6.695.
0: Tercero,
1: 1.199.
0: Cuarto,
1: 8.408.
0: Quinto,
1: 4.558.
0: Reiteramos, primer premio, sorteo nocturno Quiniela de Córdoba en la noche de este viernes.
1: 7.930. Primera, el 30, Santa Rosa.
0: ¿Está siguiendo el abierto de tenis de los Estados Unidos, Chiqui?
2: Sí, señor. Sí, señor.
0: ¿Estás viendo ahora?
2: Está, ¿cómo?
0: ¿Estás viendo alguna ahora?
2: Mira, sí, está, puede ser que William con femenino, puede ser.
0: ¿Son las hermanas William, Gustavo Corradini?
2: Me parece que sí.
3: Que están jugando contra Maya Hoini y Chan Hu Ching.
0: Ajá.
2: ¿Con cuál? ¿Con cuál?
3: Chan Hao Ching.
2: Ay, mira.
3: Maya Hoini y Chan Hao Ching están jugando en el Arthur Ashe Stadium. Que no se debe decir Ashe, pero yo lo estoy diciendo como se lee.
0: Bien.
3: Ha ganado la dupla Maya Hoin Chan Hao Ching el primer set 6-3, mientras que el segundo set están ganando Serena y Venus William 5-4, 40-40 en el game. Pero ¿sabe con quién están jugando Serena y Venus William, querido Chiqui?
2: ¿Con quién?
3: Con Maya. Están jugando en el Arthur Ashe Stadium, que no se debe decir Ashe, pero yo lo estoy diciendo como se lee.
0: Bien.
3: Ha ganado la dupla Maya Hoin Chan Hao Ching el primer set 6-3, mientras que el segundo set están ganando Serena y Venus William 5-4, 44.

0: Navone también hace un ratito. Mira.
1: Y pasó a la próxima ronda. Echeverri le ganó a Navone. Sí. Y habrá otra.
0: Otro argentino.
1: Otro argentino en la próxima ronda del Abierto de los Estados Unidos. Ya le digo, voy a jugar mañana el otro argentino contra quien juega.
0: Muy bien, muchas gracias. Ahí está el tenis internacional, el Abierto de tenis de los Estados Unidos. Estaba viendo que ayer se le rompió la zapatilla a un tenista, ¿lo viste?
2: Ese... Sí, ah, ¿sí? Sí, sí. Uy, la marca se... No lo vi. Ahora, pero me imagino la marca que, lo, que le da la zapatilla se debe...
0: Se quedó en llanta.
2: No, se debe, claro. Sí, sí, se debe querer matar la marca de zapatilla que le da.
3: Te dicen alta llanta y...
0: No, este era...
3: Extra baja llanta.
1: Bueno, ya le digo el próximo compromiso del tenista argentino.
0: Echeverri.
1: Pero Echeverri le ganó a Navone 6-4, 6-4 y 6-3.
2: Ahí. Esas zapatillas son buenas para que la use con fútbol y total la lleva colgando el cuello.
1: Claro,
2: no,
1: pero,
2: pobre, no se
1: disfraza. Esa no la escuché nunca.
3: ¿Y las canchas como son de ladrillo?
1: Muy bueno.
0: No, esa la bueno. Que tenemos ahí, no es polvo de ladrillo, Gloria. Es ¿qué es eso, Gustavo?
1: No,
0: ¿qué?
1: Es más sólido, ya le digo.
0: Muy bien. Ahí está.
2: Bueno, ¿alguna vez fuiste a ver un partido o jugaste al tenis en polvo de ladrillo y se te levantó viento? Quedás, pero parecés de Lieberman.
1: No
0: me digas.
2: Parecís Corrado Lieberman, parecés. No, tremendo.
1: Sí, sí, sí.
2: Tremendo. Como se levanta viento.
0: Lo riegan ahí cuando empieza el partido.
2: Sí pero igualmente. Sí, pero el riego que tiene no es un riego que lo plancha, que digamos que se queda bien, bien aplastado. Después se empieza a levantar a medida que se van corriendo. Las zapatillas, que no se rompen, son, digamos, van levantando el polvillo. Pero no, cuando hay viento, mamita querida.
1: Bueno, escuche, mañana juega.
2: Sí, Chan Chumping.
1: Francisco Cerúndolo.
0: Ay, sí, argentino, claro.
1: Contra el estadounidense Taylor Fritz.
0: ¿Tenés la hora?
1: Taylor Fritz.
2: ¿Sabe cómo le ponen el nombre a los chinos, por lo general? ¿Cómo? ¿Sabe cómo hacen?
1: Sí.
2: Agarran dos palanganas, una sartén, la tiran para arriba y de acuerdo al ruido que hacen, el nombre. Pan, tum, chin, ten, kun, ten. Y vamos anotando.
1: No tengo el horario, pero no son horarios exactos. El de hoy se jugó no antes de las 17 horas, pero ya le voy a conseguir el horario.
0: Muy bien.
1: En instancia de tercera ronda. O sea, tenemos un argentino en cuarta ronda de el Abierto de los Estados Unidos. El argentino que está en cuarta ronda en el Abierto de los Estados Unidos es Tomás Echeverri, que le ganó a Pavone en el día de hoy. No, el Navone.
3: Navone.
1: 6-4, 6-4 y 6-3.
0: El Abierto de tenis de los Estados Unidos.

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0: La música de turno noche para cerrar esta semana con...
1: La nena María Becerra junto a Ráfaga cantando Adiós, Rocío Quiroz con Amor de la Salada y Yo Tomo Licor, El Empuje.
0: Muy bien, estamos en turno noche, esperando la primavera que ya se viene y lo estamos haciendo con... Salames.
1: Monier.
0: Me gusta ese también, Corradini, ¿eh?
2: Ay, qué
0: encuentros.
2: Sabor.
1: Reuniones.
0: Picadas.
1: Que viene el picnic. Además.
0: Para el picnic también.
1: Claro.
0: No pueden faltar los. Van a
1: dúo.
0: Salames.
1: Monier.
0: Autopista. Oncativo. Y si decimos
1: techito verde,
0: Oncativo, y decimos techito verde,
1: claro.
0: En definitiva estamos diciendo 1, 2, 3, salames.
1: Monier.
0: Se le está haciendo agua la boca.
1: ¿Y esta hora?
0: En el sur de la República Argentina, en el sur sur, a nuestro Seba Peri Robledo.
2: Yo con pan, ¿eh? No me vengan con el salame solo.
0: No.
2: Yo el salame lo como con pan.
0: ¿Qué es? ¿Pan francés o miñón?
2: Me gusta el francés.
3: El francés. Blanco tostadito.
0: Muy bien.
2: Y me gusta también.
1: Amiga,
2: este,
1: amiga.
2: Que poner un poquito de queso de ese picante, picante. Bueno, que no sé
0: pero
2: cómo es.
0: Los salames.
3: Puede ser un sar. Sí, Juan.
2: Los salames tienen que ser, chiqui. Tienen que ser los salames, Gloria. Monier.
1: Parada obligada.
0: Se le está haciendo agua la boca a Sebastián Peri Robledo en Ushuaia.
1: Le mandemos, pobre. Nos manda centolla y nosotros le mandamos salames.
0: Le mandamos los salames Monier.
1: Va a salir perdiendo en el canje, pero bueno.
0: ¿Te gustan los salames Monier, Sebastián Peri Robledo? ¿Cómo estás?
4: No, está para rápido.
0: Muy bien. ¿Cómo estamos? ¿Todo bien?
4: Hace mucho, mucho frío, cayó la última nevadita, espero, la última nevadita del año acá en Ushuaia. Hace mucho, mucho frío, 6 grados bajo cero de sensación térmica.
0: Ahí está, ¿verdad? ¿Cuándo estuvo nevando? ¿Hoy?
4: Hoy, ayer nevó un poquito y hoy estuvo nevando. Acá en la ciudad ya se va más rápido la nieve, bien. Salvo en los conos de sombra, que se llama, que es donde no te da el sol, entonces queda la acumulación de nieve. Pero en la montaña está tapada de nieve, así que la temporada se extiende con esto fácilmente 20 días más. 6, 7, fines de septiembre, primera semana de octubre, todavía va a haber nieve en la montaña.
1: Ah, te quiero preguntar algo, yo no entiendo de esquí, de nada, pero ¿es una buena nieve? Porque me dijeron una vez, no, en una pista, pero esto en Chile, ¿no? Estaba dura la nieve. Pero ahora que ha nevado ahí, es buena la pista, ¿no es cierto?
4: No sé. Yo no soy experto en los deportes de nieve porque no los practico, sí, escucho y veo y los camino.
1: Claro.
4: Sí, lo que tiene Ushuaia es que al estar tan al sur, latitudinalmente, la nieve se llama nieve continental, es una nieve muy livianita, no es apelmazada, no es esponjosa, gorda, que te moja, que es una nieve pesada. Es una nieve muy livianita, entonces muy linda. Para experimentarla, para esquiar, para hacer esquí de fondo, o si no, para hacer snowboard o esquí alpino. Pero es una nieve muy livianita y al estar tan abajo, comparada acá con Bariloche, hay 2.000 kilómetros de distancia, la temporada se extiende mucho más. Y el estar, por ejemplo, el Cerro Castor también, en una parte donde siempre hay sombra, se mantiene la nieve, entonces da una calidad de nieve muy muy buena. Bueno, la mayoría de los equipos europeos vienen a entrenar acá, que ya le ha sacado el Cerro Castor, que es un cerro invernal bastante nuevo, tiene 25 años nada más, comparados con otros europeos que tienen muchísimos años más de trayectoria. El Cerro Castor es un atractivo muy importante, los equipos de Nueva Zelanda, de Francia, de Italia, vienen a entrenar acá en la temporada.
0: Che, Seba,
1: vamos a Tierra del Fuego entonces.
0: Escuchá, ¿y por qué decís que puede ser la última? Ya para septiembre, ¿sabes habitualmente ser la última nevada?
4: No, mira, va variando. El año pasado tuvimos nieve hasta octubre, la temporada de Cerro Castor se mantuvo hasta el 15, 16 de octubre, si no mal lo recuerdo, que se pegó la temporada de cruceros con la de nieve. Fue algo maravilloso. Bueno, no, este año no nevó tanto acá en la ciudad, hizo mucho frío, va cambiando, porque es de niña, la niña y demás, hizo mucho frío y nevó muy poco. La nieve que cayó, al haber tanto frío, se quedó, pero en forma de hielo. Pero nevó muy poco, dos veces consecutivamente, y esta nevadita ya más chiquita, más livianita, pero no, no hubo muchas nevadas este año. Sí, el año pasado que estuvimos tapados de nieve.
0: ¿Qué pasa con los cruceros? A propósito que hiciste mención, ¿cómo vienen este año, Seba?
4: Ahora empieza la temporada, fines de septiembre, principio de octubre, hasta fines de 4 de abril, 5 de abril generalmente vienen los últimos cruceros. Una temporada media rara también, porque al estar intervenido el puerto de Ushuaia, bueno, toda la logística y todo el servicio que se presta, está ahí condicionado. Va a haber, ya está todo pautado y demás, pero el servicio que se presta está como muy ahí. Bueno, vamos a ver qué hacemos, quién lo va a prestar, y la economía, cómo se va a solucionar. La política está metida en el puerto, así que por ahí hace un poco más de ruido. La temporada está y los turistas vienen, 250.000 visitantes que llegan por turismo de cruceros a Tierra del Fuego, es un montón de gente, y es gente, si me permitís, que viene con plata, como le dicen acá, el que está en turismo va a saber, con plata viva, porque el que viene a ver el crucero viene a gastar plata, y vos tenés que ofrecer para que gaste. Entonces ahí nomás, o ya de arriba del crucero, o ahí nomás bajando, tienen 8 horas, ok, bueno, te ofrecemos Parque Nacional, tenemos el Glaciar Martial y tenemos el Cerro Castor, o vamos directamente al Lago Fañano y a Tolwyn, o vamos a hacer vuelo en helicóptero. Le tenés que ofrecer toda la gastronomía para que lo consuma ahí, bien rápido. Entonces, plata que queda directamente circulando en la ciudad, y por eso es tan importante.
0: Y vuelven al barco, digo, no hacen noche en los hoteles de Ushuaia, sino vuelven al barco. ¿Y cuántos días quedan esos barcos?
4: Entre 6, 8 y 12 horas los que más, bien, salvo alguna avería o algo que tienen que arreglar, que se quedan un poquito más. Ese es el tiempo que quedan acá los turistas en la ciudad. Y eso es un tema también, porque imagínate que Ushuaia tiene 80.000, 90.000 habitantes normalmente, y cuando te viene un barco en una temporada o en un fin de semana, un barco, dos barcos, tres barcos, se te suman 4 barcos un fin de semana y te traen 6.000, 7.000 personas de un saque. Entonces se te colapsa la parada de colectivo, se te colapsa el tráfico, se te colapsa los lugares que vos querés como local ir a comer, está lleno de turistas. Querés ir a comprar el súper, está lleno de turistas. A eso se le suma el turismo normal, que viene en avión y que viene, se instala y está. Así que por ahí funciona de esa forma. Muy rápido, se consume, se lleva, se trae, medio como que la ciudad queda atontada, y en eso los periodistas tenemos una responsabilidad porque anunciamos todo eso. Entonces, vos ya sabes, che, va a venir un barco grande, si tenés algo que ir al centro, tenés que ir al súper andante porque después se te va a complicar, si tenés que ir a una fiesta, un evento, algo, reserva con anticipación, porque obviamente la prioridad es para el turista, porque está muy poco tiempo, y bueno, los costos se diferencian un poquito.
3: ¿Y el turismo receptivo está acorde, da abasto para recibir tanta gente de golpe, digamos, los micros que los llevan a hacer las excursiones, hay cantidad suficiente?
4: Funciona, ahora, se podría mejorar, sí, obvio que se podría mejorar. Ushuaia va creciendo de acuerdo al turismo, que del 2004-2005 empezó a ser incrementado y ha tomado como impulso para las temporadas, tanto de invierno como de verano. Te vuelvo a repetir, hace 25 años que funciona el Cerro Castor, o sea, que empieza a tener todo esto. Pero fíjate que este año el aeropuerto Malvinas Argentinas de acá de Ushuaia, esta temporada recibió 60.660, todos con 6, visitantes, un récord histórico de pasajeros que llegaron vía aérea en julio del 2026, porque mucho turismo brasilero, había 9 viajes que venían directamente desde Brasil a Ushuaia. Ese turismo es importantísimo, y bueno, eso deja una logística para la alimentación, para la ropa, para llevar, para traer, para combustible. Es un gran motor el turismo para Tierra del Fuego.
0: Querido Seba, has sido como siempre muy amable, excelente fin de semana, y reiterá, a esta hora entonces la temperatura en Ushuaia
4: 6 grados bajo cero.
0: Abrigate, hijo, hasta el lunes.
1: A la cama, qué abrigate, a la cama.
0: Bolsita de agua caliente, hasta el lunes.
3: Tapate bien.
0: Sí, ponete medias gruesas, ¿eh? Chau, sí. Sebastián Pérez Robledo, desde Cadena 3, Ushuaia.

0: Estamos listos para las noticias. Don Omar, la lambada cerrando esta parte de Turno Noche por la cadena 3 Argentina. ¿Algo que decir, Corradini, o calla para siempre?
1: ¿Cómo me voy a callar para siempre si tengo que decirle que Belgrano empató 1-1? 1-1 con el equipo de Huracán de Parque Los Patricios.
0: ¿Qué pasó al final?
1: Al final, Pacerini, el alcalde del gol, pateó de manera brillante, descolocó al arquero, pero la pelota pegó en el travesaño.
0: Noticias en cadena 3 Argentina ahora, con Alberto Rosselli, Gloria Tomás y más deportes con el señor Gustavo Corradín.
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3: Buenos Aires.
4: La vicepresidenta de la Nación, Victoria Villarruel, homenajeó a excombatientes de Malvinas en el Senado, pero evitó referirse a los anuncios de Milei.
5: La titular del Senado presentó el libro llamado Malvinas, Epopeya Nacional, en el Salón Azul y entregó ejemplares a hombres y mujeres que participaron en el conflicto, aunque no tomó la palabra.
4: Córdoba.
5: Martín Yarlora afirmó después de los anuncios de Javier Milei sobre Malvinas que está bien todo lo que sea por recuperar las islas.
4: El gobernador de la provincia respaldó las medidas que apunten a reforzar el reclamo argentino sobre las islas.
5: Internacionales.
4: Un montañista argentino murió y otro resultó herido en los Alpes franceses mientras escalaban una cumbre de más de 3.000 metros de altura en el macizo de los Écrins.
5: El accidente ocurrió en un sector considerado técnicamente exigente y donde las condiciones climáticas cambian de manera abrupta.
2: Deportes.
1: Fútbol Primera División de AFA se abrió hoy la octava fecha. En la tarde, Estudiantes de Río Cuarto cayó de local ante Sarmiento de Junín por 2-0. Gonzalo Mafini en contra y Junior Marabel de penal marcaron para el equipo de la provincia de Buenos Aires. Por la noche, Platense y Deportivo Riestra empataron en Vicente López 1-1. Gonzalo Lencina marcó para el Calamar, mientras que Alexander Díaz convirtió para el equipo de Villa Soldati. Y Belgrano en Alberdi igualó 1-1 con Huracán de Parque de los Patricios. Abrió la cuenta Nicolás Elubita Fernández cuando se jugaban exactamente 18 minutos del segundo tiempo, mientras que cuando restaba un minuto, Roy Di Caicedo empató para el equipo de Huracán de cabeza. Sobre el final, ya en tiempo de descuento, el jugador Pacerini, Lucas Pacerini, convirtió en remate en el travesaño un penal que podía haber sido la victoria para el equipo de Belgrano. Erró un penal, es por eso que Belgrano y Huracán empataron 1-1.
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6: Fichaje importante en Red Bull. La escudería de las bebidas energéticas ha hecho oficial el gran fichaje del veterano ingeniero británico Tom McCulloch, quien se incorporará al equipo a principios de 2027 para asumir el crucial puesto de jefe de carreras. Con 50 años de edad, McCulloch cuenta con una impresionante trayectoria en la Fórmula 1, tras iniciar su carrera en Williams en 2002, militar en Sauber y consolidarse recientemente como el director de rendimiento de Aston Martin, donde fue una pieza clave en el desarrollo técnico del equipo. Su llegada resulta fundamental para el futuro del proyecto en Milton Keynes, ya que tomará el importante relevo de Jean-Pierre Lambiase en la dirección de la pista y aportará toda su enorme experiencia operativa para liderar y fortalecer la nueva estructura deportiva de la escudería frente a las exigencias de Max Verstappen.
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0: ¿En qué nos lleva entonces, Gloria?
1: En la bicicleta.
2: Oh,
1: Shakira junto a Carlos Vives, los dos colombianos recorriendo su país y algunos lugares tan comunes, y Ricky Martin con Shake Your Bum Bum.
0: Muy bien, ahí está Bum Bum, Bum Bum, Bum Bum. Bueno, tenemos a esta hora Puerto Iguazú, en la provincia de Misiones, 18 grados 8 décimas de temperatura, y es el lugar de la Argentina con la temperatura más alta. ¿Qué está pasando en Rosario, Chiqui?
3: 11 grados una décima la temperatura, la humedad 53%. ¿Qué tú? ¿Vos sabés que en España, ahora que decían la bicicleta, estaban dos pibes que dejaron la bicicleta en la puerta de un negocio, y cuando salieron dijeron se la habían robado?
0: Sí.
3: Dijeron, pero ¿cómo puede ser? Y uno dice, hombre, que para mí han sido lo de la ETA. Dice, ¿de la ETA? ¿Y cómo saben? Porque se pararon aquí frente a la bicicleta y dice, esta para vos y esta para mí.
4: Muy bueno, muy bueno, muy bueno. Tengo la información que pedías, Chiqui.
3: ¿Qué
4: Becasis?
3: Pasó? ¿Qué pedí yo?
4: Pediste el horario del partido entre Francisco Cerúndolo y Taylor Fritz para mañana.
3: Tenés razón.
4: Mientras estés considerando los huevos duros.
3: Sí.
4: 12:30 horas.
3: Ajá.
4: 12:45 estarán cocinados.
3: Ahí está.
4: Habrán pasado los primeros 15 minutos del partido porque empiezan a jugar a las 12:30. ¿Está bien?
3: Ahí va. Perfecto, perfecto.
4: Sí.
3: Perfecto. Y después.
4: ¿Le gustó la ilustración que le hice? Podría haber hecho.
3: Está muy buena.
4: Un poquito más, digamos, que pintoresca.
3: Está buena, porque mientras ve el partido, comes proteína. Está muy buena.
4: Exactamente, muy bien. Uh-huh. Usted siempre encuentra una explicación a todo. Usted no debe ser religioso, ¿no? Porque cuando pasan los milagros, usted le encuentra una explicación.
0: ¿Qué está pasando en Córdoba con la temperatura, Gloria?
1: Le digo que 14 grados 7 tenemos de temperatura, 48% es la humedad, cielo despejado, viento del norte a 5 kilómetros por hora, visibilidad 10 kilómetros.
0: La más baja de Argentina se está registrando a esta hora en Río Grande, Tierra del Fuego, Antártida e Islas del Atlántico Sur con 2 grados una décima de temperatura. La sensación térmica es de 7 grados bajo cero. Y a propósito, hace un ratito estuvimos en Ushuaia con Sebastián Pérez Robledo, que nos informaba que tenemos allí 6 grados bajo cero de temperatura, bien, bien al sur de la Argentina. Saludamos a los oyentes de Radio 3, porque ha finalizado el fútbol.
4: La transmisión.
0: Ya hemos unido todas las frecuencias, así que
4: erró el penal.
0: Saludamos a todos los oyentes de Radio 3. ¿Y ahora cuándo vuelve a jugar Belgrano?
4: Y Belgrano, ya te digo cuándo vuelve a jugar, pero la verdad,
0: sí.
4: Fue una jugada en la que recibe la pelota, se la rayan. El árbitro no cobra porque se la rayan, mete justo la patita para llevársela. Viene un jugador de Huracán y en una actitud absolutamente torpe, queriendo reventar esa pelota que estaba dentro de su área,
0: sí,
4: casi le revienta la pantorrilla, creo que fue a Celarrayán. Entonces fue un terrible penal, porque encima Celarrayán quedó lesionado. ¿Quién tenía que batir el penal? Vos sabés muy bien, Gustavo.
0: ¿Quién tiene que patear el penal?
4: Si me lo dijiste recién, el Ubita Fernández.
0: ¿Y por qué no lo pateó?
4: Y si vos me lo dijiste, ¿por qué?
0: ¿Y por qué era que te lo dije?
4: Porque el Ubita Fernández fue reemplazado por Pacerini. Entonces Pacerini se va de la cancha, no lo patea el Ubita como lo pateó brillantemente contra River en la final. Le pega muy bien la pelota, abrió el pie, le pegó de derecha. La pelota fue prácticamente al ángulo superior derecho según el ataque del equipo de Belgrano, del arquero Benítez, que es el arquero de la selección de Ecuador, que tuvo una destacada actuación en el Mundial. Benítez fue para el otro lado, pero la pelota pegó en el travesaño. Entonces lo podemos decirle a Pacerini, ni siquiera le acertás al arco, no, al arco le acertó, pero pegó en el travesaño. Y Belgrano se perdió la oportunidad de que en este momento sus hinchas todavía estén festejando.
0: Muchas gracias. Damos una pequeña vuelta informativa a esta hora en Cadena 3 Argentina. Comenzamos en Buenos Aires, capital de la República, con Pilar Gil Peris. Hola, Pili, buenas noches. ¿Cómo estáis?
5: 14 grados la temperatura, cielo despejado. Tras el anuncio por Malvinas, el gobierno giró fondos para la base naval de Ushuaia y Petrel en la Antártida. El Ministerio de Defensa recibió un refuerzo de casi 218 mil millones de pesos para avanzar con ambos proyectos. También la CIDE sumó otros 30 mil millones, un alza del 20% en el presupuesto asignado. Y en la ciudad de Buenos Aires, a casi 30 años del asesinato de José Luis Cabezas, la legislatura porteña aprobó el cambio de nombre de la calle California en el barrio de Barracas. Ahora pasa a llamarse José Luis Cabezas, en homenaje al fotógrafo asesinado en 1997 cuando trabajaba en Pinamar como enviado de la revista Noticias, propiedad de la editorial Perfil. El cambio de nombre será solo en el tramo comprendido entre las alturas 2100 al 3400 y al 2700 se encuentra el edificio de la editorial para la que trabajaba. La Libertad Avanza no acompañó este proyecto y hoy hablamos con la hermana Gladys Cabezas.
2: La verdad que es un orgullo que, bueno, que el nombre de José Luis esté en una calle, como en este, como en donde muchas calles se llaman José Luis Cabezas. En España hay una, hay un colegio que se llama José Luis Cabezas, hay un barrio que se llama José Luis Cabezas, y la verdad que, bueno, es orgullo, ¿no? Es para recordarlo. Y me parece que estos 30 años del asesinato de mi hermano lo tenemos que recordar. Y bueno, y así se va a recordar con una calle.
5: Gracias, buen fin de semana.
3: Muchas gracias, Pilar. Abrazo grande para vos también. Buen fin de semana. Y la información ahora llega con Facundo Díaz de Alessandro. Facu, ¿cómo te va? Buenas noches.
6: Muy buenas noches, Chiqui, Gustavo. Muy buenas noches para todos los compañeros en Cadena 3. Y, bueno, tenemos que hablar en las últimas horas de otra vez. Empezó a aparecer por la región el humo proveniente de las islas frente a Rosario, el Delta del Paraná, puntualmente en la zona del cordón industrial santafesino. Frente a esa zona, pero por el andar del viento, se sintió también en la ciudad de Rosario y encendieron las alarmas desde la Secretaría de Políticas Ambientales de la Universidad Nacional de Rosario, donde tienen las herramientas para monitorear satelitalmente también qué es lo que está sucediendo en esa región. Vamos a escuchar a el referente, al especialista de esa institución, Matías de Bueno, lo que nos decía al respecto hoy en Cadena 3.
7: Se va a sentir, tenemos aproximadamente entre Villa Gobernador Gálvez y Ramallo unas 800 hectáreas de fuego activas y entre Rosario y un poquito más para arriba hasta la región de San Lorenzo más o menos unas 550. Se han ido duplicando a lo largo de dos o tres días y durante estos días no esperamos lluvias. Entonces acá hay dos opciones, o se apaga el fuego porque llega algún cortafuegos natural, algún arroyo, algún esquema, o porque se lo vaya a atacar directamente, así que bueno, vamos a esperar a ver cuáles son las opciones. En principio podríamos pasar un fin de semana tranquilos, aparentemente, pero bueno, vos sabés que siempre puede haber algún tipo de rotación del viento, y luego ver cómo se desarrolla la semana siguiente si es que esto sigue activo. Nosotros lo que hicimos fue poner en conocimiento a través de una denuncia digital a la Fiscalía Federal de Victoria para que pueda ya tomar cartas en el asunto, georreferenciando los distintos terrenos. La mayoría de los territorios que se han incendiado, zona de islas, digamos, del humedal, corresponde a la Reserva Natural Isla de Victoria, y también enviamos las mismas imágenes al Ministerio de Ambiente de la provincia como para que pueda tener esta georreferenciación y tomar las medidas que considere, sea ver si hay que generar alguna acción administrativa, judicial o interactuar con la provincia de Entre Ríos para poder resolver la situación.
6: Bien, ahí lo escuchábamos entonces a Matías de Bueno de la Secretaría de Políticas Ambientales de la Universidad Nacional de Rosario. Otra vez, quemas intencionales frente a Rosario en las islas del Delta del río Paraná. Pareciera que el fin de semana puede venir tranquilo el tema. Esperemos, vamos a ver para dónde sopla el viento.
3: Muy bien, y cerramos esta vuelta informativa completando otros títulos del deporte con Gustavo Corradini. ¿Qué le contamos al país, Gustavo?
4: Le contamos al país recordándole que en el primer turno del fútbol del día de hoy, Estudiantes de Río Cuarto cayó de local con Sarmiento de Junín 2-0. Gonzalo Mafini en contra y Marabel de penal marcaron para el equipo de la provincia de Buenos Aires. Lo dicho, Liga Profesional. Belgrano igualó 1-1 en Alberdi con Huracán. En el Celeste se puso en ventaja a través de Luita Fernández. Recibió la pelota, la levantó, le pegó de zurdo un golazo. El ex jugador de Defensa y Justicia en el Globito empató con un cabezazo Caicedo. Sobre el final, Pacerini estrelló un penal en el travesaño. Pero hubo otro partido en el día de hoy en la Liga Profesional. En Vicente López, Platense igualó 1-1 con Deportivo Riestra. Gonzalo Lencina marcó para el conjunto Calamar, mientras que Alexander Díaz convirtió para el equipo de Villa Soldati. Carlos Tevez tendrá su partido de despedida en la Bombonera. Será en el mes de diciembre, resta definir el día. Reinaldo Carlos Merlo vuelve a dirigir a River, señores. Integrará el cuerpo de trabajo de las divisiones inferiores. Primera Nacional Hay algunos que se quejan de algunos fallos arbitrales en este partido, Racing de Córdoba cayó en Buenos Aires 3-0 contra Defensores de Belgrano, mientras que Ferrocarril Oeste y Mitre de Santiago del Estero igualaron 0-0 en Caballito. ¿Sabe qué pasó en España, Gustavo?
0: ¿Qué pasó en España, Gustavo?
4: Cayó de visitante el Real Madrid por un tanto contra cero. ¿Y sabe qué más pasó en ese partido?
0: No, ¿qué pasó?
4: Le atajaron un penal a Mbappé. ¿Y sabe qué pasó? El arquero del Real Betis, después de atajarle el penal, le gritó su atajada en la cara.
0: Ah, mire usted. Muy bien. Gustavo Corral. Para dentro de un...
4: ¿Cómo no? Yo ratito. Tengo más. Yo he trabajado toda la tarde para usted.
0: Muchas gracias.
4: Los ratitos libres, sí, me ponía a escribir para usted. ¿Y sabe por qué?
0: ¿Por qué?
4: Porque usted no para de esas cosas merecer.
0: Te escucha y... Sí. Está bien, muy bien. ¿Y en los momentos que estabas ocupado, qué estabas haciendo?
4: Estaba con Geo Monteagudo informando de deportes.
0: Ah, a propósito, en un ratito vamos al Real con Geo.
4: Muy bien. Y en otro momento estaba con Luis Fernández de Echegaray, informando de deportes.
0: Bien.
4: Viendo cómo Belgrano iba y...
0: Se preparaba para...
4: Sí, señor. Y cómo perdía Estudiantes de Río Cuarto. Lamentablemente, Estudiantes de Río Cuarto, si sigue así, se va a ir nomás al descenso. En este momento se está yendo por el promedio, no por la tabla general. En la tabla general el que se está yendo es Aldosivi de Mar del Plata, pero no gana, no suma, no gana. Entonces así se va a ir. Mirá, ¿la tendrán tan clara los dirigentes del equipo de Estudiantes de Río Cuarto? Que contrataron a Forestelo por un año y medio. Y lo contrataron ahora a medio de año, como diciendo, si nos vamos al descenso, tenemos a Forestelo para que el año que viene trate de volvernos a la primera división.
0: Muy bien, señor Gustavo Corradini, los principales títulos del deporte a esta hora.
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0: entonces, señora?
1: Entonces Luciano Pereyra cantaba El Vestido Rojo y antes era el uruguayo Jorge Drexler, Me Haces Bien.

0: atención, tenemos ya el sorteo de la quiniela turista de Córdoba, Gloria.
1: Sí, claro,
0: bueno,
1: que sí.
0: Estos son los 5 primeros premios. Primero,
2: atención.
1: 9.995.
0: Segundo,
1: 5.530.
0: Tercero,
1: 8.109.
0: Cuarto,
1: 9.438.
0: Quinto,
1: 5.979.
0: Reiteramos, primer premio, sorteo nocturno de la quiniela turista de la Lotería de Córdoba para el número
1: 9.995, el 95, eso es lo que necesita usted. Los anteojos.
2: ¿Usás anteojos, Gustavo?
0: No, no, por eso no leo bien.
2: Tremendo, no, por eso no les vi, ¿no?
1: Por eso no sabe, no distingue la nocturna
0: de la nocturna.
2: ¿Cómo decía? No distingue una vaca de no sé qué cosa.
1: No.
0: Sí, que tenemos que saludar a los que siempre están listos.
3: A los que siempre están listos.
0: A los que siempre están listos.
3: Tal, no me digan los Boy Scouts.
0: Mañana es el día.
3: El día del Scout, yo soy Boy Scout.
1: Sí, señor. Los Boy y los
0: sí, en definitiva son los Scouts para que estén todos ahí, ¿eh?
3: Sí, señor, claro. ¿Quién no de pibe estuvo? ¿Quién no estuvo en un grupo Scout? Yo estuve en un grupo Scout.
0: ¿Estuviste? ¿Qué te enseñaban a hacer cuando estabas ahí? ¿Qué día te juntabas?
3: Mira, independientemente de lo que te enseñan a hacer, que vos haces nudo, te enseñan a armar una capa, te enseñan a cortar leña, te enseñan un montón de cosas que te sirven, que es lindo. Más que nada es entretenido, pero la función del Scout, del Boy Scout, es esas son actividades que se realizan, pero es la formación, el hecho de formarte buena gente, solidario, estar pendiente de hacer el bien. O sea, eso es muy lindo, vincularse de niños.
1: Disciplina también tienen que
3: ¿Perdón?
1: Tener.
3: ¿Perdón?
1: Disciplina, digo, tienen que
3: obviamente,
1: tener.
3: Obviamente. Sí, la disciplina, pero más que... Obviamente que tenés que tener disciplina para que coordinar tantos chicos, pero la parte de vincularse entre los jóvenes, ¿no? La convivencia, eso es lo lindo que tiene el Boy Scout, y obviamente, pero sobre todo el sentido de solidaridad y el sentido de servicio a los demás, ¿no?
0: Bueno, de hecho, mañana, fíjate, es el día del Scout y de la buena acción en la Argentina.
3: Había una frase que nos decían a nosotros: el que no vive para servir, no sirve para vivir. Y, digamos, es un poco dura, ¿no? Pero si uno le empieza a suavizar un poquito, tiene que ver con eso. La solidaridad es muy buena y el Scout está siempre listo para ayudar a quien lo necesite, y está bueno.
1: Sí, claro. Tienen acciones benéficas. Yo tengo una sobrina que es Scout, y se van... a veces en invierno, pero yo digo, no te vayas con este frío.
0: ¿Y qué hacen?
1: Y qué curtidas, además, después que son, ¿no? Cuando tienen que acampar.
0: Ah, para acampar.
3: Acampamentos, son muy lindos los campamentos. Ahí aprendes a cocinar, aprendes el grupo que junta leña.
1: ¡Qué frío! ¿Cómo va?
3: No, pues no lo sentí el frío.
1: No renuncia.
2: Cuando las cosas se hacen con pasión, no se
1: hace un temple, ¿viste?
3: Si tenés que ir al colegio, está 15 horas para levantarte, y cuando te pones la zapatilla, aparece en cubetera. Y allá, si tenés que andar descalzo, andás descalzo.
1: Sí, señor.
0: Y los scouts
1: se bañan por 10 días.
0: Tienen un día para reunirse los scouts. Yo tenía entendido, tenía amigos.
1: Los sábados
0: por la mañana, ¿o no?
2: Por la mañana o por la tarde.
0: ¿Qué?
2: Y porque yo no era Boy Scout, porque jugaba a los Cóndores argentino coloniales inferiores sábado a la tarde.
1: Los sábados se reúnen.
2: Claro, en sexta jugaba yo, y teníamos en quinto un equipazo, y el ingeniero Eligio Domenech no quería jugar, era un tremendo número 9 para la quinta, porque él tenía que ir a los Boy Scouts.
1: Claro.
2: Y finalmente terminaron arreglando con el técnico. Un sábado al Boy Scout, un sábado a jugar al fútbol.
0: Uno y uno.
2: O sea, ganábamos sábado por medio en la quinta.
3: Está muy bien. O sea que mañana el día
1: que te bautizan y vas pasando de grupo.

0: grupo, son, no sé sí. cuán, pero tenés 30 años y todavía podés ser scout.
1: ¿Fuiste bautizado, chiqui, o no?
2: No, yo hice la promesa, scout. No es bautizado.
0: ¿Cómo?
2: No es bautizado. Haces la promesa, scout.
1: Claro. Ah, es una promesa.
2: Sí. No es un bautismo.
1: Claro. ¿Y el pañuelo, cómo es cada grupo de scout, tiene uno que
2: claro, tiene un tipo de pañuelo diferente. El color, cada grupo scout. Yo estaba en el grupo Scout Pablo VI, ahí en la parroquia de Nuestra Señora de Luján, aquí de la ciudad de Rosario.
3: Pablo VI.
2: Sí, no. mi hermano era jefe Scout. Yo era raso. ¿Tu
0: hermano raso, pero está en el cielo?
2: El piloto, sí. Vos sabés que hay una situación...
0: siempre listo. El...
2: Claro, vos sabés que hay una cosa que tenía en nuestro grupo... Yo tocaba el cuerno, ahora no lo toco, yo lo llevo nomás, pero que la vez pasada me dijeron...
3: ¿Dónde lo lleva el cuerno?
2: En el barrio, la vez pasada me dijeron, papá, el barrio dice que vos sos cornudo. Le digo, mira, tengo tanta cosa en la cabeza, hijo, que no sé qué decirte. Pero entonces, ¿qué hice yo? Un cuerno de vaca, que es hueco. Le hicimos un agujerito en la punta, fuimos haciéndole cada vez más agujeritos hasta que apareció un agujerito. Ahí le metí la boquilla de la trompeta.
0: Ah, claro.
2: La boquilla de la trompeta, y con eso yo tocaba el cuerno.
0: ¿Para despertar?
2: Para despertar, para cuando subía la bandera, tocaba silencio, todas esas cosas.
0: Iban a almorzar, llamaban.
2: No, para tanto, no. Sí, lo mandé al cuerno a todos. Y dije, no, claro. Es el cuerno.
3: O sea, que en esos actos vuela la estrella del cuerno.
0: Pero mira que
2: claro, era el corneta.
0: ¿Qué sería el cuerno? El hueso, ¿no es cierto?
2: Claro.
3: Sí,
2: claro.
3: Ah, sí.
2: Es calcio, sí. Claro, algo parecido. Creo
0: como Tarzán, una cosa.
1: ¿Ah, sí?
2: Sí, puede ser.
3: No, Tarzán es más abierto.
0: ¿Yo sabés que una vez tomé mate en un cuerno?
2: Ah, también, sí, hay mate de pezuña también.
0: ¿Cómo?
2: Sí, mate de pezuñas de vaca también hay.
0: Ah, no me... me impresionó.
2: Me impresionó, sí.
0: Listo. No, pero... Sí, sí. Ah, pues no sí, se sí, siente sí. nada. Locura, no sé.
2: No, bueno, un amigo mío le decían vaca muerta, ¿sabía, no?
3: ¿Por qué?
2: Porque tenía cuerno y no decía ni mu.
3: Le convenía callarse.
1: En Argentina estaba buscando algunos datos más. Hay aproximadamente 75.000 integrantes de Scout en toda la Argentina, incluyendo niños, niñas, jóvenes y adultos voluntarios.
2: No, pero eso es un dato muy general. Nombres.
0: Pero la guía, buscá la guía.
2: Los nombres.
0: Está la guía.
3: ¿Cuántas personas hay en este estadio? 73.214 y acertó. Nombres.
2: Claro.
1: Es un buen número, es un número importante, 75.000.
0: Claro. Dios mío, conmigo no cuenten, ¿eh?
1: Además existe la Unión Scout Católicos Argentinos,
0: claro,
1: que informa más de 8.000 scouts activos y más de 50 grupos en la Argentina.
0: Y tienen un cocinero que a veces no es scout, lo llevan.
1: ¿Por qué hay que
0: cocinar también? ¿Cuántos chicos puede haber en un camping?
1: ¿En un campamento?
0: Cuando hacen un campamento, claro.
2: Depende.
0: 20. Sí, pero... 5 carpas, por lo menos 4 que duerman en cada carpa. Por lo menos 20. Sí, después hay que lavar en el río, haga frío.
2: A veces vas a camping también y hay canillas para lavar. Tampoco hay que estar en un salvaje.
0: No, yo te digo por mi sobrina, que a veces viste la llevan.
1: No van
0: en medio de la nada.
1: No, claro.
0: Se desengrasa. Bueno, pero Daniel Boone, mira, agarraba el cuerno. Va a los salvajes.
2: Se lava en el río.
0: Y Daniel Boone tocaba el cuerno.
2: Se lava en el río y se desengrasa con barro. Con barro y arena. Se desengrasa el plato.
0: ¿Ves?
2: No se usa detergente.
0: Mira cómo se aprende de todo.
2: Claro.
1: Con barro se...
2: Con barro y arena, barro, después lo juegan, le pasás el barro, con el barro le sacás toda la grasa de del plato y después lo enjuagás en el agua del río y te queda limpio.
3: ¿Y cómo te sacás
2: el olor? El olor de vos, por ejemplo, vas a pescar y pescás con tripa de pollo, esas cosas.
3: ¿Qué pasa?
2: Viste que tiene un olor a pollo bastante importante. Claro, la tripa de pollo, con eso, o tripa de sábalo. ¿Cómo te sacás el olor de los dedos? Pues te queda bajo las uñas.
1: ¿Cómo te lo sacás?
2: Con hierba usada.
0: Yo te iba a decir café.
1: O sea, en vez de tirar la hierba que están tomando mate, la guardan para eso después, digamos.
2: Sí, exactamente. Y te la vas con... Y también con la hierba podés lavar el plato.
3: Sí, sí, impresionante. Ah,
1: también.
3: ¿Vos sos el del cuento de los
0: ¿Con
3: lombrices,
0: la hierba chico, también?
2: ¿Eh? Claro, no con la hierba, sí, señor.
0: Y que me he quedado sin detergente.
2: ¿Y después cómo se te va? ¿Cómo te saca el olor a hierba?
0: Ah, eso. ¿Cómo
2: te... Con la tripa de pollo. Y después con la tripa de pollo se va con la tripa. Con la tripa de pollo. Y sale ahí chivita, chivita.
1: Si agarraste, la comieron los pececitos. ¿Cómo así?
3: Muy bien.
0: Ahora, hay gente que, por ejemplo, se le asignan tareas, me supongo. Estos lavan los platos, o lo que se porta.
2: No, cada uno se lava
0: los baños. Cada uno se lava los baños cuando van
1: a esos. Si no tienen baño, Gloria, no tienen baño.
0: A veces puede ser que vayas a un campo.
2: ¿Vos sabés cuál es la parte? ¿Sabés cuál es la parte de atrás de un árbol?
3: No.
2: Donde uno va al baño en un campamento.
0: Ustedes los varones no tienen ese problema.
1: ¿Y la ducha cómo es? La ducha.
0: Que buscar
1: no, mira, ¿cómo es la ducha el
2: mira,
1: baño?
2: Si vas a un camping, el camping tiene lugares ducha. Para ducharse, que por lo general o es agua instalado, viene agua caliente. Nosotros en esa época nuestra íbamos a algunos campings que los calefones eran con alcohol.
1: Ah, sí,
2: claro.
1: Eso que se le ponía alcohol de quemar arriba.
2: Exactamente, y ahí te bañaba.
1: Los prendía y los quemaba.
2: Exactamente.
1: De acuerdo, yo tenía uno chiquito. Yo tenía uno.
0: Yo me acuerdo que con ese alcohol, por ejemplo, calentábamos el baño. Mi mamá me calentaba el baño.
1: ¿Sabés qué usamos nosotros?
0: Y vos mirabas, viste el alcohol que se estaba consumiendo y después te morías de frío.
1: Nosotros usamos una latita de picadillo.
0: Claro.
1: Una latita de picadillo, poníamos el alcohol de quemar y con eso calentábamos un poquito el baño. Era el mismo que se utilizaba. Arriba, que tenías que tener mucho cuidado. Ahora estoy cayendo que había una especie de pico vertedor para ponerle al alcohol de quemar arriba, y vos le tenías que poner cierta cantidad, y que era más o menos a ojo, para que te aguantara lo que te ibas a bañar. Eso calentaba el cañito.
2: Exactamente.
1: Por el que bajaba el agua.
2: Claro. Sí, fíjate, feliz cumple para el grupo Scout Nazaret de Barrio Kennedy, hermoso grupo, que lucha constantemente con los robos que le hacen, ¿no? Y vuelven a empezar. Un ejemplo de resiliencia con excelentes dirigentes. Dice Isa, gracias, le mandamos un beso entonces al grupo Scout Nazaret de Barrio Kennedy. Sí, y por ejemplo, y había que apurarse porque la cruz se terminaba. Y te lavabas con jabón blanco, el jabón común de
0: papel. De ropa, claro. Buenas noches, Scout Argentina. Dice, es la organización nacional reconocida por la Organización Mundial del Movimiento Scout, con más de 900 grupos Scout en todo el territorio nacional y más de 75.000 asociados, niñas, niños, adolescentes, jóvenes y adultos. 30 años de Scouts de Argentina y 118 años de actividad de los Scouts, dice, en Argentina. No, bueno, no sé, porque esto es una asociación ya nacional que y habla también de la mundial. Claro, están en el mundo.
1: Claro.
0: Qué barrio.
1: Bueno, ahí está. Entonces va del saludo a nuestros felicitaciones. Scouts, que mañana van a estar celebrando justo, mira, mañana es sábado su día, el 5 de septiembre. Se reúnen los sábados y para ellos vaya desde aquí nuestro saludo y estaremos también siempre...
0: ¡Listos!
2: Siempre listos.
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1: Buenos Aires. El gobierno abrió un proceso sancionatorio contra 45 personas y empresas por actividades petroleras en Malvinas.
2: La Cancillería buscará determinar si hubo incumplimientos a la ley por tareas petroleras sin autorización argentina e incluirá en las actuaciones a accionistas y prestadores de servicio.
1: Córdoba.
2: Habrá cortes y desvíos los fines de semana en la zona de Barrio Güemes de la capital por la renovación del Paseo de los Artesanos y afectará principalmente el tránsito de las calles Belgrano y Cañada.
1: Las restricciones regirán sábados, domingos y feriados desde las 14 hasta la medianoche y también modificará el recorrido de varias líneas de colectivos.
2: Internacionales.
1: Bolivia acordó con el Fondo Monetario Internacional y recibirá 7.000 millones de dólares en la economía de ese país.
2: La información la confirmó el presidente Rodrigo Paz Pereira y agregó que ese dinero será para obras y desarrollo.
0: Deportes.
3: Fútbol Liga Profesional. Mañana transmitimos Gimnasia y Grima de Mendoza Boca. Este partido se juega en Mendoza por la octava fecha del torneo de Primera División. El encuentro comienza a 16:30, transmitiremos por Cadena 3 Mendoza y por la Cadena del Gol. También por la Cadena del Gol, mañana transmitimos 19 horas San Lorenzo frente a Talleres. Por Cadena 3 La Plata transmitimos Vélez Arfiel, Estudiantes de La Plata, partido que se juega a las 21:15. Estaremos siguiendo permanentemente en tarde y media y después en la previa el partido que a las 13:30 van a jugar Aldosivi de Mar del Plata, Banfield. Y por Cadena 3 La Plata transmitimos el encuentro que a las 14:30 jugarán Gimnasia de Mendoza frente a Tigre. Carlos Tevez tendrá su partido homenaje después de retirarse en el 2021 en la Bombonera. Solo resta saber qué día de diciembre se va a jugar ese partido homenaje en donde ya fueron invitados Lionel Messi y Cristiano Ronaldo.
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0: se va.
1: Qué buen folclore para comenzar a transitar nuestra última hora, Gloria.
2: Y qué gran voz. Hermoso recuerdo con Jorge Cafrune, Mi Luna Cautiva. Antes era Rubia Moreno con Horacio Vanegas. Y en el comienzo de este bloque, Jorge Rojas, Lágrimas Negras.
1: Puerto Iguazú, en la provincia de Misiones, a esta hora tiene 18 grados 6 décimas de temperatura, humedad 99%, y es el lugar de la Argentina con la temperatura más alta. La más baja de la República Argentina se está registrando ahora en El Calafate, provincia de Santa Cruz, con un grado 4 décimas bajo cero, humedad 79%. ¿Qué está pasando en Córdoba, Gloria?
2: 13 grados tenemos de temperatura, el cielo se encuentra despejado, viento del nor-noroeste, está soplando a 3 kilómetros por hora, la visibilidad 10 kilómetros.
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0: éxitos internacionales de siempre.
1: Con Bonnie Tyler, no pedimos un héroe.
0: 23 con 22 minutos en la República Argentina. Vamos a dar una vuelta por la provincia de Córdoba con nuestros corresponsales. Y lo hacemos primero con el señor Fernando Razo, que está llamando desde Villa María.
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0: En plena Meca 2026 desde Villa María, Fernando Razo ahora se suma con más información. Hola Fernando, buenas noches.
2: Hola Gustavo, bueno a Chique, a Gloria, bueno a todo el equipo, buenas noches al animalito. Buenas noches para todos. En el centro del país les había prometido charlar un ratito en vivo, no ha quedado nadie acá en la muestra, así que les voy a contar alguna cosa con la que me encontré esta tarde. Hoy sé que se cortó el queso solidario, es el queso más grande de América, y ahí me encontré con una novedad maravillosa, porque vinieron desde Salta con el quesillo, ese quesillo tan hecho manualmente y demás en el norte, que uno puede comer de viaje, siendo turista y demás, cuando llega al norte, un queso que es muy rudimentario pero muy típico del norte. Bueno, lo vinieron a exhibir y a contarnos una idea, a la capital del queso vinieron. Bueno, hablamos con Lorena, que nos contaba, porque están tras un récord mundial. A ver, contanos, Lorena.
3: Así es, Fernando, estamos acá en la Meca exponiendo el quesillo que es parte de la gastronomía cultural que nos representa Salta, y contándole a la gente esta posibilidad que tenemos y en la que hemos puesto todo el esfuerzo del año para poder llegar a batir un récord Guinness.
2: Bueno, ¿qué quieren hacer?
3: Y nosotros queremos hacer el quesillo más grande del mundo. Queremos superar el quesillo que hizo México hace unos años atrás, con un quesillo de 700 kilos.
2: Y lo van a hacer, en todo caso, con una particularidad especial, que son niños, jóvenes, personas, muchas.
3: Exactamente, lo vamos a hacer con aproximadamente 500 niños de las escuelas primarias y secundarias de Güemes. Digo 500 porque en cada escuela se van resaltando los chicos que tienen más ánimos de participar y los que van a ser solamente brigadistas del evento.
2: Bueno, por supuesto que todo esto ya se lo pasé a nuestra amiga Elisa Zamora para que lo pueda contar, porque lo van a hacer ahora, antes de fin de año, y en todo caso va a ser un buen momento casualmente para encontrarse con toda esta bonita novedad que nosotros nos encontramos hoy en la Meca. Mañana abre las puertas tempranito a las 8 de la mañana, hay mucha actividad durante todo el día, viene el concurso de asadores. Bueno, hoy participamos en el concurso de las pizzas, mañana será la premiación. Bueno, no piensen que yo voy a ganar algo, pero bueno, por lo menos participamos, hicimos números, chicos. Y después hay números artísticos y demás. Será un lindo fin de semana. Habrá una gran participación comunitaria en el comienzo de los festejos de un nuevo aniversario de la ciudad. Para ustedes, buen viernes.

0: Alguien la vio partir, un viejo éxito de Diego Torres. Y antes ya dijimos Bonnie Tyler, necesito un héroe.
1: Lo que vamos a hacer ahora es viajar a la ciudad de Río Cuarto, porque Víctor Rapetti está listo, preparado para traernos la información desde la capital alterna.
0: Con la inversión más grande de la historia en infraestructura vial, Río Cuarto se transforma para siempre.
1: ¿Qué le contamos al país de Río Cuarto? Que se está transformando para siempre, Víctor Rapetti. Buenas noches, ¿cómo te va?
2: Hola, buenas noches, Gustavo. Hola, Chiqui. Un saludo para todo el equipo de Turno Noche. Les contamos que estamos acá en Río Cuarto viviendo la Exposición Nacional de la Sociedad Rural de Río Cuarto, la 92ª edición, como venimos contándoles. Y hoy estuvo el gobernador Martín Yarlora reunido con la mesa de enlace, por supuesto, con los dirigentes de la rural, también con el intendente Guillermo de Rivas. Llegaron y recorrieron, por supuesto, toda la muestra, pero por otro lado, una serie de anuncios que formuló el mandatario provincial, que vamos a compartir con ustedes en un resumen.
3: Agradecer especialmente a la Rural de Río Cuarto y felicitar por esta hermosa y maravillosa muestra. Estar aquí es comprometernos a apoyar la producción, apoyar al campo para generar trabajo, apoyar a la innovación también. Después vamos a hacer un anuncio muy importante para Río Cuarto también y para todo Córdoba y para toda la Argentina en ese sentido. Y es una muestra que es la muestra, como ustedes saben, más importante para nosotros del interior de la Argentina de estas características. Y lo primero que diría es, para impulsar una muestra en estos momentos, lo importante y como hecho llamativo también es la posibilidad de tener financiamiento. Hoy vamos a tener maquinaria agrícola a 18% en pesos y a 4% en dólares para la compra de maquinaria agrícola en 48 meses, en insumo al 11% y 0% cuando es en dólares, descuentos en cheques, y también vamos a tener una tasa casi imbatible para lo que es compra de para vacas, vaquillos. Ya tiene dictamen la ley de biocombustible. Esta ley prevé, por ley, ya no por resolución, que esto siempre generaba incertidumbre, un cupo del 12%, lo cual nos prevé para nosotros a largo tiempo ya una certeza. Esos son inversiones, cuida también a la pequeña y a la mediana industria, y también en la ley hay facultades que habilitan a las provincias para que nosotros impulsemos mucho más nuestro consumo interno. Y ustedes saben, desde Bio 4 y otras más, ya hay dictamen, esperemos que sea aprobada en el Senado y que después, por supuesto, sea aprobada en diputado y sea lo más rápido posible.
2: Esto decía el gobernador Yarlora hoy, entre otras cosas. También anunció que va a migrar la orientación del secundario que funciona en la Rural de Río Cuarto y que va a acompañar, para que esto suceda en lo próximo, hacia biotecnología, es decir, con orientación en biotecnología. El secundario funciona hace poco, el año que viene, en el 2027, va a egresar de allí la primera promoción. Bueno, les contamos, mañana será la inauguración oficial, habrá muchos atractivos en la Rural de Río Cuarto y estaremos, por supuesto, reflejándolo con Tarde y Media, programa especial que va a desarrollar Alejandro Bustos en la siesta de este sábado a través de la cadena 3 Argentina. Un abrazo grande, hasta mañana y hasta el lunes.
1: Hasta mañana, todo el éxito del mundo para la Rural, que oficialmente mañana abrirá sus puertas a todo el público con actos oficiales y demás cuestiones. Empieza con D, 7 letras, la comedia romántica que ha finalizado recién en el Teatro Real y que ha tenido la presencia de nuestra compañera Geo Monteagudo, que ya hizo un primer contacto para con nosotros, pero ahora le vamos a preguntar qué le ha parecido la obra. Geo, ¿cómo estamos a esta hora? ¿Bien?
4: ¿Cómo estás, Gustavo? ¿Cómo están, compañeros? Bueno, mira, estamos muy bien. Mira, bánquenme un segundo porque voy a correr. Estamos en vivo para Cadena 3. Vicky Almeida, protagonista de Empieza con D, 7 letras, están saliendo. Bueno, Vicky, felicitaciones. Tremendo, tremendo todo lo que hemos visto en el escenario, porque no solamente ponen el alma, ponen el cuerpo. Así que felicitaciones. ¿Cómo lo viviste vos?
5: Muchas gracias. Y una alegría bárbara, porque la verdad que el público cordobés, un fuego, fue una fiesta. Muy linda función, una alegría.
4: Vos sabés que la gente cuando salía nos decía también, porque había gente que tenían matrimonios de 40, un matrimonio de 35 años, así que les había tocado muy de cerca. ¿Te pasa que cuando terminan también la gente les dice, bueno, esta parte me gustó, en esta parte me sentí más identificada?
5: Sí, sí, en general sí, la gente nos espera, nos dice cosas muy lindas, o gente que, bueno, que tuvo alguna pérdida, o, gente muy emocionada, pero después de haberse reído como loca toda una función, sí. Así que es muy lindo que pase eso, porque hay identificación. Sí. Eso habla de que además del espectáculo ser muy cómico, bueno, es muy humano. Uh-huh. Y la gente se reconoce, ¿no? Sí. Y la risa medio que viene de ahí en este espectáculo. Es una cosa muy linda.
4: Bueno, y le recordemos que agregaron una nueva función para el domingo a las 5 de la tarde.
5: Uh-huh. Exactamente, domingo 5 de la tarde. Mañana sábado tenemos función y el domingo doble. Sí. Que ya están muy bien vendidas, así que para el domingo sí pueden sacar.
4: Perfecto, bueno, muchas gracias Vicky y bueno, felicitaciones, fantástico tu laburo.
5: Bueno, gracias a vos.
4: Gracias. Bueno, seguimos compañeros con ustedes, en un ratito van a poder ver en las redes sociales también a toda la gente, el público, la sala estaba repleta, no cabía un alfiler, así que bueno, si quieren venir a verla, no se la pierdan, es una obra escrita por Juan José Campanella y su esposa Cecilia Monti, es increíble, empieza con D, siete letras.
1: Muchas gracias, Gio. Y continúa mañana sábado a partir de las 21. El domingo ya teníamos una función a las 8 de la noche y ahora han agregado otra más a partir de las 5 de la tarde. Empieza con D, siete letras, la comedia que se está presentando en el Teatro Real en Córdoba Capital. Un poquito de Bangles. Lunes maníaco.

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1: Mañana tenemos clasificación para la Fórmula 1 en Italia. ¿A qué hora será eso, Gustavo Corradini?
2: Práctica libre, 7 de la mañana. ¿Quieres saber cuándo está la quali?
1: ¿Es la clasificación?
2: Sí.
1: ¿La quali 1, 2 y 3?
2: Sí, señor. Práctica libre, 3 a las 7 de la mañana. Clasificación quali a las 11 de la mañana. ¿Y sabe quién estará jugando a las 11 y cuarto?
1: ¿Quién?
2: El Atlético de Madrid frente al Atlético Bilbao.
1: Bien. ¿Y cómo hago para ver las dos cosas al mismo tiempo?
2: ¿Cómo hace para ver? Usted tiene 4 televisores en su casa, use 2, los otros 2 que se mantengan apagados.
1: Muy bien.
2: Lo que sí, va a tener que agarrar el televisor de una de sus habitaciones,
1: sí,
2: y traerlo y ponerlo al lado del televisor en el living.
1: ¿Para ver qué partido?
2: Para ver el Atlético de Madrid frente al Atlético de Bilbao, de visitante el Atlético de Madrid. ¿Saben quién ha sido convocado?
1: ¿Quién ha sido convocado?
2: Julián Álvarez.
1: Ah, la araña.
2: ¿Y usted cree que será titular?
1: Sí, claro.
2: Yo creo que voy al banco.
1: Ah, bueno.
2: Yo creo que voy al banco.
1: Más intriga.
2: Y sería hermoso escucharlo al Cholo Simeone, porque hoy estuvo muy, pero muy claro el Cholo Simeone en lo que dijo con respecto a Julián Álvarez. ¿Me das un minuto? Lo busco y lo escuchamos.
1: Dale, dale, cómo no. Porque ahora nos vamos a Salta. Está llamando Elisa Zamora, que se suma a nuestro programa Turno Noche. Elisa, ¿cómo te va?
3: Hola, ¿cómo estás? Muy buenas noches al país. 13 grados la temperatura en la ciudad de Salta. Mientras siguen caminando desde cientos de kilómetros los promesantes del Señor y Virgen del Milagro, la ciudad de Salta se prepara para recibir a miles de argentinos desde el 6 de septiembre, que comienza la novena al Cristo y la Virgen Amada. El director de SAMEC, Daniel Romero, detalló que el cronograma fue coordinado con la Dirección Nacional de Emergencias Sanitarias, DINESA, los servicios de emergencia 107 de las provincias de Jujuy, Tucumán, Santiago del Estero, el Ejército Argentino, la Policía de la Provincia, Defensa Civil, Cruz Roja, instituciones privadas, hospitales cabecera y universidades. Ya hay puestos en la Catedral de Salta.
4: A los peregrinos, lo que se recomienda siempre, en primer lugar, si hay gente que está enferma, que tiene algún problema de salud, antes de eso, hacer una visita al médico para que vea realmente si está en condiciones. Para todo el mundo, mucha agua, la hidratación es muy importante, la protección del sol, porque generalmente son muchas horas bajo el sol. Las comidas son importantes, pero no que no sean comidas muy copiosas, muy pesadas. El día ahora, el domingo 6, instalamos un nuevo puesto, un puesto que es el clásico puesto que se encuentra al lado de la catedral, entre la catedral, donde ya tenemos personal permanente que se va a trabajar desde las 7 de la mañana hasta las 0 horas, todos los días. Los días del triduo, que son los días que además empiezan a llegar la mayoría de los peregrinos, de todos los tomamos puestos en los lugares de acceso de la ciudad, por ejemplo, Exaunor, en el Jockey Club, donde vienen los peregrinos de la Puna también, en la Plaza Macacha Güemes, también para la recepción de los peregrinos que vienen desde esa zona, de zona sur, en la glorieta de la Plaza 9 de Julio, un hospital móvil con personal nacional y con personal de SAMEC. Para el día de la procesión, el operativo ya es el operativo más importante. Tenemos 5 PMA, son puestos médicos de avanzada, 24 móviles apostados todo a lo largo de lo que es el recorrido de la procesión. Además, en la plaza, alrededor de los puestos que tenemos, también tenemos 4 móviles que son para hacer derivaciones en caso que sea necesario. Aproximadamente van a ser 250 personas quienes van a estar afectadas.
3: Septiembre se pone hermoso en la ciudad de Salta. Muchas gracias, buenas noches, buen fin de semana.
1: ¿Qué pasa con el papá de Tini? Esto es el Gloria Tomás.
5: Bueno, la semana pasada dijimos que sintió un fuerte dolor en el pecho. Sabemos la presión que tiene de los periodistas, lo que está sucediendo con su hija. Están separando bienes. Él era el administrador y además manager de, sí, Tini Stoessel, que está realizando su gira futura. Ahora está en México. Quiso saber cuánto era lo que le correspondía. Bueno, es larga la historia, ya sabemos. Pero, bueno, incluso estuvo apedreando periodistas porque hacían guardias en su casa. Fue al sanatorio de Los Arcos, lo tuvieron unos días en observación, pero hoy regresó y se le realizó una intervención, se le puso un stent y tenía una obstrucción en una arteria, así que está internado, pero bueno, está favorablemente, claro, recuperándose.
1: Sí, muy bien. Sí.
5: Nada se ha dicho de que Tini se haya comunicado con el padre, pero seguramente que algo tiene que ver la situación que están viviendo los por estos días. Pero está bien.
1: Muy bien. ¿A quién vamos a escuchar, Gustavo?
2: Al Cholo Simeone, que le tira un centrito a Julián Álvarez. También una especie de piojito, por decirlo de alguna manera, porque hay que aprender. A ver, Cholo.
6: Que lo haga mejor a él y que nosotros lo veamos feliz. Y que obviamente nos dé goles. Quiero ser muy claro, para mí la vida está llena de oportunidades. Y posiblemente esta es una oportunidad que se le presenta a Julián para ajustar un montón de situaciones en su vida. Creo que nos pasamos todo el tiempo aprendiendo y desgraciadamente nos pasamos muchísimo tiempo juzgando. Hay que juzgar menos y preocuparse más en aprender en todas estas situaciones que tendrá que resolver internamente.
2: No tiene nada que ajustar en su vida Julián Álvarez. Él se quiso ir al Barcelona y no lo dejaron ir. Y como no le queda otra, va a seguir en el Atlético de Madrid.
1: Muy bien, muchas gracias, Gustavo. ¿Será hasta cuándo? Hasta el próximo día, lunes.
2: El lunes estaremos aquí una vez más, haciendo con ustedes...
1: Turno noche. Gloria, ¿qué anticipa el pronóstico para este fin de semana en Córdoba? ¿Baja
5: frío?
1: La temperatura,
5: no,
1: sube la
5: frío,
1: temperatura.
5: Frío, va a
1: estar... ¿Viene nieve? ¿Viene
5: no,
1: calor? ¿Cómo
5: no,
1: es
5: no, no, no, no, no, no se imaginen ni lluvia, ni nieve, ni tampoco vamos a tener el viento que tuvimos en la madrugada. Sí, para el sábado por la tarde puede haber un poco de viento del sector sur, de allí que descienda la temperatura. Hoy tuvimos una máxima que superó los 22 grados. Para mañana sábado, cielo parcialmente nublado, te decía, viento del sur, de allí que descienda la temperatura. Mínima 7, la máxima 16. Y para el domingo va a continuar este viento del sector sur, luego va a rotar por la tarde al noreste, será de variada intensidad, pero desciende aún más la temperatura. Se espera una mínima de 6, la máxima 12 grados. Así que un fin de semana fresquito para estar en casa.
1: Ah, para quedarse en casa. Chao, Luciano Alegre, has sido muy amable. Buen fin de semana para ti también. Gustavo, ya te has despedido.
2: Me despedí, pero si quieres me despido de nuevo. Honor.
5: Su señora lo está esperando.
2: Mi esposa me está esperando. ¿Sabe con la felicidad que me está esperando mi esposa?
1: Está en la parte...
5: ¿Lo esperan los perros también? Cuando abren, le ponen la llave.
2: No, porque dicen que mis hijas dicen, pero ellas mienten, que yo soy medio bruto con mis perritas.
5: No tiene nada que ver, pero sienten la llave en la puerta y te salen los perritos, claro.
2: Sí, ellas no.
1: Somos molestos volviendo a esta hora, ¿no?
2: Sí, somos molestos.
1: Somos molestos.
5: Porque todo el mundo está durmiendo.
1: Están todos descansando.
2: Me gusta hacerle caricias a mi esposa cuando llego, pero yo estoy durmiendo, así que imagínense cómo se pone.
1: Chao, Gustavo, hasta el lunes. Chao, Diego Urban, hasta mañana.
5: Hoy es viernes, se podría despertar. Hoy es viernes. Ahora, si es un lunes, yo te saco corriendo.
2: No, pero
5: un viernes...
2: Ella piensa igual que vos. Es igual que vos.
1: Gustavo, que
2: pero
1: descanse.
2: El viernes también, no hace falta que sea lunes.
1: Bueno, hasta mañana.
5: Bueno, porque tiene mal el calendario.
1: Nos vamos. Gracias a todos. Van a quedar ustedes ahora en la compañía de Noche y Día con...
5: Cambiale el reloj.
1: La señora Nora Kovacic, que ya está en los estudios de Cadena 3 Argentina. Luciano, ¿qué has elegido para el final? Oh, qué bonito. Los uruguayos de La Vela... Huerca. Buen fin de semana, gracias.

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0: hora 0:09. Ya estaba asustada, digo yo, que no quiero bailar hoy. ¿Qué le pasa? ¿Qué le pasa? ¿Cómo les va? 09 y con fresquito, ¿eh? Ya la primavera vendrá, paciencia. La siesta fue calurosa, la del viernes. Es un momento en que el sol pega fuerte ya, ¿eh? Prepárate, prepárate, porque el sol anda con chiquitas. Y por suerte lo tenemos presente una semanita que empezó ahí con mucha lluvia. ¿Cuándo fue aquel chaparroneo? El lunes o martes. No, lunes me parece. Ya estamos a esta altura de del finde, ya empezando el finde y nos acordamos qué día llovió. La cuestión es que después salió el sol y está preciosa esta primavera anticipada. Pero bueno, por este finde la vamos a tener stand-by. Vamos a tener fresquito. Hola, Guti. Walter está aquí y con él vamos a seguir esta madrugada como todas las de los sábados de 0 a 6 haciendo lo que sabemos o por lo menos lo que intentamos hacer de nuestra manera y lo mejor posible, noche y día, con música, con tu participación, con el WhatsApp ya habilitado, con la radio que es ayuda para los que no pueden dormir y bueno, es como un mimo para hacer menos pesada la trasnochada forzosa. ¿Qué más? El insomnio. Pero si tenés que trabajar y mantenerte despierto, acá también estamos. Si tenés que manejar en un largo camino, te acompañamos. Estudiar o trabajar o simplemente descansar con un relax y te gusta la música que ponemos, entonces no te vas a dormir. Queremos contar con vos. El señor Gutiérrez Walter está aquí. Walter, empieza con D el segundo nombre. Darío. Daniel. Darío. No. Walter Gutiérrez. Walter Gutiérrez. Guti Gutiérrez. Bueno, a ver, ¿cómo es mi segundo nombre? Muy bien, Nora Patricia. No, Alejandra, no. ¿Para qué tanto nombre? Pero el tuyo se me confunde, el segundo nombre. Entonces estaba bien, Darío, dije. No, dije Daniel o Darío, con Da empezaba. No, si me acordaba, me acordaba. Bueno, ahí estábamos, los dos ya presentados y ustedes que ya tienen el 3515-199914. Después que el día comienza, cuando parece que ya todo termina, oh, le levantamos el telón al sábado 5 de septiembre, empezado ya el noveno mes. Ha sido presentado todos estos días con música, con palabras, el mes de la primavera. Pero para nosotros es el día de recordar la solidaridad. Nos ponemos hoy una camiseta a nivel mundial porque es el Día Internacional de la Beneficencia. Porque se recuerda a Teresa de Calcuta el día de su fallecimiento y es el Día Internacional de la Beneficencia. Además de la vaquita marina y del periodista turístico, así que a todos ellos les deseamos lo mejor, a los periodistas que se dedican al turismo, declarado desde 2018 en Puerto Iguazú, Argentina. Hubo un congreso de periodistas turísticos y a partir de entonces, hace 8 años, tanto como hace que yo volví a esta empresa, se cumple en septiembre mi regreso a esta empresa, así que estoy cumpliendo añitos, 8. 8 de septiembre de 2018, sí, volví. Así que aquí estamos todos para juntar muchas ganas de bailar. Saludamos a Pedro Escobedo, que está recibiéndonos, ansioso para escuchar la buena música de noche y día hasta las 6. Vos programala, también en el mensajero que sigue existiendo, donde podés escribir como en el WhatsApp y mandar audios como en el WhatsApp, o en vivo en el chat si escuchas radio en YouTube, Cadena 3 en vivo, la cadena más federal.
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0: Sarita, muchas buenas noches y día. Muy lindo escucharla. La escucho de Camilo Aldao, como siempre. Hoy 5 de septiembre, el aniversario de nuestro pueblo, 132 años. Siempre pone música linda ustedes. Me gustaría escuchar de Nino Bravo, Cartas Amarillas. Bendiciones, saludos.
1: Pero qué hermoso tema y qué linda escucharte. Saludos a Camilo Aldao, que es un lugar que recuerdo. Viajaba, era parte de la gira de mi papá cuando era viajante, Camilo Aldao, hermoso. Bueno, y a Elida, corazón, por estar tan pendiente de nuestra llegada. 02 minutos nos mandó el mensajito. Y tenemos que sí o sí saludar a todos, Camilo Aldao y a Elida querida. Tengo otra Elida para saludar, Elida de Córdoba, de mi barrio General Paz, que me escribió los otros días para saludarme. Bueno, fue un saludito día de la radio, día de todo junto, día del locutor, que ya fue hace un par de meses, todo junto, y dice que escucha siempre, así que le tengo que pasar el WhatsApp, si está escuchando, además de este saludito que le mando, despacito para que lo anote, así sabe y nos puede escribir en cualquier momento. Y a Gladys y Eduardo, que están escuchando la radio a esta hora, antes de que me abandonen, no se abandonen por una buena y cómoda almohada, obviamente, por un buen descanso. 3515-1999-14. Vamos anotando los pedidos, porque tenemos hora de elegidos, pero también tenemos hora para poner temitas que nos van pidiendo. No hay que ser tan estrictos, ¿no? Se pueden adelantar, como también pueden ir en los Bueno, claro, pues hombre, pues escucha, hola.
2: Hola Norita, ¿cómo te va? Buenas noches. Habla el sereno del Lácteo San Basilio. Estamos al sur de Río Cuarto, 60 kilómetros. Muy lindo el programa. Me gustaría escuchar algo cuando haga folclore de Jorge Rojas. Te mando un abrazo grande y buen fin de...
3: Hola Norita, tocaya, ¿cómo va? Buenas noches. Me encanta como dirigiste el programa.
1: Hola, no.
3: Como Susana. Sigan así, me encanta, la escucho siempre.
1: Muchas gracias. Hay otra tocaya, que no sé si es ella. A ver, escuchemos a ver si lo dice.
3: Y de Sunchales les llamo.
1: Ah, no, de Sunchales.
3: Nori Nicola. Besos.
1: Besos, Nori. Hay otra Nora que estaba en la entrada. Justo yo vine los otros días a preparar una musiquilla para mañana y estaba en la entrada. Me dice, yo soy tu tocaya que te escucho. Así que a Nora del miércoles, la que nos encontramos el miércoles, un abrazo grande. Estaba ahí en la recepción. Hola, Nori, ¿cómo estás? Muy bien, contenta y feliz escuchando Cadena 3, dice Noemí de Buenos Aires. Hola, dice Yuji, la verdad que está buena la música. Hola, Nora y Walter, saludos para todos. Juan José de Guaymallén. Hola, dice Beto de Buenos Aires. No dice hola, le digo yo. Hola, Beto.
4: Hola, Nora y Guti. Sí. Soy Beto de Almagro, trabajando en la panadería. Si podés pasarme un tema de Lázaro Caballero, por favor, gracias.
5: Hola, Noche y Día. Hola, Norita. Guti, qué noche, espectacular, escuchándolo con Rosana. Un tema puede ser de Salvatore Adamo. Chicos, como siempre, escuchándolo toda la noche, madrugadas, desde Vera Bebú, Edgardo Lorenzini.
1: Hola, hola, buen fin de semana, soy Adrián, estoy con mi hija Josefina, prendidos a la transmisión. Somos de Rosario, de las Fronteras Altas, saludos, que tengan una excelente noche. Dice Adrián, lo mismo Oscar, que dice Norita, gracias por la música linda que ponen, me alegra la madrugada. Nos alegran, te escucho siempre desde barrio Campo de la Ribera, dice Oscar Ramos, buenísimo. Y en el chat, que también están ahí prendidos, escuchando la radio en YouTube, y escriban, buenas noches, soy Hernán de Lugano, quería mandar un beso a mi mamá Pola, que está de visita por Villa Sarmiento, provincia de Córdoba. Un beso grande también para mis tías Alicia, Teresa, Susana y Aurora. Pero a todas, pues, a todas.
6: Walter, buenas noches.
1: Hola.
6: Néstor de Mina Clavero, oye Franco. pero me acostumbró la noche, así que estoy con cadena 3 azul acá. Saludos para la familia López, Ascuya, Agüero, Gallardo, Morán, Heredia, todos son de Villa Sarmiento y Las Tapias. Puede ser un tema de Lucas Hugo, Hechicera, y después la chacarera de Los Nombradores del Alba. Puede ser, muchas gracias, buenas noches. Bueno. Siempre escuchando Cadena 3, azul. Buen programa, Nora. Saludos para el operador. Saludos a toda su audiencia. Un abrazo.
1: Buenas noches, gracias a vos. Más de Villa Sarmiento, ¿viste? Igual que oíste antes a Román, que mandaba saludos para las tías que están por ahí, y a la mamá. Bueno, vamos con Gloria. Gloria cumplió años, cumplió el año, dije, cumplió un añito más, Gloria. Gloria.

0: Piel Morena, un álbum que ya pasó los 30, pasó los 30 el año pasado, en Éxtasis y Piel Morena, un exitazo de Thalía para Emi Latina. Así que le mandamos un gran, gran saludo. Aprovecho que hoy vi que está de aniversario de matrimonio. Hermosa pareja, Raúl y señora. Raúl Rosas fue jefe de Emi en Córdoba. Años, jefe de difusores y de la Emi Latina, hasta que, bueno, de Emi, porque estaba Emi Latina y la Emi Internacional, que las dos llegaban a Córdoba, como llegaban a todos los rincones del país donde había difusión de las compañías, en este caso de Emi. Así que le mando un abrazo, que me mandó fotitos de él y señora y esposa festejando. Bueno, feliz aniversario para ellos de tantos años juntos en la época que estaba en la EMI. Seguro se van a haber conocido ahí en la empresa discográfica, el Universal Music Group se llamaba, y creo que ya fue cesando su actividad por acá en 2011 y 2012. Bien que se fusionan las compañías discográficas como tantas empresas, y bueno, y ahí él terminó de Raulito de trabajar ahí. Arriba, madrugadores, estamos comiendo en la casa de Milka, o del Milka, del Mica. Es un Mica, no un Milka, como dije yo. ¿Sabes que tengo ganas de...? Yo tengo ganas de comer un chocolate, por eso dije. Un beso entonces para Federico, que dice saludos a Arroyo Seco, y les quiero mandar un saludo a mi amigo Pepona, que se nos casa. Dice desde Arroyo Seco, Federico, y está comiendo lo de Mica. ¿Quién nos está escuchando, Guti? ¿Quién? El líder de los sultanes, Jorge. No hubo show esta noche, así que está escuchando la radio. Bueno, a los trasnochadores y a Jorgito, un abrazo. ¿Quién oye? ¿Hola?
1: Hola, Lolita. Buen programa, Guti. Pasamos un tema de Onda Sabanera. Hoy tus ojos lloran por amor.
2: Hola, Norita, buenas noches. Paso a mi presente, saludar a Salvador, decirle que lo amo mucho, que es mi vida, juntos a la par por siempre y para siempre, hasta el infinito y más allá. Bendiciones.
0: Ahí está, pasadito el mensaje de Mariana. Feliz cumple para Susana, es una gran amiga de Olivos, dice Noemi, en el mensajito que también nos mandaba para saludar y dar el presente acá con el programa. ¿Qué más? Desde Mendoza, un fuerte abrazo a Caro, dice Fernando. Norita, maestro Guti, una dupla explosiva. Muy linda compañía. Nos hacen compañía toda la noche. Soy Dani de
2: San Infinito y más allá. Bendiciones.
0: Ahí está, pasadito el mensaje de Mariana. Feliz cumple para Susana, es una gran amiga de Olivos, dice Noemi, en el mensajito que también nos mandaba para saludar y dar el presente acá con el programa. ¿Qué más? Desde Mendoza, un fuerte abrazo a Caro, dice Fernando.

0: Ahorita quisiera el número de WhatsApp, porfa, decilo despacio, si no te voy a esperar a la salida. Si no, no lo puedo escribir, gracias, realmente sos muy solidaria. Ahí va, Noemí. 3, 5, 1, 1, 9, 9, 9, 1, 4. Pidió tranquilidad, nada de ansiedad. Así que ahí fue, Noel. 3, 5, 1, 5, característica de Córdoba. 1, 9, 9, 9, 1, 4. Hola, bendecido fin de semana. Podrás pasar las golondrinas por Jorge Cafrune. Operador único, decía Lidia. Operador único, un genio, Walter. Nadie como él. Qué bella música, por Dios. A ver, sonorita, los quiero. Soy Susi de Río Cuarto. Besos para vos.
1: Hola, Susana. Buenos días, buenas noches. Acá estoy, te escucho todas las noches. A pesar de que poco te mando un audio, yo soy el Club 333-528. Soy María Susana Rodríguez, de acá de Puerto Santa Cruz, provincia de Santa Cruz. Te escucho todas las noches, hace como 9 años que te escucho. Así que estoy muy orgullosa de haber escuchado y bueno, todo bien, mija. Un beso grande, grande para todos ustedes. Beso, beso, beso.
0: Gracias a Susana. Le mandamos un beso a ella y feliz fin de a la Susi, que descansa los fines de semana. Hola, Mónica.
2: Hola, Norita. Bueno. Hermoso el programa. Bueno. La música mejor. Felicitaciones al DJ. Qué lindo volver a escucharte. Hace mucho que no podía hacerlo porque, bueno, por cuestiones de trabajo, pero hermosa noche. Te vamos a escuchar hasta que nos llegue el sueño. Un beso enorme. Gracias.
0: Bueno, hasta que me cambies por el sueño. Dice, para Cadena 3, de parte de Alfredo Poncio de Idiazábal, Córdoba. Quería escribirle simplemente para darle las gracias. Gracias por estar ahí, día tras día, acompañándonos con la voz, la información y el cariño que se siente de cerca. Para nosotros, su compañía no es solo radio, es como tener un amigo más en casa, que nos hace sentir acompañados y parte de algo grande. Valoro mucho todo lo que hacen y el calor humano que le ponen a cada cosa que dicen. Gracias por ser ese puente que nos une y por hacernos sentir siempre tan bienvenidos. Un abrazo grande con el corazón. Muy agradecido. Gracias a vos, Alfredo. Hermoso mensaje. Gracias, gracias. Tal como lo leí. Gracias a Nico, que dice, por las calles de Córdoba, volviendo a casa en taxi y que escuchaba Cadena 3, así ya de haber llegado, pero bueno, supongo que habrá puesto la radio ahora en su casa, si el taxista que lo llevó hasta ahí, ahora nos tiene que escribir o mandar un audio por el WhatsApp de nuestra radio, que ya está habilitado desde hace como 2 meses ya, ¿no? Yo ya pierdo noción de todo. Me pasa tan rápido este año, Mati.
3: Hola, Susana. Soy Graciela de Río Cuarto.
0: Bueno.
3: Te escucho todas las noches. Cuando estabas con Luis Berezo aquí te escuchaba.
4: Hola, Norita Guti. Hermosa la música que ponen. Y Norita con esa voz tan dulce. Y Guti con su música hermosa. Bendiciones para ustedes. Mari de Renlos.
0: Gracias, Mari. Gracias a Gracielita, que, repito, Susana descansa los fines de semana. Así que, bueno, el mensaje no le va a llegar porque está durmiendo, descansando o haciendo alguna actividad de distracción musical seguramente y de muy buen sábado que es a la madrugada. Susi, disfruta.

esperando, así que para que no se pierda tu mensajito, pero sabemos que hay mucha, mucha gente que escucha año tras año, desde hace 30, 30 y pico, cuando estaba Walter. Yo llegué hace 8 a esta sintonía, porque cuando estuve en la otra, incluso antes que Susi viniera de Tucumán, yo ya estaba en la 100.5, ella llegó más o menos por esa época. Por esa época, ya habíamos inaugurado la FM Córdoba 100.5. Ahora la 100.5 es la que nos retransmite en la FM, así que sigo, volví a 100.5 de alguna manera, ¿no? Porque cuando me fui, FM Córdoba estaba en 100.5 y ahora en FM, los que escuchan Radio 3, 100.5. Buenas noches, escucho siempre, me pasa un tema del chaqueño para la vecino, dice Ramón, que está de guardia hasta las 7.

0: Manny Manuel, si una vez luna llena me hace falta una flor. Qué parecido a un tema de Pimpinela. Un tema... parecido, ¿no? ¿Por qué será tan parecido? Día Mundial del Hermano, celebrado también en honor a la fecha del fallecimiento de la Madre Teresa de Calcuta. Hola, Norita, escuchándote aquí desde Berrotarán con mi amor, Pelado Pichón, y gracias por el hermoso programa. Gracias a vos, Patri.
1: Buen fin de... Chau a todos.
0: Ay, perdón.
1: Hola, Norita y Gusti. Desde Jambi Campbell, hermoso el programa. No sé si te llega este mensaje, nunca escuché que me haya leído uno. Marcos, buen fin de, chau a todos.
0: Sí, sí, esta vez sí, por lo menos si alguna vez mandaste y no habías escuchado, este salió Marcos. De vos, Y yo, ¿sabes qué? Había... No sé, se ve que salió el saludo nomás final, pero por eso rebobinamos, para eso estamos por acá. El de Mari, ya lo escuchaste, a ver, ¿quién anda por ahí? A ver.
2: Sí. Hola, Nora, buenas noches, bendecido programa, escuchándolo como todas las noches, hermoso todo, un beso grande para vos, para Guti. Soy Mirta Giral, estoy anotada en el Club 333, pero no está Susana, así que no funciona el 333 hoy día. Un besito grande, hermosa la música.
0: Muchas gracias.
2: Mirta Giral te habla.
0: Conoce un club, acá estamos, con el Guti, firme. Hola.
3: ¿Qué tal? Buenas noches, Nora. Acá escuchándote, noches gélidas y frías en mi guardia laboral, en el evento acá de Mountain Bike en Santa Rosa, que la muchita. Así que, bueno, haciéndote la compañía, el aguante con tu voz sensual. Así que es la gran compañía de estas noches. Así que, por favor, te puedo poner un temita de Miguel Mateo, Besos Francés. Saludos, felicitaciones por el programa. Buenas noches, Miguel.
0: Buenísimo, gracias. Buenas noches, Nora. Me pasarías el tema de Alejandro Fernández. Si tú supieras, ¡ay, qué lindo! Si es por mí, el de Miguel Mateos, el de Fernández, ya. Pero bueno, no quiero ser ansiosa. No sé si hay tiempo para un solo tema más y después tenemos todo, all night long. Como dice Leonard Richie, all night long. Toda la noche. Me pasaría el tema de Ale Fernández y Turun. Saludos para quien pasa la música. Él es Guti Gutiérrez. Guti Darío Gutiérrez, quien va a poner en un ratito a Ale Fernández si tú supieras. Un beso para vos y otro saludo grande para Guti, dice Daniel de Bariloche, que está ansioso como yo por escuchar esa canción, pero bueno, hay tiempo para todo.
4: Hola, Norita y Walter. Soy la propaladora de Cadena 3 en Buenos Aires. Soy taxista, Juan Carlos. Realmente los acompaño hasta el final porque tengo que trabajar toda la noche. Ustedes me acompañen y hacen que me mantenga despierto. Muy buen programa. No les pido nada porque es todo bueno. Gracias, Norita. Gracias, Walter, maestro.
0: Qué lindo. Estamos paseando por las calles de Buenos Aires que tienen ese qué sé yo.
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0: cerramos,
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0: Cerramos entonces la primera hora.
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2: Mariano Martínez, el joven que era buscado desde el lunes, apareció en Córdoba. Fue encontrado en La Calera y está en buen estado. Fue localizado caminando en la vía pública tras un llamado al 911. Pasó por el hospital y recibió asistencia psicológica. El FMI inyectará 7.000 millones de dólares en la economía de Bolivia, según su presidente. El presidente Rodrigo Paz Pereira anunció que el acuerdo con el FMI permitirá la llegada de 7.000 millones de dólares destinado a obras y a desarrollo en Bolivia. El gobierno inició el procedimiento para sancionar a empresas que explotan recursos en Malvinas. A través de un comunicado, la oficina del presidente anunció que la medida recae sobre 45 personas humanas y jurídicas. Fue un día después del mensaje por cadena nacional del presidente Javier Milei. En deportes, Belgrano erró un penal en la última jugada y empató con Huracán en el Gigante de Alberdi. Fue 1-1 por la octava fecha de la zona B. Ubita Fernández puso en ventaja al Pirata. Caicedo de cabeza niveló. Pacerini desvió un disparo desde los 12 pasos en el final. Hace 4 fechas que la B no gana. Datos del tiempo en la ciudad de Córdoba. La temperatura 11 grados 8 décimos, 51 el porcentaje de humedad. El cielo está despejado. La hora en todo el país, 1:04.
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3: El abuelo ya tenía todo listo. 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El abuelo Fermín les había preparado una rica y fresca mazamorra. Guardaba con mucho cuidado la receta que su madre hacía para él.
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6: Esta es la cosa que me pasó en Norteamérica, porque el monstruo andaba en Norteamérica también. Iba un día en un en un bondi de allá con aire acondicionado, iba negro y blanco. Yo no se sabía qué era. Y este, claro, y por ahí vino y se sentó un negro donde estaba sentado un blanco y ya lo empujaron y se entraron y se agarraron las trompadas ni un solo patadón y se arrancaban la cabeza, lo vago, ¿viste? Se tiraban con ketchup y panchito, esa cosa que comen ellos, y con computadora se arrebatan allá. Y de pronto paró el chofer, un gringo, un rubio, estacionó a la derecha y dice, ¿qué pasa acá? Dice, ¿qué pasa acá? País civilizado, Estados Unidos, Norteamérica, ¿qué le pasa? Se quedaron todos quietos, los negros detenidos, así pegando voy, el otro así, ¿viste? Un negro sosteniéndose la potiza de acá. Dice, ¿qué es eso de pelearse acá en esta civilización, negro con blanco, una cosa antigua? Desde hoy no hay más negro y blanco en este ónibus míos. ¿Comprendido? Yes, decían lo hago. Al que venga a comprar el color le voy a arrancar la cabeza entrompada. ¿Comprendido? Yes. Desde hoy dice no más negro y blanco. Desde hoy vamos a ser todos verdes. ¿Comprendido? Sí, dice, ¿qué son ustedes? Verde. Y pregunta un vago del fondo, dice, bueno, ¿y cómo nos sentamos ahora? Bueno, lo verde claro y la izquierda y lo verde oscuro y la verde. Ese negro que era muy hiriente, un negro que le daba la fiesta, no saben cómo le daba la fiesta, el negro. Se chupaba todo. Charco en la vereda. Tomaba el ónibus. Tomaba el líquido de la rodilla, los jugadores, el negro tomaba de todo. Ya tenía rodillera en el codo, el vago, para no luzarse. Cuando levantaba la jarra, le daba a las chichices, a la... Pobre señora, la tenía martirizada. Salía como con 5 vagas a la vez, volvía nunca. Sí, se levanta un día el negro a la mañana y le dice a la vaga, la despierta a la señora y le dice, querida, tu hombre nuevo ha nacido. La mujer no entendía nada. Sí, más desubicada que perro que lo han dejado grande. Y le dice, querida, tu hombre nuevo ha nacido desde hoy, no más totin ni kiwis, ni coblan, ni clerico, ni nada. Basta de chichis, solo tú, only you. Y we for you, la vaga entendía menos. Claro, desubicada y en inglés la desnuco. Porque soy tu hombre nuevo. Nada más que para ti, los niños y qué sé yo. Y nunca más alcohol, prepárame mi jugo de zanahoria. ¿Qué? No entendía nada, la vaga. Dice, y mi buzo para hacer gimnasia, y qué sé yo, y mi cepillo para sacarme las lentejuelas del cabaret, porque nunca más iré al cabaret. Y dice, y a las 12 del mediodía te llamaré de donde esté para que sepas a dónde estoy, y no cortes clavo pensando que ando con otras vagas, porque soy tu hombre nuevo. Y a las 5 de la tarde te llamaré desde la oficina y te diré lo que estoy haciendo para que no pienses que estoy con la secretaria en mis rodillas, porque nunca más. Y qué sé yo, porque soy tu hombre nuevo. Y a las 9 de la noche tenés que esperarme con la mesa puesta y los chicos acá. Y para que yo te dé el beso en la frente a vos y a todos los chicos. Porque sabes quién soy. Y la vaga asusta, ¿quién? ¡Tu hombre nuevo! Y se fue el vago a laburar, che, y la llamó y le dijo, ya voy, y estoy acá con tal vago y que esto, que el otro. Y cómo están los chicos, querida, y vive el San Santo Rosario, y qué sé yo, el vago. Y vive la Virgen de Fátima y todo eso. Y entonces dice, espérame a las 9, querida, que a las 9 estaré ahí. La vaga preparó todo, los baños a los chicos, le puso los trajes de primera comunión viejo. Todos los chicos, moño acá en el brazo izquierdo, camiseta de Peñarol, porque eran de Peñarol la vaga. Sí, uno que era medio traidor tenía camiseta de Peñarol, medio talleres, pero no importa. ¿Va? Ella con un vestidazo de seda de gasa, le pasa un poco la combinación, pero no importa. Una torta llena de vela, qué sé yo, vela, candelabro en la mesa, flores, plantas acuáticas terrestres. Pescadito de colores, las copas, era de no creerse. Y la vaga, 9 de la noche, ya viene, dice mi hombre nuevo. 9:20, los pescaditos muertos arriba de la mesa. 9:40, los chicos ya se habían sacado el moño y andaban jugando al fútbol en la calle. 11:45, la vela redetida arriba del mantel. 11:20, ardiendo la mesa. 12:45, los bomberos apagando. 12:05, la vaga, toda la casa quemada. Ve un taxi que se para y baja el loco con la corbata a la altura del calzón y le dice, querida, tu hombre nuevo salió mucho más desgraciado que el otro. ¡Palma! El cenero que se encuentra con el otro, ¿cómo anda? Y dice, bien, dice, ¿qué labura? Y dice, tengo un laburo raro. Bueno, dice, decime, dice, tengo un laburo raro. Dice, ¿qué? Dice, soy mecánico dental. Pero dice que eso que va a ser laburo raro, ser mecánico dental. Sí, dice, ¿cómo sabes que nunca desarma un carburador con los dientes? Y ese otro gallo que venía, el gallo de tro... No, perdón, me he equivocado, para ver si están atentos. Nadie estaba atento. Ni yo estaba atento. Era al revés, era del loro. Un loro que se portaba mal, el loro, y lo tiraron al gallinero. Claro, porque insultaba. Era de decir palabras. Como cuando uno era chico, dijo palabra, papá. Te dejaban la boca hinchada. ¿Sí? Era decir palabra el loro. Entonces lo tiró la vieja, dice, hasta que aprenda a ser un loro, dice, más honesto, al gallinero. Y ahí andaba el loro en el gallinero. Como a los 15 días lo largaron, ¿no? Y andaba por el jardín y lo vio otro loro, porque venía el lorito todo enyesado. Enyesado, la mano quebrada, una muletita del otro lado. El copete acá. Le faltan como 50 plumas acá. Tenía una tonsura el loro. Y lo mira el otro y le dice, ¿qué te ha pasado? Dice, y estaba en el gallinero en penitencia como 15 días. ¿Y eso qué tiene que ver para que esté en esa condición? ¿Qué condición? Yo no sé qué fue el desgraciado que le dijo al gallo que yo era una gallina verde. ¡Vamos! Cenero que venía muerto chupando un carro. Venía el negro muerto, te chupa en un carro corriendo a la izquierda. Pasa casa, el carro, todo. Sí, nunca moderno. Y un perro siguiéndolo atrás. Y venía un vago en un Mercedes-Benz. Se le cruzó ahí en la calle Arturo Orga y lo levantó por los aires y mató el caballo medio muerto. El perro medio muerto y el negro perdido. Se baja el vago y dice, no puedo ver sufrir a los animales, dice. Saca un pistolón y dice, este caballo está por morirse, no puedo dejarlo. Que soy, sale, sacude un tiro. El perro atrás estaba coleteando también, dice, no puedo ver sufrir a los animales, dice, tengo que... Sacle, sacude otro tiro. Y de pronto sale el negro de adentro, ahí de un baldío, con el ojo en la mano. La mano izquierda en el bolsillo del saco de arriba, ahí. La pata doblada para acá, para decir el dedo, haciendo dedo con el taco. Toda la cara rapada, la dentadura quedó en el medio de la calle, dice el negro, menos mal que yo no me hice nada. ¡Bueno, basta! Bueno, toma una patria para todos que vienen a tosir acá. ¿Qué se creen que es un dispensario este? Oh, le dice con el dispensario, sí, dispénseme. Oh. No se crean que todos los chistes van a ser buenos, algunos tienen que ser malos. Han venido gratis acá, está Ariel Borda, está ahí, allá está en el control este Sergio Oliva, que era el cuchillo para remover la planta. Cara fini, te lo hago, ¿ah? Cara cigarro, piso por la procesión. Pícate, lo hago.
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0: risas y humor. Hemos empezado esta segunda hora de noche y día viernes para sábado ya. Epa, sábado, 5 de septiembre. Nora, como siempre, hermosa programación. Quiero escuchar la hija bonita de Madonna. Besitos, dice Silvia. Bueno, Silvia. Hola, Nora y Guti. ¿Cómo están? Me pasarían, voy a hacer... que es el último de Chévere y el Toro Quevedo, año 1987, y dice, hasta el sello musical, RCA Víctor. ¿Te acuerdas de la vieja RCA, de la del perrito? La del perrito en, el fonógrafo, ¿no? Bueno, ya no me acuerdo cómo se llamaba el aparatico, ese para poner bizquitos. Bueno, Pedro pide un saludo, porque está escuchando, ¿no? Ahora, como todas las noches, en la provincia de Buenos Aires, en Torkins, provincia de Buenos Aires, Pedro Tovar, y que pase el número de WhatsApp. Muy bien, 3515199914. Atenti, Noemí, termina con 4. Son muchos 9, pero el último es un 4. Jugale si querés. Te lo digo de nuevo: 3515199914. En la placa, bueno, no está. No lo puedo poner yo a esta hora, así que lo pondremos otro día. Será una buena idea. Porque nos lo pide, Pedro. Bueno, el código es 351, es lo más fácil porque voy a buscar el código de Córdoba y después sí, el 519-9914. Desde Colombia nos están saludando por ahí, Eli. Por lo menos es lo que alcanzo a ver del el usuario que está arrobado por acá. Azucabeceras, Holanda, El Limón. Saludos desde Colombia, pero saludos también para ti. Hola, Nora, ¿podrías pasar La Llorona por Rafael? Gracias, soy Jorge y René de Tío Pugio. Gracias nuevamente a Alfredo, que dice, te saluda Alfredo Poncio, desde Idiazábal. Tu voz, tu forma de llegar directo al corazón, se nota que pones alma y cariño en cada palabra. Bueno, muchas gracias, por eso que se siente muy, muy acompañado, especialmente de noche, cuando la radio es compañía sí o sí, ¿no? Especial, tan especial, lo dice él. Bueno, muchísimas gracias a vos por estos lindos mensajes que nos estás dejando a la radio y a mí. Y a Guti también, porque es muy, muy importante él en este momento. Si no, no podría hacer nada yo. Hola. Hola, hola. Pasaría si Mati Alejandro Fernández, no sé por mí, el de Mati o del de Fernández, ya, está muy fuerte la radio, quiero ser ansiosa, no sé si hay tiempo para un solo tema más y después tendremos todo online. Moti, pasame de nuevo el mensajito, grabalo de nuevo y alejate un poquito o baja un poquito el volumen mío, porque si no me grito yo misma y no se escucha tu voz, qué lástima, Moti. Llegó perfecto el problema es que estaba muy alta la radio. A ver, por acá.
1: Hola, Nora, ¿cómo estás? Buenas noches. Te escucho desde el Tala, Salta, límite entre Salta y Tucumán, en una linda noche estrellada, una hermosa brisa nos acompaña en esta noche de madrugada y escuchando como siempre la cadena 3 Argentina. Si podríamos dedicarnos un tema, un tema del monstruo Sebastián, el que tú quieras. Un abrazo enorme y un saludo para el chaqueño Vera, que también te está escuchando muy cerquita de aquí del Tala. Un abrazo.
0: ¡Oh, qué voz! Y, ¡oh, qué, qué! A ver, qué, como, ¿cómo decimos en la jerga? ¿Qué cadencia y también que tiene esa... Bueno, buenas noches, Norita y Guti, muy bello el programa. Les quería pedir algún tema de Lisandro Márquez para que sea el bailable, para el despabilarnos. Soy Gra desde La Calera, excelente noche y día. Bueno, Gustavo, que llamaba recién, en realidad mandaba el mensajito, hay que decir que bueno, que le mandamos un saludo al chaqueño, su amigo, que no es el chaqueño que está pedido, porque el otro es para la vecina. Este es el chaqueño amigo de Gustavo, que ustedes han escuchado con esa forma de hablar, ¿no? También, también.
2: Hola, soy Miguel de Santa Fe. ¿Me podría pasar el tema de Luciano Pereyra, sin testigo? El tema que hizo en el Luna Park, en vivo, sin testigo. Gracias.
0: Bueno, Miguel, ya escuchó Guti, que tiene que ser sin testigos y en el Luna Park. Me gusta ese tema, ¿eh? Norita, hermosa la música, nos acompaña toda la noche. Me alegra el alma, te juro, el viernes te extrañé muchísimo. Estuve internada hasta el domingo. En este momento estoy haciendo reposo ese 9000 de Buenos Aires. Bueno, espero que mejores prontito. Y bueno, y estés bien, que el reposo realmente sea lo que te va a ayudar a pasar este momentito. Hola, Nora y Walter, los escucho desde la app de Villa Mercedes, a esta hora trabajando. Pásame el último tren a Londres, dice Víctor.
3: Buenas noches, señorita Norita Codazzi. Gusto de saludarla. La verdad que son mi compañía, tanto suya el fin de semana como la de Susana Bontempo los otros días. A la noche escucharlo mientras voy trabajando. Soy Alfredo Jerónimo Cabrera, soy supervisor de seguridad y son mi compañía en tantos kilómetros que voy. Abrazo.
0: Buenísimo, muchísimas gracias. Y son quienes también disfrutan mucho de esta compañía de la radio, ¿no? Bueno, de paso vamos a recordar que por acá piden nombradores con Eugenio Quevedo, que fueron hace un ratito, ¿no? Con las chacareras. Martín, que te ganaron de mano, Martín, y habían pedido los nombradores. Pero ya que estamos en el folclore, se confirmó la gala del folclore para noviembre en Córdoba, que anticiparon en una juntada donde estuvo el Ale Bustos, y ya anunciaron fecha y todo para hacer esa gala del folclore, entre otros Facundo Toro, y va a estar espectacular. Y después ya se viene el gran festival de Buenos Aires, ¿no? Que ya tiene grilla, ya se conoció la grilla. Por lo menos sabía que iban a estar enorme cantidad de figuras del folclore, también Cazú, que va a estar, como ha estado en el festival de folclore que se realizaron en la provincia, va a estar en este gran festival que se hace por primera vez en Capital Federal y que va a ser muy convocante, y no solo por la música y por los artistas, sino también por la gastronomía y todo lo que va a girar alrededor. Desde Buenos Aires por primera vez, en Buenos Aires. Así que bueno, después hablamos de la programación del fin de, ¿te parece? Del fútbol. Sí, yo sé que estás esperando que yo te diga cuando juega Boca, cuando juega River, cuando juega Talleres, cuando juega Instituto, que el Instituto cierra el lunes, por lo menos para los cordobeses, ¿no? El último en jugar esta fecha. Y mañana. Y después te hablo de los Pumas. Bueno, guarda todas las cortinas que quieras que tengan que ver con tu equipo.
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0: Todavía no, todavía zafarón. Zafar, sí, están en cuarto. Pero bueno, paso a paso, ¿eh? Ya vas a ver vos, porque manejas la música, yo no puedo elegir cortinas como para cargarte cuando Boca no gana. Bueno, vamos nomás.

0: música. Bueno, tengo algo lindo para contarles a los que les gusta el rugby y también pues nos preguntaban cuando anunciamos el partido de los Pumas desde Jujuy, cuando recibieron la semana pasada, el fin de pasado, a Australia. Bueno, ahora lo recibirán en el Estadio Malvinas Argentinas, Australia. Mañana sábado 5 de septiembre, anoten, a las 18, los Pumas reciben a Australia en el Estadio Malvinas Argentinas de Mendoza, y Cadena 3 va a hacer salidas móviles desde el estadio con la cobertura a cargo de Laura Carbonari. El cierre de la serie de dos test matches ante los australianos, disputada tras la derrota de los Pumas el 29 de agosto en el estadio 23 de agosto de Jujuy, y también su último partido como local en 2026. Entonces, recordemos, el sábado pasado fue el 29 de agosto, en el estadio 23 de agosto de Jujuy, perdieron 27-21. Y esta caída sigue ratificando de alguna manera que el conjunto dirigido por Lesquiz atraviesa un gran, gran momento. Así que mañana no se lo pierdan, las coberturas toda la tarde que realizará de este partido los Pumas recibiendo a Australia en el Estadio Malvinas desde Mendoza. Cadena 3 y los móviles de Laurita Carbonari. Vamos cerrando el folclore con algunos mensajitos, ya después se viene el tango. Hola Nori, los escucho siempre desde acá, ahora en Salta. Estoy trabajando en la Zafra 2026, se los saluda. Y mando un saludo a los muchachos de Cameco 4, los picantes de Seedboard. Me pasas un tema hermoso y dedicáselo a los muchachos, los picantes de la 4, dice Fabri. Bueno, ok, qué tema hermoso para vos podría ser. El programa dura hasta las 6, hoy sábado. Buenas madrugadas, podrías pasar los nombradores con Euge. Bueno, ya le dijimos a Martín que habían pasado los nombradores, que le ganó de mano esta vez las chacareras que habían pedido antes. Así que bueno, tener paciencia, pero hay mucha música, podés pedir otras cosas. Ya se vienen los pedidos, hay un montón de temas pedidos y mucha gente que se está comunicando al 3515-1999-14. ¿Tomaste nota? 3515-199914.
1: Hola Norita, buenas noches. ¿Cómo estás? Qué hermoso folclore que estás pasando. Me gustaría si podés pasar algo de Daniel Altamirano. Desde ya muchas gracias. Soy María desde General Alvear Mendoza. Un beso, estás hermoso programa. Buenas noches.
2: Hola, buenas noches. Soy Mario de Belville. Vengo de vuelta de Neuquén y pegándome la vuelta para el lado de mis pagos. Bueno, un saludo. Gracias por la compañía.
3: Hola Nora, buenas noches. Un gusto comunicarme. Quería pedir un tema, si se puede, no sé a la hora que escucharás mi audio. Una samba de la Clave Trío. El Anacleto del Viento, me parece que se llama. Si es posible, te lo voy a agradecer. Muy
2: bueno. Bueno, un saludo. Gracias por la compañía.
3: Hola Nora, buenas noches. Un gusto comunicarme. Quería pedir un tema, si se puede, no sé a la hora que escucharás mi audio. Una samba de la Clave Trío.

0: Hola, buen día, ¿cómo le va? Un temita de pelusa, si puede ser. Estoy saliendo del puerto de Rosario, rumbo a mi pueblo Chilibrote. Gracias.
1: Hola, Norita, tantos años que te escucho. Alguna vez quería comunicarme con vos. Poneme Bailando con tu sombra. Soy Sergio el taxista, te mando un saludo, un abrazo, excelente programa.

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0: Yo soy de Villa Amarilla, así decía un morocho. 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
1: Y yo soy de las Varillas. No de Villa María, sino de las Varillas. Bueno, hola.
2: Nora, sí. Pásame de nuevo, por favor, el número de WhatsApp. Porque no sé si está bien marcado esto, porque no me responden.
1: Sí, te llegó bien.
2: O por lo menos no las escucho.
1: Ahí está.
2: Pásalo lento, por favor.

0: Sí, llegó bien, María. Llegó perfecto. Llegó tu mensaje, entonces marcaste bien el número. Es el 3515-1999-14. Y tan perfecto como que te escuchamos todos, María. No sabemos de dónde, pero supongo que provincia de Córdoba, por la característica. Hola.
1: Hola, buenas noches, chicos. ¿Cómo están? Quería felicitarlos por el programa, es excelente. La primera vez que me comunico, los escucho todas las noches.
0: ¿Qué vos?
1: Y hoy, bueno, esperando el fin de semana, desvelándome un poquito, quisiera escuchar si puede ser Rezo por Vos, de Charly García y Spinetta, creo que lo canta también.
0: Sí, señor.
1: Sigan así, lo sigo escuchando. Buenísimo programa. Quiche, en el barrio El Dorado, aquí en Quilmes, Buenos Aires. Un beso muy grande. Aguante, Cadena 3.
0: Gracias, Chiche, pero qué voces, buenísimo.
2: Hola, buen día, ¿cómo le va? Un temita de Pelusa, si puede ser. Estoy saliendo del puerto de Rosario, rumbo a mi pueblo Chilibrote. Gracias.
3: Hola, Norita, tantos años que te escucho. Alguna vez quería comunicarme con vos. Poneme Bailando con tu Sombra. Soy Sergio el taxista, te mando un saludo, un abrazo, excelente programa.
4: Hola Norita, buenas noches, ¿cómo estás? Qué hermoso folclore que estás pasando. Me gustaría si podés pasar algo de Daniel Altamirano. Desde ya muchas gracias, soy María desde General Alvear Mendoza. Un beso, estás hermoso el programa.
5: Hola, buenas noches, soy Víctor de Capital, estoy trabajando. Muy bueno el programa, muy linda la música que están pasando, hermosa, los felicito. Quisiera un tema de los Visconti, la canción esa que dice soy un primo, tengo un primo. Buenas noches.
0: Vamos cerrando el folclore, vamos cerrando con un saludo también para Pablo, que pedía Cristian Herrera, La Tera, no te arrepentirás, de Jambao con Karina. Vamos anotando todo y vamos viendo qué nos queda de tiempo. Nos quedan solo 10 minutos y hay que ir al tango también. Decide usted, Gutiérrez. ¿Dos más y al tango? Mm, estamos ahí.

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1: Hoy la ciudad de Buenos Aires celebra el Día del Lunfardo, como cada 5 de septiembre desde el año 2000, recordando aquel 5 de septiembre de 1953, la publicación de Lunfardía, obra de José Govelo. De manera que un día como hoy se publicaba esto que se llamó La Lunfardía, donde se reunía seguramente historias a través de ellas para conocer un poco más del lunfardo, de su nacimiento y demás momentos en que el tango fue ganando, el lunfardo fue ganando espacio en el tango. Habrá en Buenos Aires para celebrarlo charlas, música en vivo. Mientras tanto, nosotros recordamos que hay palabras que parecen haber estado siempre entre nosotros, como bondi, laburo, guita, pibe, chamullo, mina, macana y chabón, que aparecen en muchas conversaciones de los porteños y algunas también del interior, canciones, redes sociales y hasta los medios de comunicación. Sin embargo, detrás de cada una hay una historia, y es una historia marcada por la inmigración, los conventillos y la creatividad popular. Bondi es como decir ómnibus al revés, pero no es que sea tal, pero es como que nos acostumbramos así, ¿no? Mina, macana y chabón, entre otros. Y chamullo, como dice en un momento este tango, el firulete.

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1: Del portal de Cadena 3. Jornada trágica en Córdoba, dos niños de 2 años murieron atacados por perros. Uno de los casos sucedió en barrio Cabildo, donde una nena fue mordida por 2 dogos. El otro ocurrió en Altagracia, donde un chiquito fue agredido por un pitbull. Hay un hombre detenido. Baclini sobre la Corte Suprema de Santa Fe. En algún momento sí me gustaría presidirla. El exministro del Máximo Tribunal Provincial analizó la renovación del cuerpo, habló sobre la incorporación de Maciel y evitó anticipar una nueva mayoría. Además, sostuvo que la definición dependerá del momento que consideren más convenientes. Argentinos cayeron de una de las montañas más altas de Europa. Uno murió y otro quedó internado. Gabriel Anciaume, de 39 años y oriundo de Mendoza, falleció mientras escalaba junto a su primo. El otro argentino sobrevivió, pero sufrió heridas y fue operado. Fue en una escalada en el Mont Blanc, en Francia, una de las montañas más altas de Europa Occidental. Deportes, Colapinto tuvo un buen viernes en Monza y estrenó las mejores del Alpine. Terminó en el 11º lugar, el argentino fue 9º en la primera práctica y 11º en la segunda, siempre por delante de Pierre Gasly. El equipo mostró un rendimiento alentador en el inicio del Gran Premio de Italia. Julián Álvarez volverá a ser convocado en el Atlético de Madrid tras definirse su futuro. El delantero cordobés integrará la delegación para visitar este sábado al Athletic Club de Bilbao. 2:07 en Córdoba, 12.05°, 52 el porcentaje de humedad. La hora en todo el país, 2:07.
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0: Y también Ale Fernández, si tú supieras, los pedidos así arrancaron y así arrancó esta hora con la música que estás pidiendo. Fer pide el tema de las vaquitas extranjeras. Qué buena la selección de tango, dice Carlos, aguante, estuvo buenísimo. Hola, toda cadena 3, Patrick, presente, saludos. Anoche no dormí, dice, con un té. Bueno, para el pelado Fabián, que está full en la panadería, el negrito, acá de Colonia Santa Rosa, Orán, Salta. Hola amigos, soy Enrique Capdevila de La Rioja. Por fin pude anotar el número de WhatsApp. Los escucho todas las noches en mi trabajo. Gracias por la compañía. Guille, es muy bueno el programa. Los felicito. Soy de San José, Entre Ríos. No era genial el programa. Pasame el extraño del pelo largo por el, para el cascote de parte del ventarrón. Están escuchando Las Varillas, parece. Oh, ¿dónde andará el ventarrón? En Las Varillas, parece. Porque digo, por ahí uno manda un saludo a un amigo, pero el amigo no está en ese lugar, sino que está escuchando la radio más lejos. Hola Nora, ya tenía anotado y sí, está bien, por favor, te pido, dice María, a la hora de los tangos, Julio Sosa puede ser, bueno, fue, no María, porque teníamos ya pautado hablar del día del lunfardo, así que, bueno, para otra vez era María, María, acaso solamente, escuchando buen programa, bendiciones, dice Gabriel, bueno, muchísima gente, en el chat está, hola muy linda la música, puede ser Hermanos de los Pimpinela, saludos de Escobar, Alejandra, Román, saludos de Playa del Carmen, México, de Román Vivas, para Hugo Guayanes de Villa Tulumba, Norita y Guti de Villa María, los estoy escuchando, linda la programación, podría escuchar a Rosana, llegaremos a tiempo, Dios los bendiga. Hola Noé, yo de Nora, yo de guardia, me podrías pasar mi ambición del Cuarteto Leo, que me encanta el papá, gracias, desde Tanti, dice Juan, que está de guardia y manda un abrazo y toca discos Winco, dice Francisco, bueno, y Zoraida, que repetí los WhatsApp, bueno, porque se me escaparon dos que habían pasado, nadie es perfecto, Zoraida, sorry, hoy de tanto repetir el número de WhatsApp, repetí dos audios de WhatsApp. Leo el mensaje para que vean que leo todito, hasta los que me recriminan. A ver, hola.
1: Víctor de Capital, estoy trabajando. Muy bueno el programa, muy linda la música que están pasando, hermosa, los felicito. Quisiera un tema de los Visconti, la canción esa que dice soy un primo, tengo un primo. Buenas noches.
0: ¿Lo había pasado
2: ese?
0: ¿Vos? No, no lo había pasado.
2: Hola Narita, ¿cómo estás? Buenas noches, soy Omar de Villa María. Quisiera escuchar cuando yo era en mi guitarra, por los cuatro de Córdoba, si puede ser. Gracias, que tengas una excelente noche.
3: Hola Narita. Te hablo desde Ushuaia, Tierra del Fuego. Quisiera escuchar algo de la Bruja Salguero. Muy lindo tu programa. Un beso grande. Soy Lito de Tierra del Fuego.
0: Aguante Tierra del Fuego. Hola Nora, soy Lili. Estoy haciendo unas tortitas para que lleve a mi hija a la capilla mientras te escucho. Muy buen programa. Mando saludos de Río Segundo. Bueno, también para ustedes, sí que salgan ricas, ¿eh? Buenas noches, estamos escuchando de Puerto Madryn, una noche fría, lluviosa y ventosa. Mauro y mi esposa Janina, saludos. Bueno, saludos para ustedes también, que mandan así como unos pingüinos. Miriam cuenta que ella es quien pedía que repitiéramos el WhatsApp. Mi querida Nora dice además, logré agendar por fin el teléfono y por primera vez me comunico. Soy oyente fiel de los Tindes. Hermoso como siempre el programa. Podrías pasar cuando puedas un tema de Blasio, dice la querida Miriam de Córdoba. Hola, hola.
4: Hola, buenas noches.
5: Buenas noches.
4: A acá Diego, volviendo del Rosario, camionero, escuchando la radio, muy buena. Si puede pasar algo de Franco de nuevo, muy buena la radio.
5: Hola Norita, ¿cómo estás? Te habla Graciela de acá de Río Cuarto. No escuché que hayas pasado todo completo el mensaje. Quisiera escuchar que pases todo completo el mensaje y el tema que te pedí para Rubén Bruno de Embalse.
6: Bueno, ya lo busco, gracias. Porque puede haber sido que mandaste otro mensajito más temprano. Bueno, a ver. María.
7: Hola, Norita, buenas noches. ¿Cómo estás? Qué hermoso folclore que estás pasando.
6: Me gusta. Se lo había repetido, así que lo vamos a dejar porque ya lo puse tres veces. No hay forma, ¿no? Bueno, ya buscamos, porque de tres que paso entran otros 10 y entonces se van actualizando y se hace un lío tremendo de mensajes, que por suerte son muchísimos. Por favor, un tema de Adamo Perales o Julio Iglesias, dice Carlos Santo Domingo de Córdoba. Bueno, Carlos, hola, yo te escucho todas las noches, ahora trabajando en los baños de la terminal de Córdoba. Mandale saludos a mi compañero. Bueno, Ricardo, pero soy Nora, Susi, hoy descansa. Ricardito, soy Nora, te mando un abrazo a vos y a todos los que están trabajando en la terminal de Córdoba. Ya como que va mermando, ¿no? La actividad, no debe quedar mucha gente. Hola, mandale saludos para Néstor López de Mina Clavero de parte de Luis. Nori, por favor, anoche me dormí, soy Gaby de Jujuy, ese pide el tema, ¿no? Hola Norita, excelente el programa como siempre. Puede ser un tema de George Harrison, para Horacio, el panadero de Villa María. Posiblemente haya sido... sí, está bien, es Horacio, el panadero de Villa María. Ahora, ¿George Harrison o George Michael? ¿Cuál de los dos? Pues acá se cortó. Ah, está George Harrison, George Michael, ¿qué más tenemos? Y George, el de... ese de tu... Bueno, vamos con la música y le metemos con pedido hasta las 3 de la mañana.
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0: Muchas gracias. Muy buenas noches, Luna Park. ¿Cómo estamos? No tengo más que palabras de agradecimiento a cada uno de todos ustedes por traer tu mano a Luna Park. Gracias.
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0: Rubén, trabajo igual de seguridad acá en la avenida Sabatini. Quisiera escuchar un tema de Sebastián, el monstruo. Muy bueno el programa. Felicitaciones.
1: Hola, buenas noches. Soy Víctor de Capital, estoy trabajando. Muy bueno el programa, muy linda la música que están pasando, hermosa. Los felicito. Quisiera un tema de los Visconti, la canción esa que dice soy un...
2: Hola, buenos días. Mi nombre es José de Villa Mercedes San Luis, acá trabajando de vigilador. Muchas gracias por acompañarnos todas las noches y que se nos haga más corta en la noche. Te quería pedir, por favor, si me podés pasar un temita de Fernando Vladis. Por favor, no se me acuerde si te dije, soy de acá de Villa Mercedes San Luis. Muchas gracias, buenas noches.
3: Buenas noches, gente de Cadena 3. Quisiera escuchar De Puro Kurda para la sección de tango. Muy bueno el programa, que sigan adelante. Ricardo de Venado Tuerto.
4: Bueno, soy Elsa del Guanguelén. Podés pasar algo, Donato de Estefano, o vieja botella de vino, o guitarrero viejo de Cita Rosa. Hermoso programa hoy, Nora, hermoso el programa de hoy. Repite, Elsa. No es que yo lo repito porque hoy estoy de repetitiva absoluta. Estoy intensamente repetitiva o reiterativa. Sino que ella lo dice dos veces. Gracias, Elsita. Feliz cumple a mamá Norita, soy Hugo Maxio. Bueno, feliz cumple para ella entonces. Hola Norita, soy Guillermo de Tristán Suárez. Nací en Jujuy. Este fin de los jujeños te escuchamos nuevamente. Ah, ya empiezan la cadena, Unos por acá, ya van a responder los que están en Jujuy o los que no están en Jujuy pero han nacido allí. Arranca Guille. Ahí arranca Guille de Tristán Suárez. A ver qué otros jujeños están y dónde escuchan. Escuché a Gaby saludarte y que sigan los éxitos. Ya se empiezan a saludar entre jujeños. Hola Nora, te escucho desde Viña Maquena. ¿Puedes pasar este amor no se toca de Sergio Dalma? Muchas gracias. Buenas noches. Un tema de Adamo puede ser. Bueno, te cuento que cuando decía el tema yo de los George, me faltaba un George. George Harrison, el otro era George Michael, y el otro era Boy George, Ya te voy a cargar yo a vos con boca, en cualquier momento. A ver, hola.
5: Hola Nora, te hablo Loli Espíndola, de Chepes, provincia de Rioja. Todos los viernes, sábados, domingo te escucho y toda la noche escucho, también escucho a Susana. Programa muy lindo, no duermo a veces de noche por escucharlos, los felicito. Y quería saludarlo y que le pongan el feliz cumpleaños a mi hijo que está cumpliendo 13 años. Desearle que lo pase lindo y que por muchos años más.
4: ¿Cómo puede
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5: Mucho si le pones esto a Susana. Programa muy lindo, no duermo a veces de noche por escucharlos, los felicito. Y quería saludarlo y que le pongan el feliz cumpleaños a mi hijo que está cumpliendo 13 años. Desearle que lo pase lindo

0: Susana, soy Graciela de Río Cuarto. Te escucho todas las noches. Cuando estabas con Luis Berezovsky te escuchaba y te sigo escuchando. Me duermo escuchándote a vos. Susi, hermoso el programa. Está muy lindo tu programa. Susi, te pido que si me podés pasar algo de José Vélez para Rubén Bruno de Embalse. Gracias.
1: Hola, Norita Guti. Hermosa la música que ponen. Y Norita con esa voz tan dulce. Y Guti con su música hermosa. Bendiciones para ustedes. Mari de Renlos.
2: Hola, Norita. Hola, Guti. Gracias por el zapucay de...
3: ¡Ay! Me fui Feli. Bueno, ahí va el zapucay. Ahí la seguimos, a ver. Gracias por el zapucay de Guti, dijo. Bueno, ya pasó la hora del chamame, pero bueno, el zapucay, ¿viste? Feli es así, eufóricos de Capital Federal desde Buenos Aires. Hola, a ver qué más está por aquí. Te escucho de Vicuña Maquena, el de Dalma, lo pedía Nancy. Y a todos los que se quieran sumar, le debo el feliz cumple para Atuel, de parte de su papá, que llamó, ustedes lo escucharon el mensajito en el 3515-199914, él lo grabó y quería esto. Atuel.

0: de Río Cuarto, que también cumple. Dice, escuché al señor que pidió para el hijo el tema del cumpleaños, Ana de Río Cuarto, y cumplo también años. Así que bueno, feliz cumple a tu él, feliz cumple.
1: Hola amigos, soy Julio Iglesias y también te deseo un feliz cumpleaños.
0: Vos, Julio, sos de Libra, no te hagas el de Virgo. Julio Iglesias,
2: cállate.
0: A vos te estoy hablando, Julio. Mirá, vamos a ir a España con el Guti de gira y te vamos a... Vos cumplís el 23, justo cuando empieza Libra. A mí no me engañás. Después, el 24, le toca a mi Maxi. Y el 27, I'm fair. No me juego con nada. Tienen que regalar ustedes a mí. Bueno, vamos con la música porque se va yendo la hora de los pedidos. Hay un mensajito de San Pedro de Jujuy que manda el toro. Bueno, siguen los jujeños,
3: Hola, Nora. Hola, Nora y equipo de Cadena 3, Ciudad de Córdoba, acá de San Francisco, panadería Raulo. ¿Puede ser algo para despabilarse un poco? ¿Algo de Damián el Pibe 10? ¿Puede ser, Nora? Gracias, gracias por la mejor compañía. Gracias, Nora. Raulo, de panadería acá en San Francisco.
0: Y también lo que no...

Hola amigos, soy Julio Iglesias y también te deseo un feliz cumpleaños. 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Un beso muy fuerte de Julio Iglesias.

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0: 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El gobierno inició el procedimiento para sancionar a las empresas que explotan recursos en Malvinas. A través de un comunicado, la oficina del presidente anunció que la medida recae sobre 45 personas humanas y jurídicas. El embajador británico, por su parte, habló de Malvinas y dijo: los que viven en las islas decidirán su propio futuro. Ed Kearns habló en exclusiva con Cadena 3 antes del mensaje de Javier Milei por Malvinas y defendió la autodeterminación de los isleños y se refirió a la cadena nacional, diciendo que esperamos que sea un mensaje sensato y promueva las relaciones. En deportes, Francisco Cerúndolo ganó en 5 sets y avanzó a la tercera ronda del Abierto de los Estados Unidos. El argentino sigue a paso firme tras vencer al alemán Struff en un partido que duró más de 4 horas. Nadia Podorovska fue eliminada por Iga Świątek. En el ámbito internacional, miles de personas aún necesitan ayuda en Colombia tras el devastador terremoto. Médicos Sin Fronteras advirtió ayer que persisten dificultades para acceder a salud, alimentos y materiales para reparar viviendas. Las mayores carencias se concentran en comunidades como Chocó y Buenaventura. Hora 3, 4 minutos. La temperatura en Córdoba, 11 grados 2 décimos, 53 el porcentaje de humedad, con cielo despejado.
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0: Despabilate, despabilarnos, despabilense, como ustedes quieren llamarlo, pero es para moverse y ponerse en movimiento. Saludos a Román, que desde Playa del Carmen, México, nos está escuchando y manda un cariño y saludos para Hugo Guayanes de Villa Tulumba, de parte de Román Vivas, que está en Playa del Carmen. Deben tener al menos 2 horas, ¿no?, de diferencia. Por ahí se lleva 1:20 más o menos. Digo bien, Romancito. Bueno, Hilda Norite Guti, soy Hilda de Villa María, lo estoy escuchando. Linda programación, ¿puedes pasar mi ambición del Cuarteto Leo? Bueno, decía por ahí. Alejandra, hola, muy linda la música, y pedía algo de Pimpi. Vamos, instituto, dice Marcos Cardoso. Hablando de instituto, bueno, el lunes va a visitar a Unión y será la transmisión de Cadena 3, la cadena del gol. Hilda de Villa María, ¿y quién me quedaba? Porque después repite Hilda otro pedido, en este caso, para pedirnos Rosana, llegaremos a tiempo. Y hay tiempo justo para que después en los recuerdos también esté Marco Antonio Solís. Muchos de los temas del recuerdo que van muy bien para los oyentes que lo pidieron antes. Y como son pedidos, son órdenes y tienen su espacio desde las 4 también en adelante con los recuerdos. Sebastián, el monstruo cordobés, hermosos temas, dice el Guille. ¿Cómo recordé cuando iba a cantar a Jujuy en tiempo de los carnavales? Único, dice el Seba. A ver, ¿qué onda por ahí? Saludamos a las voces del trasnoche de Cadena 3. Como diría el Guti Gutiérrez, este es el noche y día weekend. ¿O no, Guti? Weekend. Y mañana repetimos, ¿eh? Mañana repetimos de 0 a 6 sin él, porque estará el Luquita.
1: Bueno, Nora, te felicito por el programa. ¿Podrías pasar para el despabilate el tema de la Mona, el guapachoso? Oscar, del transporte RGS.
0: Hola, Norita, querida, soy Firulay. Quelo Carlos Paz de Oranzal. Quelo Paz de Oranzalta. Un saludo a la distancia y abrazos de oso para todos ustedes que hacen que la noche sea más corta. Puede ser un tema del monstruo Sebastián, gracias. Justito estaba saliendo, lo pidió casi sobre la hora de las noticias y ahí fue nomás por 3. Saludos de Ana Cristina, que nos manda un mensajito para decir que era su cumple, pero también nos manda saludos desde Río Cuarto y le hemos saludado. Julio lo hizo y todo, pobre Julio, yo viste... Le dije que no era su cumple y él lo único que quería era saludar a otros. Perdón, Julio, perdón. No quise, pensé que iba a decir que... Se enojó conmigo. Pensé que iba a decir que era su cumple y no, él también quería saludar. Bueno, perdón.
2: Hola, Norita. Pásame un tema de los Heráclitos, por favor.
0: No, era Carlos, lo leo acá en el WhatsApp. A ver, Ana.
3: Hola, soy de Catamarca y quería escuchar dónde estará mi primavera.
0: Bueno, como yo decía, ahí tenemos lugar en los recuerdos para esa canción hermosa, que es su tema, su tema histórico, dice Ana, desde Catamarca. También quería saludar a Noemí, que dice que a vos y a tu compañero están pasando hermosa música. No se llama Martín, es Guti Gutiérrez y tampoco es Máximo. Yo cuando dije que Maxi cumple años, es mi niño, mi bebé, uno de mis hijos que cumple el 24 de noviembre. El otro se llama Martín, pero cumple en diciembre. Así que por ahí no sé si se trataba de esa confusión, pero bueno, no pasa nada. Estoy trabajando en La Rioja, excelente la radio, muy buenas noches, señora Nora. Los saludo a todos y le doy las gracias, soy Rodolfo Fink. Me encantan todos los temas, decía Noé. Buenos días, dice Hugo. Norita, bonita. El programa, dale bomba, bomba, Hugo Machio. Qué variada la música de hoy, es un placer, dice Elsa. Buenas noches, Norita. Bendecida madrugada de sábado, los escucho todas las noches, mis fieles compañeros, Omar, y manda también saludos para Walter Wood y para Lucas. Buenas noches. Hola, soy Elsa de Guaymallén, de Guanguelén. Guanguelén. Ahí es de los pagos de... Hay un cantante que nació allí. ¿Puedes pasar algo, Donato y Estefano? Sí, podemos en los recuerdos también, claro que sí. Variadísima la música agregada después. Bueno, tantos, tantos saludos y mensajes que seguro ya te vas a escuchar en un ratito cuando volvamos a pasar los mensajes grabados o escuches que yo los leo aquí desde Cadena 3, la más federal. Mari de Río Gallegos manda muchos besitos y pide Rocío Durcal. Tremendo el programa de hoy, dice Nori. Bueno, muchas gracias. Hay mucha gente escuchando en vivo Cadena 3 por YouTube, la emisión en vivo de YouTube de Cadena 3, y también sumándose al chat nuestro, pero si no, al WhatsApp 3515 99 94. El mensajero sigue vigente para todo, para escribir, para...

0: Oscar, si llegaste tarde, el despabilar te largó con un gari. Y hasta acá se va cerrando la primer media hora del despabilarte. No, no te asustes. 33 minutos pasaron de las 3. Y herido terminó Germain. Si te gusta, jugalo. 3:33. A vos te suena, no en inglés. Bueno, Mori Guti y yo acá trabajando en la funeraria. Podría ser algún tema de la banda de Carlitos o de Cachumba. Y Jofer, muchas gracias. Qué preciosa música, compañía. Qué grato es escuchar gente de todas partes mandando mensajes. Mis felicitaciones a Nancy de la provincia de Córdoba. Norita, me llena el alma. Todos esos temas son hermosos. Buenas, buenas, buenas, dice... Otra vez Marcelo Reynoso de la Quiaca, qué temones, por favor. Si es posible un tema de Leo Mattioli, desde ya muchas gracias, amigos. Gracias por los criminales enganchados, dice Jesús. Enganchados del monstruo, claro. Y Marcelo, ¿qué pedía Leo? Por acá leí que Beatriz está chocha desde La Rioja, porque es, dice Norita y Walter... Feliz primer sábado de septiembre, está de 10 la madrugada con su compañía y ahora las canciones de Gary, sensacional despabilate con Sebastián y más, bailando y cantando en la cama. Les deseo feliz fin de semana a todos. Soy Beatriz de La Rioja. Muchas gracias, Bea. Qué hermosos temas del monstruo cordobés, dice por acá, único Sebastián. Puede ser algo de folclore, si es factible, Jorge, Carlos dice si es factible, Euge Quevedo, Nora, y es como que, pues, a ver, ¿quién anda por ahí? A ver, pequeñito mensaje, hola.
1: Hola, señora, sí, de Juan Galer, es José Larralde.
0: Ahí está, cortito y al pie, ¿viste? Sabía que era, si no me acordaba que era José Larralde puntualmente, lo veía en la imagen, pero no me acordaba el nombre. Te dije que de Van Galen había un artista. Hola Nora, buenas noches, o hubo, lo hubo, aunque su música siga por siempre. Hola Nora, buenas noches, muy bueno el programa, soy Daniel Cañonero de Guaymini, estoy volviendo de Bahía Blanca con la compañía de ustedes. Muy buena música, pásame algo de Ulises. Hola Norita, estoy escuchando, muy lindo. Y ahí me pedían un tema de Gary Dominga, que manda besos de Colazo en Córdoba, pero ya pasó, así inaugurábamos, con él inaugurábamos. Daniel dice gracias y que tengas excelente fin de semana. Seguro que algo habremos hecho para que agradezca, algo habrás puesto. ¿Me podrías pasar el número para mandar audio? Pero como no, y despacio para así después no me reclaman. Característica de Córdoba, 351, Mariana, anotando, 351-5-19-99-14. 3515-19-99-14. Hablábamos recién de Instituto, de que va a jugar el lunes, que ahí decía, aguante Instituto, un oyente. Este sábado, Boca está en Mendoza, señor Gutiérrez. No, escúcheme bien. Sí. Gimnasia de Esgrima de Mendoza recibe a Boca, que de Córdoba viajó directamente después de haber ganado en los penales y pasado a cuartos, como usted bien dijo hace un rato. Se fue directo a Mendoza porque hoy va a visitar Gimnasia Esgrima de Mendoza a 6:30, la cadena del gol, de 15:30 a 18:30, con Gustavo Lombardi, va como relator y todo el equipo de la cadena del gol, van a transmitir desde allí mismo, desde Mendoza, este gran partido gran. Por supuesto, también platea numerada por Cadena 3 Mendoza. San Lorenzo recibe a Talleres a las 19. La cadena del gol por cadena 3, de 18:30 a 22, van a estar con relatos de Cocolo Gutiérrez y aportes de Núñez en la cancha para este San Lorenzo versus Talleres esta tarde. Luego Vélez Estudiantes, 21 a 15, la jugada por cadena 3 La Plata, de 20:30 a 23:30, Gimnasia La Plata versus Tigre, 14:30, la última jugada por Cadena 3 La Plata. Colón recibe a Deportivo Morón a las 17 horas, la Central Deportiva por Cadena 3 Santa Fe. 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

0: día para todo el equipo de Noche y Día y a todos los oyentes del país. Acá viniendo de Villallardino para Córdoba, por la autovía Punilla, mano hacia el norte. Un accidente grande, pasando Cosquín en la autovía Punilla. Un accidente grande, está cortada toda la calzada, mano hacia el norte. Gracias, buen día para todos. Gastón de Villallardino, camionero.
1: Bueno, Gastón, gracias por esta info para quienes estén transitando por allí. Gracias por tu mensajito. Y decíamos al comienzo, es el día del hermano de sangre o hermano de la vida. Se recuerda cada día, estoy medio alejada, ¿no?, del micrófono, ahí voy, 5 de septiembre, en honor al aniversario también del fallecimiento de la Madre Teresa de Calcuta, se conmemora esta fecha, ¿no?, en honor a este aniversario, tanto para hermanos de sangre como a los amigos y compañeros de la vida que actúan como hermanos del corazón. Destaca valores como el apoyo incondicional, la complicidad y la solidaridad. Yo le mando un beso, abrazo a mi hermano que vive en Dosa y a mis hermanas que viven más cerquita. Ambas viven por la Córdoba, una capital, otra no está en Córdoba capital, pero les mando. A ver, y a Mario, que me está mandando las fotos de él y sus hermanos. Hermosa postal, foto. Dice, saludos a mis hermanos Sergio y Soledad Oviedo. Yo soy Mario Alberto Oviedo. Y está mostrando algún festejo. También dice, Día Mundial de la Pizza con Queso. Paso, yo mozzarella. en otro, es el que me manda la foto de la pizza, pero también me manda la foto del festejo. Porque acá ve una torta con una velita. ¿Quién será que cumple? Él y los hermanos están con él ahí, acompañándolo. Bueno, gracias por la foto, gracias por los mensajitos que están llegando de ustedes. En el, como decía por ahí recién un oyente, el primer día, sábado de septiembre. Primer sábado de septiembre. Y el último domingo de septiembre, acá estamos de festejo, ¿eh? ¿Por qué? Bueno, cumple la señora. Así que bueno, anota 27, Patricia, y usted zafa este año porque no está. Y yo no estuve el año pasado, el sábado es, escuché todos los mensajitos y agradecí en su momento, así que todo bien. Bueno, escucho el programa hace como más de 20 años, excelente la música como siempre, dice Elsa. Bueno, hablando de lugares, y recién muchos jujeños que estaban... La localidad de San Salvador, o ciudad de San Salvador de Jujuy, es la más cálida a esta hora, 16.9. Una cosa que digo, ¡oh, qué bruto! Pero en el ranking, 16.9. Le sigue Formosa, más bajo, 16.2. San Fernando del Valle de Catamarca, 15 grados una décima. La Rioja, 11 grados 5. San Miguel de Tucumán, 10 grados 5. Por Aeroparque, 10 grados 5. Así quédate en tip si están por viajar. Si van a La Plata, 7 grados, 5 grados 6 de sensación térmica. Si andan por Ezeiza, 6 grados 2, 5 grados 3 de térmica. En Comodoro Rivadavia.

3 grados 2, 4 décimas de grado bajo cero. Río Gallegos, Santa Cruz, 2 grados 6 bajo cero, 6 grados 7 bajo cero la sensación térmica. Y la más baja es Maquinchao, de Río Negro, 3 grados bajo cero. En Córdoba, 9 grados 9, 52%. Andá buscando abriguitos si los tenías medio ahí al costado del camino, porque bajó Walter, y va a bajar más cuando Gutis salga, egrese de esta alfombra que cubre el ingreso de Pedro para la puerta. Usted tiene que usar la campera. Mínima 7, máxima 16 para este sábado, que todavía es sábado de invierno, quieras o no, porque falta para la primavera. Estamos en septiembre y este es el Despabilarte. Tratamos de despertarte a vos y a todas las flores. A ver si llega la primavera de una vez.

0: Hola, Agustín. Que tengan un bello sábado festivo. Ya como ha comenzado una música tan hermosa, es fiesta, fiesta, para bailar. Esta hora está muy lindo. Y además, juegan en Mendoza. Y bueno, andan ahí a los tumbos, así que unos tintoni ante la 16. Y no van a saber si están entre San Juan y Mendoza, sí, los de Boca. Espero que no haya tanto dulce Boca. No, no, bendiciones, que tengan, que termine un día lindo, lindo. Y gracias por todo, muy lindo. Besitos.
1: Buenos días, Norita y Guti. Aquí presente, escuchándolos y disfrutando del programa. Tenemos un día nublado, parece que va a llover. Entre medio quiere salir el sol, pero anoche llovió toda la noche. Les mando un fuerte abrazo, que tengan un bendecido sábado. Y bueno, seguimos escuchando y disfrutando vuestra compañía. Graciela desde Herzogenaurá. Besos.
2: Besos.
3: Hola, Nora, buen día. Buen día, buen día. Soy Gombis, camionero acá de La Varilla. Estamos Gombis viajando a buscar arena. Mandando un saludito al negro Pepa. Bueno, nosotros te invito a los Palmeras Doble Vida. Que está yendo por Rosario. El programa está muy bueno. La radio está muy buena. Son muy gran compañía. Aguante Cadena 3. Noche y día. Saludos para todos.
2: Gracias, Bombi, para el Pepo. Bueno, dediquemos este último tramo para ellos que van con la radio a todo volumen. Pero qué bueno que no ponen la radio fuerte cuando están mandando el mensaje del celu, porque si no salgo, y no, salgo yo hablando ahí.
4: Bueno.

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2: Son noticias del portal de cadena3.com. Fin de semana frío en Córdoba. El domingo será el día más frío, con una mínima de 4 grados y una máxima de 13 grados. También hay posibilidades de nieve o aguanieve en sectores altos de las sierras. Humo y alerta, más de 1.300 hectáreas quemadas en las islas frente a Rosario. Lo confirmó a Cadena 3 Rosario desde la Secretaría de Políticas Ambientales de la Universidad Nacional de Rosario, que monitorea la zona con imágenes satelitales y mediciones de calidad del aire, donde generó preocupación por la salud y el medio ambiente. Reino Unido respondió a Milei por Malvinas. Nuestras Fuerzas Armadas están alerta a las 24 horas. Downing Street ratificó su postura sobre las islas y defendió el derecho de los isleños a decidir su futuro. La reacción llegó tras el mensaje de Milei y sus anuncios del jueves sobre sanciones y una base militar. En deportes, Sarmiento se impuso ante Estudiantes de Río Cuarto y logró un triunfo vital para la permanencia. El equipo de Junín se llevó la victoria 2-0 como visitante en la octava fecha del torneo clausura. En tanto, Platense y Riestra empataron 1-1 en un intenso partido en Vicente López. El partido terminó empatado, Gonzalo Lencina abrió el marcador para Platense, mientras que Alexander Díaz logró la igualdad en el segundo tiempo. La temperatura en Córdoba, 8 grados 5 décimos, la humedad 55%, el cielo está algo nublado. La hora en todo el país, 4-5 minutos.
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0: lujos también para empezar los nacionales con Guasones. Charlie, estaba pedido, ¿eh? Rezo por vos y ataque, arranca corazones. Bueno, no paramos, ¿eh? No paramos y seguimos con música. Ya veremos qué tiene preparado Walter, el mago Guti, a esta hora para hacer lucir sus manos mágicas, para lucirse con sus manos mágicas sobre la botonera. Ay, encontré algo de CDs que te voy a contar, Guti. No, te cuento del auge, de lo retro. Así que quédate por ahí porque te voy a contar después en el otro corte. Ahora hay muchos esperando, muchas también, para contarnos cosas. Lo que quiero es que ustedes nos escriban, los que pedían tanto el WhatsApp para escribir, como Marianita. Bueno, ahora los queremos escuchar porque querían cambiar un mensajito escrito en el chat de YouTube por uno con su propia voz. Eso me parece bárbaro. Buenos días, soy Sereno de Cañada Rosquín. ¿Podrías pasar un tema de la Euge que precisamente estuvo ahí por el Despabilarte? Hola, buen día. Acá en Rosario, en el puerto, por descargar. Quisiera saludar a mi esposa Valeria, decirle que la amo de parte de Alejandro. Hola, dice, escucho el programa hace como 20 años, dice el Cita. Muy buena la música, me tenés despierta, ya me quedo hasta las 5 de la mañana, dice Noé. 7 grados acá en Buenos Aires, pero con la música de Guti calentamos el cuerpito, decía el Guille. Esto lo decía hace un rato, así que puede haber cambiado el del Bombi, lo escuchamos, ¿no? Sí, que es camionero. A ver qué pasa por allá, por Santa Fe.
1: Está igual, Walter.
0: Sale cortado,
1: Qué sabes. Despabilante, impresionante, chicos. Felicitaciones. Realmente, y de 10, Edgardo Lorenzini de Verabebú.
2: Muy, pero muy buenas noches. Espectacular, espectacular la RAI. Acá estamos llegando a San Genaro, provincia de Santa Fe, rumbo al mejor pueblo del departamento de Unión. Sintra. Pásame un temita para mi amigo que está yendo boca a piedra. Alejandro Bombi Remondet, el hombre de la varilla, es de Sintra, pero se radicó la varilla. Acá te habla Jesús Santo, la Pepa Ponce, Sintra, Córdoba. Un temazo pasa, un temazo. Que sea de la Mona Jiménez. Espectacular la radio.
0: Ya fue la Mona, acá se contestaron, unos a otros, porque en la anterior era para él el mensajito. Y él lo contestó como correspondía. Hay más, a ver quién anda por ahí.
3: ¡Eso! Estamos con la banda de Carlitos Unge Quevedo. Acá en la panadería tirando la masa para arriba. Y ahí nomás cae arriba los sobadores, se va sobando, se va cortando. Muy linda compañía. Gracias, Nora. Gracias, operador. Acá está Raulo de San Francisco, el panadero. Mandale un saludito para el Horacio. Para el Horacio Medina, que también está trabajando, los panaderos de San Francisco.
0: Buenísimo. Ahí ya, somos el locutor y al ritmo del Despabilarte nos dio un tip de lo que está haciendo, ¿no? Hola, querida Norita, laburando en la fábrica. ¡Qué frío! Saludos y buen finde, dice Leo, que está en la zona sur, laburando en la zona sur de la ciudad, ¿no? De Córdoba capital. No había renovado todavía el mensajero, así que vamos a ver qué viene por ahí, por qué WhatsApp están mandando. Hola, soy Edgar, viajando a Puerto Punta Alvear, soy de Villa del Rosario. Bueno, mucha gente viajando por trabajo o por alguna otra razón. A ver, por acá, ¿quién habla?
4: Una porquería la música, oye, que estás poniendo, amigo. Dejate joder.
0: Y eso que le dedicamos el tema que pidió, ¿no? Me parece que va para vos eso. Ex amigo, que ya no. Nah, pasa nada.
4: Sé que.
0: Bueno,
4: cuando se te canta. Qué sé, joder, ¿eh?
0: Bueno, hablando de música, no sé si canta o cantaba bien o mal. ¿Qué te parece? Sería maestro de maestro. Bueno, ¿qué va a hacer? Con esta musiquita me está invitando a recordar a Frederick Bulsara en el día en el que se cumple un nuevo aniversario de su natalicio. La voz absoluta, líder absoluto de la banda británica Queen, conocido como Freddie Mercury. Freddie había nacido un día como hoy, un 5 de septiembre, en Stone Town, ciudad de Zanzíbar, Kensington, Inglaterra, fue el lugar de su muerte en noviembre de 1991. Cantante, compositor, ¿qué podemos, vamos a decir a esta altura de todo lo que escuchaste a lo largo de su carrera con Queen y solista? Además, arriba del escenario, enorme para quienes lo disfrutaron desde algún video, en algún recital, en un show en Rock in Rio, que fue un festival famoso y donde Queen alguna vez estuvo, o los que tuvimos la oportunidad de verlo en Vélez, donde la banda llegó a Buenos Aires en la década del 80. Aquí está Freddie Mercury en el día de su cumple, donde quiera que esté. Un 5 de septiembre de 1946 nacía Freddie Mercury.

0: 55% la humedad. Así está el tiempo en Córdoba. En esta hora, por ahora, la mínima para hoy 7, la máxima solo 16. Norita, buen día. De Villa María, los guardias de seguridad Gabriel y Capicúa te saludan. Dedicaron un tema, muchas gracias. Hola chicos, buen día. Saludos para todos los panaderos. Estamos trabajando desde Sastre, Santa Fe. Un abrazo. Hola Nora, soy Eugenio. Gastón escribió el mensajito desde Santa Fe, Sastre. Hola Nora, soy Eugenio Caballero de Iglesia San Juan. Estoy trabajando de seguridad. Muy buena compañía en la radio. Saludos para todos. Bueno, a ver quién anda ahí.
1: Hola, buen día, buen día. Acá estamos fertilizando la zona de Wesenlau Escalante para Pablo y Juan. Y gracias por la compañía de toda la noche. Pasanos un temita del chaqueño para vecino, cuando llora mi guitarra. Petizo viejo, vamos a decir un paso, ¿no?
0: Sí, el mensaje, Bueno. Hola Nora y equipo, saludos desde Vergel, Alicante, trabajando desde las 4 de la mañana, nos quedan 3 horas y a casa. Saludos, hermosa toda la música, dice Alan, que está escuchando las radios de tan lejos, pero que dice, gracias por hacernos sentir más cerca de nuestra tierra, o sea, la música para él es como sentirse más cerca de nuestra tierra. Seguimos escuchando voces en la madrugada.
2: Hola, muy buena madrugada, acá habla Santiago de San Lorenzo. Muy buena la música, Guti. Madrugada fresca acá en la región, en San Lorenzo, Santa Fe. Ahora nos vamos para los puertos de la región. Abrazo grande para todos y saludos a mi primo en Catamarca, que viven en la Candelaria, para Pirulo. Abrazo grande para todos y te seguimos escuchando.
3: Hola, buen día, Nora, buen día. Te habla Juan Carlos, camionero de Las Varillas. Estoy saliendo de Rosario, rumbo a casa, si Dios quiere. Ya termina la semana laboral. Un abrazo y un saludo para mi hermano que cumplió los años. Que lo pase lindo.
0: Hola, soy Edgar, viajando a Puerto Punta Alvear. Soy de Villa del Rosario. Bueno, tanta gente viajando. Y el motivo, mucho trabajo en los caminos, uniendo caminos, comunicando a las distintas ciudades y lugares de nuestra Argentina. Estamos en Cadena 3, la más federal, estamos en Noche y Día Weekend. Noche y Día fin de semana, que empieza sábado a las 0. Y mañana también largamos a las 0 en punto. Hoy con Guti Gutiérrez, que está inspiradísimo con la música de esta madrugada y que todavía tiene más. Hablando de cumpleañeros, recién nos recordamos a Freddie Mercury en el recuerdo de su aniversario de natalicio, que murió tan joven, y a todos los artistas que nacieron bajo el signo de Virgo, porque acá Guti él anota todos los de Leo, porque claro, como él es leonino, y después hay un montón de Virgo, y después pasamos a los de Libra. Estaba leyendo ahí que además de Julio Iglesias, que estaba ahí queriendo saludar a todos los cumpleañeros, que él cumple justo el último día, ¿no? Hace un rato largo nos escribió un oyente de donde nació José Larralde, que también es libriano, también es libriano. José es del 22 de octubre de 1937, así que falta para el 22 de octubre y justito el último día, el penúltimo, ya que ahí se termina Libra, ¿no? El 23 de octubre. Bueno, él cumple el 22 de octubre de sus años. Es de 1937, o sea que tiene 88 años, de gran y destacadísimo, y por años y años se destacó en la milonga campera y hoy por hoy es uno de los referentes, ¿no?, más destacados de este género. Bueno, pero no nos adelantemos porque todavía estamos con, recién empezando septiembre y los de Virgo. Si conoces algún cumpleañero de este fin de semana, avísanos, así si es hoy lo vamos saludando, si es mañana lo saludamos mañana, no adelantamos a nadie. Y si fue el viernes, pues sí lo podemos saludar. Gracias a Cali, a quien más, a Mirta, por los mensajitos y a todos, a todos los que se van sumando. Estamos hasta las 6, así que hay tiempo todavía de disfrutar de esta buena música que sigue poniendo al aire Guti Walter Gutiérrez. Ana, avísanos, así si es hoy lo vamos saludando, si es mañana lo saludamos mañana, no adelantamos a nadie. Y si fue el viernes, pues sí lo podemos saludar. Gracias a Cali, a quien más, a Mirta, por los mensajitos y a todos los que se van sumando. Estamos hasta las 6.

0: con grupo Ternura. Ay, corazón. Con más canciones. Es como una yapa doble vida a los Palmeras con el chaqueño. Un poco para quienes querían el chaqueño, un poco para... No se puede todo, ¿no? A ver si... por más que durara el programa hasta las 7, 8... No hay tiempo de coordinar todo, porque uno va a querer una versión de tal tema, el otro que otra, que yo quiero vivo, que yo quiero en el folclore, que yo... No, hay lugar para todos y lo mayor posible que podamos poner con Guti. Por acá Víctor dice, hola Nore, equipo, gracias por la compañía. Me quedé sin voz, ¿viste? Mejor que hable Ariel.
1: Hola Norita, muy buenos días para todos. Ariel de Río Cuarto, acá en un móvil de traslado. Así que algún tema bien movido. Y saludo a todos los ambulancieros que estamos trabajando a esta hora en la República Argentina. Un abrazo.
0: Gracias por, muchísimas gracias por comunicarse y a todos, por supuesto, los que están trabajando a esta hora. Un abrazo enorme. Pipi el panadero también, ya arrancaron en Alicia, laborando con el pan a todo trapo. Hola, soy Edgar, viajando a Puerto Punta Alvear, soy de Villa del Rosario y hacia allá vamos. Pablo, creo que lo pasé, así que lo vamos a repetir para que... ahorremos tiempo para los que todavía no salieron. Norita, hermoso el programa. ¿Podrías pasar un tema de Status Quo en la Armada ahora? Soy Mauricio Camionero. Estamos viajando de Villa María hacia Arias. Gracias. Lo tengo por acá. A ver.
2: ¿Hola? ¿En qué momento pasaron el tema de Luciano Pereyra? Si escuché todo el folclore, después empezaron con el tango. En ningún momento lo escuché yo. No sé, la verdad que no sé. ¿A qué hora hay que llamar para...? Llamé a las 12 en punto. Digo yo, bueno, para la hora del folclore, llamé bien, digo. No lo pasaron nunca. Después ya empezaron con el tango. Y después no lo escuché yo en ningún momento el tema de Luciano. Yo no sé a qué hora hay que llamar para que pasen los temas. No sé, la verdad que no sé.
0: Lo pasamos en los pedidos 2:10, Walter, ¿verdad? 2:00. Te digo qué pedidos pasaron. Claro, sí. Tenés, claro, vos tenés en la página, digo vos a todos, ¿no? Vos tenés tratándote de vos a todos. A ver, tenés por acá, cadena 3. En la página, últimas 24 horas, donde dice deportes, caminos, opinión, programas, últimas 24 horas, y ahí vas a ver mi imagen y vas retrocediendo hora por hora, ¿eh? Toda esa barra azul que indica que es el sonido del programa, ¿no? Es el dibujo. Bien. ¿Cómo se llama en la jerga sonora? Ah, no sabe. Bueno. La revolución, dice. Bueno, y vas para atrás y a las 2:10, 2:15 los pedidos de Ale Fernández, Miguel Mateos, Nino Bravo y por ahí, claro, porque fue Bailando con tu sombra, Lely, por Víctor, y también la versión de en vivo desde Luna de Sin Testigos que habías pedido. En tu caso, otros pidieron otros temas que los pidieron temprano, pero fueron un poquito más tarde. Y otros que pidieron la Euge Quevedo con los nombradores, pero ya había pasado los nombradores, así que tuvieron que escuchar la Euge con la banda de Carlitos solamente para hacer un buen tema de Casu, una muy buena versión con otra. ¿Qué más? Están invitados a acompañarnos a esta fiesta, dice Elsa, desde hace varios años, los jueves se hace una juntada. Elsa es quien vive en el mismo lugar donde nació Larralde, creo entender, ¿no? Porque ella nos había escrito. Cuenta que, bueno, se hace de una emisora local una juntada, bueno, hay una fiesta del cantor orillero y la madrina de esa fiesta es Yamila Cafrune. testigo. Bien, Elsa, que vos fuiste la que me dijiste dónde habías, dónde era tu lugar de origen. Buen día, chicos, de noche.
3: Atento, Guti, Guti, Gutiérrez, atento. Pase los pedidos de la gente, por favor. Pase el folclore al hombre que ha pedido. Ha solicitado Luciano Pereira. No le ponga Jorge Cafú, le ponga a Luciano Pereira.
0: ¿Quién es, David? David Palavecino. Pero no le puso otro tema, ¿eh? Puso a Luciano Pereira, nada más que lo puso después de los, en la hora de los pedidos. Si es un pedido, qué mejor que escucharlo en la hora favorita de los oyentes. Dice el cita, están invitados a acompañarnos. Bueno, muchas gracias. Carlos de Santa Fe, chicos de noche y día, esperando para cargar en Zapereira, provincia de Santa Fe. Soy Carlos de Rafaela, Santa Fe. El 11, 12 y 13 de octubre es en la sexta fiesta del cantor orillero en Huanguelén. Ahí está, la fiesta popular al aire libre. Otro datito más que nos estaba dando. Víctor dice, buen sábado, Nora y equipo. Él está en la ciudad de Morteros y nos cuenta que es un fiel, fiel oyente. Lorenzo desde España. Qué grande, dice, gracias por poner al más grande, a Freddie Mercury. Saludos a Juancho el Panadero, excelente el programa que haces y la música. Saludos de Roquetas de Mar, Almería, Lorenzo. Gracias, Lorenzo, a vos. Y por último, la música está re buena, dice, los felicito. Y me encanta cómo Walter va coordinando los ritmos.

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0: días. Siempre hermosa la radio, estoy un día perdido, pero aquí estamos de vuelta. Mi nombre es Roberto Gómez, soy camionero, saludo a mis hijos, mis nietos, mis hermanos, mis sobrinos, mis compañeros de transporte ahí. Hermosa la radio, siguen así que son nuestra hermosa compañía. Yendo para el norte de acá de Córdoba. Gracias.
1: Hola, Novita, muy buena la radio, sigan pasando. Cualquier música que la pongan es buena, la música es música. Aplausos.
2: Hola, Norita, buenas noches, ¿cómo estás? Saludos para hoy, el Guti. Bueno, Norita, te voy a pedir en el temita de Gary esta noche, ¿puede ser? Bueno, te escucho siempre, a la Susi también, siempre les digo lo mismo. Bueno, el programa siempre muy lindo, muy bueno el programa, cada vez está mejor tu programa. Así que sigan así, hermoso el programa. Bueno, Norita, te escucho a las 6 de la mañana, que salga a trabajar. Un poco resfriado, este tiempo es para esto, ¿no? Gripase un poco. Bueno, ahorita, abrazo fuerte, te hablo Sergio de San Agustín.
3: Gracias, Sergio. Gracias por todos los elogios en nombre de Gutiérrez y mío. El tema es que te pusiste la radio un poco alta para tu mensaje, entonces no permite que apreciemos lo que nos estás contando y salgo yo abajo hablando de cualquier cosa. No, lo que estaba hablando antes, claro. Hola, buenas noches, gente linda de Cadena 3. Son mi compañía hace años. Yo desde las parejas en mi trabajo soy guardia de seguridad de la empresa Super Walter. Mi nombre es Rubén. Muchas gracias. ¡Super Walter! Oh, me acuerdo de Viva la Radio. Buenos días, Nora. Saludos desde Arroyito, Córdoba. Un abrazo grande, Daniel Romero, de Kiosco Gomín. María Laura dice, buen día. Podría ser el tema Nubio Piusenza de Biagio Antonacci. Bueno, gracias y un abrazo grande desde Cavallino, Treporti, Venecia, Italia. Gracias, Estela, por tu mensajito, por escribirnos. Claro que sí. Gracias, David, también por tu mensaje. A Diego de Brickman, que quería saber si llegan sus mensajes. Claro que sí, Diego, lo estoy leyendo. Muchísimas gracias por escribirnos. Buenas noches, señora. Soy Fabián de Santiago del Estero. Usted ponga la música que está programada, dice Néstor. Y sí, la música que programan ustedes, la que programa Walter, lo que están escuchando. Noche a noche, noche y día. Un abrazo grande de Raúl y Valeria de la Francia y nos desean excelente sábado para todos de parte de ellos que están ya firmes escuchando la radio. El Guille dice, yo escuché a Luciano Pereira, para que sepa el oyente que Nora y Guti complacen con la música. Rosa dice, hola, cumplo hoy 5 y espero tu saludito, pero Rosa querida, feliz cumple para vos también. Otra del signo de Virgo. Felicitaciones, Rosita, por un día sábado hermoso. Cumple y todo. Noriguti, excelente programa. Gracias por la música, Cosa de Locos. Gracias por estar. Buen sábado para todos. Cariños, el Bencho de Pozo del Molle.
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ya la última parte de hoy. Bueno, aprovecho después de haber escuchado los temitas de Leo Mattioli para recordar que una de las coberturas de esta semana de Cadena 3 es la presencia de la radio más federal en los Juegos Suramericanos de Santa Fe, Juegos Odesur 2026. Hace un tiempito comentábamos que tenía ya la canción lista, la canción Late del Sur, canción oficial de Soledad Pastorutti para estos Juegos Suramericanos Santa Fe 2026, que compuso junto a Marcela Morelo y a la muy talentosa también compositora Claudia Brandt. Las tres, ¿no? La verdad son tres grosas. Bien, ahora ya se largan, ya es tiempo, dentro de días nomás, del 12 al 26, Rosario, Santa Fe, Capital y Rafaela serán sede de estos 13 Juegos Suramericanos o de Sur 2026, que reunirán a más de 4.500 atletas de toda la región. Y Cadena 3 va a acompañar el evento con el Estudio Federal Sancor Seguros y la programación en vivo. Jorge Parodi estará a cargo de la cobertura desde el viernes 11. Además, está prevista la acción con Cruz y Juegos en el FanFest durante los días de la competencia. Así que un poquito de música de Santa Fe, del recordadísimo Leo Mattioli, que además estaba pedido desde temprano. Viste que acá, tarde o temprano, vienen saliendo. Es la música que hasta las 6 te acompaña cada sábado, que estamos aquí con... Ahí, ahí, bueno, un poquito de la soledad, ¿eh? Vamos nomás.

0: noche mía. Escuche, yo lo estoy escuchando desde la 1:30 de la madrugada. Si lo pasaron, el tema de Luciano Pereira, lo pasaron al oyente. Si está escuchando, yo lo escuché al tema, lo pasaron y es mi tema preferido. Él me ganó primero que quería escucharlo el tema. Yo también lo quería escuchar, pero sí lo pasaron. Soy Mirta Aria de Fría. Un beso para usted y para Guti. Gracias.
1: Hola, Norita y equipo. Buen día, excelente jornada. Yo, como ven, jubilado hace de las 12, de la 1 de la mañana que estoy despierto y escuchándolos. Les pediría, por favor, si tendrían el tema de Gloria Estefan, Oye mi canto, para ya sumarle más pilas a este programa, ¿sí? Un abrazo grande. Daniel desde Anisacate.
2: Buen día, Norita, acá de Mendoza. Quisiera mandarle un saludo a todos los muchachos taxistas y mandarle un feliz cumpleaños a mi hijado, que esta noche hay joda. Y acá está muy lindo el día, está muy lindo, está fresquito.
3: Buenísimo, el fresquito viene más, pisándonos los talones, ¿eh? Salió de acá y el fresquete. Bueno, está ya llegando todo el equipo porque en un ratito larga Carolina Amoroso, Caro Amoroso con Buen Día Argentina, así que está llegando Lucía, ya llegará Martín. Fer, todos. Buen día, Norita, Guti, Sergio Salzacate. Acá comenzando el día sábado a trabajar desde temprano. Muy linda la música. Te voy a pedir un tema para escuchar en el día de hoy de Los Cantores del Alba. Sergio pasó Los Cantores del Alba en el bloque de folclore. Ese sí fue en el bloque de folclore. Y Gloria Estefan un poquito porque también fue Gloria. Ayer fue el tema, ¿eh? El tema ayer. Es así. Sí, sabía que me iba a decir eso. El tema llamado Ayer, cantado por Gloria Estefan, que cumplió años el 1 de septiembre. Pero nosotros la seguimos saludando porque es una gran artista. Oye mi canto un poquito, a ver, oye.

3 hoy en salir al aire, Gloria Estefan, con ese tema hoy. Digo ayer. Bueno, menos mal que falta poquito. Si no, ponemos mañana, de Miriam Hernández. Ah, ya estás pícaro a esta hora porque falta poquito para descansar. Llega tu fin de semana. Hola, te mandamos nuestro presente, Norita. Yo y Claudia Mendoza estamos a full con las tortillas de parrilla y pan con chicharrón. Claro, ¿cómo no me va a dar hambre tipo 4, 4:30, 5? Si la verdad, mostraban pizza porque dicen que hoy es el día de la pizza con queso. Cremoso, llamarlo cremoso, como sea. Acá Martín desde Mar del Plata con sus churros, Norita, dice, mándame una foto de Luciano Pereira. Ya está cargada. Esa es cargada. Bueno, Martín, yo quiero churros, que no mandes foto, quiero churros de carne y hueso. No, quiero churros verdaderos, vos todos los, nos tentás. Churros, después sé que hace pasteles, pero no estamos en Mar del Plata, nosotros estamos acá en Córdoba, así que podés mandar foto, podés, está bien, con una foto me alcanza. Hola, buen día, podés dedicar un tema de elección a la gente de Valle Esparte, y soy Ramón. Bueno, lo que viene se lo dedicamos a ellos. Walter, que tengas un buen y bendecido sábado junto a Noris, Noemí, y un tema de Julio Iglesias, Quijote, pide Hugo, fue el tema Quiero de Julio Iglesias. Son nomás besitos y se va a descansar, ¿no? Y bueno, nada, me alegraron el corazón, chicos, todas las noches me voy a descansar. Cerramos con esta música, Noche y Día, sábado. Otro día más sin verte, hablando de Gloria Estefan, uno de los que empezó su carrera musical como corista, se llama John Secada.

nos empezamos de a poquito a despedir de este noche y día, que dura un poquito más que el semanal. Por eso, como diría Walter, es el weekend, es de fin de semana y dura hasta las 6. Mañana hacemos de 0 a 6, noche y día domingo. Pero Walter ya va preparándose y se pone en modo descanso. Bueno, abrigarte. Ahora es como que subió un poquito la temperatura. El último registro, 10 grados 6, pero no olvides que por ahí no va a subir demasiado, no va a haber una gran amplitud térmica en este sábado, en el que solo se anuncian algo así como 15 o 16 de máxima. Sábado frío en Córdoba y el domingo, fresquito. Hola, gente linda, desde Las Parejas los estoy saludando. Decía Rubén, gracias por la música. Desde Italia nos decía Stella, buen día, estoy en Salzacate y está muy linda la música. Salgo para trabajar muy temprano. Diego de Brinkman, que sí llegaron tus mensajes. Por aquí estaban en el chat en vivo, los que escuchan YouTube en vivo. Dice los quiero, Martín desde Mar del Plata. Bueno, muchísimas gracias por tanto cariño y por ser parte, elegirnos para que seamos parte del comienzo de una mañana, de una noche interminable, de un desvelo, desde un viaje interminable también por las rutas, a Fabián de Santiago del Estero y a todos los que han escrito hasta última hora, incluso mandando también mensajitos grabados. Ya nos vamos. Han sido requete contra amables. Les mando un abrazo muy grande a todos. Nos reencontramos mañana, Un tema por Juanón Lucero. Te mando un beso. Ya no hay tiempo, pero sí saludarte a vos y a toda tu gente, porque está en la panadería la familia Sánchez de Vicuña Mackenna. Y mandan un mensaje para Walter y para mí, también para todos los que hayan quedado rezagados por alguna razón, en música o en saludos, porque puede haberse perdido alguno, traspapelado, como digo yo. Desde La Pampa también, Marco el Panadero, de Embajador Martín y La Pampa, dice que está muy frío, apenas un grado, en La Vascongada está trabajando, que es una panadería de por allá. Gonzalo, Alvio de Villa María, que se va a entrenar, al que pedía los lirios, Guti, te pedía los lirios. Bueno, a todos, chao, muchas gracias, han sido muy amables. Guti es Walter Darío Gutiérrez, el DJ, y yo, Nora.

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0: Buen día, buen día, buen día Argentina, ¿cómo están? Amanecemos en algo que es todavía una noche cerrada en la ciudad de Buenos Aires, pero que es un amanecer al fin porque, señores, ya está. Los madrugadores a esta hora decimos buen día, día. ¿Cómo están? Bueno, ha sido una semana muy, pero muy intensa, muy, muy intensa. Así que voy a proponerles una consigna que va, tiene que ver algo de lo que hemos hablado, que es el buen descanso. ¿Qué te desconecta después de esta semana intensa? Pensaba en una semana intensa en lo informativo, pero a esta altura del año todos tenemos una semana intensa por una u otra razón. Los periodistas por el vértigo de la información, quienes ya estamos corriendo con el último tramo del año por cuestiones desde personales, familiares, lo que sea. ¿Qué es lo que te desconecta cuando hay semanas como esta que sin duda se hacen sentir? Bueno, señores, vamos a estar hablando de todo en este Buen Día Argentina. Vamos a conectar a Andrés Hatum, que es especialista en management, en liderazgo. ¿Por qué? Porque abrimos la semana con una noticia que nos sacudió a todos y que tiene que ver con algo que se anticipaba, el retiro de nuestro capitán, Lionel Messi, pero que de alguna manera nos interpeló. Porque nos hace preguntarnos, ¿no? ¿En qué consiste el arte de retirarse a tiempo? Uno vio a un jugador que, por supuesto, tiene ya sus años en términos de la edad de un jugador de fútbol, ¿no? Obviamente es una persona muy joven, pero que parece estar en su prime. ¿Por qué se va ahora después de un mundial glorioso? Obviamente sacudido por el duelo personal, pero no queremos dejarlo ir a nuestro capitán, al menos de nuestro seleccionado, pero hay algo en el arte de saber retirarse a tiempo que es muy valioso de recuperar en esta historia. Así que vamos a estar conversando con Andrés Hatum sobre eso. ¿Cuándo saber que un ciclo se cumple? Vamos a estar hablando de la economía del conocimiento con nuestra querida Vero Masloup, porque es un sector que obviamente es muy importante, tanto para el ingreso de divisas a la Argentina como para la generación de nuevas soluciones para distintos sectores productivos y de trabajo, ¿no? Más allá de todo lo que está pasando con la irrupción de la inteligencia artificial. Así que vamos a estar hablando de economía del conocimiento, vamos a estar hablando, obviamente, de todo lo que ha pasado sobre este cierre de la semana en relación a la cuestión Malvinas. Vamos a estar hablando también con nuestra querida Agus Vivanco, que nos trae un tema clave, que es cómo elegir colegio para quienes estén haciendo el tránsito de primaria a secundaria o para quienes tienen que elegir colegio en la iniciación de la escolaridad, que siempre es una tarea difícil. Así que Agus va a estar compartiendo con nosotros el resultado de algo que ha investigado. Tenemos de todo para compartir con ustedes. Sin más, presento a mi compañera en esta aventura de amanecer. Amanecer con noche cerrada todavía es una contradicción en términos, pero contame, ¿cómo estás, Yalu? Bienvenida.
1: Caro, buen día para todo el equipo y para la audiencia. A las 7:28 está previsto, según el Servicio Meteorológico Nacional, que amanezca aquí en la ciudad de Córdoba. Noche cerrada, el cielo ligeramente nublado a esta hora. La temperatura 10 grados 6 décimas. La máxima prevista para hoy 16. Va a estar fresco este sábado en la ciudad. Parcialmente nublado durante toda la jornada, así que no va a ser día para colgar la ropa, Carito.
0: Bueno, frío, señores, este fin de semana, ¿eh? Frío, frío, de verdad. Quienes se entusiasmaron durante la semana con las tardes primaverales, sepan que el fin de semana anticipa un descenso serio de temperatura, ¿verdad, Lu?
1: Sí, exactamente. Veníamos de unas temperaturas bastante agradables. Llegamos a tener 30 grados el jueves. En la ciudad de Córdoba te imaginarás que el impacto de una máxima de 16, una mínima de 7, que va a ser cerquita del amanecer, es fuerte. Para mañana domingo, te pispeo el extendido, Caro.
0: A ver.
1: Mínima de 6, máxima de 12 tan solo. Para el lunes, mínima de 4, máxima de 16. Y comienzan a aumentar las máximas a partir del martes. 24 para el martes, 25 para el miércoles y así hasta el viernes. Pero las mínimas van a seguir estando bastante bajas. Así que la amplitud térmica va a ser importante. Salís a la mañana temprano súper abrigado, emponchado y terminás como Equeco cargando absolutamente todo.
0: Bueno, sí, es eso, es el arte de saber caminar con todo y no perder nada en el camino. Son los días en los que yo soy muy, muy candidata a perder absolutamente todo lo que cargo. Muy bien, señores, le voy a dar la bienvenida a mi querido Fernando Barrio. No, primero, Lu González, sí. ¿No me contestaste la no. respuesta a la pregunta de la consigna? ¿Qué te desenchufa?
1: Tengo varias cosas. Jugar con mi hija es una. Pasar Mira. 3 horas cola en el suelo jugando me desconecta, me relaja, me llena de energía. Siempre lo cuento, hacer deporte también. Pero creo que después de esta semana puntualmente van a ser los matecitos de domingo tempranito cuando todos duermen en casa mañana domingo.
0: Bueno, muy bien. Usted es madrugadora. A mí levantarme tarde. O sea, darme el permiso de levantarme tarde.
1: No, bueno, pero escúcheme. En mi casa duermen todos muy bien. Yo me levanto a las 9, 10 de la mañana, tampoco tan temprano.
0: Ah, pará, no, claro, sí, no es tan temprano. No, pensé que metía un 7 a.m.
1: No.
0: Para, bueno, no. claro. Pasa que pegan largo entonces los demás.
1: Sí, sí, mi marido y mi hija duermen un montonazo afortunadamente y tengo siempre una horita y media ahí tranquila los domingos.
0: Hermoso. Señor Fernando Barrio Nuevo, bienvenido, ¿cómo está?
2: ¿Cómo te va, Carito? El gusto de saludarte a vos. Buen sábado para todos, para la audiencia. Aquí estamos en Córdoba con muchos títulos informativos que ya vamos a estar desarrollando a lo largo del programa. Contesto a la consigna antes que me rete, porque siempre me olvido. ¿Qué me desenchufa? Me desenchufa mucho estar en mi casa. Estar en mi casa sin planes. Viste que ahora está la moda. El verdadero lujo es no hacer nada, dicen.
0: El verdadero lujo es no hacer nada.
2: Así que estar en mi casa, tranquilo, sin planes, eso me desconecta. Admito que me cuesta mucho desconectarme.
1: Qué aburrido, Barrio Nuevo, escúcheme.
2: Me cuesta mucho desconectarme por nuestra profesión, el teléfono permanentemente ahí cerca, pero...
1: ¿Pero no hace un plan para desconectarse? No. ¿Salir a caminar, por ejemplo, con los perros?
2: Sí, puede ser, salir a caminar con los perros, pero estar sin planes para mí, eso me desconecta.
1: Es un ermitaño, usted.
2: Eso me desconecta.
0: Bueno, claro, ¿sabes qué? Ahí va. Lo que te desenchufa es no tener planes, porque no importa tanto cuán temprano arranques, no importa... Me parece que la carga mental de saber que hay que ir para tal lado, tengo que preparar la cosa.
2: Sin horarios.
0: En mi caso es preparar el bolso de Vicentito, el cochecito, las dos el tapercito con esto. Bueno, dale, Guido, prepárate. Todo eso me genera una carga mental grande, ¿viste? Que anticipatoria. Entonces, no tener planes, no importa que arranques a la misma hora, no importa que después hagas planes en la dinámica de casa, pero ya te alivia la carga mental, definitivamente. Con muy buen tino me acoplo a tu... ¿Qué te desenchufa tu respuesta, Fer? Escúchame una cosa. Bueno, vamos a estar obviamente compartiendo los títulos desde allí. ¿Viene bien Colapinto o no?
2: Sí, viene bien, porque ayer comenzaron las prácticas del Gran Premio de Italia en la Fórmula 1 en el mítico circuito de Monza, y Franco está estrenando actualizaciones en su Alpine número 43. Recordamos el Gran Premio pasado, solamente las tenía Pierre Gasly. Bueno, se metió noveno en la primera práctica, undécimo en la segunda. En las dos le ganó su compañero de equipo. En la primera estuvo Polaro en el lugar de Pierre Gasly, y en la segunda sí ya estuvo el piloto francés, y Franco finalizó por delante. Hay buenas expectativas, vamos a estar hablando de eso, Caro, y también del escándalo que hay en la Fórmula 1 con unas declaraciones de Briatore que realmente han desatado un lío tremendo ayer, porque le volvieron a quitar el podio que había logrado Gasly en Mónaco hace 3 meses. La FIA pareciera que está manejada por los popes de la Asociación del Fútbol Argentino, a veces.
0: Bueno, nada, me parece contundente lo que has dicho. Ahora cuando se sume Máximo Lina vamos a hablar un ratito más de esto, pero me encantó el paralelo.
2: Es más o menos, para lograr entender, ¿no? Las decisiones.
0: Perfecto, porque además es gráfico, arbitrariedad full.
2: Todo
0: full.
2: Desprolijo, todo muñequeado. Sí, sí. Briatore acusó abiertamente a uno de los jueces de corrupto. O sea que lo habían sobornado para tomar la decisión de quitarle un podio a Gasly de una carrera que fue hace 3 meses. O sea, cualquier coincidencia con el fútbol argentino, cualquier similitud es pura coincidencia, como dicen las novelas.
0: Bueno, muy bien, impecable, Fer Barrio. No, en este editorial improvisado, pero muy gráfico. Gracias, Fer Barrio. Nuevo, vamos a presentarla ya mismo a Vero Masloop desde la ciudad de Rosario. ¿Cómo estás, Verito?
3: Hola, Caro. Buen día para todos. Cielo despejado en Rosario, 4 grados 6 décimas la temperatura y tenemos sensación térmica de 2 grados. Hace frío, se está anticipando. Para hoy teníamos pronosticado mínima de 7 grados. Si hoy estamos con térmica de 2 grados, no quiero saber mañana que tenemos pronosticado una mínima de 3. Así que me parece que mañana la térmica puede llegar a estar rozando el cero o bajo cero, así que abrigarse mucho. No sube tanto la temperatura tampoco para hoy, 15 grados la máxima, y yo arranco también con la consigna, Caro. Lo que a mí me desenchufa es hacer cosas pendientes de la casa, los arreglos. Y antes de que alguien ponga el grito en el cielo, tiene que ver también con aliviar la carga mental, que es la carga mental futura, la de la semana que empieza, cuando uno tiene eso que le va comiendo el cerebro desde el fondo, como un perrito que te va a morder viendo los tobillos de lo, pucha, esto que no funciona, esto que no anda, esta pared que había que hacer un retoque. Bueno, cuando tengo un tiempito, eso es lo que me desenchufa, me desconecta y me da muchísimo placer.
0: Bueno, me encantó, pero venimos de la contundencia de Fer Barrio Nuevo y pasamos a la corrección política de Verónica Masloop con la suavidad de Verónica Masloop, consigna completa. Señora Masloop, vamos a estar hablando de economía del conocimiento, ¿verdad?
3: Vamos a estar hablando de economía del conocimiento porque este año rompió un récord y se plantó este sector como el tercer complejo exportador de Argentina, con números realmente importantes, porque superó los 10.000 millones de dólares en los últimos 12 meses en cuanto a exportaciones. Estamos hablando de riqueza que se genera, de divisas, como vos marcabas muy bien, pero también de oportunidades. ¿Y qué es lo que esto define? ¿De qué hablamos cuando hablamos de economía del conocimiento? ¿Qué implica para los profesionales y qué implica para el mercado laboral? Hablamos con un experto, lo vamos a estar compartiendo, y también en los títulos vamos a marcar desde Santa Fe, ya que hoy comienza a regir el nuevo régimen penal juvenil a nivel nacional. La provincia de Santa Fe ya ha determinado un esquema de 3 niveles para abordar este nuevo piso de 14 años de imputabilidad.
0: Bueno, muy bien. Vamos a estar entonces repasando contigo todos esos temas, Vero Masloop. Muchísimas gracias. Y además, ya en la primera presentación me contestaste la consigna del día, así que, señores, les cuento a ustedes, en el día de hoy no va a estar con nosotros el señor Mauri Conti, a quien le mandamos un beso enorme, pero bueno, así que equipo casi completo de Buen Día Argentina, lo vamos a extrañar a Mauri con sus intervenciones desde la Ciudad Autónoma de Buenos Aires. Me encanta que Mauri dice todo completo, ¿viste? Yo tiendo a atolondrarme, me como sílabas, me tropiezo con las palabras, y Mauri mastica todas las palabras, así que siempre aprendo algo de todos mis compañeros. Bueno, señores, esto es Buen Día Argentina. Vamos a estar compartiendo todos estos temas y mucho más con ustedes. Si les parece, escuchamos un poquito de música, nos acomodamos, ¿ven lo que les digo? Y arrancamos con todo.
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0: Qué lindo, Pedro Capó, calma, me encanta este tema, temazo. Bueno, señores, estamos acá en Buen Día Argentina, están amaneciendo con nosotros, todavía no amaneciendo, pero bueno, por eso digo que es un poco una contradicción en términos. Decimos Buen Día Argentina porque, señores, el día ya comenzó, pero falta un rato para que amanezca, todavía es noche cerrada en la ciudad de Buenos Aires, en Córdoba también y, por supuesto, en Rosario, donde estamos en vivo compartiendo con ustedes toda la información. La consigna del día, recuerden ustedes, hasta las 8 de la mañana, es la siguiente. ¿Qué te desenchufa en una semana como esta, semana intensa? ¿Qué te desconecta? ¿Ya están llegando mensajes, Lu?
1: Sí, totalmente, Caro, totalmente. Rosa dice, excelente día, equipazo de Buen Día Argentina. Me encanta desenchufarme con largas caminatas matutinas por diferentes lugares, las que he tenido que suspender por razones de salud y de seguridad. Por favor, Lucy, me pide a mí, ¿me podés pasar la receta del té para recuperar la voz que quedó incompleta? Gracias por su compañía. Le cuento a Rosa, porque nos preguntaban los oyentes que estaban con algunas nanas en la garganta. Es un té con un sabor rico, tienen que elegirlo, frutos rojos, por ejemplo, que sea fuerte. Jengibre, cúrcuma, le pones un poquito de pimienta, limón y miel. Un asco el té, pero Caro, es maravilloso, es magia. Hola, chicos.
0: Bueno, muy bien.
1: Sí, bueno, te escribe, ¿no?
0: Cada uno con sus recetas.
1: No, sí, no, pero te digo que te sentís bien de la garganta al toque.
2: Un Fukushima biológico.
1: Sí, un Fukushima biológico, pero es mágico, porque sobre todo tomar un té con pimienta temprano a la mañana no está bueno, pero bueno, te cura. Norma te escribe, a mí me desenchufa el amor. Estar en un nidito de amor.
0: Estar en el amor, no sé si te desenchufa. Viste que a veces te bueno, depende, ¿no?
1: Te,
0: o sea, cuando
1: 220.
0: Estás estabilizado, sí te desenchufa.
1: Dice, estar en un nidito de amor es lo más. Y cuando vuelvo a casa me siento en las nubes. ¿De dónde vuelve Norma a su casa? Bueno, ya les hablaré de él. Es mi cable a tierra. Mirá, pero a esta hora se ríe el Pacho. Está al lado mío, se ríe. Buen día, Argentina. Bueno, no, bueno, Fabricio, no puedo leer ese mensaje al aire, pero también es el amor lo que lo desconecta. Saludos desde La Playosa, hoy es el Día de los Hermanos. Buen día para todos, dice Pao. Mire vos.
0: Ah, feliz día a los míos.
1: Sí, Ricardito Díaz dice, me saludan por favor, Pachu, me saludás, hoy es mi cumpleaños. Feliz cumple para Ricardo. Hola. Bueno, buen día, Caro, para todo el equipo. Tengo 65 años, soy seguidor de Cadena 3 desde hace muchos años. Soy Alcides, desde la ciudad de La Rioja Capital. Buen día. A mí me desconecta Hernán, aunque sea estar 2 minutos a la semana con ella. Chicos, ¿qué les pasa hoy a la madrugada? ¿Se han puesto...? Buen día desde aquí, Sergio de Salzacate, trabajando desde muy temprano. Muy lindo el programa, los escucho siempre. Espero que tengan un buen y bendecido día. Acá en la sierra está fresquita la mañana, pero parece que va a haber mucho sol. Que Dios los bendiga y los cuide. Quería preguntar sobre Vicente. ¿Cómo está? Hace mucho que no sabemos de él, dice Sergio.
0: Ah, bueno, mira, está muy bien, a punto de cumplir un año, Sergio. Hermoso, hermoso, hermoso y muy travieso. Estoy como en la etapa el tiempo estoy corriendo cosas de la casa. Estoy en la etapa donde parece que me estoy mudando, porque cada vez tengo menos cosas dando vuelta.
1: Más cosas
0: de él y menos cosas de la casa, del funcionamiento de casa de adultos. Digamos.
1: Y cuando empiece a caminar va a ser más todavía.
0: Sí, ¿no? Sí. No, está fuerte el tema, está muy, muy fuerte, pero bueno, hermoso, hermoso, bueno, está divino, es una gloria.
1: Un ingenio. Bueno, Augusto dice, buen día, saludos, viajando al Fortín, que no decaiga el sábado, saludos a ustedes, Martín, Jonás, Amparo, mi vida, mi familia, Vildosa, saludos para todos, dice Augusto en el mensajero. Esos son los primeros que están llegando, Caro, y les recordamos a los oyentes que nos pueden dejar de manera gratuita por el mensajero y también por el WhatsApp. A mí me desconecta, dice Vladimir Aguirre, hacer cosas para mí en mi taller. Mirá, hacer cosas para mí en mi taller. Bueno, está a full el Pachu. O estar con mi pareja todo un día sin tener que pensar en nada. Teo dice, la cúrcuma y la pimienta la tomo a la noche con un caldito de gallina y verduras, es exquisito y saludable. Es verdad, es verdad.
0: Bueno, muy bien. Me encantó, porque además de recetas caseras a tips para desconectar, ¿viste? Me encantó. Está lleno de servicio también el mensajero, así que me encanta, me encanta. Bueno, Lu, seguimos obviamente diciéndoles que nos escriban bajo la consigna del día, que es que te desenchufa, pero la verdad es que Esto es una excusa para que estemos en contacto, así que pueden sumarse con cualquiera de los temas del día, inclusive la indignación con el mundo de la Fórmula 1 de nuestro querido Fer Barrio Nuevo, obviamente uno de los grandes especialistas en el tema aquí en Cadena 3. Bueno, si les parece, compañeros, vamos a hacer una ronda de títulos y hablando de él, arranco por Fer Barrio Nuevo. Vamos, Fer.
2: Gracias, Caro, porque ayer realmente fue una jornada trágica en Córdoba porque dos niños de 2 años murieron atacados por perros en distintos hechos en la provincia. Uno de los casos sucedió en Barrio Cabildo. Allí una nena fue atacada por 2 dogos. Rápidamente un servicio de emergencia la trasladó al Hospital Príncipe de Asturias, donde ingresó en estado crítico. Los médicos lograron reanimarla y estabilizarla para luego disponer el traslado hacia el Hospital de Niños. Allí continuó con el cuadro de extrema gravedad. Fue sometido a una intervención quirúrgica, pero a pesar de los esfuerzos del equipo médico, lamentablemente esta niña de 2 años murió como consecuencia de estas lesiones provocadas por el ataque de estos 2 dogos que aparentemente, y es materia de investigación por parte de la justicia, pertenecían a un tío de la pequeña. Caro, imagínate lo terrible del cuadro que los policías que intervinieron en el operativo tuvieron que ser asistidos, tuvieron que recibir contención psicológica después de participar del procedimiento en este hecho terrible. Pero esto no termina acá, Caro, porque por la tarde un caso similar en Alta Gracia. Allí un niño de 2 años falleció tras ser atacado por un perro en una vivienda de la calle Catamarca, esquina Cervantes. Fue aproximadamente a la hora 17. Según lo que pudo relatar la mamá de la criatura, se estaba ella disponiendo para bañar a la criatura cuando un perro de raza pitbull perteneciente a un conocido de la madre, un hombre de 30 años que estaba en la vivienda, atacó aparentemente sin causa al niño, provocándole heridas muy graves. Rápidamente fue trasladado al Hospital Regional Humberto Illia, donde no pudo ser reanimado y los médicos confirmaron el fallecimiento de la criatura. Por este hecho quedó detenido este hombre de 30 años, imputado por el delito de homicidio culposo por la fiscal por el fiscal Alejandro Peralta Otonello. En esto que vuelve a reabrir el debate de la tenencia de perros de razas peligrosas, Caro, 2 muertes en un día. Hace menos de un mes también hubo un hecho similar con el fallecimiento de un niño de 3 años atacado por perros pitbull en la ciudad de Córdoba. También avanza el juicio por la muerte de Trinidad Ballesteros, una joven asesinada por 2 dogos en la ciudad de Córdoba, por cuyo caso está siendo juzgado José Nieto. Vuelve a poner en discusión la tenencia de estos perros de raza peligrosa, Caro, que realmente ayer enlutaron la jornada en la provincia de Córdoba.
0: Bueno, a ver, es terrible porque además, ¿sabes qué? Tengo memoria de casos que además tuvieron resonancia nacional y además, si mal no recuerdo, también que sucedieron en Córdoba casos muy, muy similares. Pero obviamente que esto se extiende a todo el país con repito, casos en los cuales, recuerdo el caso de una nena, ¿no?, que quedó caminando sola por una zona medio similar a la de un descampado y también fue atacada. Ah, qué cosa, estoy pensando en la historia que contás y en la asistencia al personal de asistencia, porque me imagino que la impotencia y la dimensión trágica debe ser terrible para lidiar con eso, ¿no? Sobre todo también entendiendo que ya ha habido advertencias de este tipo de cosas, de que este tipo de cosas pueden suceder, ¿no? Y además con determinadas razas, porque se repiten las razas involucradas en estos incidentes, ¿no?
2: Tal cual, Caro. Es estas razas ya, que como decíamos, se está desarrollando aquí en Córdoba el caso que vos contabas, que tuvo implicancia nacional, el caso de Trinidad Ballesteros, esta joven de 15 años que fue atacada por los perros, está siendo juzgado el propietario de esos perros, José Nieto, intentando también sentar jurisprudencia sobre este caso. Detenido este hombre, propietario del pitbull que atacó al niño en Altagracia, y lo terrible del cuadro, que, como decíamos, los policías tuvieron que recibir asistencia psicológica, los que participaron del operativo de rescate allí en la vivienda en Barrio Libertador de la nena de 2 años, el traslado urgente al Hospital Príncipe de Asturias y luego el traslado al Hospital de Niños, que lamentablemente, a pesar de los esfuerzos del personal médico de ambos nosocomios, no pudieron reanimar a esta niña.
0: Bien, gracias, Fer. Seguimos ahora con información desde Rosario, Vero.
3: Bueno, habíamos adelantado, desde este sábado comienza a regir en todo el país el nuevo régimen penal juvenil. En Santa Fe y especialmente para Rosario, este cambio se acopla al Código Procesal Juvenil que se aprobó en el 2023 y ya hay algunas previsiones que se han tomado. Por ejemplo, en Santa Fe se adelanta que se va a utilizar un sistema escalonado para los adolescentes que deban cumplir una medida privativa de libertad. El primer nivel va a ser el arresto o prisión domiciliaria con controles específicos, con la posibilidad de usar dispositivos electrónicos de monitoreo, considerada esta la alternativa de menor intensidad dentro de las medidas que implican una restricción de la libertad. El segundo escalón va a ser el que va a estar determinado por establecimientos de puertas abiertas. Los adolescentes van a poder permanecer alojados bajo un régimen institucional, pero sin las características propias, por ejemplo, de una cárcel o de un penal. Ahora, el tercer nivel va a estar destinado a los casos más graves y se trata de los centros especializados de responsabilidad penal juvenil, que son establecimientos de puertas cerradas con mayores condiciones de seguridad, Caro.
0: Bueno, muy bien. Gracias, Berito. Por supuesto que tenemos mucho más para compartir con ustedes en la ronda de títulos. Vamos a estar hablando en un ratito nada más, obviamente, de todo lo referente a la cuestión Malvinas, que ha sido el gran tema de esta semana, con novedades, con los anuncios del presidente Milei en la cadena nacional el día jueves, pero además con repercusiones internacionales. Siguen llegando mensajes, obviamente, al mensajero de Cadena 3, al que acceden descargando la app de Cadena 3 o a través de nuestro canal de YouTube. Pueden dejarnos mensajes allí o tenemos número de WhatsApp. Lu, recordémoslo, a ver.
1: Exactamente, tenemos un número de WhatsApp donde nos pueden dejar su mensaje y su audio también, porque el Pacho los chequea todos antes de salir, no se hagan los vivos. 3515-199-914, el número para comunicarse con nosotros de manera directa. Hay que decirlo, Pachu, tener mucho cuidado con los audios de WhatsApp, porque están encendidísimos los oyentes, ¿eh? Arrancó, como decía, por privada Vero Maslub decía, se nota que llegó septiembre, el mes del amor, están a full, ¿eh? Buen día, chicos y chicas, acá con lluvia y frío, dice Norita, escuchándolos desde la cama, porque como madrugo en la semana ya me queda el hábito de madrugar. ¡Qué buena la consigna! A mí me desconecta igual, no tener ningún plan, nada que planear, nada que organizar, la nada misma. Disfrutar en mi casa, unos mates y la radio, vivimos tan a full que está genial solo poder estar haciendo nada, dice Norita desde Santa Clara del Mar. Dice, no sé qué, Carlitos, del Bermejo, dice algo de los alfajores. No veo, Carlos, qué has querido mandar. Bueno, yo me desenchufo con la pesca. No hay nada más lindo, dice San José, desde San José, Entre Ríos.
0: Los pescadores dicen eso, que sí, los desconecta mucho, porque además es un plan de largo aliento, ¿viste? Salís muy
2: grandes
0: temprano.
2: Grandes mentirosos los pescadores, ¿no?
0: No, bueno, eso es otro tema.
1: A ver, para cuéntenos más, Barrio Nuevo, ¿por qué?
2: Claro, sí, sí. Yo no fui en mi vida a pescar, por eso no soy pescador, porque no soy mentiroso, pero comparto el móvil los sábados con uno que sí va mucho a pescar, que es nuestro compañero Saturnino. Todos los sábados a la mañana comparto el móvil con un gran pescador y barra mentiroso.
0: Vos sabés que sí, vos sabías, Lu, que ese es el no sé si mito instalado, pero sí es como un poco.
1: ¿Pero por qué?
0: Porque dice que mienten con respecto a los resultados de la pesca.
3: Ah, porque no hay testigos.
0: Claro, y además porque no es claro, no, perdón. Bien.
1: Dicen que son mentirosos, acá Pachu me apunta, porque dicen que se van a pescar y en realidad se van a otro lado.
2: Nosotros hablamos de la actividad en el lugar. Que ahora que por ahí con la tecnología quizás no tienen tanto margen, claro, ¿no? Antes sí, antes que no había teléfono, no había.
1: Mándame ahí la ubicación, ahí tiene sí que mentían, estar en el medio del lago.
4: Claro. Está más sucio que papa negra.
2: No, yo sigo insistiendo con el resultado de la pesca, no de la acción de ir a pescar. ¿Se entiende?
0: Claro. No, está clarísimo, está clarísimo. El resultado de la pesca, yo tenía entendido que por eso.
2: Claro.
0: No metamos en problemas, no, por sé, gente, no a los.
2: Nosotros, Caro, somos pescados. Bien pensados.
0: No, nosotros somos bien pensados, sí. Pero bueno, ahí está la malicia de
2: Lucía. La preguntó por el otro lado.
1: Fue Pachu. Claro. Soy Víctor Camionero, siempre los escucho. Nunca escribí, no sé si es el número correcto. Dice Víctor Meyer, es el número correctísimo, Víctor.
2: Sí.
1: Buen día, Caro y equipo. A mí me desconecta el jardín. Arreglarlo. Ahora más en primavera, dice Estela desde Buenos Aires, de Pablo Podestá, escuchando. Buenos días, Caro y equipo. Les comento que mi cable a tierra es estar en mi casa con mis gatitos y mi perro labrador. Los escucho todos los sábados. Cacho Herrera desde Coronel Moldes. Buen día, chicos. Referente a la consigna, me pone re feliz cuando realizo algo que tenía hace mucho pendiente. Es una sensación indescriptible, dice Daniel de Arizacal. Que nos dé ejemplo, por ejemplo, ordenar el placar, puede ser una. Uh-huh. Hola, Caro, saludos a todo el equipo. Lo que dijiste de Vicente, que es travieso. No, dice, él tiene la misma edad que mis nietas. Es una forma distinta de investigar, dice Gabriel.
0: Claro, sí. Está en una pesquisa.
1: Sí, a mí sí. Me desenchufa estar en mi casa y mi nuevo hobby, que es la carpintería. Saludos, excelente la radio, mi compañía siempre, dice Gaby. Hola, qué está full, Pacho. Hola, qué lindo escucharlos. Preparada para partir el taller de actuación con el gran Julio Chávez en Río Cuarto. Mirá, esto es lo que tenemos los del interior. Cada vez que queremos hacer algo, lo que sea, lo menos que debemos trasladarnos es a 100 kilómetros. Y esto nos hace cada vez más nómades, dice Maricel. Vamos y venimos. Y eso a mí me desenchufa. Cariño a todas esas mujeres de la radio. Besos de Villa Valeria. Los dejó afuera a Pachu, los dejó afuera al Fer Barrio Nuevo. Soy Leo de Río Cuarto. A mí lo que me desconecta es el aeromodelismo, construir y volar aviones a escala. Mirá, Leo.
0: Hay que tener bastante, bastante paciencia, ¿no? Para el aeromodelismo, además de, bueno...
1: Motricidad fina.
0: Motricidad, te iba a decir, además de mucha precisión y vista. Cosa que a mí, ya yo me despedí de eso a los 23, 24. Eso es un barco que zarpó para mí. Zarpó para mí.
1: Carlitos,
0: muy bien.
1: Carlitos no lo voy a leer al aire. Carlitos Godoy me quiso hacer morder, pisar el palito. Pero
0: era uno de esos,
1: tremendo, okay. Tremendo.
0: Bueno, basta, chicos, no se lo hagan a la mujer de la malicia. O sea, si hay una persona en este mundo que se va a dar cuenta de esas maniobras, es Lucía González. Y además los va a quemar. Bueno, gracias, Lu. Por supuesto, sigan mandando mensajes con la consigna del día que te desenchufa, pero por supuesto pueden seguir comentando todos los temas que conversamos aquí en Buen Día Argentina. Hacemos una pausa muy breve y enseguida venimos con Vero Masloop, que nos habla de la economía del conocimiento. A tomar nota, porque por supuesto es uno de los principales sectores productivos en la Argentina y desde ya en auge en el mundo entero. Hacemos una breve pausa y seguimos, dale.
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0: Caro, buen día. Acá desde San Luis, mucho frío, mucho viento. Y a mí me desenchufa estar en mi casa a la tarde sin hacer nada, hacer la caminata diaria y regar las plantas.
1: Regar las plantas, la conexión con las plantas, la botánica, todo eso es un mundo que no se me da, claramente no tengo mano, pero es un mundo que también desconecta mucho. ¿Usted de eso, Lucía González? Me suena que sí.
2: Lo fui, pero claro, lo fui. ¿Ve? Yo cuido mucho el agua. A mí eso de regar el jardín, obviamente las plantas de adentro de casa sí, pero las que están afuera, con el tiempo las he ido dejando que se acostumbren a la lluviacita cuando haya, cuando no. Algunas perecieron en el camino, pero es cierto, conectarte. Sí me gusta mucho la jardinería. No tengo mucho tiempo para hacerlo, pero sí me gusta. Pobre planta, si murieron. ¿Te acordás de esta canción, Puchu? Pero sí me gusta mucho. Lo que pasa es que cuido mucho el agua, de verdad me he vuelto medio hincha con el tema del agua. No me vas a ver con la manguera regando ningún jardín a mí. Pero bueno, es cierto que es muy relajante. Y el olorcito a tierra, una amiga, una gran amiga periodista, Inés Pujana, que además tuvo su blog de jardinería y demás, que se le da y es glorioso y siempre me regala alguna planta. Está intentando... Ha sobrevivido la última que me regaló, lo cual es un logro enorme, pero siempre pienso que me gustaría conectar un poquito más con eso y no... Nada. Las manos en la tierra, Caro, sí. Es una cosa que te transporta automáticamente a cualquier otro lugar, porque sí. Te desconecta realmente.
1: Sí, y los pies descalzos, sí. También sobre la tierra, sobre el pasto. O sea, es que creo que hay como una especie de terapia de grounding, así se llama, sí. Muy interesante, muy interesante. Quien seguro sabe del tema es Verónica Masloup, que va a hablar de economía del conocimiento, pero vos no tenés presente como una terapia de conexión, pies descalzos, pasto, abrazar árboles, ¿no se llama grounding?
3: Se llama grounding, efectivamente.
1: Okay. Sí. ¿Viste? Sí. Algo me venía.
3: Sí, yo de todas formas no adhiero, me encanta hacer cosas en el jardín, pero yo verano
1: no se te da. Usted
3: necesito
1: como yo.
3: Algo que me separe el pie de la tierra, o sea, todo bien, pero...
1: Claro, no se
3: manos
1: nos da,
3: ¿no? Sí, pies no.
1: Claro, no se nos da, exacto, muy bien. Bueno, Vero Masloup, ahora sin manos a la obra, empecemos a hablar un poco de este tema que obviamente se viene hablando desde hace años del potencial de la economía del conocimiento, sobre todo en la Argentina, que supo tener, no sé si conserva todavía esa estadística, pero supo tener años atrás el mayor número de unicornios, empresas valuadas en...
3: Pero yo, verano...
1: No se te da. Usted
3: necesito
1: como yo.
3: Algo que me separe citadina. El pie de la tierra. O sea, todo bien, pero...
1: Claro, no se
3: manos
1: nos da.
3: Manos sí, pies no.
1: Claro, no se nos da. Exacto, muy bien. Sí. Bueno, Vero Masloup, ahora sin manos a la obra. Empecemos a hablar un poco de este tema que obviamente se viene hablando desde hace años del potencial de la economía.

0: Per cápita, digamos, si uno lo toma en relación con la población, la Argentina en la región encabezaba un poco la generación de estas empresas del sector de la economía de conocimiento. ¿Cuál es la situación ahora? ¿Qué está pasando, Vero?
1: Bueno, yo te diría que sigue liderando a nivel regional, incluso ya tomándolo como un sector, como un agregado, como un complejo, y marcábamos, es el tercer complejo exportador de Argentina, y este año superó el récord de los 10.000 millones de dólares, 10.085 millones de dólares en el último año, es el número, son las divisas que generó este sector exportador, y nos parecía interesante hablar de economía del conocimiento, porque ya no estamos hablando de potencialidad, estamos hablando de una realidad y de una perspectiva ya de futuro y de crecimiento, y no solamente para los unicornios, sino incluso para lo que se pueden considerar, a ver, tareas o profesiones de las más tradicionales en nuestro país. Por eso nos parece y nos pareció interesante contar de qué se trata la economía del conocimiento, porque por ahí la primera asociación que surge es pensar específicamente en tecnología o desarrollo de software, y no es solamente esto, es un poquito más abarcativo, qué implica para los profesionales, qué implica para el país, cuál es la relación o el ratio en inversión y retorno de esa inversión. Dialogamos con Leandro Mora Alfonsín, es director ejecutivo de Argencon, que es la entidad que nuclea a las empresas del sector, y le preguntamos un poco de todo esto. Lo primero, que nos aclare más o menos qué es esto de la economía del conocimiento, y esto es lo que decía.
2: Son aquellas actividades económicas donde la agregación de valor implican datos que se convierten en información con recursos humanos altamente calificados, y en donde la tecnología es un driver, es un catalizador y un facilitador, y no el objetivo final. Cuando hablamos de economía del conocimiento, bajo este concepto, nosotros desde Argencon segmentamos cinco grandes verticales. Uno es justamente el de software o tecnología informática, servicios basados en informática. Pero después están los servicios profesionales de exportación, que son contadores y abogados, o sea, las carreras de movilidad social ascendente típicas de la Argentina. Hay contadores, abogados, servicios financieros, arquitectos, diseñadores, etcétera. Eso de hecho es el 64% de las exportaciones de economía de conocimiento son de ese segmento. Incluso audiovisual, biotecnología y todo lo que es ingeniería aplicada en sectores productivos, que involucra desde nuclear, nanotecnología, radarización, satelital. Estos son los cinco verticales: servicios profesionales, servicios informáticos, biotecnología, industria audiovisual e ingeniería aplicada. Con lo cual, lo que podemos ver es que cuando hablamos de economía del conocimiento y de esta facilitación tecnológica, si pensáramos en la actividad económica de la Argentina como un cuerpo humano, la economía del conocimiento es la sangre, es la tecnología que se aplica de manera productiva y competitiva en todos los sectores. En primer lugar, este es un sector nuevo, en el sentido de que tiene unos 25 o 30 años. La economía del conocimiento surge con la capilarización del Internet en hogares y en empresas. De golpe, lo que antes se podía hacer solamente in-house, ahora vos podés deslocalizar servicios, podés empezar a exportar y vender, internacionalizar la capacidad de venta de servicios. Por lo cual es un sector que hace 25 años era cero, las exportaciones, y hoy son más de 10.000 millones, 10.085 millones de dólares, y se conformó, como bien decías vos, en el tercer complejo exportador de la Argentina. Tiene primero el complejo oleaginoso, después el energético, y después viene la economía del conocimiento. Con una diferencia grande, este sector no requiere de grandísimas inversiones para funcionar. No requiere inversiones de 1.000, 2.000 o 3.000 millones de dólares para instalar una explotación de recursos naturales o instalar una gran fábrica. Vos acá lo que tenés son inversiones que dependen del talento, que dependen de la capacidad, el talento humano. Y eso genera muchísimas oportunidades para los profesionales. El sector de hoy emplea unas 348.000 personas aproximadamente, que trabajan directamente para empresas de economía y conocimiento. Es empleo formal, con salarios bastante por encima de la media, con un nivel de formalidad prácticamente del 100%, con lo cual hay mucho en este segmento para crecer. Y recién decías vos, y como esta última parte de tu reflexión, de cómo giraba esto en la lógica global. En la torta global, el mercado global de servicios basados en el conocimiento, es de 4 trillones de dólares. Es realmente un mercado de demanda infinita. Si uno avanza y tiene cada vez más talento, la demanda está asegurada. Lo que nosotros tenemos que garantizar es oferta competitiva, es decir, profesionales, talentosos, que puedan vender servicios en este segmento global que no para de crecer. Esa es la clave.
1: Me parece muy interesante esto último, Caro, que marcaba. Es un mercado, decía, al menos como se plantea en este momento, de demanda infinita. Los números que se manejan a nivel global, uno siempre mira dónde están los recursos, dónde se está poniendo, dónde se está moviendo la riqueza, la plata, básicamente. Bueno, fíjense la cantidad, estamos hablando.

0: En trillones a nivel global, y esa demanda infinita lo que dice es, bueno, es una oportunidad, porque lo que tenemos que hacer es precisamente suplir esa demanda. ¿Cómo? Con talento, con profesionales que puedan incorporarse, acoplarse a esta economía del conocimiento. Hemos dejado incluso pendiente, y para retomar, cómo influye en todo esto la inteligencia artificial en el mercado laboral, en el sector de la economía del conocimiento, porque a veces hay muchos temores, pero ya lo que nos adelantaba Leandro es, se crean más trabajos de lo que pueden llegar a desplazarse o a dejar de tener vigencia. Así que atención, que ahí está el futuro.
1: Bueno, muy bien, muy interesante lo que marcas, porque justamente sobre eso te iba a preguntar, ¿no? Que obviamente el sector tecnológico específicamente, más allá de que la economía del conocimiento engloba varias cosas, ¿no? Exportación de servicios, audiovisual y demás, pero el sector tecnológico es donde se anticipan, al menos en el corto plazo, la mayor cantidad de reemplazos, ¿no? Pero al mismo tiempo se crean nuevas posiciones, más allá de que quizás no se necesite específicamente tanta fuerza de, por ejemplo, programadores, sí se va a necesitar a quien promptee a esa tecnología que programa o que escribe código, por decirlo en términos rudimentarios, ¿no?
0: Efectivamente.
1: Pero bueno, es interesante lo que marcas. Sabes que estaba repasando algunos datos sobre IA de relevamientos de distintos bancos e instituciones que se han dedicado a estudiarlo, e incluso en los países más desarrollados todavía el nivel de adopción es muy inicial, ¿no? Se habla de un 15% de adopción, sin olas masivas de despidos, pero sí con ciertos fenómenos, como marcabas vos, de reemplazo o de freno a las nuevas contrataciones. Esto sí está pasando, pero bueno, sin dudas esa disrupción está afectando a algunos sectores y es para mirar de cerca, ¿no? Independientemente de lo que está pasando en la foto de hoy, ¿no?
0: Indudablemente que es para mirar de cerca, más que nada porque, mira, vamos a dejar ya abierto un camino que vamos a retomar, porque probablemente lo que vamos a encontrar sobre el cierre también, Leandro Mora-Alfonsín nos decía, el tema de la capacitación, porque lo que nos adelantaba es lo que puede llegar a correrse es el escalón necesario de capacitación para seguir estando vigente, para seguir siendo empleable, para seguir accediendo a los nuevos puestos de trabajo. Es decir, mirada muy cerquita y muy atenta a esta capacitación, que básicamente de lo que estamos hablando, Caro, es de la educación. La educación desde sus inicios, porque necesitas a alguien que atraviese una trayectoria educativa que lo ponga en condiciones de una capacitación más compleja o más avanzada para asegurarse un puesto en el mercado laboral del futuro.
1: Muy bien, muchísimas gracias, Verito Masloop. Como siempre, Vero, ilustrándonos sobre estos temas que nos atraviesan en los tiempos que corren. Muy bien, señores, seguimos aquí en Buen Día Argentina, pidiéndoles obviamente que nos escriban en relación con cualquiera de los temas que tocamos, pero también, obviamente, respondiendo a la consigna del día, que es ¿qué te desenchufa? ¿Siguen llegando mensajes, Lu?
2: Por supuesto que siguen llegando mensajes, la gente está encendidísima. Buen día, gente linda, dice José. ¿Qué es lo que me reinicia, Carito? Salir a caminar. O solo el café de la mañana, pongo en funciones mi día. Mirar el amanecer también me pone muy contento. Yo tengo la suerte, tengo que decirlo, perdón la autorreferencia, pero de ver el amanecer absolutamente todos los días de mi vida. Y hay que decirlo que te llena de energía. Impresionante verlo, recomiendo. Si puedes ver, si no puedes ver el amanecer, no lo veas, pero sí el atardecer. Y podés ver el atardecer, tómate un ratito para ver el atardecer. Es precioso. Eli dice, me desconecta reciclar muebles que encuentro en la calle. El proceso que me lleva el trabajo definitivamente me desconecta. Verlo terminado,
1: pero
2: me
1: tiene una camioneta feliz. Y va cargando.
2: Y mira, wow, sí, parece que sí.
1: Me parece, muy muy interesante. Vos sabés que tengo un primo que como hobby hace eso, pero va a los remates, ¿viste?
2: Claro, compra, claro, los compra. Bueno, ella, siempre que salgo a la calle, dice Eli, estoy mirando algo para reciclar. Que tengan un excelente sábado. Puede pasar por adentro de mi casa también, ¿eh? Pasa por adentro. Y hay muchas cosas para mejorar, seguro. Cuando le veo a mi esposa reírse, me llena de energía, dice Julia. Dice mi esposa que el Pachu hace magia con las manos. Sos un genio, grande Pachu, gracias por tanto, dice este oyente Julio César.
3: Gracias.
2: Bueno, acá dice, caminar descalzo por la playa con el agua que va y viene, dice Carlitos Godoy. A mí me desenchufa de la semana laboral dar vueltas. Te tengo que dar tiempo, Pachu, porque vos estás encendidísimo también. dar vueltas en moto los sábados por las sierras. Y en un rato salgo, dice Miguel Alejandro. Mira, los escucho desde Formentera, les mando un beso a mi hijo Cristian que está trabajando en su negocio. Yo estoy en España, dice Indira. Fiestón que va a haber cuando cumple el añito Vicente, ¿no, carito? ¿Va a ser grande la fiesta? ¿Qué vas a hacer?
1: Bueno, vamos a hacer una fiesta familiar, pero sí, va a haber fiestita. Va a haber
2: bueno,
1: fiesta.
2: Dice, ahí vamos a estar presente, le vamos a llevar la camiseta de verano a Vicente, Sergio desde Salzacate. Adrián dice, saludo a Caro y compañía, a mí me gusta ir a la cancha a ver el partido, después con los muchachos a hacer el tercer tiempo comiendo un rico asado y tomar algo. Buena jornada para todos. Hay muchos mensajes también por lo que contaba el Fer Barrio Nuevo de los terribles casos de perros. Hay gente que está pidiendo datos, está todo en cadena3.com, todas las crónicas de lo que ocurrió. Así que los invitamos a ingresar al portal también. El P que dice, me desconecta la pesca, este me gusta. Calculen que mi última novia me dijo, la pesco yo, y a veces cuando no hay pique la extraño. A mí me desconecta tomar unos mates solo, en silencio, disfrutando del silencio y analizando todo lo que ya he hecho y cómo conseguir las mejores opciones para el futuro, dice Adrián, desde Rufino, Santa Fe. Nos manda una foto Roberto desde Mendoza con un amanecer espectacular, por lo que veo, de la ruta a esta hora, ¿es eso? Bueno, bendecido día, equipo, para todos. Mi manera de desenchufarme es estar en conversación continua con Dios. Sentir esa paz, esa tranquilidad que solo Él la da, dice Loli. Es mi paz en la tormenta. Besotes desde Belville, dice este oyente. ¿Qué me reinicia a mí? Salir a correr. Empieza un día distinto después de una buena corrida por la calle. Mira, nos dice por dónde corre, por la Cardeño. Se me acerca a mi casa, sale a correr. Buen día desde San Francisco, estoy trabajando en la fábrica de cocina. Llegar a casa los fines de semana, sentarme a comer con mi familia, ya que en la semana no puedo, y ver los partidos del más grande, que es Boquita, dice Gustavo. A mí me desenchufa ir al campo, estar entre los animales, entre las vacas, eso me gusta. Me distrae perderme en la moto por los senderos olvidados de las sierras de Córdoba, aunque hace mucho que no lo hago, dice Fabito. Y me conectas caminar y leer en silencio, dice Juan desde Córdoba capital. Impresionante la cantidad de mensajes, Caro.
1: Bueno, muy bien, me encantó. Bueno, y además nos enteramos de los hobbies, los pasatiempos de muchos de nuestros oyentes. Che, qué dedicados. Nosotros arrancamos diciendo, bueno, tomarme unos mates a la mañana, bueno, no tener planes. Bueno, evidentemente hay gente que incluso hace del arte de desenchufar algo productivo. Muy bien, vamos a seguir repasando títulos, en este caso desde Córdoba. Voy con Fer Barrio Nuevo nuevamente con más información. Fer.
3: Bueno, claro, tenemos que hablar de otro golpe al bolsillo porque desde hoy aumenta la tarifa de los peajes. Sí, la red de accesos a Córdoba ya tiene nuevo precio a partir de hoy. Entra en esta tarifa, quedó a 1.995 pesos quienes tienen telepase. 1.995 pesos con 65, para ser más exactos, pero quienes paguen manualmente van a tener un recargo y el monto a abonar se mantiene a 3.000 pesos en cabina. ¿Cómo quedan las tarifas? Categoría 1 de lunes a viernes, categoría 1 es moto, ¿sí? 800 pesos, sábado, domingo y feriados, de lunes a viernes no pagan, ¿sí? Estos vehículos categoría 1. Categoría 2, 3.000 pesos con pago manual, el telepase 1.995 con 65. Categorías 3 y 4, 6.000 pesos. Categoría 5, 18.000 pesos. Categoría 6, 24.000 pesos. Y categoría 7, 30.000 pesos. Los precios del peaje que se actualizaron ya a partir de la hora cero de hoy.
1: Muy bien hecha entonces la actualización, a tener en cuenta el calendario de aumentos, señores. 7 en punto, acá en la ciudad de Buenos Aires, ya aclarando, no sé qué tal está en Córdoba, a ver qué me dicen, amigos.
2: Supuestamente 7:28, decía el servicio meteorológico. Acá en los estudios nuevos no tenemos una ventanita para ver si salió.
3: Acá está de día, acá parece que fueran las 3 de la tarde.
2: No, bueno, dentro del estudio sí.
1: Son las 4 de la tarde.
3: Claro, sí, sí, estamos de lentes.
2: Pero todavía no lo he visto. 7:28 decía, me parece que es muy temprano acá. Siempre amanece primero en Buenos Aires.
1: Bueno, muy bien.
2: Lo que sí hay que decir, Carito, sí, es que está frío, porque ha bajado la temperatura acá en la ciudad. Sí, 9 grados 4 décimas, sensación térmica de 8.4, porque hay viento del sudoeste a 8 kilómetros por hora. Sí, frío, frío, está frío. Después, abajo de los 10 grados, es frío, está entrando el calor al estudio en este momento con Maxi Molina. Así que en cualquier momento se está sacando toda la capa de camperas que tiene puesta Maxi, que viene de afuera y te va a poder contar que está frío. Pero sí, frío, máxima de 16 para hoy.
1: Bueno, y escuchá lo que tiene Vero Masluc para contarnos sobre Rosario a esta hora. Por favor, Vero.
0: Sí, ya amaneció y bajó la temperatura. Tenemos temperatura nominal de 3 grados 6 décimas, pero tenemos sensación térmica solamente 4 décimas de grado. La sensación térmica no llega ni a un grado. Mucho, pero mucho frío.
1: Ay, por favor, por favor. Bueno, lo único que me reconforta es la foto que me mandaste de esa nueva debilidad tuya, Verónica Masluc. ¿Nos querés contar y le mandamos un beso?
0: Sí, claro. Mi sobrino nieto, Valentino, que tiene tres días, el chiquitito.
1: Ay, mi cosita.
0: Sí, mi nueva debilidad. Mi desenchufe va a tener que ver con él seguramente.
1: Me encanta, me encanta. Felicidades, Verito, y felicidades obviamente a toda la familia de ese sobrinito nieto Valentino y esa hijada de Vero Masluc. Bueno, muy bien, qué bueno tener de madrina a Vero Masluc. No se le pasa nada, se acuerda de todos los cumpleaños, es la madrina pata, olvídate.
3: ¿Sí?
1: Qué bueno tenerte de madrina, Vero. Muy buena elección, sólida esa madre, me encantó. Bueno, señores, 2 minutos han pasado de las 7 de la mañana. Recuerden que la consigna del día en este Buen Día Argentina, en el que seguimos obviamente hasta las 8 aquí en Cadena 3, la consigna del día es: ¿qué te desenchufa? Obviamente es una excusa para conectar y para que nos cuenten un poco de ustedes, que nos gusta saberlos cerca. Señores, está llegando a nuestros estudios el doctor Maxi Molina. Vamos a estar hablando del retiro de Messi, de cómo queda la selección, y enseguida vamos a estar conectando al profe Andrés Jatum para hablar un poco de ese arte de retirarse a tiempo. Escuchamos un poco de música y seguimos con más Buen Día Argentina.
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0: Buen día, Caro, audiencia, ¿cómo están? Es para comentarte, porque no puedo comunicarme con la gente de Trenes Argentinos, que en el cruce que está cerca de los bulevares, los barrios Los Bulevares, yendo para Argüello, lo que es una de las barreras del tren quedó baja. Ya pasó el tren hace más de 10 minutos y la barrera quedó baja. Es para avisarle eso, a ver, quizás alguien está escuchando y lo puedan solucionar desde Trenes Argentinos. Desde ya, que tengan un muy buen y bendecido día.
1: Muchísimas gracias, buen día Argentina de Servicio, así que muchísimas gracias por compartir esto con nosotros. Vamos a estar actualizando la información, obviamente, desde Córdoba. Bueno, a ver, yo les decía, pasados ya 7 minutos de las 7 de la mañana, le quiero dar la bienvenida a Maxi Molina, que está con nosotros. Les decía que uno de los temas de la semana, sin dudas el tema de arranque de la semana, ha sido el retiro de la selección de nuestro capitán Lionel Messi. Obviamente todos lo vimos jugar en el Mundial y decimos, uno más y no jodemos más, como reza la canción. Pero la verdad es que, bueno, obviamente que es una persona que ha sabido manejar muy estratégicamente su carrera y que entiende que este es el momento para dar un paso al costado, asumir otras cosas y asumir un fin de ciclo. Obviamente que también han jugado factores que tienen que ver con su historia personal y su vivencia familiar, en este caso un duelo que sin dudas lo va a tener durante un tiempo, elaborando una pérdida que creo nunca se termina de elaborar, la partida de su papá, de Jorge Messi. Pero más allá de eso, esto se veía venir. Muchos de los que conocen lo que pasaba en el entorno del capitán de la selección sabían que esto se veía venir. Me quedan algunas frases muy potentes de la comunicación de Messi, el me vacié, el no tengo más para dar, teniendo en cuenta obviamente que lo ha dado todo y nos ha dado todo en términos de glorias, de alegrías y de un camino que nos llena de orgullo. Lo voy a sumar a Maxi Molina, porque esto obviamente que reconfigura el armado íntegro de un equipo que tanto nos dio. ¿Cómo estás, Maxi? Bienvenida.
2: Hola, Caro, para todos. Quedarnos con eso, ¿no? Con lo que decías de la carta de Messi, de aquel lunes 31, el lunes de la semana pasada, donde uno por allí tenía pensado abrir con un montón de otras noticias vinculadas al mundo del deporte, porque habían tenido una excelente participación los Leones en el Mundial de Bélgica y Países Bajos, porque habían sido campeonas las Leonas, por la victoria de Mariano Navone sobre Djokovic, pero de repente apareció la carta de Messi, y bueno, nos entristeció y nos dejó un montón de cuestiones que incluso van mucho más allá, como recién bien lo decías, de lo estrictamente deportivo, ¿no? Las cuestiones personales que adujo, la tristeza enorme y seguramente eterna, ¿no? Que va a tener el capitán. Y algunas otras cuestiones que hacen a lo que fue el retiro de Messi, y creemos, Caro, con él un fin de ciclo de una camada excepcional de futbolistas argentinos, ¿no? Pensando en lo que viene y en lo estrictamente deportivo.
1: Sí, porque además era un equipo armado a su medida, incluido el técnico también, ¿no?
2: Claro. A uno le queda la sensación, Caro, que... Porque todos también tenemos la incertidumbre de qué va a ser de la vida de Scaloni después de diciembre. Para mí, con la salida de Messi, es casi un hecho de que le pone o le va a poner punto final también a su ciclo en la selección, ¿no?
1: Bueno, sin dudas tiene mucho, mucho para dar Scaloni si decidiera quedarse. Sí. Pero bueno, es cierto que Messi marca un fin de ciclo que va más allá de él, ¿no?
2: Claro, porque ya Paredes salió y dio a entender más o menos de que lo suyo era ya ciclo agotado en la selección. Uno imagina que Rodrigo de Paul hará lo propio. Bueno, como pasa cada vez que se va una gran figura de un determinado lugar, hay muchos cambios, ¿no? Entonces uno imagina que es lo que viene para esta selección y el desafío de la dirigencia de la Asociación del Fútbol Argentino, ver cómo se sigue después de Messi, porque con Messi todo es mucho más fácil, no solo resolver un partido, sino también hasta la concreción de partidos y de manejar un montón de cuestiones vinculadas a AFA que exceden a lo estrictamente futbolístico y que incluso va hasta lo comercial, podría llegar a decir uno. Entonces, bueno, yo creo que es un desafío a todo nivel para aquellos que componen el mundo del fútbol argentino, ¿no?
1: Bueno, y por supuesto tratamos de un poco extrapolar la conversación del fútbol a una pregunta más general, que es cómo saber cuándo un ciclo se termina, cómo saber retirarse a tiempo incluso cuando todo a tu alrededor te dice quédate una más, una más, una más, un último baile. Bueno, y para hablar de esto, tenemos a un especialista en temas de management, de liderazgo, profesor de la Universidad Torcuato de Itela, mi querido Andrés Hatun. ¿Cómo estás, Andrés? Buen día.
3: Hola, Caro, buen día. ¿Todo bien?
1: Bien, muy bien. ¿Cómo saber retirarse a tiempo? ¿Qué lecciones nos deja Messi?
3: Pero que es la pregunta del millón, ¿viste? Básicamente, a ver, los líderes... ¿Me escuchas bien, no? ¿Me escuchas?
1: Te escucho perfecto, sí, sí.
3: Viste que los líderes suelen aprender cómo llegar, pero pocos aprenden cómo irse, ¿no? Porque el ego y el narcisismo ahí empiezan a jugar un juego, un fútbol muy particular. Y el poder genera como una ilusión peligrosa, ¿no? Nos hacen creer que somos imprescindibles. Y alguien seguramente en tu vida te dijo, no sos imprescindible. Así que andate de vacaciones tranquila, que no pasa nada, ¿no? A ver, fíjate que pasa en todos los ámbitos, ¿no? Esto de Messi, que es impresionante, pero también fundadores en empresas que no entregan sus compañías, ¿viste? Entonces mueren en la compañía directamente y muere la compañía. Presidentes de compañía que destruyen básicamente su legado tratando de prolongar su mandato. Y después ejecutivos que bloquean a la siguiente generación porque todavía sienten que pueden jugar un partido más, ¿viste? Entonces se complica. Y Messi, fíjate qué interesante desde el fútbol. Él dice... tuvo una frase como, vienen chicos muy grandes atrás que merecen estar. Tiene esa humildad de reconocer que hay gente que es muy buena, que no va a faltar estrellas, que no va a faltar talento, ¿no? Me parece que una de las responsabilidades finales de quienes lideran, ponele Messi, ponele el nombre que quieras, en la política esto se da muchísimo, es básicamente lograr que la organización, tu club, tu partido, tu nación, pueda continuar cuando esa persona ya no esté. Y vos fíjate, uno de los problemas muy grandes es el líder que no deja legado, o mejor dicho, que no deja alguien que lo pueda reemplazar, ¿no? Los grandes líderes no dejan seguidores eternos, sino una capacidad instalada y una generación que puede tomar la posta. Eso es lo que pasa.
1: Sin dudas, porque además los líderes son habilitadores de otros, ¿no? Un poco pasa con Messi. Fue habilitador o puso la luz con su talento sobre el talento de otros para el armado de ese equipo.
3: Bueno, eso vos tendrías que, digamos, comentar fútbol también, me parece.
1: No, mi cariño, no. No, pero es así, el líder es habilitador, ¿no?
3: Y sí, a ver, el líder no está por encima del equipo, por más que muchos líderes se pongan por encima, ¿no? Y esa creo que fue la transformación más importante de alguien como Messi, ¿no? Es un gran futbolista individual que terminó convirtiéndose en centro simbólico de un colectivo. Y, a ver, la Argentina campeona de Scaloni no fue Messi ni esa acompañante, fue un equipo extraordinariamente cuestionado que al mismo tiempo entendió que poseía un jugador excepcional. Entonces, pero es difícil de lograr, tiene que ser una personalidad como la de Messi, que tiene esa humildad de poder decir, soy extraordinario, pero soy parte de un equipo, ¿no?
1: Absolutamente. Me pareció muy fuerte la frase, me vacié. ¿Cómo sabemos cuando ya lo hemos dado todo, al menos en una parte de nuestro o en un carril de nuestra vida profesional? ¿Cómo es esa sensación, Andrés?
3: Esa frase es terrible, ¿no? Es como reconocer de que no das más que por situaciones X, ¿no? En este caso hay un tema emocional, como comentabas vos, por el fallecimiento de su papá. Pero hay un tema de la motivación. Este es los ingleses le dicen el drive, ¿no? Esa energía que vos te levantás y te querés comer el mundo y llega un momento que ya no te pasa eso, que decís, che, ya no quiero más, quiero otra cosa, y lo empezás a sentir. Profesionalmente eso se siente a partir de cierta edad, ¿no? Cercano a los 40 años te empieza a pasar un replanteo desde lo profesional. Desde lo deportivo, evidentemente, estas cosas pueden llegar antes porque es agotador físicamente y mentalmente para jugadores de distintos deportes.
1: Tenemos una pregunta de Fer Barrio Nuevo, Fer.
4: Andrés, ¿qué tal? Buenos días. Escuchándote atentamente y trazando un paralelismo con Messi, esto de saber retirarse a tiempo, se me viene a la mente, y charlamos fuera del micrófono aquí con Máximo Olina, grandes figuras del deporte mundial, a la par de Messi, que supieron retirarse a tiempo quizá, pero tuvieron la necesidad de retornar. Y quizá ese retorno no fue con todas las luces que incluso se habían retirado. Michael Jordan, se me viene a la mente Michael Schumacher, Lance Armstrong, que incluso su regreso implicó que lo despojaran de todo lo que había logrado. ¿Por qué estas grandes figuras muchas veces sienten la necesidad de volver?
3: Mirá, creo que hay un tema de estar en la luminaria, de sentirse ser parte de algo, de la admiración de la gente, de poder. Hay un montón de factores que pueden implicar eso, ¿no es cierto? Del deporte, que vos sos especialista, llévalo a cualquier ámbito de la vida y te pasa exactamente eso, ¿no? Hay gente que necesita, por temas personales, eso. Tiene mucho que ver con una cualidad que estudian los sociólogos y los psicólogos, que es el ego y el narcisismo, ¿no?
4: En donde, que da la sensación que en Messi no está, ¿no?
3: En Messi no está, no le hace falta, ¿viste? Y además siempre fue muy medido en situaciones donde él estaba en el medio de la escena. Cualquier cosa de Messi, cualquier cosa que la esposa de Messi se pone de ropa, a cualquier lugar que van, ellos están ahí. Entonces es muy difícil ser prudente y no estallar muy seguido. Pero no necesitaba de eso. Otras personas sí necesitan. Todo depende del el termómetro de egocentrismo que tengas.
1: Sí, termómetro de egocentrismo. Es interesante eso porque, por un lado, a ver, cierta cuota de ego es necesaria para perseguir estas carreras que requieren muchísimo sacrificio en pos de una gloria que alcanzan siquiera a arañar solo algunos pocos. O sea que algo de ese sentido de búsqueda de autocelebración es necesario, pero al mismo tiempo hay que tenerlo muy bien colocado para saber hasta dónde, ¿no?
3: Exactamente, viste, la lucha entre el yin y el yang, es eso, ¿no? Pero el ego es muy importante para cualquier persona, para la autoestima, para poder mirar adelante, para poder llegar. El tema es cuando se te va y se te rompe el termómetro del ego, y entonces el narcisismo llega a niveles de mirarte al espejo de Blancanieves, siendo la bruja, y decir, che, si no soy la más linda te parto en mil pedazos, ¿viste? Entonces, claro, hay un paso diferente ahí.
1: Hay sin dudas un paso diferente. ¿Y cómo lo procesamos nosotros? Porque esto tiene la particularidad de que obviamente es un trabajo que por su naturaleza es eminentemente público, y que además arrastra millones de personas, la pasión de millones de personas. ¿Cómo se procesa ese cambio de ciclo donde seguro se abre un nuevo proyecto con el cual hay que tener paciencia, ¿no? Porque tampoco la selección que nos llevó a la gloria se construyó de un día para el otro. De hecho, repasando todas las vicisitudes que hubo, uno repasaba aquel archivo de 2016 con Messi diciendo no se me da y básicamente sugiriendo que era el fin de su camino con la selección. Por suerte duró 10 años más, pero digo, va a haber que trabajar templanza, paciencia, y también va a haber que trabajar mucho sobre el terreno de las comparaciones para que no sean odiosas, ¿no?
3: Sí, eso va a pasar, definitivamente. Ahora, hay un tema, hay duelos, ¿no? El duelo del padre, pero también el duelo de la carrera, uno también la hace, porque el vacío que tenés es muy grande. Olvídate de Messi, porque aparte Messi, digamos, financieramente está muy bien, ¿no es cierto? O sea, va a ser un duelo, pero no tenés un tema financiero para qué preocuparte. Una persona común que tiene que dar un paso al costado y se da cuenta que tiene que hacerlo porque ya a nivel de energía no está, tenés que hacer ese duelo, ese vacío que te queda, y además tenés que proveerte, ver financieramente si estás preparado para poder confrontar ese vacío. Si sacamos lo financiero, el vacío significa mirar hacia adelante y decir, che, no tengo que ir a la oficina, no tengo que, no tengo que ir a practicar fútbol, no, ya no voy a estar en el centro de todo. Ahí, con un ego muy grande, te pinchás y te deprimís y tenés que ir al psicólogo o al psiquiatra. Con un ego manejado, la idea es empezar a buscar, armar el camino antes del retiro. Siempre es importante eso, para cualquier persona, ¿viste? Es decir, si te vas a retirar, no esperar el último día, decir, o te echaron a patadas, o vos tuviste que irte por algunas circunstancias, sino 5 años antes decir, bueno, ¿cómo me proyecto? ¿Qué me gustaría hacer? ¿Qué me haría feliz? ¿Qué tiempos? ¿Qué actividades que relegué en mi vida? ¿Qué hobbies podría llegar a hacer? Es muy importante proyectarlo eso.
1: Interesantísima esta idea de planificarlo antes, ¿no? Tenemos una pregunta de Vero Maslow, Perito.
5: El profesor estaba pensando y siguiendo esta línea del ego, bien manejado o mal manejado. Uno piensa en estas figuras que son extraordinarias y que es indiscutible su posición como líder, ese yin y yang, ese balance con una pizca de altruismo también al momento de definir y pensar más allá de sí mismo, el correrse precisamente de ese centro, que puede ser algo, a ver, que equilibra el plato de la balanza para decir, este sí es momento de correrme.
3: Sí, hay que mirarse al espejo y decir, che, me voy a correr, y se te cae todo. Porque cuando sos tan famoso, es como decía Caro, ¿no? Esto pasa a uno en cuánta gente. No estamos hablando de cualquier persona. Y alguien con una combinación paradójica de humildad personal y voluntad profesional feroz, ¿no? Messi encaja muy bien en esa contradicción. No vamos a encontrar a alguien probablemente de esa naturaleza. Nunca necesitó construir el personaje de líder, ¿viste? No necesitó recordarnos permanentemente que era Messi. Pero detrás de esa personalidad reservada existió una competitividad descomunal. Vamos a extrañar eso. Vamos a extrañar esa prudencia, vamos a extrañar a los líderes, a veces se los extraña. Pero, ¿viste? Hay líderes que movilizan hablando, otros contienen o desafían, y yo creo que hay unos pocos que generan credibilidad porque existe una coherencia casi absoluta entre lo que exigen y lo que hacen. Eso era Messi, y eso es el legado, y eso se extraña. Ahora, él va a tener que procesarlo. ¿Cómo lo va a hacer? Bueno, tiene una familia, tiene contención familiar, tiene recursos, y es joven todavía, ¿no? Porque el deporte tiene eso, vos te retirás siendo joven en la vida profesional, de compañías o lo que fuera, esto pasa posteriormente, ¿no? Ya estás un poco más machacado. Así que lo mejor para, ¿no? Creo que todo el mundo le desea lo mejor.
1: Muy bien. Andrés Hatoum, ha sido muy interesante tenerte en este Buen Día Argentina, pero no quiero despedirte sin antes hablar de tu último libro, que es una novela, porque has incursionado en la ficción. Claro. Tiene muchísimos libros de liderazgo, búsquenlo, Andrés Hatoum, el profe Hatoum. Pero en este caso es El Festín de las Moscas, que está ambientado en un contexto de pandemia. A ver, contanos.
3: Me agarró COVID, pero en el 21, ¿viste? Cuando se abrió todo y fui a un evento y ¡pac! Me sentí mal, previo a las fiestas, ¿viste? Y dije, chao, me voy a quedar. Y empecé a pensar la historia de una mujer de ascendencia inglesa, muy amorosa y paqueta, ella grande, muy grande, encerrada con su marido, y en el final ya de su vida, porque prácticamente es una persona mayor, dijo, o yo me voy a morir acá encerrada, o te voy a cantar todo lo que me pasó en la vida. Y entonces empieza un monólogo con ese marido que está postrado, y ella no, digamos, sin empacho le dice todo lo que piensa sobre su vida y revela todos los secretos que tiene de su vida. Y bueno, con un final particular, ¿no? Así que me divierte la ficción porque las cualidades humanas saltan de otra forma, ¿no? Mientras que en el management vos ves, ¿viste? Yo escribo mucho sobre el jefechotismo, la gente basura que lidera, todo eso. Pero acá ves el chotismo desde la humanidad.
1: Muy bien, me encantó. El jefe chotismo es buenísimo, como termino. Muy bien. Andrés Jatú, muchísimas gracias por estar con nosotros. Abrazo enorme y buen descanso.
3: Gracias, Caro. Gracias, Caro querida.
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0: Seguimos en este Buen Día Argentina con Spinetta, Seguir Viviendo Sin Tu Amor. Qué temazo que es, qué temazo. Y la versión de Catupecu Machu es gloriosa. Señores, recuerden que la consigna del día es: ¿qué haces para desenchufarte después de una semana intensa? Están llegando mensajes, ¿verdad, Lu?
1: Siguen llegando mensajes, no solamente por ese tema, Caro, sino por todos los temas que venimos charlando acá en Buen Día Argentina. Para mí, el tema Messi es un ejemplo de vida profesional, de sabiduría, de poner fin a una vida deportiva, pero tiene una vida familiar y personal. Eso es sabiduría, por lo que dio, y cuando muchos le dieron la espalda con sus críticas, él siguió y dio todo a pesar de la carga pesada. De ahora en más y después de su gran duelo, va a encontrar un camino a su medida, estoy segura. El retiro es duro y difícil apartarse, pero él va a poder. Celia dice: Scaloni se tiene que quedar para crear un equipo competitivo como fue el equipo campeón. Dejar una base después de irse Messi es irreemplazable, pero bueno, hay una buena camada, no solo en los futbolísticos, sino como personas y equipo, dice este oyente. Buen día, yo no lo idealizo a Messi, para mí tiene que dar explicaciones de por qué se va. Fue rara la final del Mundial, dice este oyente. A mí me desenchufa, dice Carolina Viñolo, salir a caminar, me descarga del cansancio, del estrés, me conecta con la naturaleza, el aire, las flores, los aromas, el canto de los pájaros, todo lo lindo que me rodea. Eso me energiza, me libera y vuelvo realmente renovada, aliviada, contenta y agradecida de la vida. Mira el mensaje de Caro. Buen día, aclaren por favor que solo aumentaron los peajes que se pagan con telepeaje, que estaban muy bajos, mucha diferencia con el pago manual, lo dijo Fer Barrio Nuevo. Chicos, ¿qué está pasando en Barrio Don Bosco? Hay un olor espantoso en el ambiente. ¿Pueden averiguar, por favor? Lo averiguamos. Buen día, feliz jornada para todos. Hermoso para mí levantarme temprano. A las 6 de la mañana comenzar mi día pintando en tela para las ferias que asisto acá en Río Ceballos y en Unquillo. Es un cable a tierra. Escucha, Caro, tengo 74 años. Soy artesana desde los 30 y sigo adelante, dice Normita.
0: Bueno, muy bien. Lo que me parece asombroso es que toda la desconexión, sigo acordándome de lo que nosotros planteamos como ritual de desconexión, tomarme unos matecitos, dormir hasta tarde, no tener planes, y la gente evidentemente, bueno, se pone más manos a la obra, incluso para desconectar.
1: Sí, bueno, yo soy
0: activa.
1: Más como ellos,
0: A mí me pasa parece que más activa. Yo soy más pachorrera, pero bueno, me encanta. Bueno,
1: quiero leer, Caro, porque ha sido mamá hace menos de un año.
0: A ver.
1: Dice Vilma, ayer nació mi nieto Bauti.
0: Oh.
1: 4 kilos 400.
0: Claro,
1: wow.
0: Bueno. Es de, wow. del team Vicente, claro, grandotes. Muy bien. Bueno, un abrazo enorme para nuestra oyente que está compartiendo eso, que es obviamente la vida dos veces cuando sos mamá o papá y tres veces cuando sos abuelo. Me encanta. Señores, hablando de niños, hablando de crianza, y un tema que lo ha trabajado nuestra compañera Agus Vivanco, que es un placer tenerla en este Buen Día Argentina, que es: ¿cómo elegir colegio para los chicos? Vaya si esta es una tarea titánica, pero además yo, por ejemplo, que el mío no acaba de cumplir un solo año, ya empiezo a fantasear y a hacer listas de lugares donde me gustaría averiguar, colegios que me gustaría conocer. Imagínense, ¿no?, la intensidad. Pero realmente es una tarea importante porque hace al entorno, hace obviamente a la preparación que van a tener para un futuro cada vez más incierto. Así que quiero hablar con Agus sobre el resultado de esta investigación que ha hecho para aquí, para Cadena 3, obviamente. Agus, ¿cómo estás?
2: Hola, Caro. Hola, Lu. Hola a todo el equipo. ¿Cómo están? Buen día, buen sábado. Escuchándolas muy atentas. Y bueno, les traigo hoy esta discusión que llega a las familias y que tiene que ver con muchas cuestiones. Va más allá simplemente de si vamos a elegir la escuela de nuestros hijos por cercanía o por cuánto nos va a costar todos los meses, si es que irá a una institución privada o tal vez a una pública. Es una discusión mucho más profunda que nos propone la pedagoga que vamos a escuchar sobre todo los papás, en principio, teniendo en cuenta dos cuestiones. Una, primero, ¿cómo es nuestro hijo? Tratando de prestarle mucha atención, de conocer mucho a nuestro hijo. Y en segundo lugar, una decisión que se debe tomar después de haber visitado la escuela. Recién cuando vos contaste, Caro, bueno, fantaseo mucho con ese momento. Conozco escuelas, me gustaría, voy pensando opciones que me gustaría conocer. La palabra conocer es la clave. para la pedagoga que vamos a escuchar. Hay muchas familias que están tal vez en esta instancia, algunas que tal vez empezaron antes porque las inscripciones se abrieron ya hace un tiempo en las escuelas para empezar el proceso de ingresar. Pero María Victoria Alfieri, que es directora de Aleteia, que es educadora, nos propone pensarlo así como un proceso que tiene que involucrar la investigación, sí, que tiene que involucrar que le preguntemos a personas, por ejemplo, que vayan a esa institución, sí, o sea, una primera aproximación que tal vez empieza vía web, pero sí o sí, dice ella, la invitación que para elegir escuela de nuestros chicos estemos ahí, o sea, vayamos in situ al colegio a visitarlo, a recorrerlo, a transitarlo, a ver qué preguntas nos surgen de estar dentro de la escuela, qué preguntas nos surge para hacerle a los referentes de esa institución a quien le vamos a encargar algo tan importante como son nuestros hijos.
0: Es clave esto que decís vos, y además también introducir otra variable, ellos y sus inquietudes, ¿no? Uno puede pensar, me encanta tal colegio que tiene un laboratorio de robótica y para papá, pero quizás el universo de interés de tu hijo tenga más que ver con la exploración física, con, sí, no sé, hasta las inquietudes artísticas. Entonces, parece que también poner a un lado, hablando de colocar bien el ego, veníamos conversando sobre eso, Agus, pero hablando de colocar bien el ego, poner a un lado nuestro universo de interés y la proyección de nuestros deseos personales o nuestra idea de futuro y tratar de ver, che, bueno, pero ¿qué hijo tengo? ¿Es un nene con eso, con mucha necesidad de volcar en actividad física su energía diaria? ¿Es un nene con intereses artísticos? ¿Es un nene al que le gusta el mundo de la ciencia? También entender eso y entender que hay ámbitos para unos y para otros, ¿no?
2: Claro, exactamente. Te propongo que la escuchemos a ella. Sí, María Victoria Alfieri es la directora de Aleteia, es psicopedagoga, es especialista en educación y nos trae el debate y nos propone pensar, bueno, los que ya tomamos esa decisión, ¿cómo la tomamos? ¿Qué tuvimos en cuenta? Y si hay algún peque en la familia y esa decisión se viene, bueno, estas recomendaciones.
3: Todas las familias, madres, padres, nos hacemos esa pregunta, bueno, ¿qué escuela queremos? ¿Qué tipo de proyecto pedagógico queremos? ¿Dónde está ubicada? ¿Qué nos ofrece? O sea, hay una serie de preguntas que obviamente no se pueden contestar todas, porque uno no puede ir como padre o como madre con un checklist, sino yo digo siempre que una escuela, además de observarla, de escuchar la propuesta, ya sea los primeros pasos a través de una web y después con otro tipo de propuesta que sea más presencial, que sea poder recorrerla, una escuela también se siente. Que una escuela puede declarar, y hoy muchas escuelas hablan de cosas parecidas, por decirlo de alguna manera. El punto es que eso que se declara sea real. Bueno, si los chicos, qué tipo de pensamiento crítico han desarrollado en el transcurso de su escuela primaria, qué tipo de juegos en el nivel de jardín promueven y potencian sus aprendizajes, cómo están conformados los grupos de maestros, qué tipo de formación tienen los maestros para ese proyecto pedagógico. Pero obviamente, desde mi punto de vista, la presencialidad, el estar presente y recorrer una escuela, observar que el ambiente hable de lo que sucede ahí, porque vos podés a través de su ambiente vislumbrar ese pensamiento crítico, las preguntas de los chicos. No es lo mismo una escuela con niños a la mañana que una escuela a la tarde. Pienso sinceramente que lo más importante para una familia en una elección que es para su hijo o su hija es sentir, observar que allí su hijo va a aprender y va a ser feliz y va a tener
2: amigos. Bueno, va a tener amigos. Sí, te escucho, Caro.
0: Nos quedamos las 12 esperando, pero también agarrada yo al menos a esta última frase de la especialista, que es, y va a tener amigos. A veces no contemplamos tanto esto, ¿no? Yo misma, ¿no? Cuando fantaseo en Vicen en el colegio, digo, bueno, no sé, esto, me imagino como en los grandes los grandes atributos de un ámbito educativo, ya sea infraestructura, desarrollo de áreas específicas. No sé, a mí me importa mucho el tema de la inquietud por las áreas más vinculadas al mundo de la ciencia, quizás porque siempre lo admiré mucho, por ahí no era tanto de mi área de interés, pero siempre sí. Admiré mucho esos colegios con grandes laboratorios de desarrollo, por ejemplo, para las inquietudes vinculadas con la tecnología o la ciencia. Pero qué importante que es que el cole sea un buen ámbito para hacer tu comunidad y tu red de amigos y tu espacio de pertenencia, ¿no?
2: Claro, muy importante. Por eso ella dice más adelante en la nota, nos decía, esto es una decisión muy importante, no es para cargar a los papás o a la familia, pero decía ella, no debe ser una decisión que se tome primero ni a las apuradas, ni de manera unilateral por uno de los dos padres, sino que debe ser una discusión eso profunda, el sentarnos y el decir, bueno, ¿qué vamos a privilegiar? Seguramente, como vos, muchos hacen, y como todos, hemos hecho ese checklist del que ella habla. Bueno, que nos preocupemos por los contenidos, nos preocupemos por la infraestructura, nos preocupemos por dónde va a ser amigos. Bueno, dice ella, escuela perfecta no hay, no va a cumplir con todos los puntos del checklist. Bueno, ¿cuáles estamos dispuestos a ceder y cuáles no? Entonces, el estar acompañados también para tomar esa decisión, entendiendo que no hay una escuela perfecta, hará que tomemos la decisión de manera consciente como familia, ¿no? Que es lo que propone ella, entendiendo y conociendo muy bien a nuestro hijo, o sea, entendiendo muy bien a nuestro hijo para ver, bueno, para dar la mejor elección posible.
0: Bueno, Agus, impecable lo que nos has traído. Gracias por el madrugón y gracias por, por este favor. Tema que además nos invita a pensar un montón. Seguramente habrá comentarios al respecto también en el mensajero y te seguimos escuchando obviamente en la semana.
2: Gracias por haberme invitado. Les mando un abrazo.
0: Abrazo.
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0: Qué temazo, qué temazo, que por supuesto nos hace acordar a esa serie que nos ha acompañado durante tanto tiempo y que tanta sabiduría nos regaló a los Simpsons, señores. Chuck Berry, School Days, en esta, la versión original. Bueno, tenemos mucho más para compartir con ustedes, pero no tanto tiempo en este Buen Día Argentina. Les pedimos que sigan mandando mensajes al mensajero relacionados con cualquiera de los temas o con la consigna del día, que es básicamente, ¿qué haces para desenchufarte? Fer Barrio Nuevo, ¿qué tenés para nosotros?
1: Bueno, Caro, vos sabés que, viste que la semana pasada estuve por Posadas, Paraguay, en la cobertura del rally, y un caso particular que, charlando allí con una persona que compartió unas horas en Posadas, me comentó este caso y dije, esto se lo tengo que llevar a Caro, por el hecho de que vio que somos un programa bichero acá, ¿no? Siempre,
0: por supuesto, sí,
1: claro, mascotero. El legado de Raúl Portal está aquí en este, programa. ¿Por qué? Porque en Posadas, una joven encontró una oportunidad y puso en marcha un emprendimiento como niñera de mascotas.
0: Ah, sí, sí, lo discutimos en el grupo. ¿Sabes qué? En un momento dije, quiero hacer memoria porque hablamos de un oficio en el grupo. Claro, niñera de mascotas. Es verdad que si te pones a pensar, Fer, la gente está básicamente concibiendo que las mascotas en su vida son perrijos.
1: Totalmente.
0: O gatijos.
1: Sí, sí.
0: ¿No? O sea que tiene sentido la niñera de mascotas.
1: Bueno, vamos a contar la historia de Alira Levinson, ¿sí? Esta joven de Posadas, que estaba en una juntada con unas amigas, como podemos estar nosotros con nuestros amigos, y una de sus amigas tenía que irse de vacaciones. Y ya no quería molestar a la familia que le cuida sus mascotas, porque bueno, ya siempre hacía ese pedido, no quería molestar. Tampoco quería comprometer a otras amigas, porque bueno, cada uno con sus obligaciones. Claro, vos imagínate que una amiga te diga, che, me cuidas el perrito, vos con Vicente, tu trabajo, bueno. Entonces ahí fue cuando Alira dijo, yo te lo cuido, yo te puedo cuidar las mascotas. Y ahí comenzó, ¿sí? La recomendación entre conocidos le permitió sumar nuevos pedidos, creó una cuenta de Instagram para darle mayor difusión a la actividad, comenzó el boca en boca en una ciudad como Posadas a requerir sus servicios, y es por eso que tuvo que ir perfeccionando y aggiornando este emprendimiento. Por ejemplo, antes de aceptar cada cuidado, hay un encuentro previo con los propietarios en el domicilio, ¿sí? Para conocer al animalito en cuestión. Y digo animalito porque ya vamos a estar contando la clase de mascotas que ha tenido que cuidar Alira y la gente que trabaja con ella, porque ya es un equipo. Además, hacer una ficha de cada mascota donde quedan registrados los horarios, la alimentación, la medicación y todas las necesidades que conlleva el cuidado precisamente de esta mascota. Hay distintas modalidades según los requerimientos. Hay algunos pedidos de permanecer todo el día, otros que solamente ir al domicilio una o dos veces al día para abrirles, para que salgan y después dejarlos solos. Otros casos que requieren pasar la noche, quedarse a dormir. Bueno, todo eso hace que vayas fluctuando la tarifa. Cuando le preguntamos si pensaba expandir este emprendimiento hacia otros lugares del país, cómo viene funcionando Alira, esta joven de Posadas, que es niñera de mascota, hay distintas modalidades según los requerimientos. Hay algunos pedidos de permanecer todo el día, otros que solamente ir al domicilio una o dos veces al día para abrirles, para que salgan y después dejarlos solos. Otros casos que requieren pasar la noche, quedarse a dormir. Bueno, todo eso hace que vaya fluctuando la tarifa. Cuando le preguntamos si pensaba

0: gente de mi confianza, porque ingresar en la casa de la gente es algo que tiene que ser con gente de plena confianza, por supuesto. Entonces, yo tengo mi gente que trabaja de mi confianza, que trabaja para la empresa, ¿no? Lo ideal siempre sería que nosotros nos movamos a otras provincias, porque es la gente de confianza que está en la empresa. No es la idea contratar gente de otro lugar que no conocemos. ¿Me explico? Entonces, está sobre la mesa la idea de expandirnos, de tomar gente de otras provincias que necesita el servicio, que es un servicio que realmente se necesita, es que es algo innovador y que está buenísimo, que a la gente le sirve, que nació de una necesidad justamente.
1: Bueno, nació de una necesidad. La mayor demanda, Caro, se concentra...
2: La música.
1: La mayor demanda se concentra desde noviembre a marzo, ¿sí? Por una cuestión de vacaciones. Actualmente cuentan con alrededor de 20 clientes, ¿sí? Que recurren a ella de manera habitual, a ella y a su equipo, porque ya como lo escuchábamos, ha conformado un círculo de confianza por todo lo que conlleva el cuidado del animalito, pero también entrar a la casa, manejar cuestiones, tema de seguridad también. Y los principales clientes que tienen son personas que incluso hasta viajan por vacaciones un mes al extranjero, y trabajadores con horarios extensos, sobre todo médicos, que cumplen con las guardias, ¿no? Entonces necesitan que una persona de confianza sea su niñero de mascotas. No solo perros y gatos, Caro, ¿eh? Hay como clientes tortugas, un gallo, un loro, entre otros.
2: Bueno, muy bien. Un gallo, un loro. El gallo me da cierta curiosidad, porque además el expertise tiene que ser como muy, muy específico, ¿no? En esos casos. Bueno, señores, la verdad que a mí de verdad no me extraña nada, siendo que ha virado completamente la concepción de lo que es una mascota.
1: Totalmente.
2: En una casa y del lugar que ocupa.
1: Y no pueden decir que en este programa no tocamos ese tema, ¿eh? Porque siempre acá este programa es mascotero, pro perrijos, gatijos, gallijos, puede ser ahora.
2: Gallijos.
1: Tortuguijos.
2: Bueno, muy bien, me encantó. La verdad que has traído un gran tema. Algo me dice que si este tema hubiera salido un poquito más temprano, hubiera sido el gran disparador de mensajes, de lluvia de mensajes.
1: Acá no trabaja el que no quiere en este país, Caro. Epa.
2: Acá no trabaja el que no quiere. Bueno, señores, me encantó este tema. Gracias, Fer. Están llegando mensajes, más mensajes al mensajero de Cadena 3, por supuesto, con la consigna del día y con los distintos temas que me has tocado. Lu, contanos.
3: Bueno, Juan dice, a mí me reactiva solo despertar y agradecer a Dios. Le cuento a Fer Barrio Nuevo que hay otro emprendimiento de una chica, sí, lo trataron durante la semana en Juntos. Una chica que saca piojos a domicilio.
1: Claro, ah, sí. Sí, en Chipoletti.
3: Sí. Bueno, Hilda, le estamos dando ideas a la gente que quiera emprender también. Hilda dice, a mí lo que me motiva es levantarme temprano, tomarme unos mates mientras los escucho. Son parte de mi vida, voy a cumplir 87 años, siempre fueron y serán como alguien más de mi familia, dice Hilda desde Río Cuarto, preciosa Hilda. Guadalupe dice, no sé si me desconectan los amaneceres, pero los disfruto y no caben dudas, uh-huh. Y nos manda la foto de su amanecer, Guadalupe. Buen día, soy Dani, me encanta la radio, después de una semana larga, a mí me encanta hacer un picnic con mi esposa y mi hijita, dice este oyente, Dani. Hola, Caro, hola, Vero, ¿cómo están? ¿Cómo se escribe Hatum, Andrés? Así no está en Instagram, lo quiero seguir.
2: Dice, H-A-T-U-M.
3: H, con H en vez de J y con M al final. Juan del centro de Córdoba Capital. ¡Chau! Dice Juan. Dice, los escribimos desde Boulogne-sur-Mer, desde la casa donde falleció el padre de la patria, don general José de San Martín, desde donde nos vamos decepcionados, sin haber sido atendidos después de una hora y media de espera. Mira lo que nos cuenta Alberto, sin ni siquiera haber abierto la puerta. Otros visitantes igualmente decepcionados se retiraron antes, vinimos en los horarios indicados en la página oficial desde París, luego de 3 horas de viaje, y no pudimos entrar. Muy enojado, Alberto nos cuenta esto. Matías, buen día, equipo. A todo, Caro, a Vero y a todo. Lo de Gallardo también es un claro ejemplo de volver y no con todas las luces.

0: Entonces, dice, bueno, este oyente en el mensajero. Hola, bueno. ¿Cómo me desconecto yo? Me fascina la música y cantar. Los domingos a la tarde.
1: Desconexión.
0: Está bueno, pobre Pacho, porque me tiene cantando acá toda la mañana. Ahora que en el estudio nuevo, Caro, te cuento algo privado de acá de la radio. Tenemos el estudio nuevo y en la cabina de producción lo tengo Pacho al lado. Así que pobrecito, todas las canciones le canto.
1: Pobre, muy bien, pobre, muy bien, pobre. me parece muy bien. ¿Sabés qué? Es un poco una venganza, iba a decir una venganza silenciosa, justamente silenciosa no es. No. Pero es un poco una venganza por esas editorializaciones y gastadas que nos hace Pacho Rosales aprovechando su rol.
0: Sí, tal cual. Bueno, le canto todo. Bueno, ella, a Néstor, a él, perdón, dice, los domingos a la tarde me voy al coro parroquial y es la desconexión con mayúscula. Pasado mañana retomo clases de guitarra, lo que va a implicar un nuevo estrés para mí. Pero bueno, a mis 56 años. Tengo un perro, dos gatos, 20 gallinas y 4 cobayos. Mira,
1: enhorabuena.
0: Un macho y 3 hembras preñadas. O sea, va a tener más cobayitos todavía.
1: Más cobayijos.
2: Cobayijos, claro.
1: Más cobayijos.
0: Bueno, muy bien. Bueno, acá la última. Tengo una amiga acá en Mar del Plata que hace ese trabajo de las mascotas hace 5 o 6 años y le va muy bien.
1: ¿Sabés qué? Este es un tema para Bromas Loop y lo voy a tirar en relación a la señora de que saca piojos y a las niñeras de mascota. Hay una tendencia que son los sweaty jobs, trabajos transpirados, pero porque con todo este temor que genera la irrupción de la inteligencia artificial, la ola de reemplazos y demás, hay trabajos que parecen estar en auge más vinculados a oficios específicos que son prácticamente irreemplazables, ¿no? En términos de que muchos son tareas de cuidado, otros tienen que ver con un hacer específico que obviamente, por lo que indica su nombre, trabajos transpirados o sweaty jobs, requieren también de una pericia de físicamente estar y
2: realizar. ¿Cómo me pone mi emprendimiento? ¿Asados a domicilio?
1: Mira. ¿Asados a domicilio? Claro. Eso es un buen sueldo.
2: Transpirado cumple con el requisito.
3: Che. Te cuento que hay.
1: Ojo.
3: Yo ojo les cuento que hay, asistí a un asado donde habían contratado a los asadores.
2: Ya se nos adelanta a los máximos alines. Ya tenemos todo el curro listo.
1: Pero pará, no importa que se te adelanten, importa que encuentres una porción de mercado y desarrolles tu emprendimiento ahí. Me gusta, Fer Barrio Nuevo. Porque además, quizás si es rentado y si te contratamos, nos haces un asado a todos los de Buen Día Argentina. Porque si es por lo que haces de motu propio, no va a pasar.
2: Acá con Maxi ya tenemos todo listo. Claro. Ya tenemos incluso los delantales y eso con todos los abdominales marcados.
4: Claro, me encanta.
1: Que nos hacen falta.
2: Me encanta.
1: Sí. Me encanta. Maxi Molina, lo estoy escuchando intervenir y tenemos poquito tiempo, pero quiero escuchar sobre la semana Molina, que se viene, la semana deportiva.
4: No, bueno, la semana va a estar bueno, Caro, porque el lunes AFA va a dar a conocer, va a anunciar los amistosos de la selección. Entonces, bueno, para la fecha FIFA de septiembre y octubre. Y la gran expectativa es saber si Messi, ni aunque sea, vendrá a despedirse de la selección. Y también la semana encontrará a Boca jugando por Copa Sudamericana el 8, es decir, el martes, 21:30, en la Bombonera frente a San Pablo.
1: Bueno, muy bien. Veníamos hablando de que Franco Colapinto pareciera venir en una no quiero ni decirlo para no generar sobre expectativas, pero pareciera estar en un carril interesante. A ver, contanos vos, Maxi.
4: Sí, es más, Acla ya hizo la práctica libre.
2: Está desarrollándose la práctica libre número 3, quedan 34 minutos. Está sexto Colapinto, sí, con varios pilotos todavía que no han registrado tiempo, pero ha mejorado el auto con respecto a grandes premios anteriores, estrenando actualizaciones.
4: Ayer bien.
2: Es un circuito que le gusta mucho a Franco Colapinto, ganó en Fórmula 3, ha tenido muy buenas actuaciones también en Fórmula 2, y es el circuito donde debutó en Fórmula 1.
4: En Monza,
2: sí, hace 2 años. Entonces, es el circuito más veloz de toda la temporada, donde se registran las velocidades promedio más altas del calendario, y le caen bien a Colapinto y al Alpine, que tiene un buen motor. Claro. Así que bueno, veremos cómo va este fin de semana. Contábamos ayer, Caro, el escándalo que hay en la Fórmula 1 con Flavio Briatore, que acusó públicamente de corrupto a uno de los jueces de la FIA, que hizo lugar a la apelación del equipo McLaren y Red Bull, porque le quitaron de nuevo el podio a Pierre Gasly de Mónaco. Esto tiene un impacto significativo en Alpine en cuanto a puntos, porque son 9 puntos menos los que se le restan de la tabla del campeonato de constructores, donde hay una lucha cerrada con Racing Bulls para ser el quinto equipo, el mejor del resto. Y no solamente es el título el mejor del resto, ¿sí? Son millones de dólares a final de la temporada, lo que implica quedar quinto o sexto. Y esta sanción nuevamente a Gasly, sí, que vuelve al séptimo lugar en Mónaco, realmente le afecta mucho al equipo en esa lucha.
1: Bueno, y decir, no avivemos gente porque te sumamos 5 equipos para correr en la próxima.
2: Sí, no, viene polémico el tema de la FIA porque recordemos la sanción a Franco Colapinto el pasado Gran Premio de Países Bajos, una sanción que todo el mundo calificó de injusta. Sí. La sanción que también le costó a Colapinto y Alpine puntos en Barcelona, que pasó del séptimo al décimo lugar. Está candente el clima en la Fórmula 1.
1: Bueno, muy bien. Muchísimas gracias, Fer Barrio Nuevo, y gracias, por supuesto, a Maxi Molina. Tenemos recomendados, señores. Vero, ¿de qué se trata?
3: Bueno, hablamos mucho de las novelas turcas, pero en este caso lo que les voy a recomendar es una serie policial turca, que realmente está muy bien hecha. Estrenó su tercera temporada en Netflix esta semana. Para los que no la vieron, es una buena opción para maratonear las dos temporadas anteriores. Cada temporada tiene 8 capítulos y sigue a la comisaria Onem, una mujer es la que encabeza esta serie que se llama Cementerio. ¿Por qué se llama Cementerio? Porque la serie comienza con un encargo que le dan a esta comisaria, que es investigar crímenes no resueltos de mujeres, y la mandan a trabajar al subsuelo, que en la jerga y en el lugar le llaman el cementerio, el lugar olvidado. Bueno, allí fueron a parar esos casos olvidados, que será tarea de una unidad especial investigar, y a partir de allí empieza a construirse esta historia, que por parte va investigando casos, pero a la vez nos va haciendo reflexionar sobre cuestiones que tienen que ver con la sociedad y con la violencia que se generó alrededor de esos casos. ¿Qué es lo que lo originó? ¿Cuál es el trasfondo? Como pasa con las producciones turcas, hay mucho de preguntas éticas y morales. No solamente es una serie policial, realmente es muy interesante.
1: Muy bien, muchísimas gracias, Vero Masloop. Netflix, ¿verdad?
3: En Netflix, efectivamente, 3 temporadas ya disponibles.
1: Bueno, muchísimas gracias, Berito. Te dejo lo de los sweaty jobs para la próxima.
3: ¿Te parece?
1: Me encantó el tema, me encantó. Bueno, señores, hemos llegado al final de este Buen Día Argentina. ¿Cómo sigue el tiempo en la ciudad de Córdoba, Lu González?
0: Sigue frío aquí en la ciudad de Córdoba, 9 grados 4 décimas la actual. El cielo está despejado a esta hora, pero se esperan nubecitas durante la mañana. La sensación térmica 8 grados 4, la máxima prevista para hoy 16. Hay viento del sur a 8 kilómetros por hora.
1: Muy bien, muchísimas gracias, Lu, muchísimas gracias. Muchísimas gracias, Fer Barrio Nuevo. Gracias, Maxi Molina, también desde Córdoba. Vero Masloop, ¿cómo sigue en Rosario?
3: Mejoró un poco, al menos no tenemos sensación térmica, pero hace frío. 3 grados 7 décimas, cielo parcialmente nublado, viento en calma. Vamos a una máxima de 15 grados para hoy.
1: Sí, señores, fin de semana. Abrazo. Frío. Abrazo enorme, Vero. Buen fin de. Señores, y en la ciudad de Buenos Aires, con 3 de mínima y una máxima que apenas va a dañar los 13 grados, arrancó un fin de semana muy, pero muy frío. Para mañana domingo, también 3 de mínima, máxima de 11 grados. Así que abrigarse mucho. Amanece con un cielo celeste, precioso, prístino en la ciudad. Pero atención, porque para quienes descartaron el abrigo pensando en la curva, comiéndose la curva de la semana, vuelvan a desempolvar eso, porque se viene frío el fin de semana definitivamente también en la ciudad de Buenos Aires. Muchísimas gracias por acompañarnos. Soy Caro Moroso, con este gran equipo hacemos Buen Día Argentina. Nos encontramos obviamente el sábado que viene de 6 a 8 aquí en la gran Cadena 3. Ustedes siguen con Una Mañana para Todos con Titi Seabatoni en Cadena 3 Nacional, y en Cadena 3 Rosario, Una Mañana para Todos también con Jonathan Raimundo y Mirta Andrín. Gracias a Pachu Rosales, que trabaja en la operación técnica y en la musicalización, y por supuesto a Karina Sabelli en la producción periodística. Abrazo enorme y descansen.

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0: y señores, arranca la nueva mañana para todos. Buen día, buen día, buen día, buen día. Cérrame, Nachito, ahí porque se mete todo el sonido de... Sábado 5, ay, empezamos a probar todo nuevo. Sábado 5 de septiembre en marcha. Buen día, Silvina Ledesma, ¿cómo le va?
1: Buen día a todos y bienvenidos a esta mañana que es así, para todos.
0: Claro, como todos
1: sí,
0: son.
1: Sí, claro, y hoy desde un lugar muy especial.
0: El Guise López, sí, buen día, Guise, ¿cómo va?
2: Y buen día para vos, para Silvina, para Maxi, para todo el equipo, para el acople, todo para todos.
0: Lo dijiste, Maxi Molina, buen día, ¿cómo
3: ¿Qué
0: va?
3: ¿Qué dice, Titi? ¿Cómo anda? ¿Cómo le va?
0: Bien, bien.
3: Bueno,
0: bien.
3: Me alegro.
0: Buen día el Pachu Rosales en la cabina, ¿ya cómo le va el Pachu?
4: Acá estamos,
0: Pachu. Buen día, Lucía González, ¿cómo le va, Lucía González?
1: Buen día, Titi, buen día para todo el equipo y para la audiencia, qué hermoso que está el estudio.
0: Quiero decirles algo, pará, vení, vení, Lucía, vení. No, vení, vení, vení, vení. Que venga Lucía al estudio.
1: Epa. ¿Por qué? ¿Qué pasó?
0: Quiero decirles algo. Toma asiento, Lu. Ahí está Lucía en el estudio. Bueno, estamos en el estudio nuevo. Ya sí. Saben ustedes esto, ya lo saben. Lo están viendo, además, seguramente. Nachito está filmando todo. No sé si estamos transmitiendo en vivo o no, pero estamos... Nosotros ya también en el estudio nuevo, ya han estado otros programas de la cadena 3. Y bueno, ahora nos tocó a nosotros ya definitivamente estar aquí en el estudio nuevo. Pero los he convocado a
1: Me
0: todos.
1: Da miedo, ya sí. Lo que nos hizo el...
5: Te decía, ok, suficiente, suficiente.
1: Pero sí, sí, suficiente. Pero no nos hagas lo mismo que el sábado pasado.
0: Pero otra vez se adelantan el final de la película. Bueno, los he convocado porque... Esta vez sí quiero decirles algo en serio.
1: Ay, Dios mío.
0: No, no, esta vez aparte está siendo filmado.
1: Y el sábado pasado también
0: dejan
1: estaba siendo filmado.
0: Dejan la puerta
1: filmado.
0: Abierta, se escuchan todos los gritos cuando dejan la puerta abierta, ¿eh? Vamos a tener que ponerle un bracito a la puerta porque, sí, no están acostumbrados a cerrar.
1: O que no griten, es la otra.
0: La también. Otra que no griten, es medio difícil eso, pero bueno. No, esta vez va en serio.
1: Bueno.
0: Esta vez más. No, no te rías, Molina.
3: No,
0: Lucía, no te rías.
1: Yo me río para no llorar.
0: Hagan como López, que está serio.
3: Concentrado.
0: Porque sí. López. Claro. López realmente está ubicado. El Pacho está serio. Está ubicado en los.
6: No, de nuevo decía. No, otra vez no.
0: No, ya está. Ya una vez, ya suficiente. Ya no se repiten dos veces. Y en tan poco tiempo, por lo menos. Hoy les quiero decir. Pero esta vez va en serio.
2: ¿Por eso te viniste de camisa?
0: Sí, sí, la anuncio lo amerita. Me parece a mí, no sé. Hoy les quiero decir, chicos... que el comienzo es todo en homenaje a Freddie Mercury en el día de su natalicio. Así que arranca la mañana para todos, así.

0: gran Freddie Mercury, señoras y señores, en honor a Frederick Bulsara. Freddie Mercury, cantante de Queen, nació en el año 1946. Estaría cumpliendo 80 años hoy.
1: Claro.
0: El gran Freddie Mercury. Bueno, eso les quería anunciar, chicos.
2: Me asustaste, chaval.
0: Ah, bueno, pero me parecía, en el nuevo estudio, además, me parecía acorde.
2: Pero nunca anuncias así, ¿de qué se va a tratar?
0: Sí, pero son los 80 de Freddie.
2: Ah, pensé que los 80 tuyos.
0: No, bueno. Espero que el estudio nuevo no nos cambie. Sí. Por favor, López.
3: Trato con ganas de hacer anuncios hoy. De dar discursos.
0: Sí. Hoy tengo ganas. Este estudio me inspira a hacer cosas. Buen día, dice Karina Titón. Dice el cumple número 132 de mi pueblo querido Camilo Aldao. Córdoba. No puede ser mejor regalo de cumple con el rey. ¡Feliz cumpleaños, Camilo! Camilo Aldao. Feliz cumpleaños para todos.
2: Qué lindo día, feliz cumple.
0: Feliz cumpleaños para Camilo Aldao.
2: Sí, qué pedazo de inicio. Una paz ese tema, con lo fresquito y nubladito que está en Catamarca. Saludos a ese nuevo estudio, dice Matías.
0: Ahí llegó la inspectora con el libro de actas. ¿Cómo está, inspectora? ¿Todo bien? Bien. Teresa, otra vez lo mismo del sábado pasado, Chabatoni. No, por favor. No, pero era para anunciarles cómo iba a ser el comienzo de hoy, porque hoy estaría cumpliendo exactamente 80 años de vida el gran Freddie Mercury. ¿Y lo recordamos? ¿Sus manitos en el piano? Haciendo ese tan, tan, tan, tan, y cruzando las manos hacia el otro lado. Tan, tan, tan, y cruzando las manos hacia el otro lado.

0: Darío me dice, Titón, buen día. Empecé el día con la cara amoroso. En la radio, ¿no? Me dice, me aclara,
1: sí,
0: Darío.
1: Sí.
0: Empecé el día con la Caro, estaba por cambiar el dial, Chabatoni, y justo me acordé de vos, Tito, y dije, Chabatoni me va a sorprender. Y lo hiciste, Chabatoni, con el más grande de todos, el señor Freddie Mercury. No cambies nunca, Chabatoni. ¿Cómo iba a cambiar de radio? ¿Por qué iba a cambiar de radio?
1: Claro.
0: No, ¿dónde se va a ir? ¿A la Hit? ¿A la Popu? No.
1: Buen día, Titi, ¿eh? Equipo. Claro.
0: ¿A qué se montamos semejante estudio, Marina?
1: Hoy de este lado, qué buen arranque. Sí, mucho. Saludos a todos desde General Dehesa. Estamos trabajando a full con la cadena, dice Milton.
0: Ismael, Titón, pasame el título del primer tema que pasaste, que me la olvidé. Gracias, Ismael de San Esteban. Es muy fácil, Radio Caga. O Radio Gaga, Radio Gaga, como ustedes prefieran, el tema de Queen.
1: Titi, sí,
0: radio, exacto, como nosotros. Bien como nosotros, nos identifica mucho ese tema. Radio, por radio, nos identifica mucho, sí.
1: Huberto dice, decepcionante este comienzo. Creí que ibas a pasar los 7 fantásticos mejores goles de Messi. Pero no está mal la música, gracias.
0: ¿Relatados por quién? Jenny me dice, Titón, buen día. Para mí el encanto de la radio siempre fue que la podías tener cerca en cualquier lado. Espero que ahora que lo filman no cambien. Si no, no podré tenerlos en mi auto, en mis caminatas y en tantos otros acompañamientos en los que necesito su compañía. Pero sin tener que mirarlos. Los quiero mucho, claro, dice Jenny.
2: ¿Querés que te muestre el video?
0: No estamos saliendo por ningún lado, ¿no?
1: No.
0: Si amerita la situación, están filmando. Si amerita la situación, van a hacer algún corte o algo.
1: Claro, exacto, y se va a publicar. Así que, pórtense bien porque está todo siendo filmado.
0: Exacto, exactamente.
3: Hay una cámara de allá.
4: Qué lindo que tener chicas lindas que han venido acá. Y chicos, bueno, no tan lindos, pero bueno.
0: Hay cámaras por todos lados, sí, sí hay cámaras por todos lados. Cámaras por todos lados. De todos lados nos están filmando, pero no quiere decir que estemos transmitiendo en vivo.
1: No.
0: No es un canal de televisión o un canal de YouTube emitiendo imagen permanentemente.
1: ¡Ah!
0: Y está bien que así sea, con las caras estas. Mientras tanto, no nos olvidemos, chicos, hoy estaría cumpliendo exactamente 80 años el gran Freddie Mercury.

0: Bueno, hacía muchos años que no escuchaba un buen comienzo de una mañana para todos.
1: ¡Epa! Hacía muchos estudios nuevos que no poníamos un comienzo común. Parece que vamos a tener que inaugurar estudios todos los sábados, chicos, porque ha gustado el comienzo. Mariel me dice, excelente comienzo de sábado, Chavateri. Hacía mucho que no escuchaba el programa y hoy dije... Voy a escuchar a Chavatoni, que me divierte mucho con todo su equipo de gente, dice Mariel, y le ha gustado el comienzo de
2: hoy. Qué bueno, en cambio Walter desde Jujuy dice, buen día.
1: No le gustó el estudio.
2: ¿Qué pasa, Titi? ¿No hay música hoy?
1: No le gustó el estudio. Para no decir que no le gustó el estudio, me critica a mí. ¿Qué va? Seguiré poniendo la otra mejilla. Claro. ¿Qué le va a hacer? Anita, me dice Titón, soy de Villa Valeria, los escucho siempre, hermosa la radio. Acá está renublado en Villa Valeria, ¿eh?
2: ¡Qué comienzo! Súper fanática de Queen. Todavía me duele el susto que nos hiciste pasar el sábado pasado. Qué lindo es escucharlos. Lejos, los mejores, dice Angelina.
1: ¿De dónde, Angelina?
2: De Córdoba.
1: Ah, bien. Marina, Titón, Silvi, muchos likes para este comienzo. Este tema es uno de los que vos elegís según tu onda mañanera, cómo lo cantan, si lo haces tomando... No, este tema es uno que vos elegís según tu onda mañanera, cómo lo cantás.
2: Está.
1: Si lo haces tomando un mate, mirando a la nada y tarareándolo al tema, se refiere al primer tema del programa de hoy, o a los gritos y acompañándolo con los aplausos. Pinta para bueno el programa de hoy, chicos, y el estudio lo amerita. Realmente estamos muy contentos con el estudio. Me llama la atención esa puerta ahí. Yo voy a ver, bueno, en este momento la gente no está viendo. Hay una puerta ahí que me llama la atención. ¿Eh? Después voy a utilizar...
2: ¿Tenés curiosidad?
1: Sí, voy a ver qué hay detrás de esa puerta.
3: Puerta de dos ojos.
1: Es más, no sé si no le hicieron a Chato que ahora es en vivo.
2: ¿En serio?
1: No, esperanza. ¿Va a ser en vivo? ¿En Instagram? Porque quiero ver qué hay detrás de esa puerta.
2: ¿Estás seguro, ¿Por qué?
1: Sí. El resto del estudio más o menos lo conozco. Ya lo he visto antes. Pero pues estamos en otra pista, ¿no? Al que habitualmente laburo. Exacto. Yo en la semana. Pero esa puerta me intriga. No sé si después no le vamos a pedir a Nachito que hagamos un vivo por el Instagram.
3: Y bueno.
1: Para ver qué pasa así. 80 años estaría cumpliendo, señores, el gran Freddie Mercury.
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Bienvenidos, amigos del tango. Quien les habla, Eudoxio Videla, los invita a compartir 90 minutos a todo tango en este mano a mano de los días sábados. Los tangos de la 95. Es el programa 795. De este sábado, 6 de septiembre del 2026. Hemos llegado a septiembre, el mes de la primavera, el mes del estudiante. Me acompañan los controles y puesta en el aire nuestro director operador, el señor Emilio Quintana Palacio. Para nuestro mano a mano del día de hoy, vamos a recordar que estamos en la 95.3, la radio de todas las voces. 15 años de todas las voces. LRB 790, con estudios en Rivadavia 1062. Para el mano a mano del día de hoy, hemos traído un ritmo distinto. Tres orquestas. La orquesta del maestro Miguel Caló, una orquesta olvidada, una muy buena orquesta, con sus vocalistas. Y el otro protagonista del mano a mano del día de hoy será Aníbal Troilo, con la voz de Florian Ruiz. Hay mucha gente que queremos escuchar, que quieren escuchar a Florian Ruiz. Les recordamos la farmacia de turno, será Farmacia Pasteur, allá a partir de las 8:30 hasta mañana, 8:30 el cambio de guardia, y mañana domingo será Farmacia de Hoyos. Vamos de esta forma entonces a dar comienzo al mano a mano del día de hoy. Llega la orquesta del maestro Miguel Caló y sus vocalistas. Los escuchamos.

0: Bien, amigos, así hemos dado comienzo al mano a mano del día de hoy. Hoy una orquesta olvidada, como es la orquesta del maestro Miguel Caló y sus vocalistas. Comenzábamos con este instrumental que pertenece al maestro Enrique Delfino, Sanssouci. Luego la voz de Raúl Verón nos dejaba ese tango de Armando Pontier y Carlos Barre, Cada día te extraño más. Y de Domingo Federico y Homero Espósito, Al compás del corazón. Estos fueron el comienzo de este mano a mano. Ahora después va a llegar la voz de Florial Ruiz en sus comienzos con la orquesta del maestro Aníbal Troilo. Recordamos que a partir de la hora 9 tendremos concurso, este concurso que está igualado entre dos caballeros y una dama. Hoy vamos a tener un vals. Los tienen que decir qué orquesta lo interpreta y quién es el vocalista. El vals no, el vals es muy conocido, así que no va a ir. Vamos a ir a nuestros avisos comerciales. Estamos en los tangos de la 95, en este sábado soleado del mes de septiembre.
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0: Así presentábamos en nuestro mano a mano del día de hoy a la voz de Floreal Ruiz, cantando en sus comienzos con el maestro Aníbal Troilo. Lo dejaban en primer término este tango de Armando Tangini y Juan Guillandú, Marionetas. Luego, de los hermanos Espósito, Naranjo en Flor, y finalmente de Domingo Federico y Homero Espósito, Yuyo Verde. Así hemos presentado entonces al otro protagonista, a la voz de Floreal Ruiz, con el maestro Aníbal Troilo. Estamos en los tangos de la 95, la hora 9 y un minuto. Después de los avisos comerciales llegará el concurso. Así que atentos nuestros participantes. Hoy vamos a poner un vals y ya le vamos a explicar qué es lo que los deben decir. Vamos a nuestros avisos comerciales.
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Las 9:06 y estamos en los tangos de la 95 por la 95.3, todas las voces. Bueno, amigos, vamos a ir a la tercera pregunta del concurso. Este concurso que está igualado con 2 puntos por 2 caballeros y 1 dama. Luego siguen 2 participantes más con 1 punto. Nos deben decir el vals, es muy conocido, es un vals que pertenece a Sanguinetti y Rufino, se llama Manos Adoradas, pero los deben decir quién es la orquesta que lo interpreta y quién es el vocalista. Vuelvo a repetir, quién es la orquesta y quién es el vocalista. Los celulares de la radio, el 2494-310903, ya sea por... y el 2494-553540, con WhatsApp o con llamadito. Vamos a escuchar entonces este vals, después 9:30 lo pasaremos de vuelta si se complica. Escuchamos.

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ustedes han escuchado el vals. La orquesta es muy conocida, entonces deben decir qué orquesta la interpreta y quién es el canto. Las posiciones ya los vimos, están empatados en 2 puntos, Tomás, la señora Alba y Roberto García. Con 1 punto tenemos a señora María Elvira y César Daniel. Así que ustedes deben llamar, creo que no es nada difícil, la orquesta es muy conocida y el cantor también. Vamos a ir a nuestro... vamos a recordar que esto tiene un premio, como siempre, va a ser para el Día de la Madre, la segunda semana de octubre, donde van a llevar el rico postre, auspiciado como siempre los amigos de Panadería y Confitería La Ideal. Así que a pensar, esperamos llamados, a ver qué orquesta es y quién es el cantor. Vamos a continuar con nuestro mano a mano del día de hoy y nuevamente la orquesta del maestro Miguel Caló y sus vocalistas. Los escuchamos.

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0: Bien, amigos, vamos a dar nuevamente la orquesta del maestro Miguel Caló, la voz de Raúl Iriarte, con este tema de Ruiz y Márquez que se llama El Desafío. Luego escuchábamos el tango Inspiración de Paulo y Rubinstein, y finalmente Percal con la voz de Alberto Podestá, la orquesta de Domingo Federico. No, la orquesta de Miguel Caló, ese tango es de Federico y Espósito. Vamos a ir a nuestros avisos comerciales y luego nuevamente llegará la voz de Aníbal, la voz de Florian Ruiz con la orquesta del maestro Aníbal Troilo. Los escuchamos.
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Bien, amigos, escuchamos a la voz de Florian Ruiz con la orquesta del maestro Aníbal Troilo. Nos dejaban el tema que pertenece a Contursi, José María Contursi o Omar Maderna, La noche que te fuiste. Luego de Cátulo, Castillo y Perini, Luna llena. Y finalmente este vals de Homero Espósito y Héctor Estamponi, Flor de Lino. Respecto al concurso, tenemos el acierto ya. Los tres que iban en la primera posición, los tres acertaron. A un participante le costó mucho, tuvo que dar varios nombres, hasta que pudo localizar el vocalista. Los demás lo hicieron con seguridad. Quiere decir que las posiciones siguen igual entre la señora Alba, Tomás y Roberto. Agradecemos los saludos de gente que está llamando, de la frutería ahí, agradecemos el saludo de los empleados de la frutería de Güemes y Poderoso. Gracias por el saludo, que están escuchando el programa. Bueno, vamos a ir entonces, a como lo hacemos en todos los sábados, en este horario, a los resultados de loterías y quinielas nocturnas. Y después vamos a volver a pasar el vals para ver si localizan el vocalista. 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En la quiniela de la ciudad vino el 6582, 6582. En la provincia de Buenos Aires el 3397, 3397. En Montevideo 6345, 6345. En Córdoba 7930, 7930. En Santa Fe el 9649, 9649. Y en Entre Ríos, la quiniela de Entre Ríos nocturna de la hora 21, el 4499, 4499. Para aquellos que jugaron dos cifras, tenemos en ciudad el 82, en provincia el 97, en Montevideo el 45, en Córdoba el 30, en Santa Fe el 49 y en Entre Ríos el 99. 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Vamos a recordar las farmacias de turno en el día de hoy. 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Y ahora, si nuestro operador no dispone lo contrario, vamos a repetir el vals del concurso. No sé si lo tiene preparado Emilio, lo vamos a escuchar nuevamente al vals del concurso.

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Bueno, bien, amigos, ustedes ya han escuchado nuevamente el vals. Vamos a repetir que hay tres aciertos. La gente nos pregunta quién era el concurso de la semana pasada. Era Alberto Gómez y era el tango Mi Dolor. Las posiciones están igualadas, entonces queda una nueva pregunta para el próximo sábado. Agradecemos a toda la gente que está llamando y quiero saludar a dos o tres personas que los han hecho llegar su saludo. La señora Marta Antonelli de Talú, que siempre nos escucha. A la señora Cristina Ferreras, otra que fuimos compañeros en la radio hace muchos años. A Rubén Cholo Marañón, también un saludo muy grande. Y a la gente de la frutería Lo de Sofi, que nos llamaron hace un instante para saludarnos, que están escuchando el programa. A todos, muchísimas, pero muchísimas gracias. Bueno, vamos a ir a la parte final ya prácticamente del programa, los últimos 15 minutos. Va a llegar nuevamente a nuestro mano a mano el maestro Miguel Caló. Su orquesta van a cantar en primer término Raúl Iriarte y en segundo Raúl Verón. Respecto al cantor, que tanto trabajo le ha dado a algunos, hubo un jugador de fútbol que le gusta el fútbol, con ese apellido, que jugó en Boca y en Racing, es un jugadorazo, lleva el mismo apellido de este cantor de tango que hoy lo hemos escuchado con la orquesta en este vals, Manos Adoradas. Vamos a ir nuevamente a nuestro mano a mano y va a llegar ya en los últimos minutos del programa, los últimos 15 minutos, el maestro Miguel Caló, su orquesta y sus vocalistas. Los escuchamos.

Amigos, escuchamos en nuestro mano a mano la presencia del maestro Miguel Caló y su orquesta. Nos dejaban en primer término este tango que pertenece a Franchini y Julián Centella, La vi llegar, con la voz de Raúl Idiarte. Luego, de Domingo Federico, el tradicional, Saludos. Y finalmente, cantaba Raúl Verón este tema de Julio Jorge Nelson y Mora, Margarita Gautier. Así prácticamente hemos llegado al final de nuestro mano a mano. Cerraremos con dos versiones de Aníbal Troilo con Florián Ruiz. Por mi parte, muchas gracias. Gracias a toda la gente que llamó. Hoy los han tenido mal con los llamados. Felicitaciones a los que acertaron la pregunta del concurso, que sigue igualado. Vamos a ver qué pasa el próximo sábado, Dios mediante. Por mi parte, muchas gracias. Gracias a Emilio por el trabajo que ha tenido hoy. Y gracias a todos los que han llamado. Tengan un buen fin de semana de este septiembre que se viene con todo. También no cambie el dial porque ya llega la política con Néstor Tito Los Calzos y su agenda política radio. A todos muchas gracias, buen fin de semana y volveremos, Dios mediante, el próximo sábado a partir de las 8:30, como siempre, con más tango. Hasta entonces, y queda una chapita, Aníbal Troilo con Florian Ruiz. Gracias y hasta el próximo sábado, Dios mediante. Gracias.

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0: tal, amigos? Arrancamos Agenda Política Radio hoy con el staff, el señor Leandro Angiolini. ¿Cómo le va?
1: ¿Cómo le va, señor? Quita los calzones.
0: Me estoy riendo solo, pero ya le voy a hacer unas preguntas, le tengo que hacer.
1: ¿A mí?
0: Sí,
1: no
0: sí,
1: me
0: sí.
1: No,
0: porque se me ocurre recién. Se me ocurre recién. Lo estaban acá maquillando. El señor Mariano Roldán, ¿cómo le va?
2: Buen día, Tito, buen día para todos.
0: Hombre,
2: todo muy bien.
0: Avanza, el PRO. Lo tenemos al señor Emilio Méndez. Doctor, ¿cómo andas, tío querido? ¿Tanto tiempo?
3: ¿Todo tranquilo?
0: Bien,
3: si no
0: bien.
3: Me invita.
0: Y usted ya no está mal.
3: Cuando estuve tampoco. Cuando se...
0: Mirá, sí, con el señor hicimos, recorrimos todo el pueblo haciendo la encuesta. Y bueno, señores, por parte del PJ, el señor Catu Troncoso, ¿cómo le va?
4: Hola, buen día, Tito, buen día a todos.
0: Pegamos dos concejales. Y si hubiera venido el PJ, dos presidentes de nada, una cosa de este programa.
5: Y el responsable de PAM.
0: Irresponsable, no, es un nivel.
2: Mariano.
0: Un nivel, sí. Un nivel. Bueno, ¿cómo andan? ¿Todo tranquilo? ¿Todo bien? ¿No?
4: Todo tranquilo.
0: Bueno, voy a arrancar con dos cositas, después ya lo dejo para que ustedes los vayan. ¿Qué tiene que ver, digo, con la dinámica, cómo se vienen desarrollando, digo, en territorio político, digo, con respecto a las agrupaciones, donde pareciera que están desconectados? Por un lado, concejales con los partidos políticos y por otro lado, gobierno con el comité. Si uno mira el gobierno local, o da la impresión que ya se entregaron, ¿no? Digo, por el poco margen de maniobra, o porque no pueden ganar la agenda, o porque no pueden instalar temas, se les disparan diferentes temas que si vos querés moto, o bien, o están muy concentrados y preocupados por la proyección económica, decir, che, dentro de 2 o 3 meses tenemos que pagar aguinaldo, más algún aumento que tengamos que poner, operativamente el municipio cada vez le exigen más desarrollo social, tenemos más de salud, y están preocupados con la poca coparticipación, que decir, che, bueno, la verdad que hoy el foco nuestro está en esto, y no por ahí, como en otros temas, en otros años, tirar un tema por semana o dos, para ganar la agenda. Esto a su vez le da mucho aire a Marisa Dargibel, que permanentemente está instalando temas. Digo, la poca pelota que da el municipio en temas tan elementales lo está capitalizando Marisa Dargibel. Que hay algo interesante, digo, no solamente está marcando una agenda del metro cuadrado, como siempre decimos, sino que también aparece en las redes sociales, que es el lugar, digamos, donde hoy se está cocinando todo, invitando al local para que vayan los vecinos, que de hecho hay un montón de vecinos que van porque no tienen respuesta en el municipio, no es que van porque le interesa hablar con Dargibel, sino que después de hacer todo un derrotero por distintas áreas municipales que no se los pueden resolver, o por lo menos la respuesta que quieren, acuden a Marisa Dargibel, que sí los canaliza, va a la casa, digamos, está haciendo un laburo, digamos, de terreno. Pero a su vez eso está desconectado de la Libertad Avanza, digo, del local de la Libertad Avanza. Digo, esto debería ser un llamado de la Libertad Avanza canalizándola a través de su concejal y no al revés, que su concejal canalice los temas y por ahí la Libertad Avanza no queda. Algunos dicen que, bueno, esta especie de quiebre, diferencia viene porque Marisa ya está lanzada para ser candidata intendente, lo dijo acá y creo que no hay mucho para analizar. Y por otro lado, la Libertad Avanza dice, no, nosotros primero queremos un proyecto para Ayacucho, digo, ¿qué le vamos a ofrecer a los vecinos? Después buscamos el candidato. Bueno, se nota, digo, esta diferencia. Y por otro lado, yendo un poco más allá al PJ, que esta semana fue, digo, bastante vertiginosa para el PJ con respecto a reuniones, todo arranca con, mientras Margarita Larregui estaba acá charlando de la unidad, digo, de que hay que hacer algo más colectivo, una construcción colectiva, en Santa Clara había una reunión del Movimiento Derecho al Futuro, que es el espacio político de Kicillof, y había ayacuchenses. Ahí toma la palabra Marco Santilli, concejal de acá, que ahora vamos a escuchar un fragmento, donde habla, y creo que eso desencadena después un montón de cuestiones. Santilli sale, toma la palabra y habla, primero le agradece a Pitingo Paredes, que es el que lo palanquea a él, y dice que explica a su manera cómo ganaron las elecciones, que salieron a la calle, que volvieron a la mística, y algo para mí que obvia que es nombrar a Regrena, digo, como presidente del partido, que fue, digamos, en cierta manera el que organizó esa especie de unidad, y sobre todo digo al partido justicialista, que es el que le puso la estructura, le puso los votos, le caminaron la calle. Esto generó malestar hacia adentro, así, che, flaco, pará, pará, no es que lo ganaron ustedes, hubo toda una estructura de atrás. Digo, el sello del PJ, vaya quien vaya, te garantiza como mínimo 3.500 votos a las 8 de la mañana cuando lo hice. Esto inmediatamente después aparece Darío David, que estaba en la reunión, y pide la palabra, y él es como que sale a desmentir, entre comillas, lo que dice Santilli, y dice, no, no, esto fue obra del Peronismo Unido, hay que agradecer a Regrena, que fue el que lo armó, y a partir de ahí se empiezan una serie de reuniones, que ahora la vamos a comentar, pero primero parece, operador, si vamos con el audio de, digo, como para poner un poco de contexto, está todo subido en las redes sociales, en el Instagram de concejal Santilli, me parece que es el Instagram, o Marco Santilli, búsquenlo, que ahí está, donde él habla, sube lo que él expresó en ese momento junto a otros concejales, lo nombra también a la pasada por Otto Ventaverra. A ver, vamos con lo que dijo Marco Santilli. Ahí viene. Lado 2, ¿te acuerdas de mi poca época? Lado 2. Surco 8.
5: Este espacio y principalmente la conducción que está teniendo Pitingo en la quinta sesión electoral, en lo cual nos da mucho espacio, mucha participación y recursos también. Bueno, me
0: acompaña. Ojo, se cortó. Ahí va.
5: Yo soy Marco Santilli, soy concejal electo de Fuerza Patria y militante de Octubre, que conduce Gastón Arispe, por allá está Gastón. Bueno, soy de Ayacucho. Le quiero contar un poco la realidad de mi pueblo. Le agradezco este espacio y principalmente la conducción que está teniendo Pitingo en la quinta sesión electoral, en lo cual nos da mucho espacio, mucha participación y recursos también. Bueno, me acompaña por Otto Ventaverri, concejal Roxana de Díaz y Marcela Guisande, también concejales de Fuerza Patria, todos del MDF. Y bueno, les quiero contar un poco qué nos pasó en Ayacucho. En Ayacucho veníamos perdiendo las elecciones por feo, por amplio margen, y en el 25 dimos vuelta a la taba, le logramos, le ganamos las elecciones porque hicimos una campaña bien peronista, bien fuerte, salimos a comernos la cancha y tuvimos los resultados, cuando para muchos o para la mayoría era imposible ganar las elecciones. Ganamos y llenamos de espiritualidad, de esperanza al pueblo. No sé si lo logramos, pero lo intentamos y tuvimos cierta repercusión. Hubo un acto en el Cruz Sarmiento de Ayacucho con más de 800 personas, con gente que lagrimeaba, que pensaba, que nos decía, yo pensaba que esto no iba a volver a vivir, llena de emoción, cantamos la marcha peronista como 20 veces. Bueno, estábamos como locos. Bueno, creo que empezó un camino que si continuamos, podemos ser gobierno en el 2027. Si logramos un gobierno fuerte, si logramos una fuerza, un peronismo fuerte y unido como fue en el 25, tenemos muchas posibilidades de ganar las elecciones. También en el Consejo Deliberante, Poroto es el presidente del Consejo y marcamos una lógica distinta, marcamos agenda, le empezamos a ganar los debates y los radicales no saben qué hacer. Y a su vez tenemos la suerte que...
0: Bien, ahí más o menos, después sigue hablando un poco más Marco Santilli, pero digo, dos datos importantes. Le agradece a Pitingo Paredes, digo, como el armador de la quinta sesión electoral, no nombre en ningún momento al Partido Justicialista y no nombre en ningún momento, digo, a Regrena, que en cierta manera fue el que armó, digamos, esta especie de lista con una encuesta que nunca nadie vio un puto resultado de la encuesta, que no sé con quién se la hicieron. En cierta manera, digo, no llegan, para mi entender, con resto propio, sino que son parte, digo, de una negociación ahí que se armó. Digo, y sobre todo, digo, el que no es de Ayacucho, ¿no entiende? Si, che, esta gente fue la que ganó, ¿dónde está el Partido Justicialista? Y van por afuera. Bien, pues sobre el final pide la palabra a Darío David, que estaba en esa nota, y dice esto.
6: Para cerrar, dale. Pero gracias. Me movilizó el compañero de Ayacucho. Bueno, me presento, para los que no me conocen, soy de Ayacucho, presidí 18 años el PJ, fui el último intendente peronista en 2011. Mi reflexión es muy simple. No da el peronismo para personalismos. El peronismo está para la unidad. se lo dice alguien que pierde culpa del peronismo, por internas, por internas, por internas. Y hoy tenemos que aguantar todos estos años un gobierno de Milei, porque son, se disfrazan de lo que le conviene, son del PRO, son de Milei, son radicales, lo que le viene bien le conviene, pero siempre el apoyo, el gran apoyo, y lo único que se ha hecho en Ayacucho es gracias a la provincia, lo único que se ha hecho, después por gestión propia no han hecho nada. Pero mi reflexión es esa, el peronismo gana en Ayacucho, y gracias a estos tres concejales que integran la lista, pero gana en Ayacucho porque hubo un presidente del PJ, que es Juan Pedro Regrena, que lo voy a nombrar porque sería injusto de mi parte no decirlo, que buscó la unidad. Y los que estábamos muy distanciados en Ayacucho, éramos dos exintendentes, que nos juntó, nos unió y fuimos todos juntos. El triunfo es de todo el peronismo. Que nadie se haga dueño de un triunfo, porque es cortito el trayecto. Acá hay que demostrar con trabajo, con unidad, y la única forma de que gane el peronismo en todas partes, muchachos, si no estamos juntos, no estamos mintiendo. Yo, de mi parte, por experiencia y por ya estoy más para acompañar y estoy acompañando a los compañeros, es trabajemos juntos y busquemos un proyecto común. Lógicamente, Axel presidente. Y muchas gracias, Carly, por estar siempre presente.
0: Bien, medio como que pone, digo, en vereda una cuestión, si flaco, a ver, ganó el peronismo, no ganaron ni los personalismos, ni mucho menos. Bueno, ¿qué ocurre? En la semana se vuelve a juntar todos los dirigentes peronistas, digo, se hizo una reunión un poco más amplia de la que habían participado Margarita, Diego Pérez, se le invita a Mario Cuneo, que me parece que es un dirigente que debería estar, porque en la última elección hizo buena elección dentro de lo que fue la interna, Mario aparentemente no pudo estar, estuvo la Cámpora, y sellan, digo, sí, flaco, la única forma de ir unidos. Y después hay una reunión con Carly Bianco en La Plata, donde van Regrena, Diego Pérez, Darío David, van y hablan de decirle, mire, nosotros el distrito está armado, digo, vamos por la unidad, charlan otras cosas, y Bianco le dice, mire, Ayacucho nunca estuvo en el mapa de meternos, ni mucho menos, sabemos que están trabajando en la unidad. Por lo tanto, nosotros, como diciendo, no vamos a habilitar lista ni va a haber nada raro. Y te lo está diciendo el armador, digo, de Kicillof, la mano derecha de Kicillof, que está por encima de cualquiera que quiera armar algo internamente. Con lo cual esto dice que el peronismo va derecho a la unidad. Después falta ver, bueno, quiénes son los candidatos, cuál es la propuesta. Digo, pero me parece que es un paso importante que se desencadena por este lado y que después también hubo bastante malestar con algunos concejales que habrían manifestado. Yo ahí siempre difiero con el Regrena, me parece que falta una conducción. Obviamente Regrena tiene mucho más logro de esta forma, digo, ganó una elección, unió a todo el peronismo, pero digo, en mi vista el presidente en algún momento deberá llamarlo a los concejales y flaco, o laburan para nosotros, hacete un bloque aparte y andate al llano. Digo, me parece que esta falta de firmeza, conducción, hace que cada uno por ahí termine hablando por ahí más de las cuestiones personales, lo que puede ser o debería ser lo que ellos quieren, la unidad. Ahora digo, están los Ilarregui adentro, están los Davi adentro, está la Cámpora adentro, parece que no queda otro camino que sea la unidad, porque muchos están viendo esto que la mayoría dice, che, el radicalismo no tiene poder de reacción. ¿Es esta o nunca? Eso es lo que más o menos están diciendo los dirigentes. Bueno, eso fue lo que más o menos uno está viendo, está analizando, que mucho tiene que ver lo que se mueve en las redes. Digo, cada uno por ahí, esta herramienta que es las redes, permite mostrar el laburo diario que vienen haciendo. Insisto, por ahí mucho más fácil para La Libertad Avanza, mucho más fácil por ahí para el PRO, que para los partidos como el radicalismo o el PJ de largarte solo a hacer algo, ¿no? Creo que algunos los cagaron a pedo de Calimo cuando quisieron publicar en redes personales cuestiones. Que no lo veo mal, pero a ver, los partidos orgánicos dicen, no, que lo comunique el partido y no vos. Bueno, muchachos, lo dejo, a ver, no sé quién no, quiere acá. Sí.
7: Una acotación a esto último que vos decías de que los cagaron a pedo. Ojo que uno de esos que retaron por publicar en redes, hoy es el presidente de... Sí.
0: bueno, entonces más vale que no los rete ahora. Bueno, no sé, Marianito, vos como...
2: Nosotros particularmente con respecto a ese tema en detalle, yo me manejo, obviamente, como decimos, es mucho más fácil porque cuando sos gestión tenés que tener un montón de cuestiones las redes a veces te pueden ayudar muchísimo, pero también en cuestión de segundos te pueden hacer pedazos. Sí, sí. Entonces, cuando vos sos gestión, todos los partidos políticos y todo el mundo está mirando qué vas a hacer y qué no vas a hacer. Entonces, uh-huh. considero que no es fácil, uh-huh. me parece a mí. Por ahí de afuera, en ese sentido es más fácil, porque nosotros tenemos una línea muy vertical, que es Nación. Uh-huh. Tenemos que replicar todo lo que se hace para que la gente lo vea, y a nivel local es lo que vamos trabajando. Uh-huh. Vuelvo a repetir, lo digo siempre, somos un espacio que a nivel local se está construyendo, se está armando, tenemos mucho para trabajar, tenemos mucho para armar, queremos presentar un proyecto de acá el año que viene serio, uh-huh. con cosas realistas y proyectos, ideas realistas, no prometer cosas que después sirven para campaña, pero después son imposibles de hacer. Entonces estamos enfocados en eso, y toda la información y todo lo que trabajamos pasa por nuestra coordinadora. Uh-huh. Creemos que debe ser así,
0: sí, como está.
2: Y no hay otra manera, no vemos otra manera de trabajar.
0: Yo lo que veo positivo, digo, de lo que publica Marisa, que tiene una agenda netamente local, digo, no hace publicaciones para quedar bien con Milei, decir hoy por ahí sube algo, pero me parece que es una agenda muy del metro cuadrado, que creo que es lo que le llega a la gente. Emilio Méndez, pasa a ti, no, a ver, ¿cómo va? ¿Todo bien?
8: Sí, bien. Gracias por la invitación. Sí, sí. Del pello,
0: lo sacamos, no suya. No, lo sacamos de nuestra... Sí, ve acá el espacio.
8: El pello me invitó. Sí. Yo, para arrancar, como corresponde, no voy a coincidir en todo con vos. Si el intendente anduviera haciendo videitos de TikTok o de Instagram, le estarían planteando a ver por qué no se dedica a gestionar. Ajá. Entonces, aún con las diferencias que pueden existir dentro del, del seno del radicalismo y del acuerdo incluso, porque lo conforma más de una fuerza, a mí me parece que está bien que se enfoque en la gestión. Después le podés reclamar si hace un cambio o no hace un cambio, si qué es lo que muestra y qué es lo que no muestra, y le puede errar, y nos podemos equivocar, claro, independientemente del partido. Pero me parece bien que esté, es para lo que la gente lo votó, que esté enfocado en la gestión. Lo mismo que los funcionarios, que es para lo que lo designa el intendente. Me voy a hacer cargo ahora de que a mí no me cagaron a pedo por querer publicar. Me quisieron cagar a pedo y lo hice igual.
0: Ah, bueno.
8: Habrán visto que hasta que terminé, que terminé mandato... Sí,
0: usted fue un grano en el oro.
8: No, fue un grano, pero sí lo hice igual porque...
0: ¿sabes? Digo, bueno,
8: me importa un carajo.
0: No, pero yo digo esto.
8: Que no puedo publicar mis redes personales.
0: Por ahí lo que se piensa cuando es más orgánico el partido es decir, este, a ver, está jugando para él, ¿viste? Y no para la comunidad, digo, o para el partido. Que por ahí lo...
8: Yo ahí tengo... Sí, yo te entiendo, sí. Tito, perdóname. Sí. Pero, bueno, con Leandro compartimos bloque, 2 años. Y yo ahí tengo, lo he planteado siempre, la creencia de que la gente te vota y vos tenés que rendir cuentas.
0: Claro.
8: Y si vos no decís en qué carajo laburaste...
0: Claro.
8: Lo podés hacer tocando timbre, contándole a la gente con un folleto o con las redes sociales. Entonces, si vos no decís, no estás rindiendo cuenta.
0: Era una forma, vos no de promoción, sino de rendir cuenta, era al revés.
8: Pero por supuesto.
0: Claro.
8: Porque yo no decía,
0: acá estoy,
8: voy a ser candidato.
0: Sí.
8: Yo ya estaba dentro, ya era concejal, y te decía, mirá, nosotros presentamos proyecto tal, y se aprobó, lo discutimos, hizo esto, se hizo lo otro. Después, una vez que se implementa o que se aprueba, ya la implementación del Ejecutivo y la responsabilidad nos excede, pero yo tengo que rendir cuenta. Vos me preguntás mañana, che, ¿qué carajo hiciste?
0: ¿Qué, como en 4 años,
8: cobraste tanto, ¿qué hiciste? Y bueno, yo te puedo decir, tengo en promedio presentado, no sé, un proyecto por sesión. Que no, en los 4 que yo tuve no lo hicieron, ¿viste?
7: Tampoco publicar todo en las redes sociales es la única forma de rendir cuenta. A ver, yo te lo digo, yo no uso las redes sociales, ni para cosas personales, ni para cosas de consejo, ni para nada.
0: Amargo.
7: Es más, la única red social que más o menos, que más me gusta es la que menos usa en Ayacucho. Twitter.
0: Ah.
7: La que más me gusta y la que menos usa. Y tampoco soy de postear. Y no es la única forma de rendir cuenta. A ver, yo no tengo una estadística de cuántas cosas he presentado y cuántas cosas no he presentado. Pero he presentado varias cosas, sobre todo en los primeros 4 años que estuve, presenté muchas cosas. Ahora también presento, por ahí acompaño mucho lo que hace Marisa, la ayudo mucho, nos ayudamos mucho mutuamente por la experiencia que uno tiene y por ahí la energía que ella le pone ahora, ¿no? pero no voy a, no ando por, porque no me gusta andar en las redes, qué sé yo.
0: No, está bien, pero digo, es una cuestión personal,
7: claro,
0: me separo,
7: cada uno tiene su impronta de
8: son
7: cómo...
8: maneras distintas.
0: Sí, claro, sí,
8: son maneras distintas. No digo que tiene que ser ni la del Instagram ni la del Twitter o la que fuera, son maneras distintas. Yo, a ver, creo bastante una frase, dice, pinta tu aldea y pintarás el mundo. Claro. Y si no empezás por casa, no, claro. Después, ¿qué le vas a exigir al resto?
0: Claro.
8: Y si vos no laburás, después lo mostrás como vos quieras.
0: Sí.
8: Ya te digo, lo querés hacer con señales de humo, no hay drama. Pero me parece que hay que rendir cuenta de alguna manera.
9: Claro. Es cierto que los tiempos cambiaron también.
0: Estamos con Catu Troncoso, sí.
9: No, decía referencia a este tema, ¿no? De que los tiempos cambiaron, que la dinámica de comunicación también han cambiado y hoy mucho del tiempo de las personas los pasan en el mundo virtual. Entonces, claro. No sé si desconocer, pero dejarlo de lado, me parece que se deja de lado la posibilidad de sí, de que
0: llegara
9: sí,
0: mucha gente.
9: De que llegara más gente, claro, ¿sí? Claro. Más allá de que uno intente o no, ¿no? Claro, pero claro. Me parece que el mundo cambió.
0: Sí, yo digo, está bueno esta la postura, digo, de Emilio, esta cuestión de si estoy rindiendo cuenta. En realidad no estoy haciendo mi autobombo, digo, que mañana un vecino me diga, che, yo te voté, ¿qué carajo hiciste? Cato, ¿y cómo está el tema por ahí, cuando se viene de un partido con más estructura, por ahí es más difícil personalizar esa comunicación?
9: No, bueno, esto coincido con lo que vos decís, ¿no? Que muchas veces por ahí en esta organicidad que se requiere de al momento de publicar y que no quede como que uno está haciendo autobombo, ¿no? Claro. Publicando sus propias acciones. Claro. El tema es coincidir qué es importante y qué no, o sea, o cuándo son los tiempos y cuándo no. Por ahí uno puede coincidir que el momento es ahora de publicar alguna acción y desde otro rol, desde otro grupo, otro espacio. Se piensa que no, entonces ahí puede haber alguna cuestión, pero coincido que el partido para mí debe ser el que vaya organizando las líneas de publicación, porque en definitiva, ya sea desde un bloque, representaba un partido político, ¿no?
0: Claro, claro. Sí, yo creo también, ¿cuál es el tema? Siempre en política se mira con celo, vamos a ser sinceros, ¿no? Cuando uno por ahí se para dos veces en una silla y che, se está mostrando y demás. Sobre todo cuando hay una elección tan importante, cercana, y nosotros venimos diciendo que no hay candidato, la primera vez en la historia, no sé si alguno se puede acordar algo, digo, pero que no hay un candidato firme, cuando en otras oportunidades ya había, por lo menos para esta fecha, sobre todo el oficialismo, o alguien por la reelección, o alguien que lo sustituyera. Digo, no tenemos candidato, y los espacios están medio ahí como flotando, ¿no? Me parece que esto también genera más expectativa y más recelo en los propios partidos.
7: Es que estás en un estás en un momento en donde el intendente actual no puede reelegir.
0: Claro, claro.
7: Donde el partido político o la alianza política que llevó a este intendente a la intendencia salió segundo.
0: Claro.
7: Donde él ganó el peronismo, que coincido con lo que decía Darío, que ganó el peronismo unido, porque no es que sumó muchísimo más votos que las elecciones anteriores. Sumó más votos, sí, pero tampoco, o sea, claro, la paradoja que se dio que fue todo junto.
0: Claro.
7: Entonces ahí unió todo. Y tenés una fuerza que viene gobernando en Nación y creció con mucha fuerza, que es la Libertad Avanza, con la alianza del PRO. Ajá. Entonces, tenés en Ayacucho tenés un escenario perfecto para los que quieren tomar la intendencia, digamos, el PJ o la Libertad Avanza y el PRO. Y tenés un escenario de dudas en el radicalismo, donde no tenés una figura fuerte que se perfile como sucesor de Cordonier. Entonces, en ese escenario, yo creo que todos quieren, y los partidos tradicionales le están diciendo, muchachos, calma, calma, y en el otro tenés personas que también quieren y que se animan, ¿viste? Entonces,
0: claro, claro. No sé, Tino, vos cómo lo ves, le digo...
10: Le voy a dar mate si se cae la boca.
0: Sí, no, digo, para el radicalismo le digo, para mí...
10: Ah, yo no lo veo tan dramático.
0: ¿No?
10: Me parece... No, pero de verdad, por supuesto que siempre genera una incógnita, ¿no? No tener candidatos definidos, pero si hubiera paso, estamos a un año todavía de paso. Si no hay paso, estamos un año y pico de la elección general. Me parece que hay tiempo todavía. Lo que sí corresponde, lo hablo por mi partido y supongo que todos en eso coinciden, que lo que tenés que hacer es laburar y escuchar a la gente. No, si no escuchás a la gente y no generás una propuesta en consecuencia, me parece que ahí gana cualquiera.
8: no hay chance. Si no lo escucha el oficialismo, va a ganar la oposición. Si no escucha la oposición, va a ganar el oficialismo. Me parece que el radicalismo, encabezando el acuerdo, sí ha demostrado en 15 años de gestión muchísimas virtudes. Tiene punto flaco, por supuesto, si no, no hubiéramos perdido la elección. Y creo que hay que laburar en fortalecer las virtudes y en levantar esos puntos flacos. Nada más, sin soberbia, escuchar a gente y andar en la calle.
0: Voy a dos preguntas, Catu y Emilio. Digo, a ninguno de los dos, digo, los escuché el análisis de la elección pasada. Digo, ¿sí? ¿Qué les pareció? ¿Qué análisis hacen? El oficialismo dijo que bueno, que se polarizó mucho Milei, ¿no? Como si Poroto fuera Cristina y Dargibel fuera Milei. No sé, ¿qué opinión tenés vos, Catu, de cómo fue la elección?
9: Coincido en el análisis que mostraste en el audio que dio Darío al principio, ¿no? En esto que la fortaleza de esa elección fue la unidad, fue la apertura, fue el escuchar a todas las voces y a partir de ahí fortalecer un proyecto que dio sus frutos. Marco también lo decía en el audio, ¿no? Se dio un proceso previo a las elecciones que hacía rato no se veía en el peronismo y uno lo podía ver y lo podía golpear y lo podía sentir.
0: La cena Sarmiento fue...
9: Fue realmente un hecho...
0: Que antes no estaba.
9: Muy significativo, se respiraba peronismo ahí. Claro. Y cuando uno lo veía, y creo que eso forma parte de esa apertura que se dio dentro del PJ, de que se pudieran sentar todos, de coordinar y que ver que el proyecto... Para el pueblo tiene que ser a partir de la unidad del peronismo, que no hay otra manera. Y creo que ahí está el análisis de la elección, ¿no? De que el propio peronismo se fortaleció y entendió que esa era la manera de poder construir un triunfo. Y se logró. Lo demás son el escenario que se dio propio de las elecciones. Hubo una tercera fuerza. El desgaste del gobierno local. Bueno, pero son nosotros miramos, creo que tenemos que mirar para adentro primero antes que mirar para afuera, ¿no? Esto de decir, si no construimos la fortaleza y la unidad y la estructura por dentro, no me puedo empezar a mirar
0: que pase por afuera.
9: Claro, que pase lo de afuera y no fortalezco lo adentro. Creo que ahí está el inicio de esa elección, ¿no?
0: Okay. Tino.
8: Y a eso agregale que nosotros, por desgaste o por errores o por incluso por la dispersión también del voto que se genera en una legislativa que no es tan así en la ejecutiva, ajá, que se polariza mucho más, nosotros perdimos votos. Y lo tenemos en cuenta que
0: avanza.
8: Yo creo que en manos de todos, porque también el blanco siguió siendo un número alto a pesar de que...
0: Lo que fue alto fue la ausencia, gente.
8: Bueno, sí, es altísimo. Sí. Que probablemente pudo haber respondido también en parte a la confusión esta que generó el desdoblamiento con la suspensión de las PASO. Puede ser, ¿viste? El crecimiento de gente que votó para diputados nacionales, aunque no sepamos qué hacen los diputados nacionales, la verdad que hubo una diferencia de votantes. ¿Le van a echar la culpa a eso? No, yo creo que es todo junto. Por eso hay que arrancar, me parece que con modestia, mirando cuáles son los errores primero, y escuchando... Y a partir de ahí arrancás, si no, no tenés futuro ni sentido.
0: Tiramos unos números acá que tienen que ver, digo, cómo la evolución o la involución del voto, que arranca con el 70 y pico % de participación y termina con el 50% de participación. Hay un aviso anterior que fue el 2023 con 3.000 votos en blanco, que es muchísimo para intendente, es decir, la gente se levantó a no votar nada. Es un número que ningún partido, vuelvo a insistir, se hizo cargo de eso. Y después tenés la otra elección, donde, si bien el voto en blanco queda en los históricos 10%, pero tiene un 50% de ausentismo. O sea, 48% de personas que directamente ni les importó la elección. Entonces la pregunta ahora viene otra vez. Más allá que vos tengas una propuesta, ¿cómo haces para que esas personas, ese 48% que no le importó votar, en esta diga, che, bueno, voy porque, no sé, me interesa esta propuesta o no quiero que entre fulano, ¿no? Porque a veces por ahí lo negativo moviliza más que lo positivo. Digo, pero están en un problema los partidos políticos ahí a la hora de llevar la propuesta.
9: Yo te voy a responder a nivel personal esto, ¿no? Es decir, creo que en general los partidos políticos en general deberán hacerle la mea culpa del descreimiento general que hay a través de la política. creo que el vecino entiende de que la política no le estaba llevando soluciones y que por ahí, ¿para qué voy a ir a votar si sigo, yo sigo exactamente igual que hace cuatro años? Claro. O que hace ocho años, no sé. Entonces me parece que es importante en esto de construir, y hablo ahora a nivel local, ¿no? De construir un proyecto a nivel local y poder mostrar realmente de que el partido político que sea en realidad está convencido de que es la forma de poder llevar adelante una conducción de un distrito para que los vecinos de ese distrito estén mejor de lo que están ahora. Entonces, es volver a insistir, y esto yo sí lo creo firmemente, que la política es una de las herramientas de ayuda para la movilidad ascendente de la sociedad. ¿Sí? Y hoy eso no está pasando, ¿no? El vecino se encuentra con esto. Yo llega a fin de mes y no te puedo pagar la luz. Claro. Llega a fin de mes y no puedo pagar esto. Y la política no me está dando la solución a eso.
0: Claro. Sí, sí, o decimos, bueno, tengo sucio, tengo moto.
9: No, o tengo moto, tengo seguridad, o me roban, claro, claro. Y la política no me está dando solución a eso.
0: Claro, claro.
7: A mí sí, la clave sí. Es volver, la clave está en volver a que la sociedad en conjunto, en total,
0: sí, sí,
7: el grueso de la sociedad vuelva a entender la importancia de que es de votar. Yo creo que se ha ido perdiendo porque no se han ido solucionando los problemas o por un montón de otros factores. Ha ido perdiendo credibilidad en la política, en los partidos políticos, y ha ido paulatinamente dejando de ir a votar. Entonces, si no volvemos a enseñarles o a mostrarles la importancia que tiene de votar y de elegir a los representantes políticos que en definitiva te terminan marcando tu vida diaria, el problema se va a ir agravando un poquito más, siempre, un poquito más, hasta, bueno, hoy estamos en 50% que no vinieron a votar, y creo que viene por
0: ahí. Un número altísimo, más allá que legislativa, y es más, yo también le agrego, hay una generación como la nuestra que iba a votar porque tenías miedo que si mañana ibas a hacer un trámite, te corrían con, che, no sea cosa que mañana... porque tampoco después hay multa, tampoco ni siquiera decir, che, si no va, después tenés que irte a Dolores a presentar una nota. Eso no existe hoy, es más, después creo que la multa era 500 pesos por... lo pagaba vía online. Me parece que en un momento estaba la agrupación, se deben acordar, 501, que era gente que viajaba 501 kilómetros... como protesta para...
10: Un gobernador
0: que
10: para no votar en el 2003.
0: Bueno,
10: entonces, un gobernador de la provincia de Buenos Aires.
0: Bueno, digo...
10: que quiere ser presidente.
7: Sí, pero también vos pensás que en el padrón de Ayacucho vos tenés como 18.000 personas.
0: Sí.
7: En Ayacucho vivimos 23, 25.000 personas. O sea, tenés un montón de gente que no vive en Ayacucho.
0: Sí, sí.
7: Y por ejemplo, lo sé porque conozco muchos casos que vienen en Buenos Aires, prefieren irse para el lado de San Isidro, para el lado del Tigre, hacer la denuncia que no pueden ir a votar allá, para que le den los kilómetros.
0: No, y aparte la otra también, lo que ya lo hemos hablado muchas veces, veniste a una elección, si vos tenés tu hijo estudiando, es un fangote plata para estar dos días. Eso ya lo hemos hablado muchísimas veces.
7: Y creo que eso también te marca un poco los votos en blanco que hay de intendente. A mí ya hace muchos años me viene diciendo mucha gente que vota afuera, que dice, mejor dicho, que vive afuera y vota acá, que me dice, yo en la parte local no voy a votar porque no vivo en Ayacucho, no sé quiénes son cada uno. Y no está bien que, a ver, sí, está bien, ellos muchos reconocen que tienen que hacer el cambio de domicilio, que no lo hacen por cuestiones personales, viste, que te llega tiempo, te tienen pedido una mañana, por ahí. Entonces, te dicen, yo la parte local no voy a votar porque no me voy a meter en algo que a mí no me...
0: Sí, pero fueron muchos para mí, 3.000 y pico votos.
2: Yo creo que, creo que ahí Leandro, por lo menos, lo estaba escuchando y dio justo en lo que a mí me interesaba transmitir. Me parece que particularmente en lo que es la Libertad Avanza, nosotros sacamos, creo yo, esto es una idea mía, la mayor cantidad de votos en las elecciones pasadas por arrastre de una figura enorme que es Javier Milei. Eso creo que está fuera de discusión. Ahora, el gran desafío que tenemos nosotros de acá en adelante, con el tiempo que resta para las próximas elecciones, es tomar todos los liderazgos que nosotros tenemos, porque tenemos muchas figuras con mucho liderazgo dentro del espacio, aunque no seamos una gran cantidad de gente. Y que esos líderes puedan transmitir y puedan la gente pueda visualizar a través de esos líderes las ideas de gestión de gobierno y la representatividad de nuestro presidente. Creo que ahí está el desafío más grande que tenemos, que por ahí no tuvimos tiempo, no tuvimos armado, como le queríamos decir, en las elecciones anteriores, entonces fue más por arrastre y bueno, nos acomodamos y había líderes, pero el gran desafío que tenemos los líderes, o los más viejos, por así decirle, aunque seamos relativamente jóvenes, es transmitir esas ideas y generar eso en las personas que no están en Ayacucho y no viven el día a día de lo que se hace o no se hace dentro del espacio. Porque por ahí la gente que vive en Buenos Aires vive otro tipo de política, vive la política provincial, vive la política nacional, y necesita ver en los líderes locales esa representatividad para hacer el esfuerzo de decir, bueno, voy a votar esto porque yo estoy viendo lo que hacen acá y quiero que pase lo mismo en Ayacucho. Me parece que por lo menos en lo que respecta a nuestro espacio, ese es el gran desafío que tenemos. Potenciar nuestros líderes y que podamos visualizar esa representatividad y canalizarla a través de proyectos y gestiones concretas que digan, bueno, esta es la Libertad Avanza de Javier Milei y esto es lo que quieren hacer las personas que representan a Javier Milei en Ayacucho.
8: No, yo te iba a decir, no me voy a meter con el desafío que tienen ellos. Sí, el principio, no sé si es tan así esto de que la gente va arrastrada porque es la lista de Milei, en este caso de presidente, o de Kicillof o de Cordonier. De hecho, la mitad de la gente casi no votó.
0: Claro,
8: no era un montón. Y teníamos una lista que representaba al presidente de la Nación, otra al intendente y otra al gobernador. Y la mitad de la gente le importó un carajo eso. Y no votó. Entonces, me parece que lo que falta es, poniéndolo un poco romántico, es enamorar más a la gente, pero hablarle de cuestiones concretas, pero colectivas además. Y nosotros desde la política tener la responsabilidad de no dañar más los tejidos sociales, de bregar por lo colectivo. Porque la realidad es que los distintos gobiernos, y acá no importa si se consideran de derecha o de izquierda, en los últimos años lo que han llevado es a que el vecino esté pensando en la propia. Es cómo me salvo, cómo zafo, o de que me choreen, o de que me cubra el hospital, o de que de no lo que sea, es todo individual. Y la verdad es que eso se va a ver reflejado en lo otro, digamos, que el ausentismo a votar, el desencanto, los 3.000 votos en blanco, en lo que me parece a mí, ¿no? Yo no creo que sea tanto por arrastre, porque de hecho la boleta de diputado la encabezó Esper. O sea, no, más allá de que el violeta estaba identificado con el presidente de la Nación, la encabezó un tipo que incluso después no participó.
0: No participó. Sí.
8: Entonces, me parece que eso tiene que ver con marketing, y está bien, lo supieron identificar, y probablemente haya sido hasta una de las falencias nuestras, ¿no? Identificar la boleta local con una estructura provincial o nacional, provincial particularmente, que era la elección en septiembre. Pero después está lo otro. Si vos preguntás, ¿cómo hacemos que ese 48% vuelva a votar? Y yo creo que los tenemos que volver a enamorar de alguna manera. Uh-huh. Le digo, independientemente del partido
0: al que pertenezca. Sí, que diga que vale la pena ir a...
8: Y con cierta responsabilidad, empezar a discutir ideas en serio, una chicana vale, pero no diciendo barbaridades. Yo no puedo decir, que un quilombo que no se resuelve a nivel local es culpa del intendente, del presidente o del gobernador. Lo mismo no se puede decir al revés. Digamos, las cuestiones provinciales son del gobernador, las nacionales del presidente y las municipales del intendente.
0: Claro. No. Yo digo, el anterior para intendente, que siempre vota mucha mayor gente, ¿viste? Ahí prácticamente una banca y media tendría que haber estado vacía, en blanco, representando a la gente que... Porque digo, es un esfuerzo levantarte a las 8 de la mañana, hacer la cola para decir no voto a nadie. Digo, ahí fue para mí una alarma. En la otra, de hecho, ya está, Franco, ¿sabe qué? Ni me levanto, ni voy. Digo, menos participación que en pleno COVID, que te acordás que estábamos todos, che, a ver qué pasa, que si la cola, que si se hace larga, si el alcohol. La verdad que... Y le agregamos esto a algo más, que es que esta propuesta no puede estar alejado de la gente, porque la verdad es que yo no tengo laburo. Se está cortando la cadena de pago en Ayacucho. La otra me decían cobradores de cuotas de clubes que se están borrando la gente, no porque no quiere jugar, sino porque no puede pagar con lenta mango. En esta situación, vos me venís a hablar que va a traer una fábrica para 200 tipos y que vamos a hacer un asfalto que nos va a unir. Y flaco, no me estás hablando a mí. Yo digo, es doble el desafío para los partidos políticos.
9: Es realmente el análisis es muy complejo en cuanto a las dimensiones que uno tiene que tener en cuenta a la hora de planificar un proyecto. Esto que vos estás diciendo, si bien está por fuera de lo que... Pero de qué manera vamos a llegar a la gente que no está yendo a votar. Y eso es una de las variables que todos los partidos políticos seguramente ya la están trabajando para ver en esto, de enamorar al vecino, pero con una variable de lo cotidiano. Esto que vos, es real esto que vos diciendo. Yo no puedo ir a tocarle la puerta a un vecino y decirle, no, si ganamos nosotros vamos a tener una fábrica de 200 empleados. Claro, porque es imposible, porque no, la realidad no lo está marcando, claro, porque si no. Y el modelo país tampoco te lo está marcando. Claro. Entonces.
7: No, ahí diciendo, el modelo de país sí tira para un modelo industrial del país.
9: Que arranque ese modelo, porque todavía no arrancó.
0: Bueno, pasa que si acá no tenemos.
7: Si lo pasa que Kicillof no acompaña con nada, bueno, es difícil la provincia de Buenos Aires. Sí. Pero
10: me encanta.
0: Sí, sí. Se acomodó.
9: Arranque.
7: Ayacucho sí tiene un gran desafío histórico, que es traer trabajo privado. Ajá. Vos hoy tenés una crisis en Ayacucho de sueldos bajos, porque son sueldos que dependen municipales y provinciales. Claro. No tengo estadística, pero te puedo asegurar que el 70% depende de esos sueldos en Ayacucho.
0: Sí. Lo formal, sí, lo informal.
7: Y esos sueldos ya desde la pandemia para acá son los sueldos que se han ido atrasando más en poder adquisitivo real. Uh-huh. Entonces, si vos tenés esa variable que los sueldos se van congelando, ¿no? O sea, se van atrasando, no tenés trabajo privado, el único trabajo privado es el sector de campo y la fábrica de Mateo. Sí. Después escasea. Entonces vos ya tenés un pueblo estancado que no puede hacer frente, o sea, frente a su consumo, mantener su consumo, y es lo que se ve en la calle. Uh-huh. Las mañanas están vacías. Entonces, ahí tenés un gran desafío de la política que viene, poder lograr trabajo privado de calidad y buen pago acá en Ayacucho.
0: Sí, la economía informal de Ayacucho, que yo creo que siempre la ha salvado Ayacucho de crisis, pero yo ahora veo, porque voy a hablar con la gente, se ha trabado, pero se ha trabado de una manera, digo, alarmante, ¿no? Y cada vez más gente satura los mercados porque dice, bueno, flaco, ¿qué sé yo? Sí, bueno, hago budines. ¿Qué dice?
7: Que la economía informal crezca también te marca... lo complicado que está Ayacucho a la hora de generar trabajo. Claro. Porque cuando vos trabajás informalmente, el empleador se ahorra más de medio sueldo. Uh-huh. Porque más de medio sueldo siempre va para el Estado, en obra social, en aporte jubilatorio y lavar el coche. Entonces, eso también te marca lo mal que está Ayacucho históricamente a la hora de generar trabajo privado. Entonces ese es un gran desafío que tiene el próximo.
0: Lo del trabajo privado ya es una deuda que entra esta gestión, ya entra en todo, pues ya de determinado tiempo ya no es que, bueno, a futuro, es cierto, hace 14 años que están, no han podido romper, algo que las últimas intentos, el último intento fueron más porque le gustó a Ayacucho que por las condiciones productivas de Ayacucho. En un caso la fábrica de helado, el tipo le encantó a Ayacucho porque andaban en bicicleta los chicos. Y no porque dijo, che, Ayacucho es atractivo. Digo, la verdad, y no sé si es la gran fábrica o no sé si es potencial lo que ya tenés. La verdad que es difícil.
9: Al momento de comenzar las sesiones, parte de lo que pude expresar, yo manifestaba que si después de 15 años de gestión aún las problemáticas siguen siendo el sueldo, la producción, el trabajo, la generación de trabajo... Creo que había una cuestión que había que revisar. Uh-huh. Y que muchas veces se trata de cuestiones de prioridad y de política, ¿no? De priorizar qué decisiones vamos a llevar adelante. Y creo que aún sigue siendo el mismo desafío. Uh-huh. Y no hay una política que vos decís que se esté marcando a mediano plazo, porque si no podemos hablar a largo plazo de vuelta, 20 años más, pues, para ver qué vamos a hacer. Entonces me parece que esa es una de las deudas que estamos viendo y que se está manifestando a nivel local, ¿no? Cuando vos hablás de la economía informal, ahora dentro de la economía informal vemos a los trabajadores que están en la formalidad, que a su vez a la tarde te dicen, hago budines, o hago tartas, o hago empanadas, o te corto el pasto. O sea, no es que se está agrandando la economía informal, ¿no? Uh-huh. Y el circuito sigue siendo el mismo.
0: Sí, la plata es la misma.
9: La plata, el que te compra es tu vecino de al lado.
0: Claro,
9: la plata sigue siendo la misma. Claro. Hay problemas muy grandes, esto que vos marcaste al principio, el aumento del endeudamiento a nivel de la economía informal. Ahora dentro de la economía informal vemos a los trabajadores que están en la formalidad, que a su vez a la tarde te dicen, hago budines, o hago tartas, o hago empanadas, te corto el pasto. O sea, no es que se está agrandando la economía informal, ¿no? Uh-huh. Y el circuito sigue siendo el mismo.
0: Sí, la plata es la misma.
9: La plata, el que te compra... el, sí. el, el

0: Y eso es un ecosistema que está alimentando, ¿sí? Y que termina y empieza y termina reventando por otras cuestiones, salud mental, cuestiones que van, que ya empiezan a atacar a otra cuestión que va por paralelo a lo económico. Y me parece que son lineamientos que ya tenemos que estar a empezar a trabajar.
1: No, porque te digo, se rompe más la sociedad y menos participación. O sea, flaco, la verdad que si estoy en esta situación, ¿cómo le creo a alguien que me toca a ti y me dice, no, mirá, nosotros vamos a hacer un Ayacucho pujante? Estamos hablando, fíjense que hay temas estructurales en Ayacucho que no se puede romper. Plataforma del 87, bueno, ahí fue cuando gana el peronismo, que va con González Gorta, ya los dos hablaban de diversificar la producción. Y flaco, pasaron 40 y pico de años y seguimos con lo mismo.
2: No, te iba a decir, Tito,
1: Sí.
2: por eso vos aclarabas que es un problema que trasciende gestiones incluso. Yo no creo que sean los últimos 15 años el problema, distinto a lo que decía acá tú, porque de hecho en los últimos 30 años se triplicó la planta municipal. Y ahí de los últimos 30 son 15 y 15. Desde el 87 para acá está triplicada la planta municipal. Son 24 años de peronismo y recién 15 del acuerdo. A mí me parece que es una responsabilidad de todos.
1: Sí, porque
2: Obviamente
1: esa gente,
2: también
1: si no
2: influye.
1: estuviera ahí, ¿dónde está?
2: ¿Eh?
1: Si esa gente no estuviera hoy en el municipio, ¿dónde?
2: Evidentemente son las gestiones municipales no
1: Sí.
2: han generado la
1: Claro.
2: herramienta necesaria hasta el momento para promover empleo privado de calidad. Yo no creo que sea el único empleo posible, porque después también están los autónomos y
1: Sí, sí,
2: demás.
1: sí, sí, sí.
2: Pero sí el asalariado en general tiende a estar, el asalariado privado tiende a estar en general hoy mejor pago que el empleo estatal. Y yo uno de los puntos que sí creo que ahí hay que empezar a sentarse entre los, más que entre los partidos, ese es un punto para los partidos a nivel local,
1: Sí.
2: para acordar dos, tres puntos a seguir de acá a los próximos 5 o 10 años. Y el tema del endeudamiento para mí es un punto donde se tienen que juntar los distintos estamentos del Estado,
1: Claro.
2: los distintos niveles, la nación, la provincia y los municipios, porque repercute en los municipios un quilombo que viene
1: Sí,
2: arranca de
1: sí.
2: nación,
1: Sí.
2: ¿no? Cuando vos lo podés, de nación de ahora, de nación de antes. Me parece que alguien tiene que tomar la posta en esto y empezar a generar en serio un plan de salida, ¿viste? Financiado, una financiación distinta, basta de ahogar a la gente, porque hoy te ofrecen un plan de financiación, Banco Nación, pero Banco Provincia también, y son de
1: Sí.
2: distintos colores políticos,
1: Con
2: y
1: tasa.
2: te juntan la tasa del año del 200% de masa con la tasa de ahora, luego te la van juntando. Técnicamente eso se llama anatocismo, cuando te la acumulan y
1: Claro.
2: te calculan interés del interés.
1: O sea que no salí más.
2: No salí nunca más. No salí nunca más y la única salida hoy es, técnicamente probablemente sea la quiebra.
1: Claro.
2: Digamos, y salís del comercio y si no es la quiebra es casi salir a pedir guita en negro. Y eso te saca del mercado. Vos necesitás que la gente esté en blanco, pero no en blanco
1: Sí,
2: solamente
1: sí, sí, sí,
2: laburando,
1: sí, sí.
2: en blanco comerciando.
1: Claro,
2: Bueno,
1: todas las transacciones que pasen por.
2: acá no lo tenemos al problema, pero en las ciudades grandes, la prestada hoy ya pasa por los narcos.
1: Claro,
2: No, si vos necesitás guita prestada en negro,
1: claro.
2: sos boleta cuando no la devolvés.
1: Claro,
2: Entonces
1: claro,
2: estás
1: claro.
2: metiéndote en un
1: Mirá que se te
2: quilombo que no
1: quedan con el
2: te.
1: auto.
2: O la nación, la provincia y municipio le ofrecen una salida a la gente con eso, una salida pagable, o si no, vamos a tener gente muy complicada de verdad. Pues ya están complicadas con los números, pero vamos a tener gente complicada con la vida.
1: Claro. Acá dice un amigo, es impresionante ver la cantidad de currículum de chicos entre 18 y 23 años que circulan por las redes locales. Es un tema, hola, necesito trabajo, hola. Yo, esto del endeudamiento para mí no es un tema entre privados, para mí me parece que es un tema que el Estado se debe hacer responsable, porque digo, el score por la que vos las billeteras te daban, porque digo, al banco es muy difícil ir a pedir. Era, no sé, si hablabas de un iPhone tenía una categoría, si era de Barrio Norte tenía otra, y ahí te dan plata. Pero aparte, ¿cuál es el tema? Que me parece que es algo que deberían todas las escuelas empezar con la educación financiera, me parece que es fundamental, así como en un momento fue educación en lo digital, hoy sería educación financiera, porque algunos hasta pensando que desinstalando la aplicación no le debes más. Y un pibe que a los 18 años le

0: corta tres pitos, decís, bueno, me desinstalo, que me llegue Mercado Pago, o no sé, la otra billetera. Mañana el flaco se pone un negocio y queda bloqueado de por vida crediticiamente o hasta lo laboral, porque a ver, hoy cuando van a tomar un laburo, lo primero que mira, ve este flaco en qué situación está. Ese me parece que es lo grave.
1: Yo creo, coincido que parte del Estado, porque además, pero también de los privados.
0: Sí, sí, sí. No.
1: De los privados, en este caso, de los privados usureros, que son los bancos.
0: Y claro, porque si vos, a ver, porque si vos me das libertad.
1: Si yo te doy 10 palos hoy y no me los podés pagar, y te. No te doy más yo, pero te da el banco de al lado.
0: Claro, claro.
1: La verdad que cuando vos ves un quilombo financiero en gente, tengo clientes asalariados que vos decís, loco, ¿y cómo mierda te dieron? Si vos cobras 1.000.000 de pesos por mes, ¿cómo tenés deuda de 50 millones de pesos?
0: Claro, ¿qué pasó?
1: No es un crédito hipotecario.
0: Claro,
1: son 10 créditos, 5, viste, y vos decís, ¿cómo te lo dieron? Porque en un momento dejaste de pagar uno y te pediste otro para pagar ese. No son boludos, lo que pasa es que son demasiado vivos. ¿Viste? Si no se resigna.
2: No, déjame sumar a esto, que tampoco caer en la culpa de la gente, ¿no?
0: Sí.
2: Porque hoy mucha gente está a través del crédito en la desesperación para comer, te saca un crédito. Sí, sí. Dice, así vea que lo están recontraestafando, pero si yo puedo. Claro, pero te puedo pagar 200 cuotas de 20 mil pesos, y aunque devuelva 7 veces más, y lo va a sacar por la desesperación, porque necesita o para alimentarse, o para un remedio, o para.
3: Por eso vivo el banco.
0: Claro, sí. Los números son mentirosos, ¿eh? Porque digo, no, el 50% debe menos de 300 mil pesos. Pues ya, no, flaco, para un tipo que gana,
2: sí, que gana 100 mil pesos.
0: Claro, es un bolazo. Por eso me parece que tiene que ser la deuda de acuerdo al porcentaje de ingreso que vos tenés. Y cuando más informal sos, más intereses tenés.
1: Banco, por ahí, léame, sabe corregir, pero si vos mirás Banco Central, los informes de deuda, de los distintos niveles de la central de deudores, del 1 al 5, el score y ese que hacen.
0: Aclaremos esto, uno no. Estás bien y 5 son.
1: Uno es el normal y el 5 es el peor de todo.
0: Pero para, el 5
1: es peor que irrecuperable.
0: Sí, te informan cuando. Pasado varios meses, ¿no?
4: 90 días.
0: Claro, 90 días, no es que son los del televisor del
1: mundial. No, pero además en el medio pasa al 2, al 3, al 4.
0: Sí, o sea, va a llegar 5 o 6 meses.
1: Va pasando escalonado, no pasa del 1 al 5 hasta donde conozco.
0: Sí.
1: El 5, Banco Provincia, por ejemplo, creció en 10. En 10 veces, claro. O sea, 1000% más en el último año y medio. Claro. Es una locura. Una locura.
0: Y sobre todo, digo, hay otro tema. Vos antes tenías, sacabas crédito en la época mía en plata y vos pagabas en plata. Ahora ya viene debitado de tu sueldo. ¿Sí? O sea que los bancos medio se cobran. Ahora, ¿cuál es el otro tema también? La billetera virtual ahí no, si vos sacás la plata, no tenés, no sé cómo es, pero digo, los bancos también. Hay gente que no tiene la opción de no pagar la cuota. Porque ya cuando te pagan el sueldo, ya
1: claro.
2: ¿Te pagan el sueldo o te hacen una acreditación de 5 pesos? Te la sacan.
0: O sea, imagínate que ya hay gente que dejó de cobrar.
2: ¿Sí?
0: Y se le están acumulando las cuotas.
2: Y así no sea un crédito, puede ser la tarjeta de crédito del banco, se cobra de manera automática.
0: Los gremios, vos hablás donde te dicen, bueno, acá hay gente que saca 2 cuotas. Saca de vuelta para refinanciar, sí, o sea,
2: se refinancia
0: que le quede aunque sea un manguito para tirar. Digo, la situación es compleja. Yo lo que digo es, la otra vez decía un periodista, dice, no sea cosa que los deudores ahora sean los ahorristas del 2001, ¿no? Que en un momento digan todo, che, bueno, ya está, esto no es insostenible, porque vuelvo a lo mismo, por más que a vos te den un plan de pago, si no tenés laburo, o sea, es, si querés poneme 10 pesos por mes, no te lo puedo pagar, está complicado.
1: Tenés que hacer borrón y cuenta nueva, probablemente.
0: Bueno, como a las empresas en su momento estatizaron la deuda, ¿te acordás?
1: Bueno, pero vos.
0: Claro,
1: vos podés poner un punto intermedio entre el capital que sacaste y de la barbaridad de tasa que te quieren cobrar.
0: Claro.
1: Ahí la congelás a una moneda estable.
0: Sí. Bueno, te cobro el capital. No te cobro los intereses.
1: A mí no me cobre nada.
0: Sí, bueno, bueno.
1: Vos, digo.
0: Sí. No, vamos a tener que arancelar para la radio.
1: No venía a la radio.
0: Bueno, señores, se nos ha ido el programa, la verdad que un gusto. Estuvo interesante el ida y vuelta.
3: No hablemos de la... ¿De qué? Del mensaje que mandó el ex concejal.
0: Ah, una cosa, mandame un saludo al amigo Mario Dimas, que anda con sutilezas. Está, muchacho, anda con sutilezas, muy enojado por, digo, a ver, vamos a poner en contexto.
3: No lo vio.
0: Escuchame una cosa.
3: Yo se lo voy a mostrar para que sí, ponerlo en tema.
0: Una cosa, usted que...
1: Ahí te digo que lo vi.
0: Pará, qué radical. ¿Todo termina siempre empatado? O sea... en el foro de intendente esa alarma. Está leyendo. En el foro de intendentes me dio como que lo quisieron destituir al hombre de Rauch. Bueno, pero terminan empatados mitad y mitad. Uno ahí se abstuvo, no sé, ese lo han dicho. Votá en blanco, flaco, porque hay que hacer un quilombo. Bueno, el intendente acá se jugó por el grupo de Abad.
2: Yo esperaba hoy que llegara, que estuviera el Pelle para preguntarlo, porque él siempre en sesión dice no, porque el PJ siempre vota con la Libertad Avanza, Le iba a preguntar, Pelle, ¿cuántas sesiones faltan para que vos empieces a votar con la Libertad Avanza, con el PRO? ¿Cuántas sesiones faltan?
0: Claro, bueno, sí.
2: Se lo dejo en el aire.
0: Boleta,
2: se lo dejo en el aire.
0: O que vayan juntos, qué peor.
1: Mirá.
0: Sí.
1: Lo voy a defender porque la amistad vale más que todo, más que el talento, más que el gobierno, más que todo. El Pelle no le votó la presidencia del Consejo Deliberante de Libertad Avanza. Después lo charlamos jugando al tenis.
0: Sí,
1: gato.
0: Sí.
1: No lo había visto. Para,
3: déjame con eso. Porque también lo escuché al compañero Pelle decirlo acá. Y la última sesión se dio justo lo que con Marisa queríamos que se dé en el Consejo. Por ejemplo, el Acuerdo Cívico presentó un proyecto para reclamarle al gobernador que declare la emergencia en el transporte escolar.
0: Sí.
3: Nosotros se lo acompañamos.
0: Sí.
3: O sea, el Acuerdo Cívico, la Libertad Avanza y el PRO, votamos en conjunto.
0: Ajá.
3: Después, la Libertad Avanza y el PRO presentaron un proyecto de ordenanza para modificar lo que sería tasas y marca y señales, ¿no? La tasa de marca y señales. Acá el PJ presentó un pedido de comunicación de marca y señales, que iba orientado al mismo tema, ¿no? Entonces, en ese momento, con lo que nosotros creemos que es lo correcto, votamos conjunto con el PJ.
0: Claro.
3: Reclamarle al Ejecutivo Municipal que atienda el problema que hay en transporte escolar rural.
0: Uh-huh.
3: Entonces, eso es lo que buscábamos con Marisa, que no
0: que
3: sé
0: de por acuerdo al proyecto, claro, lo
3: de acuerdo
0: que
3: al proyecto se
0: no
3: vote.
0: Que se venden a cada rato.
3: Porque, por ejemplo, el Acuerdo Cívico y el PJ aumentaron, aprobaron la tarifaria, el aumento de tasa. ¿Quién les salvó? Perdón que lo diga así, pero ¿quién le sacó el culo al intendente?
0: Claro.
3: El PJ.
0: Claro.
3: Y después nos dicen que nosotros votamos con el PJ, que nosotros votamos con el Acuerdo Cívico. No, nosotros votamos de acuerdo a lo que creemos conveniente en cada proyecto. Entonces,
0: y se suma,
3: y es lo que se buscó.
0: Bueno, un poco lo que votó la gente. Bueno, mis amigos.
1: Yo lo veo bastante votando con el PJ.
3: Ya se toma el usted.
1: De hecho, cuando miro la. Sí. A ver, yo.
0: Está fuera.
1: Estoy militante nomás.
2: Sí, claro, está como militante.
1: No estoy en el consejo ya.
0: Bueno, lo sacaron. No se fue, lo sacaron.
1: Sí, la gente, con el voto. Claro.
0: Ah, claro, si usted iba a cuarto.
1: No, a mí no me sacó nadie después.
0: No, no, para mí lo sacaron antes.
1: Acá tienen que explicar. Si dicen que no están juntos, ¿por qué se votan la presidencia, la secretaría del consejo?
0: Ahí se durmieron ustedes, porque si hubieran votado...
1: Pero volvemos a lo mismo, viejo.
0: Bueno, ya no está.
1: No, pero eso tiene que ver con...
0: Sí.
2: Sonaron teléfonos hasta último momento.
1: Con otra cosa, y pasen todos los órdenes.
2: No se hagan los discompleados, que sonaron teléfonos hasta 5 minutos antes de que se levantaran la mano.
0: Es más...
2: Creo que yo pondría un inhibidor de señal en el consejo deliberante. Yo pondría un inhibidor de señales para que no entre ningún mensaje a ningún celular.
0: Además, alguien se enteró que se iba ahí, que no formaba ahí nomás, dijo.
1: Yo pondría un buzón para que todos pongan lo que laburan y después se pone el recibo al lado.
2: Sí, coincido.
0: Bien.
1: Que eso le va a interesar más a la gente.
0: Usted presentó un proyecto de...
1: Para que se descuente a los que faltan.
0: Claro,
3: el día anterior que se fue.
0: ¿Eh?
3: El día anterior que se fue.
0: Bueno,
1: sí, pero... No, pero sí, sí. No, pero pará. Desmentime en la cara si alguna vez falté una sesión.
3: Claro, yo tampoco falté.
1: No, pero yo no lo dije por vos.
0: No,
1: yo te digo, desmentime si alguna vez falté o he faltado a comisiones.
0: No. Pero hay otros concejales que sí faltaban.
1: No, dejamos algo preparado que creo que era justo.
0: Sí, sí, sí, sí.
1: Probablemente lo tuviéramos que haber hecho.
0: No se fueran de vacaciones cada rato.
1: Es que no, a mí no me importa porque faltan. Sí, no me importa. Ahora, si vos asumís un compromiso,
0: claro, sí, sí,
1: me parece que tenés que estar. Son dos jueves al mes.
0: Yo ahí dije,
1: no te cuesta tanto.
0: Yo dije ahí, debería ser el partido el que regule eso y no el consejo.
1: ¿Cómo el partido?
0: Y el comité, si yo te pongo a vos y vos no vas a las sesiones, yo te tengo que llamar al orden. Flaco, ¿qué pasa?
1: El partido te tiene que pegar una patada en el culo, ¿qué partido? Bueno, el partido no te puede sacar el sueldo. Eso no, lo tiene que regular el Consejo Deliberante. Ah, bueno, pero ese es el problema de cada partido, bueno, sí, pues, y te tiene que recagar a pedo.
0: El consejo,
1: ¿sí?
0: El que tiene que decir, che, pará, yo te voté para esto y no está yendo nunca. Bueno, mi amigo, un segundo. ¿No? ¿Después lo dejamos? Después lo dejo. Bueno, tengo una inquietud acá, lo vamos a hacer el próximo sábado. Pero, ¿llegamos? ¿O al próximo? Bueno. Bueno, señores, ha sido un enorme placer. Se picantó al final. Teníamos que, claro, teníamos que tirar.
2: Antes
1: damos el mensaje al final.
0: Sí.
3: Pará, léelo para el público que no lo vio.
0: Bueno, léalo usted, porque yo no veo. Bueno, póngame letra grande. Letra grande. Acá dice: mi querido amigo Mario Imas, animal político en extinción. Él y David David son los dos últimos animales políticos que dan. Dice en su estado de Instagram, yo lo vi en Facebook, porque yo cocino con grasa.
3: No sé dónde.
0: Cato, algún día me tenés que emigrar porque sigo cocinando con grasa. Bueno, más 50 estamos todos en Facebook, ¿no?
2: Exactamente.
0: Bueno, dice acá, Cordonier con Abad, en contra de Suescun. ¿Qué pedazo de profiláctico? Todos los días me dan la razón.
1: Abad, no sé si sería Maximiliano el mismo por el que ellos han militado.
0: Sí, sí.
1: Eso internamente.
0: ¿Antes entonces, no estaban todos con Abad?
1: Nosotros no.
0: Bueno, no, usted Evolución no.
3: Pero bueno, yo en esa interna le doy la derecha a Evolución.
0: Claro,
3: ¿Cómo Evolución le va a dejar una silla a un sector que estaba antes con Abad y ahora quiere reclamar silla? Nada.
0: Claro, no, flaco, ya está. Ahora, ¿por qué salen todas las
1: votaciones parejas? Pero perdóname, Tito, te voy a hacer una aclaración, Tito.
0: No se ría, Roldán, no se ría, Roldán.
1: Menos mal que no fue como la del 2014 de Segura, sí, claro, que fue 38-38. Te voy a hacer una aclaración. Dice que va en contra de Suez, con no sé qué. No, el otro lado también entró, la referencia del otro grupo es el diputado nacional Juliano, que entró en la lista de Bullrich,
0: sí,
1: igual que Maximiliano Abad.
0: Claro.
1: Entonces, me parece que son maquillajes.
0: Bueno, bien.
1: Pasa nada. Nadie se muere acá.
0: Después lo vamos a invitar con más tiempo y vamos a hablar profundamente. Bueno, gente.
1: Invítame y hablamos de educación financiera, que nunca dijiste nada cuando presenté el proyecto. Y lo decís ahora.
0: Claro, tenés razón.
1: Hay que cagarte a pie.
2: Déjame mandar un saludo a los compañeros del PJ que siguen trabajando toda la semana.
0: Sí.
2: Trabajando en un proyecto a nivel local para poder fortalecer
0: el Club de los Lunes.
2: El futuro gobierno. El Club de los Lunes, las pibes. Exactamente.
0: Bueno. Perfecto. Señores, esto fue Agenda Política. Ya está el señor Javier Echauri. Me la volvió otra vez. Masita, factura, bebida fría, bebida caliente. Bueno, está señora, la vicepresidenta.
1: Mirá,
0: todo eso es producción suya, todo masita. Todo eso pasó. ¿Tío, comen acá? Ah, mijo. Eso es un programa.
3: Sería hasta el lunes.
0: Eso es un programa.
3: ¿Está de acuerdo con lo que publicó Mario Imas?
0: No conozco muy bien el tema. Pero yo a Mario lo banco siempre. Gente, nos vemos el próximo
1: sábado.
2: Gracias.

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0: Dicen que un sábado 5 de septiembre, siendo la hora 11:15, daba comienzo en la mañana de la 95.3, uno por semana en la radio de todas las voces. ¿Cómo le va, señora, señor? Tengan todos ustedes, dicen, muy pero muy buen día. Gracias por estar ahí del otro lado acompañándonos aquí. Estamos para hacerte compañía hasta la hora 13:30 en la mañana de la radio, en la mañana de la número 1 de la 95. Sí, esa radio que te hace compañía durante todo el año. Hoy, sábado, en este sábado, gris, nublado, frío, pero que va a salir el sol, no te quepa la menor duda, ¿eh? Vamos a estar, como siempre, con juegos, con música, con un montón de cosas en esta mañana. Equipo completo en el día de hoy. Yo no sé usted, Emilio Quintana, yo estoy esperando el sanguchito de la semana pasada.
1: ¿Cómo le va, Javi? Buen día, buen día.
0: Buen día.
1: Yo también, Javi, estamos en la misma, ¿eh?
0: Pero fueron mensajes, fue... Nada, nada.
1: Nada, ni frío.
0: Absolutamente nada.
1: No, para mí, por eso es que para mí no, ni siquiera preguntó porque estuve con gente...
0: Qué desconsideración.
1: ...del sábado y no, nadie me dijo nada, che, te olvidamos de vos, el sanguchito va a llegar.
0: A mí lo único que me respondieron fue, y vení. Estamos trabajando.
1: Trabajando, señor.
0: Claro, no estamos.
1: Cosa, chica.
0: ¿Cómo le va? Buen día, Lorena Gallego, ¿cómo anda?
2: Hola, muy buenos días, ¿cómo están?
0: ¿Cómo anda usted?
2: Bien, todo bien, acá nuevamente, acompañando a nuestros oyentes, arrancando este sábado un poco gris, como decías, pero bueno, con la mejor siempre.
0: Bueno, cuénteme un poquito, dígame qué ha hecho entre semana, que... Sí. Faltó la semana pasada, por lo menos cuéntenle
2: sí,
0: a la gente.
2: Bueno, estuve en un evento que, bueno, donde soy parte ahí del comité, así que estuve acompañando a un grupo de gente que vino a presentar un espacio. Hubo unas charlas ahí muy importantes, con grandes oradores. Así que, bueno, pasamos desde las 10 de la mañana hasta las 4 de la tarde.
0: ¿Construyeron algo?
2: Y estamos arrancando. Bueno. Así que, bueno, muy agradecida también. Y, bueno, para el espacio, ustedes también. Que
0: ¿No sobró nada?
2: Nada. Le dije, justito estábamos ahí. A 1:30, cuando terminó acá, estábamos arrancando nosotros con el sanguchito. Así que podría haber ido.
0: 1:25 hubiese...
2: Pero no sé, no quiere entrar ahí, ¿no?
0: 1:25 hubiese cortado 3 fetitas.
1: Claro.
0: Che, no, los chicos sacar. Que están laburando.
2: Ahí hay gente que no
1: pase,
2: me, no
1: por,
2: me...
1: pase por el portón de Rivadavia ahí.
2: Claro, no pasa nada, ¿eh? No le van a decir nada.
0: Pero vos sos.
1: No
0: va a decir nada. Pero vos sos vicepresidenta, loco.
2: Pero,
0: che, a ver.
1: Fuerte,
0: a ver, che, si me cortan 3 fetitas.
2: Yo en la parte de la cocina no me meto, en el asador no me meto porque
1: acá son. Chauri y Quintana tienen hambre.
0: No, claro, mirá, estamos así, desnutridos,
2: claro,
0: los dos.
2: No, bueno. Pero no.
0: Che, bueno.
2: Así
0: nada.
2: Que bien, después en la semana bien, trabajando como siempre, así que...
0: Ponele.
2: Sí, organizando el programa del día de hoy, ¿no? Que nos lleva un montón de días.
0: Nos lleva un montón. Esta semana sí hemos estado sí. bastante... agradeciendo como siempre a las casas sí. comerciales que se suman.
2: Sí, obviamente.
0: Por eso esta semana hemos estado en eso.
2: Hemos estado
0: trabajando en logística. Hemos ido a hacer los videos de las casas comerciales para hacer las publis nuevas y eso. Sí, así sí. que agradecerles como siempre a estas casas comerciales que apuestan una vez más a la 95 y lógicamente sí. también este programa. Hablo de la gente de 1986 Deportes. ¿Sí? Sí. Un saludo grande para Fran y para toda la gente ahí.
2: Ellos.
0: Gracias por confiar en nosotros.
2: Sí.
0: También a la gente de Mundo Milanesa, que se suma también a este espacio.
2: Bien.
0: La gente del Centro de Empleos de Comercio,
2: también.
0: Y gracias a Osvaldo y a toda la gente ahí allí en las farmacias Mutual, también 1 y 2, que también se suman.
2: También.
0: Más allá de del Centro de Empleados, también las farmacias, ¿sí?
2: Sí,
0: y
2: la también, tapera
0: la
2: también.
0: La gente amiga de la tapera.
2: De Gustavo Garay, hay un saludo grande que estuve esta semana pasando ahí para hacer un videíto, charlar un poquito con Gustavo y bueno, así que.
0: Impresionante sí. la cantidad de cosas que hay.
2: Sí, muy, muy, muy.
0: Impresionante.
2: Te digo que está trabajando muchísimo con lo que es regalos empresariales.
0: Sí, tal cual.
2: Así que bueno, ya empiezan a mover lo que es para fin de año ya, ¿eh?
0: Pero sí.
2: Porque todo lleva su tiempo.
0: Pero aparte, viste que cuando viene alguien a visitar un pueblo
2: sí.
0: como este.
2: Vos te querés llevar
0: un lindo recuerdo.
2: Sí, sí, sí.
0: ¿Qué mejor que una medalla grabada con
2: sí.
0: el partido, con la cabeza del ternero, con algo que diga Ayacucho? Vos,
2: sí.
0: lógicamente, lo vas a encontrar en la tapera.
2: Sí,
0: ¿eh?
2: Sí.
0: Ahí de la mano de Gustavo Garay.
2: Un saludo. Y para Cata también, su sobrina, que está ahí en la atención.
0: Trabajando. Realmente impresionante.
2: Siempre. Sí, sí, sí. Así che. Que bueno, esta semana también hice público lo que es. Que dejé de ser parte de la coordinación del cuerpo de Bravas. Y
0: muy bien.
2: Y grupo juvenil, que bueno, me costó un montón la decisión, pero bueno, ya era una etapa cumplida para mí. Notaba que venía un poco agotada, un poco cansada, porque bueno, fueron casi 5 años. La verdad que muy orgullosa del grupo que tuve y que tengo, porque la verdad que algunos van a seguir. Y bueno, se cerró esa etapa en mí, pero bueno, ya como lo hice de público conocimiento, voy a seguir cerquita de la fiesta y ayudando y colaborando, porque bueno, yo he sido colaboradora y voy a seguir siendo, obviamente. Y amo la fiesta, la fiesta es del pueblo, la fiesta es de Ayacucho, así que la verdad es muy agradecida a la gente que confió en mí en su momento. Y bueno, la verdad, mis chicos, un beso y un abrazo grande, y que sigan, como les puse, con esas ganas de difundirla, ¿no? Y de trabajar por la fiesta, porque la verdad que es un trabajo, Uno, no es remunerativo, pero es un trabajo.
0: Tal cual.
2: Y nosotros trabajamos todo el año, ¿no? El Cuerpo de Bravas y Grupo Juvenil trabaja todo el año, no es esa semana de la fiesta. Así que bueno, muchísimas gracias a todos.
0: ¿Qué es este minuto de blanqueo esto? ¿Hay que empezar a blanquear?
2: No.
0: ¿Qué sé yo? Digo, nada.
2: Me preguntó qué hice en la semana, yo le cuento.
0: Muy bien.
2: Otras cosas no le puedo contar, no, cuento lo que...
0: Tal cual. yo simplemente, lo que me tocó a mí, agradecerle por su predisposición, por su compromiso, porque como lo dijo usted, la fiesta realmente es del pueblo, y el pueblo es el que se merece que la gente de Ayacucho tenga una linda posibilidad de disfrutar al menos una semanita al año.
2: Es así.
0: Yo de mi parte voy a blanquear también.
2: Ajá.
0: Voy a blanquear, digo.
2: Bueno.
0: Se vienen las elecciones ahora en pocos días más, en la fiesta del ternero.
2: Sí, del cambio de la mitad de la comisión, ¿no?
0: El cambio de la mitad de comisión.
1: Con las autoridades, ¿no?
0: Claro. Exactamente, todo lo que tiene que ver con vicepresidencias, protesoreros y eso.
2: Bien.
0: También he decidido dar un paso al costado.
2: Bien, no renuevo.
0: No renovar este año, creo que... Hay un montón de gente que viene con muchísimas ganas de trabajar, con otras inquietudes, con otras propuestas, y me parece está bueno esto, darle la posibilidad a aquellos jóvenes que vienen con también, ¿no?, con otro ímpetu y con muchas ganas de trabajar.
2: Bien.
0: Así que eso nada más, desearles lo mejor, como dijo usted, estaré cerca de la fiesta. De la fiesta.
2: Sí. Bueno, muchísimas gracias también, porque sé que ha puesto en lo personal, en general, ha dejado también cosas de lado por lo que es el rol de vicepresidente, que también es muy importante, ¿no? Y uno va dejando cosas para que la fiesta salga de la mejor manera. Y bueno, la verdad que de mi parte también, de mi coordinación, muchísimas gracias, porque siempre ha estado del lado de la gente que acompaña, que ayuda, y siempre que necesitaba una mano, la tuve, ¿no? Así que muchísimas gracias.
0: Yo también quiero agradecerle a toda la gente que en su elección, en las elecciones, votaron para que esto sucediera, que yo tuviese la vicepresidencia. Así que muchísimas gracias. Y si tengo que alguien que agradecer, como siempre lo dije y lo vuelvo a repetir, es al señor Emilio Quintana, que fue quien me abrió las puertas para integrar una comisión de la fiesta.
2: Bien.
0: Siempre venía con esa inquietud de estar detrás de un micrófono y de pensar que la fiesta se podía cambiar, de que la fiesta podía ser de otra manera, y como siempre digo, nada mejor que involucrarse para poder demostrarlo. Creo que lo hemos podido demostrar, al menos en una parte. Creo que se ha notado un cambio en estos últimos años, y ojalá que haya sido el puntapié para que esta fiesta siga creciendo como lo viene siendo. Lo digo, lo dije y lo voy a decir, es una de las fiestas más grandes del país, es la fiesta de todos los ayacuchenses. Por ahí muchas veces quienes estamos al mando, y voy a hacer un mea culpa también, muchas veces pensamos que somos los que estamos ahí y que la fiesta nos pertenece, y en realidad somos los administradores de la fiesta.
2: Claro.
0: No nos tiene que obnubilar.
2: No.
0: Y pensar que realmente la fiesta es del pueblo, la hace el pueblo, y la paga el pueblo.
2: Sí, es así.
0: Así que bueno, gracias a todos, y nos volveremos a reencontrar en algún momento de la fiesta, sin lugar a dudas.
1: Muy bien. Bueno, chicos, yo no tengo nada que anunciar, claro.
2: Bueno. ¿No quiere blanquear?
1: No.
2: ¿Lo de anoche no va a blanquear?
1: No, nada. Señora, felicitar a los dos. Lorena, gran trabajadora ahí, el sector de los jóvenes, la juventud, que no es fácil también involucrar chicos. La verdad, le dio un impulso total a esa área de la fiesta. Un grupo juvenil enorme se armó, así que la verdad, muy bueno. Muy buen trabajo, Lore, así que felicitaciones.
2: Gracias.
1: Y bueno, seguramente va a haber otra oportunidad, si más adelante o en otra área y demás. Sí. Y bueno, y Javi también, obviamente, un orgullo para nosotros. Bueno, en lo personal también, ya sabéis la relación que tenemos hace años, pero Yo cuando en su momento había que renovar autoridades, o cuando en realidad se había que buscar un coordinador de desfile, pensamos que Javier se quería morir, Javier, pero bueno, fue un desfile tremendo, y a partir de ahí yo creo que el laburo de Javier, que ha programado en la fiesta del ternero, yo creo que después mucha gente en el país no lo sabe, pero bueno, el patio de tierra, el gran impulso en el escenario, acá hay un responsable que es Javier Echauri también, que supo ver esta posibilidad de tener artistas tan, no, tan gigantes, tan caros también, es decir, bueno, arriesgarse, pero bueno, también para la, el riesgo de la fiesta fue ese, ¿no? El riesgo y el beneficio también para la fiesta del ternero.
2: Claro.
1: Quedó histórico, así que bueno, creo que esa vara es altísima.
2: Sí.
1: Para lo que se viene, así que bueno, felicitaciones, chicos, la verdad que muy buenos los dos.
2: Gracias.
1: Y yo creo que están para seguir trabajando en instituciones o en donde sea, ¿no?
2: Seguro.
1: Bueno, sí, Lore está ya comprometida con una institución, sí, política, sí, pero una institución al fin, sí, pero bueno, en el caso de Javi, seguramente va a haber otros proyectos y otras cuestiones de para más adelante.
0: No, ¿eh? Le quepa menor duda. Seguiremos trabajando. Gracias, Emilio.
2: Gracias,
1: chicos. Felicidades.
2: Gracias.
1: Bueno, yo no anuncio nada.
2: No. Bueno, vamos a arrancar con nuestro
0: programa,
2: uno por semana, ¿no? Y le vamos a contar la consigna que tenemos para hoy.
0: Pongamos a jugar, la preparó usted.
2: Sí, sí, porque bueno, hacía rato que no teníamos este.
0: ¿Qué tenía pensado ahí?
2: Este tema.
0: ¿Qué tenía pensado?
2: Me puse a pensar un poco en lo que es que siempre nos quedamos con lo lindo del pasado, ¿no? Con los recuerdos. Y bueno, en este caso, con la ciudad de Ayacucho. Y la consigna para el día de hoy es, ¿qué esquina icónica de Ayacucho recordás, no? Que te haya quedado en la memoria algo, alguna esquina que sea importante, ¿no? Que haya sido importante, comercial, de algún lugar, ¿no? Así que veremos. Acá tenemos varias esquinas importantes, que por ejemplo el Banco Nación, el Banco Provincia, pero hay otras cosas que sucedieron algunas esquinas de Ayacucho. Yo sé que por mi barrio hubo una esquina muy famosa, pero bueno, yo no la alcancé a vivir, ¿no? Me parece.
0: ¿Fue?
2: Creo que por allá en Irigoyen y Murgier, ¿no? Ahí había algún boliche por ahí o algo, ¿no?
0: Shoah,
2: ¿no? ¿Dónde
0: está la panadería?
2: Claro, ¿dónde está ahí Julito Paz?
0: Usted dice esquinas.
2: Esquinas.
0: Esquinas icónicas.
2: Claro, esquinas icónicas, ¿no?
0: Bien.
2: Yo recuerdo, por ejemplo, de cuando era muy chiquita, de ahí de la calle Alem y 25 de Mayo, la Gran Casa Bo.
0: Claro,
2: ¿no?
0: Fue una esquina muy conocida.
2: Muy linda, ¿no? Bueno, hoy se ve lo que es el bosquejo también que ha quedado de lo que fue la Casa Bo.
0: La fachada.
2: La fachada. Así que, bueno, vamos a escuchar a nuestros oyentes qué nos recuerdan, ¿no? Porque obviamente que van a saldar un montón de cosas que por ahí nosotros no nos acordamos.
0: Claro, yo si recuerdo algo, digo, dos esquinas muy céntricas como
2: sí,
0: son Irigoyen y 25 de Mayo y 9 de Julio y 25 de Mayo,
2: ajá,
0: donde estaban Casa Islas.
2: Casa Islas.
0: Ambas dos, ¿no?
2: Ajá.
0: Digo, ambos hermanos,
2: claro,
0: uno en cada esquina.
2: Ah, eran hermanos y eran. Ah, en ambas esquinas, mira.
0: Hasta donde yo sepa, eran hermanos.
2: Está bien. Está bien.
0: Y las dos eran Casa Islas.
2: Claro.
0: Y la gente compraba muchísimo ahí.
2: Sí.
0: Esa es alguna de las que recuerdo. Digo,
2: sí,
0: hay un montón, pero no las voy a nombrar así de.
2: No, vamos a dejar
0: gente
2: a la gente y ahí vamos a charlar un poquito, ¿no? Que nos cuenten qué recuerdas, si iban
0: esquina,
2: a. Claro, o qué había ahí, o cómo, si iban a comprar, si iban a pasar en algún momento, ¿no?
0: Pero una más que no recuerdo,
2: ¿cuál?
0: Pero que siempre todo el mundo me lo comenta, ¿no? Digo, cuando vos vas y decís, che, qué lindo que está Gullier, pasar acá
2: sí,
0: en Gullier, te dicen, ¿en dónde? ¿Dónde era la Escuela Nacional?
2: Claro. Ah, era la Escuela Nacional.
0: Ahí,
2: claro,
0: ahí era la Escuela Nacional.
2: Seguramente.
0: Y
2: algún alumno vamos a tener, seguro.
0: Y hay ahí una plaquita donde figuran los primeros egresados y creo que son, no sé si los primeros egresados, sino
2: sí,
0: que los últimos egresados de esa esquina.
2: Ajá. Bien.
0: Ahí era la Escuela Nacional y bueno, y ahí te lo cuentan.
2: Bueno.
0: 2494-310903
2: sí,
0: para jugar,
2: sí,
0: ¿te parece?
2: Sí, sí.
0: Los últimos tres del documento. Con un mensajito de texto.
2: Sí, te vamos a anotar una vez.
0: ¿Con dos?
2: Con un audio, dos veces. Y si nos llamás y charlamos un poquito, tres veces para los sorteos.
0: Muy bien. Y en el mientras tanto nos vamos a compartir algo de música.
2: Sí.
0: Hoy vamos a tener un nuevo espacio.
2: Bueno.
0: Porque vamos a volver.
2: Vamos a volver. No es que
0: algo que teníamos. Un saludito grande
2: no
0: a mi amigo Oscar que iba pasando.
2: No es nuevo, ¿es?
0: No es nuevo, pero lo vamos a retomar porque la gente nos pide,
2: sí,
0: nos dice, che, en algún momento
2: claro,
0: ustedes
2: usted
0: tenían
2: se quiere hacer el moderno, se quiere ser el reggaetonero, el cumbiero y no.
0: Yo soy reggaetonero,
2: ¿sí?
0: Y soy
2: Bueno, la gente nos pide el espacio
0: de música
2: retro, ¿no?
0: La gente nos pide música retro, así que vamos a volver también con ese espacio de música
2: sí,
0: retro. Pero vamos a arrancar en el programa, si te parece, en el día de hoy.
2: Sí.
0: Con este
2: qué?
0: Primer tema musical que tenemos programado.
2: Sí, sí.
0: Hermoso tema.
2: Muy lindo.
0: Llega
2: tema.
0: Una voz muy linda de lo masculino y una voz muy linda de lo femenino también.
2: Sí.
0: Hablamos del señor Luciano Pereyra y la señora Karina, la princesita. Ellos hacen esta mañana Enséñame a vivir sin ti, lo compartimos en la mañana de la 95.3, tema que lo vamos a dedicar para todos aquellos que les gusta este tipo de música Le dicen, vamos a arrancar bien arriba en esta mañana del sábado 5 de septiembre del 2026.

0: Ahí arrancamos. Seguí con las esquinas icónicas en la mañana de la radio, para jugar con esta linda consigna. ¿Quieres repetirla, Lule?
1: Sí, cómo no. ¿Qué esquina icónica de Ayacucho recordás? Contanos alguna esquina que te haya quedado en el recuerdo, o alguna... algo conocido, algún negocio, algo, contanos.
0: Ahí nos decía Oscar recién de que había tres casas islas en Ayacucho.
1: ¿Tres?
0: Yo conocía dos.
1: Mire.
0: O recuerdo al menos dos, la de Irigoyen y San Martín.
1: Claro.
0: Perdón, Irigoyen y 25 de mayo y la esquina de 25 de mayo y 9 de julio. Sí. Donde hoy están los chicos de Arenales.
1: Sí.
0: Y me decía ahí Oscar que los tres hermanos islas estaban en la esquina de Irigoyen y San Martín.
1: También.
0: Y después empezaron a separarse y bueno.
1: Claro.
0: Pero vos también nos podés contar qué recordás o qué esquina te impactó en algún momento por algo.
1: Ahí yo recuerdo en Irigoyen y 25 de mayo, ¿no? Frente a la confitería, en mi época, que yo me sentaba ahí los domingos a la tardecita a ver pasar la gente, ¿no? A la tardecita en el centro, la librería Calculín, ¿no? ¿Se acuerda?
0: Claro, claro.
1: Esa era de mi época,
0: ¿no? De Eduardo Laria.
1: Sí, del 90, 2000, por ahí, así que
0: después estuvo la confitería Talamanca ahí.
1: ¿Ah, sí? ¿En esa esquina?
0: Talamanca estuvo en esa esquina.
1: ¿Antes habrá estado?
0: No, después.
1: ¿Después? No. Antes ha sido.
0: No creo.
1: Bueno.
0: Creo que fue después.
1: Ahí algún oyente nos va a desaznar, ¿no?
0: Pero bueno, díganos las esquinas icónicas de Ayacucho que recuerden.
1: Sí, acá ya nos mandó Ale.
0: Sí, hay un montón.
1: Dice Arroyo y 25 de mayo, lo de la Meca, panadería La Moderna, ¿no? Que hoy está ahí en un estado de abandono que te da una melancolía cuando pasás por ahí. Ale 282, ¿no?
0: Los bizcochitos.
1: Y la palmerita rellena con dulce de leche.
0: No, pero el bizcochito que le decían, el bizcochito no era un salado, sino era un bizcochito que tenía unos granitos de sal. Madera.
1: Dios, sí, las masitas finas esas.
0: Ale, ¿cuánto?
1: Ale 282.
0: Ahí la anotamos, Ale
1: 282. Qué lindo.
0: Todo el mundo
1: ¿cómo
0: esperando.
1: ¿Cómo era la señora que trabajaba? ¿Se acuerda? No me acuerdo. Ay, Dios,
0: bueno,
1: alguien se va a acordar
0: y nos va.
1: Divina.
0: Nos va a estar acompañando la mañana de la radio.
1: Sí, la verdad que linda.
0: Tenemos un montón de gente que está jugando
1: mucha
0: ya, a ver.
1: Gente.
0: ¿Quieres tirar alguno, Lore?
1: Hola, dice. La esquina de Ouija, dice Sáenz Peña, y 9 de julio, Melanie 981.
0: Claro, Melanie 981.
1: Donde está la casa del teatro, ¿no?
0: Claro, exactamente. Y enfrente estaba la estación de servicio eso.
1: Uy, sí. ¿Dónde está la heladería?
0: Donde está Grido y todo esa.
1: Porque antes, cuando se hacía la fiesta de fin de año, 31 y 24 era en la calle.
0: Claro.
1: Íbamos ahí a tomar algo después de las 12 y no entrábamos adentro del local de Ouija. Y...
2: Año 2000. Año 2000, tampoco hace 100 años.
0: ¿Cómo pasaba?
2: Yo estaba también, Lore.
1: Y ahí volaban botellas, todo, vasos. Terrible era.
0: ¿Cómo pasa actualmente en la esquina de Gulliver para fines de año?
1: Claro.
0: ¿No? Digo que la gente
1: bueno, pero acá
0: afuera.
1: Se cortaba directamente la...
0: Porque la gente no iba a un baile, sino que se quedaba... Digo,
1: no hacíamos nada, ¿eh?
0: Primero antes,
1: claro.
0: Mucho tiempo antes, estaban los grandes bailes de fin de año y Navidad.
1: Sí.
0: Y la gente iba a los clubes y eso. Después como que se empezó a juntar todo en el centro, ahí por donde está ahora lo de Caló, donde está Julio.
1: Ahí esa calle también.
0: Entonces esa L quedaba como el lugar de encuentro para después del brindis.
1: Claro, pero no se bailaba en esa época, nada, era como que estabas ahí charlando en grupo.
0: Algún
1: brindando.
2: Se tomaba
1: mucho en aquella época, ahora no.
0: ¿Ahora?
2: No,
0: no tomas nada.
1: No.
0: Y botella no te quejé porque anoche me parece que también estuviste de choripán y vino, ¿no?
2: ¿Qué pasó? ¿Qué pasó, Cachamay?
1: Me pasaron. ¿Y cómo me pasan info a mí,
0: ¿Andaba por mi barrio?
1: Sí,
2: por supuesto.
1: Sí, me pasaban info de todos lados, ¿eh?
0: Mucha gente, ¿eh? Mucha gente, Quintana.
2: Mucha gente.
0: ¿Faturó el amigo?
2: Sí, le ha ido bien.
1: Viene bien, ¿eh?
0: ¿Empezará a largar publicidad, digo, o no?
1: Sí, claro.
2: ¿Tiene que usted gestiona ahí?
1: Ya vamos a ir.
2: El lunes a las 7 no tiene que gestionar la aeroba usted.
0: Ahí ni bien llega la patrona.
2: La patrona la ataca, ¿no?
0: La que maneja la los verdes.
1: Claro.
0: Sí, sí. Sí, la verdad que mucha gente.
1: Sí.
0: Y yo salí como a las 10 de la noche en mi casa porque había dejado la camioneta afuera y cuando volví no tenía lugar para parar. Yo digo, esta gente está... Mucha gente.
1: Yo estaba relajada en mi casa ya acostadita para dormir y me mandaban, mire quién está acá, mire quién... Dije, ¿dónde está esta gente?
0: Ah, bueno, pero ya...
1: Mañana...
0: Eso,
1: me dice...
0: Eso
1: mañana,
0: persecuta, Quintana.
2: No.
1: Me dijeron, mañana no va a la radio, me dicen. No,
0: eso
1: no. El señor es un señor responsable. Y viene.
2: Pero por favor, no.
0: Aparte había dos grandes shows anoche, ¿no? Digo,
1: sí, muy lindo.
0: Estaba Fermín y no recuerdo el nombre del otro.
2: Lisandro.
0: Ah, claro.
2: Licha de Arrieta.
0: Bueno, cuéntanos un poquito cómo estuvo eso, Quintana, digo, a ver, para...
2: Un espectáculo de folclore, después, bueno, se dio otras yerbas, ¿no? Como se va agregando un poco más.
0: ¿Quién más cantó?
2: Bueno, no, después cantaron también un
1: gente
2: amigo
1: de ahí, del
2: Velasco,
1: público.
2: También Mario Cavada, bueno, distintos artistas ahí locales.
1: Sí.
0: Vi que estaba el jefe de ANSES también.
1: También, y su hija
2: sí,
1: también.
2: Señor,
0: ¿cantó?
2: Bueno, Modesto, sí, por supuesto, cantó.
1: Su hija Katip, también cantó.
2: Selina Katip también.
1: Sí, divina.
2: Sí, muy lindo, muy lindo, muy lindo, muy entretenido.
1: Sí.
2: Y sobre todo, bueno, por ahí artistas que por ahí uno no ve en frecuencia, el caso de Fermín, que hace muchos años no lo veíamos.
1: Sí.
2: Habíamos visto alguna vez acá en el escenario de la Ponte de la Fiesta del Ternero.
1: Sí.
2: Cuando empezó con el canto, y Lisandro también, hace muchos años no lo escuchábamos cantar, así que muy lindo, muy espectáculo, ¿eh?
0: Bien, bien. Sí, yo por eso
2: el
0: también
2: lo quise. La verdad está bueno, buenísimo.
0: Por eso lo quise ir, porque me van a agarrar para cantar y
1: no,
0: ya.
1: No,
0: ¿sabes?
1: No.
0: No estoy para esas cosas.
1: Claro.
0: Estoy cobrando últimamente para cantar. Mirá.
2: Ah, bueno.
0: Sí, hoy sábado 5, Farmacia de Turno de Ayacucho, Farmacia Pasteur, esta mañana a la hora 8:30 de la mañana.
1: Muy bien. ¿Qué se llamaba la señora de
0: ¿Qué?
1: La gracias ahí que a nuestro oyente que está prendido y nos dice.
0: Qué grande, que quela. Si nos hubiera convidado algún bizcochito que quela cuando llegábamos.
1: Terrible, sí.
0: Espectacular.
1: Dice, cuando salíamos de los bailes a comprar bizcochitos de grasa, dice, en la de la Meca.
0: Sí, ¿quién es
1: no
0: el
1: sé,
0: que nos manda?
1: No nos dice, a ver.
0: Ahí vamos a anotar.
1: Isa 136.
0: Ahí está, Isa 136, te anoto para jugar también, sí. Para ganarte algún premio en esta mañana.
2: Salían a las 10 de la mañana los bizcochitos de grasa a la calle.
1: Bien.
2: A las 10 puntos.
0: ¿Pero estamos hablando de los de grasa o de esos que digo
2: no,
0: yo?
2: No, de queso.
1: De queso.
2: Perdón,
0: de queso. Ese, sí.
2: Serían las 10 puntos.
1: A las 10.
2: Si llegabas 10 y media no había.
1: No había.
0: Yo creo que 10 y cuarto no había.
1: No, terrible.
0: Porque era impresionante.
2: Yo trabajaba en la agencia de mi papá.
1: Ajá.
2: Una hora y media.
1: Iba corriendo.
2: 10 menos 10 que estás listo para poder, porque no era así. 10
1: claro.
2: veces se terminaba.
0: Sí. Yo te cuento una. Conozco gente que estaba en la escuela y lo mandaba al portero a comprar los bizcochitos.
1: Sí.
2: Qué lindo. Sí. Yo nunca más probé, la verdad. No sé si
0: intentaron
2: no
0: hacer los parecidos en otra panadería. Pero no era
1: lo mismo.
0: No era lo mismo.
1: ¿Quién tendrá la receta, no?
0: Yo creo también de que eso iba mucho por el horno, porque era un horno a leña.
1: Sí, obviamente.
0: Digo, y hoy con esto de los hornos eléctricos y eso, me parece que...
2: Los panaderos eran Paleo de apellido, los muchachos Paleo. No sé si tendrán la receta, calculo.
0: Creo que están trabajando los muchachos en otra panadería.
2: Bien, bueno, por ahí si lo están haciendo, que lo manden.
1: Claro. Que avisen.
0: Para volver a recordar esos sabores de los bizcochitos.
1: Uy, qué rico.
0: Y por ahí le pegamos un mordiscón, un granito de sal,
1: no,
0: esa, ¿viste?
1: Sí.
0: Pero qué rico.
1: Después una sed en el día que chao, ¿no?
2: Después.
0: No creo que más sed de lo que te levantaron domingo a la mañana.
2: ¿Cómo? ¿Sed? ¿Cómo? ¿Estás con sed,
0: sed
2: el domingo a la mañana?
1: ¿Sed de resaca, dice usted?
0: Ya no se lleva una botellita, una dama Juana se lleva el domingo a la mañana.
1: El bidón de tele.
2: No, ayer sí, varias fotos picantes salieron de ayer, ¿eh?
0: ¿De anoche?
2: De anoche.
1: Sí, ya las vi.
2: ¿Ya las vio?
1: Ya las vi, por eso.
2: Y otro que no llegaron a hacer fotos, pero bueno.
0: Son comprometedoras, ¿no?
1: Sí.
0: ¿Eh? Son comprometidas.
1: Pero vio que esas que se mandan una vez.
2: Son comprometidas.
1: Eso, y me complica, porque no. Tengo que tener otro celular y lo voy a hacer.
2: Donde le van esa foto, usted no la abra hasta que consiga otro celular y le saca foto.
1: Sí. Porque me son vivos, ¿eh? No, me mandan una vez
2: mirá quién lo va a
1: agarrar. No.
0: Bueno, muy bien. ¿Se están sacando trapitos al sol? No, esto no es así.
2: Mucha información. Tenemos audios, chicos.
0: Bueno, vamos a arrancar con algunos de los audios. Y como hoy tenemos un espacio de música retro, hemos programado tres temas hoy.
1: ¿Tres temas?
0: En realidad van a ser dos, pero hoy hubo un acontecimiento especial, por eso pusimos tres temas.
1: Bueno.
0: Pero bueno, queremos compartir ahora. Vamos con dos o tres mensajitos, ¿les parece?
1: Bueno, cómo no.
0: Y después vamos a ir con más música a la mañana de la 95.3, acompañándonos en la mañana de la radio.
3: Hola, Javier.
1: Hola.
3: Has colaborado mucho con la fiesta.
0: Hola, Vasquito.
3: Ya sabes mis críticas porque las hice públicas y te las hice a vos también. Y también las felicitaciones, porque es bueno reconocer cuando las cosas se hacen bien. Bueno, a abrir otros caminos.
0: Gracias, gracias al señor Javier Zabaleta. Habíamos estado charlando en alguna oportunidad, así que bueno, gracias, Vasco, gracias por... por tus palabras, ¿eh? Gran colaborador también de la fiesta.
2: Chicos, está clasificando la Fórmula 1 en Monza. Antonelli está primero en la clasificación, está octavo Franco Colapinto.
0: Vamos,
2: muy bien ahí prendido.
0: ¡Vamos, Lene!
1: Dale.
2: Vamos, Lene, exactamente. Entre los 16 mejores, en la segunda etapa de clasificación, cual y dos. falta todavía mucho todavía bueno, por delante, pero bueno, estamos ahí
1: atentos
2: a la clasificación de la Fórmula 1.
0: Bueno, qué bueno. Estos últimos retoques que le han hecho ahí a los Alpine, creo que ha encontrado algo más Franco como para poder exprimirlo, más allá del gran piloto que es Franco, digo, ¿no? También lo ayuda un poco la escudería ahora, que no, lo venía descuidando un poco, me parece. Y ahora que bueno, con algún retoque que le han hecho al auto, ya lo habían anunciado hace un par de días, creo que le han encontrado la vuelta, ¿no, Emilio? ¿Vos qué opinás? Digo que sí, conocés mucho automovilismo.
2: Ha mejorado bastante, mejorado bastante. Además, un circuito Monza, es uno de los más veloces de la Fórmula 1, donde debutó en su momento Franco Colapinto y donde también se ha manejado muy bien. Así que bueno, esperemos que cierre todo el fin de semana para lo mejor para Franquito Colapinto.
0: Bueno, muchas gracias, ¿eh?, por la información, Quintana. Después vamos a seguir hablando más de deporte, que va a haber muchísimo deporte este fin de semana. Vuelve el fútbol, vuelve un montón de cosas que vamos a estar compartiendo en la mañana de la radio. Sí. Vamos con algún mensajito más. ¿Tiene alguno más ahí, Emilio, con audio? Sí,
1: a ver, ¿qué dicen?
0: A ver qué nos dice la gente en la mañana de la radio.
4: Hola, chicos, uno por semana.
0: Hola, Anita.
4: ¿Vos sabés que yo, Javier Lorena,
1: sí,
4: iba al almacén de los Arachos cuando era chica, viste? Y ahora hay ahí en... ¿cómo es? En la... Bueno, la calle no me acuerdo bien, viste, pero ¿cómo es? Entre Mafuerte y Colón.
1: Ajá,
4: ¿viste? Sí. Estaba ese almacén de todo, mercadería, era de todo.
0: ¿Sería una esquina eso?
4: Anita, que tengan un hermoso día.
1: Gracias
0: Anita.
4: Ana 095. Ah, estaba Emilio también. Sí, recién también llegué a hacer mandado y me agarró como una garubita.
1: Ay,
0: viste,
1: no.
0: Está lloviznando. Pero viste que
1: pero
0: te
1: sale el sol.
0: ¿Pero qué te dije? Va a salir el sol, sí, porque si le ponemos buena
1: el
0: onda
1: sol
0: a la mañana.
1: Siempre
0: la
1: radio, está.
0: Siempre sale,
1: sí,
0: ¿eh?
1: Sí, sí, sí.
0: Che, ahí estaba Anita del 0095, el almacén de Saracho, dice Anita.
1: Sí, Saracho.
0: Que ella debe recordar.
1: Yo recuerdo...
0: ¿Es esquina los Sarachos? ¿Es la esquina?
1: Será, sí.
0: Una esquina creo que debe ser icónica, pero no está acá en el ejido urbano, digo,
1: ajá,
0: acá en el centro.
1: Ajá.
0: Digo,
1: ¿cuál?
0: Lo que le decían, el boliche La Turca, ¿no?
1: Ah.
0: Allá en Villa Alem, en una esquina, todo el mundo me habla de sí, ese boliche, que
2: sí,
0: era un
2: bajada,
0: boliche.
2: ¿No? Claro. Una bajada de Villa Alem. Sí.
0: Exactamente, la bajada principal de Villa Alem creo que es.
1: Sí.
0: Donde en una esquina hay un boliche que creo que hasta hace un tiempo atrás funcionó.
1: Bien.
0: Y ahora queda como fachada todavía,
1: sí,
0: del boliche.
1: Queda lindo, sí.
0: Y mucha gente me decía, no sabés los sándwiches que nos íbamos a comer el boliche de La Turca.
1: Mira,
0: ¿eh?,
1: bien.
0: Mucha,
1: sí,
0: gente nos comentaba,
1: sí,
0: eso.
1: Sí.
0: Bueno, y si vos recordás alguna ahí que tengas por ahí también. 2494.
1: Yo recuerdo en calle Mitre y Sáenz Peña, ¿cómo era el almacén ese? Que es Paponetti, ¿no? De...
0: Ah, sí,
2: sí.
1: Qué lindo.
2: Exacto.
1: Qué lindo era eso. ¿Qué?
2: Cerrado hace muchos años, sí, un local pleno centro. Es un...
1: ¿Qué hace caras? No entiendo la cara que hace, a ver.
0: No hice ninguna.
1: No, sí, está haciendo caras.
0: Iba a hablar de otra esquina.
1: ¿De
0: que en algún momento fue icónica.
1: ¿Cuál?
0: La
1: a
0: esquina
1: ver
0: de Rivadavia y Sáenz Peña.
1: Rivadavia y Sáenz Peña.
0: En algún momento fue
2: Rivadavia
0: icónica.
2: Rivadavia y Sáenz Peña.
0: En algún momento fue icónica.
1: ¿Acá Rivadavia?
0: Y Sáenz Peña.
1: ¿Sáenz Peña?
0: Después desapareció.
1: No recuerdo.
2: Pará. ¿Rivadavia y Sáenz Peña?
0: Sí, sí. Rivadavia y Sáenz Peña.
2: ¿No está el comité?
1: Claro, ¿no está el comité? ¿Qué había?
0: Era una esquina icónica, desapareció.
1: ¿Y qué había?
0: Enfrente estaba la gente de la marmolería del señor Paulito de Luca y su padre.
1: Ah, no,
2: sí,
1: no, no, no
0: fue a toda la esquina, digo, vivía la familia hasta ahí.
2: Ajá.
0: Y al lado era todo lo que tiene que ver con la marmolería.
2: Claro.
0: No me acuerdo cómo se llamaba el nombre de la marmolería, pero bueno, fue una marmolería muy importante,
2: sí,
0: que
2: sí
0: tuvo Ayacucho.
1: Ah, bien, no, no, no.
0: Pero
1: no,
0: usted,
1: no lo recuerdo.
0: ¿Usted pensó que yo decía por el comité radical? No, no,
1: no. No,
0: no,
1: no.
0: No,
1: no,
0: no. Fue la falta de
2: respeto.
0: Enfrente. No, para nada.
2: La autoridad que presenta.
0: Para nada. Enfrente de Blando haciendo cruz. Enfrente.
1: Claro, bien.
0: Ahí.
1: ¿Otra esquina?
0: No, un montón, un montón.
1: ¿Esta esquina de aquí?
0: De
1: sí.
0: Que,
1: ¿qué había acá?
0: La cabañita.
1: No sé qué había en esa.
2: ¿Cuál?
1: La de acá, la que está en una casa antigua acá.
0: La carpintería, dice usted.
2: La carpintería.
0: Claro. Una carpintería ahí de la familia...
2: no sé.
1: No sabe.
0: ¿Se escuchó?
1: Ah, bien, no, no, no.
0: Pero
1: no,
0: usted,
1: no lo recuerdo.
0: ¿Usted pensó que yo decía por el comité radical? No, no,
1: no. No, no,
0: no. No,
1: no,
0: no, no. Fue la
2: falta
0: de
2: respeto.
0: Enfrente. No, para nada.
2: La autoridad que presenta.
0: Para nada. Enfrente de Blando haciendo cruz. Enfrente.
1: Claro, bien.
0: Ahí.
1: ¿Otra esquina?
0: No, un montón, un montón.
1: ¿Esta esquina de aquí?
0: De
1: sí. ¿Qué había acá?
0: La cabañita.
1: No sé qué había en

0: La parrilla.
1: Gato.
2: La parrilla, eso, Manchigato. Estuvo en la cabañita. Bueno, pero vos también contando los 2494-310903. Si no, vamos a estar hablando nosotros. Mirá la cantidad de mensajes que hay.
0: Sí.
2: Largamos alguno más, Lore, y después vamos
0: María, María 385 nos dice Casa Bo.
2: Claro, pero díganle a la gente en qué lugar
0: claro,
2: quedaba.
0: Claro, claro, claro.
2: Para que la gente más o menos
1: bueno,
2: subiera.
1: Yo hice una actual, pero hace años acá, Indugal.
0: Sí.
2: Bueno,
1: y Sportman enfrente. También. Sportman
2: tal
1: todavía.
2: Cual, tal cual.
1: Son esquinas recuerdos tradicionales. A mí me da una lástima el Sportman cerrado.
2: Sin duda.
0: Muchas
1: gracias. Bueno, como lo. Como decían recién lo de Paponetti también,
0: sí,
1: una
0: también.
1: Esquina pleno
0: linda,
1: centro
0: ¿no?
1: cerrada es
0: sí,
1: una picardía.
0: Qué lástima.
1: A ver, tenemos audio por ahí, chicos.
0: A ver, ¿qué
2: dice la gente? Cuéntanos.
3: Buen día, chicos.
0: Hola.
3: Buen día, Javier.
2: ¿Cómo estamos, Oscarcito?
3: Buen día, gran equipo de la FM.
0: Sí.
3: Yo soy nuevo.
0: Ajá.
3: Y para mí, una esquina que a mí me hizo quedar a vivir en Ayacucho fue cuando estaba Bar Central, 25 de mayo y Sarmiento,
2: claro.
3: con Carlitos y Goa, al frente del barcito.
0: Sí.
3: Y bueno, ahí fue que empecé a conocer a toda la gente de Ayacucho y pude expresar mi expresión corporal. Se soltó ahí.
2: Ahí arrancó.
3: Un gran abrazo para todos ustedes. Excelente programa. Excelentes amigos.
0: Gracias.
2: Ahí el chúcaro ayacuchense empezó a mostrar sus habilidades.
1: ¿Qué? Lo tiró el hombre.
0: Se quedó, ¿eh? Le gustó y se quedó.
2: Y hoy cosecha aplausos y corazones.
0: Sí.
1: ¿Vieron, chicos, cuando conoces a alguien que dice, che, tal persona tiene noches a lo loco? No, pero yo creo que más que noche.
0: Él tiene noche, ¿no?
1: No, creo que no le gana a nadie, ¿eh?
2: Este tiene décadas.
0: Bien.
1: Décadas.
0: Qué lindo.
1: Bueno, ahí Bar Central, originalmente creo, ¿no? Previamente por ahí se acuerda Javi, de Aranda, ¿no? Era el hombre que estaba antes.
2: Arana. El Bar Central.
1: Claro, Bar Central de Arana, ¿no?
2: El Bar Central de Arana.
0: Sí.
2: Y también tuvo otros dueños.
0: Sí,
1: por
2: eso, pero bueno, un montón.
1: No, me acuerdo previo a Igoa era Arana, claro.
0: Sí, Arana.
2: Exactamente.
0: Arana era,
2: sí. Bueno, vos también contanos, Oscarcito, así lo voy a anotar por acá para que juegue también en la mañana de la radio. Vos también podés contarnos alguna esquina icónica que recuerdes.
0: Claro.
2: Che, no
0: dice,
2: sé.
0: Hola, recuerdo la esquina donde estaba la panadería, lo de Caló. Estaba ubicada en Calle del Valle y Belgrano, frente a la escuela número 3. Claudio 107.
2: Claro, exactamente. Después hubo una pollería por ahí también, hasta hace poco. Pero bueno, lo de Caló, ahí donde el Guillo también hacía sus primeras armas como panadero. Más allá de que hoy tenga lo de Caló Pizzería. Creo que también ahí estuvo trabajando el amigo Guillot.
0: Buen día, chicos. La esquina de Irigoyen y Sáenz Peña, agencia Trovato. Silvia 971.
1: El coloso.
2: Tal cual. Muy reconocida.
0: Frente también tenemos la farmacia, que también es una fachada muy linda también, ¿no? Que tiene ahí en Irigoyen y...
2: Pero sigue funcionando.
0: Sí, sigue funcionando.
2: Sí, a ver qué otro tenés para ahí.
0: Buen día, chicos. Yo me acuerdo de Casa Corti, almacén de muchos años, A del Valle y Moreno. Nelly 382.
1: A del Valle
0: y Moreno.
2: Claro, donde hoy está el gimnasio.
1: Dice arriba.
2: Ahí dice Casa Corti.
0: Casa Corti dice.
2: Muy bien, ¿eh?
1: Tenemos un audio por acá, chicos.
2: Bueno, a ver qué dice la gente. Cuéntanos.
4: Hola, buenos días, amigos.
2: Hola, buen día.
4: Para mí, y es muy lamentable el abandono que está, es Sportman. Sportman ahí frente a la municipalidad.
0: Sí.
4: A Leni San Martín.
0: Sí.
4: Bueno, Fer, 723.
2: Gracias, Fer, gracias también por jugar en la mañana de la radio, ¿eh? Che, le damos.
1: Qué lindo para un bar, ¿no?
2: Ah.
1: Cambia vida.
2: ¿Vos sí?
0: Sí.
1: Paco, ¿sí conmigo o no?
0: Sí.
1: Un barcito ahí.
0: Qué lindo.
1: Qué lindo, un cafecito.
2: Cafecito, más que nada.
1: Desayuno ahí, lindo Fer, lugar.
0: Una rica tortita, ¿no?
2: Sí. Un merendero.
1: Merendero, claro, exacto.
2: Sí, puede merendar, qué lindo, lindo.
0: Sí,
2: si alguno tiene para apostar.
0: Vamos.
1: Claro, me llaman y vamos.
0: Yo voy.
1: Vamos los tres.
0: Sí.
2: A consumir, ¿eh? No.
1: Sábado mañana no, sábado mañana cerramos y voy a venir a la radio, pero.
0: Bueno,
1: vamos.
0: Sí, después vamos.
2: Che, vamos a escuchar algo de música, ¿les parece?
0: Sí, dale.
2: Usted disponga, Quintana, si quiere que comencemos con el espacio retro o quiere que vayamos con algún tema.
0: Lo que
2: tenga preparado usted.
0: No lo queremos
2: complicar.
1: No tengo nada preparado, así que.
2: Bueno, entonces.
0: Es un improvisado que vamos
1: a hacer. Me gusta lo así inmediato, chao.
0: Le gusta así el plan rápido. Un rapidito.
1: Nada de preparar.
0: Le gusta el rapidito.
1: No, esas cosas preparadas. Los calculadores conmigo no van.
0: Ah,
1: calculadores no.
0: Pero con tiempo, 15 minutos avíseme.
1: Listo, tengo... bueno, 15 minutos sí.
0: ¿No?
5: ¿Qué piensa?
1: Javi casi pasa.
5: ¿No? ¿Usted no está preparado?
2: Yendo al carajo.
5: No, pero.
1: No, estamos diciendo que yo digo que los calculadores conmigo lo van.
5: Escúcheme lo que le digo. Usted me dice 9:30, 21:30. ¿Vamos a cenar? Yo

0: Menos cuarto estoy.
1: Claro.
2: 15 después.
0: No, en ese momento ahí. Me avisas.
2: Me decís 21 a 30. Me decís.
0: Menos cuarto estoy. 10 menos 21, cuarto estoy.
2: Ah, o sea, bien. Tengo que esperar a las 15 minutos.
0: Claro. Así que cuando quiera. ¿La cacha o no la cacha?
2: ¿Usted es tan importante para que la espere 15 minutos?
0: Pero no es nada. ¿La entendió o no?
2: Sí.
0: Usted dijo que se había acostado temprano. Yo también podríamos haber hecho algo ayer. No. Quintana se va, nos deja, nos abandona.
1: Yo no voy a esperar a nadie.
0: Ah, claro.
1: Yo no espero a nadie, chicos.
0: Bueno,
1: lo que espero es esto.
3: Chica, que es
0: como me gusta, ¿no?
3: Pero distinta.
0: Vamos a escuchar esta música.
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3: Y no sé a dónde va.
2: ¿Qué escuchan, Polone?
0: Vamos a escuchar a Nino Bravo, Noelia.

0: Qué grande la gente que nos viene a rectificar, ¿eh? Allí en donde decía yo el boliche La Turca, es boliche Los Turcos.
1: Los Turcos.
0: Y La Turca, me dicen que era acá...
1: ¿Dónde está la quiniela?
0: Exacto. ¿No?
2: El amigo Tom.
0: El amigo Tom González.
1: Sí.
0: Che, bueno, ¿a usted le gustaba ese tema?
1: Sí,
0: y yo te lo programé porque a mí me gusta este.
1: ¿Cuál?
0: Me gusta Camilo VI.
1: Sí.
0: No sé. Antes de ti. Escucha esto.

Gran tema del señor Camilo Sixto para compartir en la mañana de la radio en este espacio Música Retro, que es auspiciado por la gente del Centro Empleados de Comercio, con su hotel Hawái en la ciudad de Mar del Plata y con muchísimos beneficios. 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Y esto es un tributo a uno de los cantantes nacido en la ciudad de Las Flores, que triunfó y que hace días atrás nos había abandonado físicamente, pero nos deja el legado de su buena música. Hablo del señor Beto Orlando y este gran tema musical, 25 Rosas, tributo a Beto Orlando.

0: 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Este tema se lo quería dedicar también con un beso grande para Vale Gugliara, que es la hija de Beto, a quien esta semana le mandé un beso enorme por, bueno, por la pérdida de su papá, ¿eh? Así que Vale, un beso enorme. Contarles también de este gran artista que bueno, había desaparecido hace días atrás. Este artista que es nacido en Las Flores y que también había residido por General Belgrano en alguna época y que bueno, después triunfara en todo el país, ¿eh? Gracias, esto fue el espacio de música retro en la mañana de la 95.3.
1: Chicos, le cuento, Javi Lore, noticia del deporte. Bueno, Pierre Gasly, compañero de Franco Colapinto, el Alpine, hizo el mejor tiempo en la Fórmula 1. Él larga primero mañana, Gasly, y Franco Colapinto larga octavo mañana. Monza, carrerón, así que a prepararse con todo mañana a las 10 de la mañana. Ahí estamos todos frente al televisor.
0: Pero Gasly primero.
1: Gasly primero. Larga primera fila, el mejor tiempo hizo Gasly, compañero del equipo de Franco Colapinto. Colapinto larga octavo mañana. Probablemente ahí me están pasando el dato que habrían sanciones para algunos de los pilotos. Para argentinos, sino para pilotos que están arriba de argentino, digamos, mejor clasificados.
2: Claro.
1: Así que probablemente puede llegar a dar mejor todavía que el octavo lugar de hoy, ¿eh?
0: Muy bien.
1: Carrerón mañana de Monza de Franco Colapinto, ¿eh?
0: Muy bien, muchas gracias, don Quintana, por la información en la mañana de la radio. 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
2: ¿Cómo no?
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0: Gracias, Fran. Gracias.
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0: 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Pero además, digo... viste que uno siempre añora esa zapatilla,
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0: 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Y el otro
2: la
0: día cuando voy, lo veo a Flan bajando cajas y cajas de zapatillas.
2: De Atomic.
0: Y después un montón de cajas de Nice.
2: Ah,
0: un
2: también.
0: Montón de cajas. 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
1: ¿Qué? ¿Qué dijo?
0: ¿Es qué?
2: Que va a bañarse.
1: No, el gorrito.
0: ¿El gorrito para el pelo o para la pileta?
1: Ah, para el pelo. Ah, perfecto.
2: Igual, aunque sea pelado, lo tiene que usar.
1: No
0: sé.
1: Bueno.
2: ¿O no?
0: Oh. Bueno, tampoco me... salió como atrás un par.
2: Pero claro, el gorro lo tiene que usar igual.
0: Pero ¿y si yo dije
2: aunque sea
0: no?
2: Lampiño.
0: Yo dije que no.
1: Lampiño
0: le mandó. Lampiño le mandó. Cualquiera, bueno. Y si fuera Lampiño, estaría usando el cuerpo. Ustedes dicen malla enteriza. También hay malla enteriza, ¿eh?
2: Sí. ¿Para hombre?
0: Si
2: ¿para
0: no
2: hombre,
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0: Che, Quintana, ¿seguimos vendiendo, te parece?
2: Vamos a vender porque si no...
0: Tanda publicitaria en la mañana de la radio, a la vuelta seguimos con más juegos en la mañana de la 95. ¿Cuál es esta consigna?
2: Sí, la consigna es que esquina icónica de Ayacucho, recordás, contanos, mandanos un mensajito o nos llamás y nos contás.
0: Dale.
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0: ¿Le puedo hacer una propuesta, Quintana?
1: Diga, diga.
0: Arriba de este lindo tema musical, tiramos un montón de audios de la gente que está jugando. Vamos. Porque tenemos muchísimos audios. A ver, ¿qué nos dice la gente en la mañana de la radio?
2: En Villa Lehner, a Boliche El Turco. La última cuadra de Villa Lehner en la esquina.
0: Ahí está, ¿eh? Gracias, Javier, Zabaleta.
3: Yo lo que recuerdo de la esquina de los Tibiletti. Marcelo 181, gracias.
0: Gracias, Marcelo.
3: Hola, Javier y Lorena y Emilio. El boliche que vos recién nombrabas era el boliche de los turcos, allá en Michelin. Marcelo 181, gracias.
0: Gracias, Marcelo.
4: Hola, chicos, buenos días.
5: Hola.
4: Bueno,
5: hola,
4: yo conocí casi toda la esquina de Ayacucho siendo chico porque era repartidor de diarios.
0: Mira.
4: Pero a pesar de eso, la esquina más icónica que más recuerdo.
5: A ver.
4: Es la esquina de mi casa, Pueyrredón y Arenales.
5: Ajá.
4: Donde me crié, donde viví casi 30 años ahí. Esa es lo que más me acuerdo, que la que más me lleva a mis años jóvenes. Mirá. Juanca 756.
0: Gracias, Juanca. Gracias,
4: En Villalén era el boliche Los Turcos.
5: Sí. Gracias.
0: Ahí
4: perdón, chicos, me confundí, mandé una consigna. Acordándome de la esquina de mi casa, pero no sabía que era de esquinas comerciales.
5: No importa.
0: Para vos es icónica tu casa y para nosotros también.
5: Sí.
0: Tal cual.
6: Hola, buen día, buen fin de semana.
5: Gracias.
6: Yo me acuerdo, Irigoyen y Miguens, el boliche de la turca o de la coca, les decía. Que hoy hay una agencia de lotería.
5: Sí, me acuerdo.
6: La única pena que me da es que no mantuvieron el frente.
5: Claro.
6: Que lo modernizaron, más vale.
5: Sí.
6: Adriana, 871.
5: La coca era, me acuerdo.
0: Gracias, Adriana, 871 creo que dijo, ¿no?
5: Sí.
7: Hola, chicos, buen día.
5: Hola.
7: Donde están diciendo la carpintería, era de Ingrata.
5: Ingrata. Sí.
7: De Chile, Ingrata, era el dueño.
5: Bien, gracias.
7: Hola, el patio de la Morocha, que quedaba en calle España y Sarmiento, en la esquina, donde actualmente está el gimnasio del Chapa. Mirta 182.
0: Gracias, Mirta.
7: Buen día, chicos.
5: Buen día.
7: También les comunico.
0: Sí.
7: Que en calle, frente a la confitería Buen Gusto, estaba la Casa Gali, donde actualmente venden cosas sueltas.
5: Sí, sí.
7: Mirta 182.
0: Muy bien, Mirta. Ahí
7: en 25 de mayo, Irigoyen, en la esquina.
5: Sí, sí, Mirta.
0: Ahí nos habían dicho, Mirta. Ya te anotamos también, espectacular.
8: Buen día, Javi, Lore.
5: Hola.
8: Emilio. Anoche un espectáculo muy lindo de Lesica en la M, muy, muy lindo, cantó con su hijo, y bueno, disfrutamos mucho eso.
0: Con Alan.
8: Elsa 019.
0: Muy bien, Elsa 019, gracias.
8: Marmolería Sanuto.
5: Sí.
8: La Querencia en Adel Valle y 9 de julio. Era un restaurante. Elsa 019.
1: Claro, bien, creo que Batisteza, si mal no recuerdo, porque las anécdotas de Mirta.
5: Claro.
0: Adel Valle y 9 de julio.
1: Adel Valle y 9 de julio, donde está lo del mago ahora.
5: Sí.
0: Ah, mira, no sabía que había ahí un restaurante.
1: Sí, sí. Exacto.
0: Muy bien, muy bien. Gracias, gracias por estar jugando y por traernos lindos recuerdos en la mañana de la radio. Hay más gente que está jugando, más recuerdos.
9: Hola, buen día, Javier.
5: Hola.
0: Hola, buen día.
10: ¿Cómo era la referencia?
9: Con este chico y los chicos que te acompañan.
5: Sí.
9: El boliche Los Turcos estaba en Villalén.
5: Sí, sí.
9: Que actualmente está la casa, el edificio está, ahora hay una casa de familia.
0: Claro, tal cual.
9: Y después estaba el boliche de la Turca, que le decían. Pero le decía el boliche de la Turca porque el papá era descendiente turco. En Míguez y Irigoyen, donde actualmente está la agencia de lotería.
5: Claro.
9: Pero son dos cosas distintas.
0: Sí.
9: Allá en Villalén era el boliche de los turcos.
0: Muy bien, muy bien.
9: Y acá era el boliche de la turca, la coca.
0: Muy bien.
5: La coca.
9: Y en a donde estuvo la panadería de Caló, primeramente fue de Olataguerri,
11: claro,
9: de Canti Olataguerri, sí, fue panadería, estuvo la panadería ahí. Y después pasó a ser de Caló.
11: Claro.
0: Muy bien, muy bien. La espiga de oro. Uh-huh. Muy bien, gracias, gracias. ¿Quién eran? Porque no lo alcanzó a notar.
1: ¿Pasaron? Graciela, creo que era, si mal no recuerdo. A ver, Graciela, anotala con el teléfono, termina en 848.
0: 848, Graciela, te anoto con el número de teléfono. Gracias por estar jugando, Graciela, y por traernos recuerdos, ¿sí?
1: Día, vamos.
0: Vamos, dale. Sí.
12: Buenos días. No, el boliche de la Turca era en Miguel y Irigoyen. Bueno, yo me acuerdo que yo, siendo chica, me mandaban a hacer los mandados a lo de Castilla, que estaba en Adel Valle y Dindar. Y enfrente estaba Sotelo, haciendo cruz. Eso es lo que yo recuerdo de chica. Soy Mabel del 188.
0: Gracias.
12: Que tengan un hermoso fin de semana.
0: Igualmente para
12: también
0: vos.
12: También recuerdo que donde dijeron antes que era la panadería de Caló, enfrente de la escuela 3, o sea, Belgrano y Adel Valle, fue primero de un tal Miguel. Ah. Y anteriormente, cuando yo empecé a ir a la escuela, que fui, cursé hasta séptimo grado en la escuela 3, era un boliche despensa de unos viejitos tianos.
0: Soy
12: Mabel.
11: Muy bien.
0: Gracias, Mabel, gracias también por tu recuerdo,
11: Sí.
0: Bien, vos también podés recordarlo, 2494-310903, para jugar en esta mañana a la radio. ¿Tenemos alguna Lore ahí para ver qué nos dicen?
11: Hola, buen día, Javi, Lore y Emilio. Yo recuerdo que en Moreno y Sáenz Peña estaba la despensa de Russo, y en Sáenz Peña y Dindar lo de Don Pancho Contino, donde está ahora la farmacia.
0: Claro.
11: Nelvis 425 y Roberto 211. Francisca 436. Joaquín 516 y poné las callejeras, dice, feliz fin de semana.
0: Bien, vamos a anotarlas a todas las callejeras también que están jugando, gracias.
11: Sí.
0: Y ahí estoy con Joaquín.
11: Estoy recordando también en Güemes y... ¿cuál es la calle? Poderoso, ¿no? Lo de Firpo también ahí,
0: claro.
11: Linda esquina, ¿no?
0: Claro. Otro que no fue, no sé si fue esquina, pero sí fue...
11: Sí.
0: Cuatro esquinas, digamos, porque era la manzana entera.
11: Ajá.
0: Donde hoy es la Escuela Nacional, ahí estaba la Liga Yacuchense de Fútbol.
11: Ah, claro, también.
0: ¿Usted sabía Quintana, sí?
1: Sí, señor.
0: Usted que fue presidente de la Liga debe tener algún...
1: Sí, había... No, documentación y foto también.
0: Ah, claro, mire usted, sí, no sabía.
1: O sea que todo quedó en el estadio, como que fue en la última sede social.
0: Que
1: más,
0: tuvo, bien. Exacto, después no tuvo una sede social allá en la Casa de Campo, la Liga...
1: No, está en la Casa de Campo, está todavía.
0: Actualmente en la Casa de Campo.
11: Sí.
1: Bien. Exactamente, después... Sí.
0: Muy bien, ¿eh?
11: María 139 nos dice la Casa Bo en Alén y 25 de mayo. Dice, ¿se puede participar más de una vez?
0: Sí, dale, que te anotamos.
11: Por supuesto que sí. En la esquina de Adel Valle y Dindar, donde está la distribuidora Sol, estaba el almacén Los Castillas, dice Susana 717.
0: ¿Y la tanguería?
11: La tanguería también.
0: El señor Juan Carlos Cabral.
11: Sí, Juanita ahí seguramente nos va a decir. Sí.
0: Juanita atendía también ahí, ¿no?
11: Claro, también, sí.
0: Yo recuerdo domingos temprano en la mañana, sábado en la mañana. Todos con Torrici.
11: Claro.
0: Todos con
1: Torrici. El señor Daniel Bese.
0: Sí. El señor Juan Carlos Cabral.
1: Sí, Juan Carlos Cabral, sí, en la bocina Cabral.
11: Edgardo.
0: No sé por qué es Juan Carlos. Cualquiera lo mandé. Edgardo Cabral.
11: Este para usted, mire. Angus dice: en Sarmiento y España. Ahora es el gimnasio, nos dice Fer. ¿Ha ido a Angus? No.
0: Nunca.
11: Ah, y yo estaba la noche de mando, dice Galván. No, de Manolo Galván, dice, jaja. Esa noche también icónica, ¿no? No sé qué pasó, yo no me acuerdo.
0: Le pegaron un par de cachetadas.
11: Ah, bueno.
0: Porque se vino haciendo loquito, vino a cantar y vino con alguna copita de más, se hizo el gallito acá y encontró algún amigo ahí que lo estaba esperando.
11: Bueno.
0: Che, ¿sabe quién es?
1: Chico, cuando quieran.
0: Nos escribió el amigo del 820 también, sí, también. Qué grande el 820, que nos va a dar el numerito de la quiniela seguramente en un
11: ratito. Bueno, le leo este, ya lo leímos. A ver dónde está el 820, por dónde lo vio.
0: Ahí estaba, pero todavía no bajó
11: carga,
0: el mensaje.
11: No cargó
0: el mensaje todavía.
11: Bueno, le falta un poquitito.
0: Pero ya va a llegar.
11: Dice acá, buen día, uno por semana, yo recuerdo Casa Curuchet, Adel Valle y Alem, ahora... Los Udaire, Mabel 359.
0: Muy bien.
11: Y Mabel. La librería de Calculín se inició en Belgrano, en Cespeña.
0: Tal cual.
11: Por su dueña, señora Pesolano, del área, no recuerdo el nombre.
0: Recuerdo, sí. Era la casa, la esquina de mi casa paterna.
11: Sí.
0: Entonces, digo, todo lo que tenía que comprar de para la escuela
11: iba a comprar
0: era Calculín, ahí sí. Atendía a Eduardo Laria siempre y bueno, siempre estábamos ahí.
11: Sí.
0: ¿Qué más tenemos por ahí? A ver, contame.
11: Hola, chicos.
0: Sí, vamos.
13: Chicos, buen día. Lo que recuerdo también es el mercado Don Pancho, que en esa época era un almacén donde está la farmacia mutual, frente al mismo, al supermercado.
0: Claro, exacto.
13: Nuevo, que se abrió en 1988, el supermercado nuevo se abrió en la esquina de enfrente.
11: Sí.
13: ¿Dónde está la farmacia mutual? Fue la antigua casa del mercado de Contín, que abrieron sus puertas en el año 1932.
0: Muy bien, ¿cuánta historia?
11: ¿Cuánto?
0: ¿Quién habla? ¿Quién era?
11: No sabemos.
0: No, sabe mucho, pero no nos dice.
11: Hola,
0: quién
11: era. Chicos, ¿dónde están ustedes? Era la panadería La Espiga de Oro, dice. Claro. ¿Y dónde está el aljibe? Era el quincho de Vidoro Casco.
0: Claro, Laura, la vamos a anotar con el número de teléfono.
11: Sí, Laura con el 149.
0: Claro, Laura, pero estamos hablando de esquina.
11: Esquina.
0: Acá recordamos, sí, que era la Espiga de Oro acá del amigo Canti, Ollotaguerre. Sí. Que bueno, vive enfrente acá a nuestra radio.
11: Claro.
0: ¿Cómo estoy con los... hoy le pifio?
11: Hoy sí.
0: Hoy estoy con un... Me viene persiguiendo el alemán.
11: Estoy recordando frente a Angus ahí, bueno, ahora donde es el gimnasio, que una agencia de autos había o algo, ¿no? No.
0: Yo recuerdo CLC antes de ahora de lo
11: no,
0: que...
11: No, pero para, en la otra esquina donde está artículos para el auto.
0: Sí, hubo una agencia,
11: ¿no?
0: De autos.
11: Que era grande también,
0: sí.
11: Eso, ¿no?
0: Sí, la Tandilco.
11: Esa, claro.
0: No, pero la Tandilco era acá en la esquina de de Mitre y...
11: Mitre,
0: 25
11: de mayo.
0: Donde está la pintorería,
11: sí.
0: Era la agencia Tandilco.
11: Okay.
0: La agencia Ford,
11: sí.
0: Muy importante que hubo aquí en Ayacucho. A ver, ¿qué más dice la gente?
11: ¿Qué dice?
0: ¿Vos que tenés por ahí?
14: Hola, chicos, buen día.
0: Buen día.
14: Yo me acuerdo de una esquina que está en Adel Valle,
11: sí.
14: Y Dindar.
11: A ver, sí.
14: Ahora hay un supermercado conocido.
11: Castilla.
14: Era lo de Castilla.
11: Sí.
14: Era como un almacén de ramos generales.
11: Sí, lo recuerdo.
14: Y después otra esquina que me acuerdo, 9 de Julio y Adel Valle, que ahí... Trabajé yo en la frutería, la frutería del chileno.
0: Claro, una frutería muy importante que hubo también en la ciudad de Ayacucho,
11: Sí.
0: Un saludo grande para el amigo Pepe Contino que ahí pasaba, la gente del supermercado Don Pancho. Sí. Todo lo que estás buscando, ¿dónde está?
11: En Don Pancho.
0: ¿Tenés que hacer las compras? ¿Querés solucionar todo? Carnicería, verdulería.
11: El asadito de mañana al mediodía.
0: El vinito para mañana al mediodía, el pan para el mediodía, el carbón
11: la
0: para
11: picadita.
0: El mediodía. 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
11: Hola, chicos, yo me acuerdo del boliche de Tongón, Jaime, dice, en Sáenz Peña y Alem, Horacio 965. Bueno. Javier, pone tema de los moros, ¿no dice? Bueno, para el otro fin de ya vamos a estar...
0: Para el otro fin de... ¿Quién es el amigo que está pidiendo?
11: Horacio.
0: Bueno, Horacio, para la próxima semana te vamos a poner con los moros. Ya pasamos los tres temitas del día de hoy, del espacio retro, como siempre, auspiciado por la gente amiga de...
11: Sí.
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11: Muy bien.
0: Hablando de espacio...
11: Sí, ¿qué quiere?
0: ¿Cómo va a estar el tiempo?
11: No sé.
0: ¿Y auspiciado por quién?
11: Por... 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Y vamos a ver cómo está el clima. Recién estaba mirando aquí que estaba lloviznando, ¿no? Terrible, pero debe ser de frío. Porque no dan lluvia para el día de hoy, ¿no? Al mediodía nos dice ya, que estamos 12:30, nos dan unas leves lloviznas hasta las 15 horas más o menos. Así que vamos a tener una leve lluvia, 90% igual de probabilidad de lluvia.
0: ¿Para hoy? Sí, para hoy.
11: Pero lluvia leve, como si fuera de frío. No, no, que va a llover muchísimo. Para mañana domingo tenemos parcialmente nublado con mucho frío, una máxima de 9 y una mínima de menos 2 grados. Así que se vino el frío con todo, ¿eh? El lunes tenemos una máxima de 12 grados y una mínima de 1 grado. El martes tenemos aparece el sol un poquito soleado con una máxima de 17 y una mínima de 4 grados. El miércoles ya sube un poquito la temperatura, 21 grados y una mínima de 5. Y el viernes me está marcando acá hay probabilidad de lluvia, de un 40% de probabilidad de lluvia, ¿no?
0: Próximo viernes otra vez.
11: Sí, pero lo importante es comentarles que va a ser mucho frío, ¿no? A pesar del mes que tenemos, pero se vino el frío un poquito más. Un par de días más vamos a tener el frío, ¿eh? 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
0: 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Hoy, esta mañana, cuando abrí el teléfono, me enteré que anoche había estado nevando en la ciudad de Bahía Blanca. Así que amaneció todo blanco.
11: Blanquito.
0: Y estaba anunciado probabilidades de nevadas para lo que tiene que ver con Tandil y las sierras de Tandil.
11: ¿Va a nevar?
0: Para el día de hoy estaba anunciado. Veo que por ahí este frente frío, con algunas condiciones que se juntan ahí, puede ser que haya nevadas.
11: Sí.
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0: No sabía que andaba. Mirá que andaba a pie, vos, hermano.
1: Ahí participó.
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0: 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Acá lo dice el boliche de Sotelo.
11: Ajá.
0: En Dindaria del Valle, frente a lo de Castilla.
11: Bien.
0: Carlos del 792, ahí lo anotamos a Carlito también.
1: Y
0: que
1: después otra anécdota más, hay otra dirección más, que es Murgir y Güemes, donde estaban los chicos de Cal City.
11: Sí.
1: Ahí el Club Estudiantes, ¿no se acuerdan?
0: Ah, mira, yo recuerdo
1: que el baile era por Güemes, entraba a bailar. Ah. Eso no me dijo Carlito, pero me contó un oyente hace unos días.
0: Mira, yo recuerdo el Club Estudiantes en otra esquina, donde ahora está la pinturería, ahí en Arroyo y San Martín.
1: La última sede.
0: Ahí también estuvo el Club Estudiantes, otra esquina que estaba recordando recién.
11: ¿Cuál?
0: Que creo que también es icónica, digo, sigue funcionando como panadería, pero antes era la panadería de Sanjurjo, ¿no?
11: Ajá.
0: Allí en la esquina de Italia y Avenida Solanet.
11: Ah, bien.
0: Ahí hoy es la panadería, la estación Marque. De la Marque.
11: La Marque.
0: Pero antes era la panadería de Sanjurjo, bueno, una esquina icónica también.
11: También,
0: que tiene que ver
11: con
0: Ayacucho. Bueno, vos también contanos 2494-310903 para jugar en la mañana a la radio. ¿Qué tenemos por ahí? Contame, Lore.
11: Juan 449 nos dice el bar de Firpo en Murgier y Güemes, muy bien. Lo anotamos ahí a Juan para que participe de los sorteos. Acá tenemos, yo recuerdo el boliche de Firpo también, Francisco 315.
1: ¿Tengo más audios?
11: Pase.
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0: Vamos todavía, me gusta, ¿eh?
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0: No voy a pensar.
11: Sí. ¿Esa para usted?
0: ¿Quién era? No sé.
16: Hola, chicos. Sí. Hola. Hola. Bueno, yo me acuerdo de la juguetería Calculín, que estaba en 25 de mayo, Irigoyen, creo que en la esquina.
0: Claro.
16: Bueno, un lindo lugar.
11: Muy bien.
1: Muy bueno.
0: ¿Quién es?
16: Bueno, saluditos, Sole 358.
0: Gracias, Sole del 358.
17: Buen día, chicos.
11: Hola. ¿Qué tal?
17: La vieja terminal de la costera criolla.
11: Ajá.
0: Claro.
17: En 9 de julio, entre 25 de mayo y Chaspeña.
0: No es esquina, pero no casi.
11: Casi.
17: Buen sábado. Diego 598.
0: Gracias, Diego de 598.
1: Bueno, ahí, hablando de esa cuadra icónica de Rufila.
11: Sí, claro.
1: 140 años de vida en la esquina.
0: Y que cumplieron hace años.
1: Claro, exactamente. Sí. 140, tal cual. Sí, sí. Tremendo,
0: muy,
1: ¿eh?
0: Muy icónica. Terrible. La verdad que sí, muy icónica.
1: Siempre nos hemos sentado en el banco de la Orfila de ver pasar.
11: Sí,
1: ¿no?
11: Cierto, sí.
0: ¿Qué veía pasar?
11: Al chico que le gustaba, la chica.
1: Claro, la chica, exacto, sí, sí, tal cual. Armar el baile para salir, claro, la salida después, más tarde.
11: Sí,
1: el
11: mate.
0: Qué jodón, y quedaron los dos.
1: El mate de la tarde, del sábado.
11: ¿Qué íbamos a hacer si no teníamos nada?
1: ¿Qué iba a hacer?
11: ¿Dónde lo íbamos a ver? No teníamos Facebook. No teníamos, ¿dónde lo, ahí lo teníamos que ver, en el centro?
0: Pero usted tiene más años que la calle Tierra.
11: No, no es tanto. Lo que pasa es que todo va muy acelerado.
18: Chico. Me acuerdo de la esquina de lo Casa Corti,
11: sí,
18: que después siguió Andiarena, en Moreno y Adel Valle. Ahora hay actualmente un gimnasio. José 982.
11: Gracias, José.
1: Mira, acá me hace un dato por privado, me hace un oyente, un amigo, el boliche de Soler, Murfier y Arroyo. Mirá.
0: Murfier y Arroyo.
1: Claro, en esa esquina, Murfier y Arroyo. La esquina esa estaba en el boliche, exacto.
11: Murgir y Arroyo.
0: Yo lo tenía como otro boliche ese, pero bueno, si es así, muy bien.
19: Che. Hola, buenos días.
11: Hola.
0: Buen día.
19: Una de las esquinas más clásicas acá del barrio de la estación.
0: A ver.
19: Es donde hoy se encuentra la panadería La Marque.
11: Ajá.
19: Ahí estaba el Tome y Traiga.
11: Ajá.
19: Un almacén,
0: mirá,
19: y despacho de bebida.
11: Tome y Traiga.
19: De la familia Bassi.
1: Mirá.
19: O sea, de los padres del dueño del negocio que hoy está en Irigoyen y Adel Valle.
0: Muy bien. Bien.
19: Soy Urruspil, 254.
1: Mirá.
0: Muy bien, Daniel.
1: Qué grande, ¿eh? Sí. Impresionante.
0: Qué grande.
11: La vida
1: me traiga. Mirá qué bueno está.
11: Esa para... Tome y traiga, ¿no?
0: Tomá.
1: ¿Qué?
0: Muy bien.
1: ¿Para qué?
0: El amigo Urruspil.
11: Urruspil.
1: Muy bien. Nombre.
11: Sí. Sí. Tome y traiga.
1: Saludos, chicos.
0: Bueno. A ver.
20: Esquina que era muy... muy recordada era la Casa Cruché, que ahora actualmente está Sudaire. Y en... ¿cómo es? Que después estaba allá donde está Caicobé, también la de Cruché.
0: Mira.
20: El taller de Cruché, el 9 de julio y Miguel, que actualmente está Caicobé.
0: Muy bien.
20: Y había un taller que trabajaba Fermín Pérez, el padre de Alberto Pérez, que hoy actualmente tiene el taller en la Avenida Solané.
1: Mira, me he quedado.
20: Después estaba en un despacho de bebida en 25 de mayo y Dindar, que era de Lorenzo, del padre de los chicos de Lorenzo, de Raúl y Carlito Lorenzo. Ahí había también un bar.
1: Yo y Dindara, mirá.
20: Graciela 223. Juan Carlos 407.
0: Bueno, Graciela 223, sí, y Juan Carlos 407. Ahí lo anotamos también para que sigan jugando y puedan ganarse algún premio en la mañana de la radio, ¿eh? Una esquina icónica, pero
11: sí,
0: que está hoy.
11: ¿Cuál?
0: En la esquina de Ponte Guapa. En la esquina de Arroyo y Avenida Solanet, un beso grande para Fiamma que nos está escuchando. La gente de Ponte Guapa en esa esquina, peluquería. En algún momento hubo una bicicletería, en algún momento también hubo un boliche ahí en la esquina de Ponte Guapa, que está en...
11: Una casa había de familia.
0: Claro, la también casa familia.
11: Era familiar de mi papá.
0: Ah, mira vos.
11: Sí, sí.
1: Saludos al amigo Tato, nos dice, Güemes y Poderoso era el bar de Galán.
11: Claro.
1: Luego pasó a ser el bar de Galzadet,
11: sí,
1: papá de Jorge.
11: De
1: Galzadet, exactamente. La esquina de Güemes y Poderoso.
0: Muy bien, gracias. Tato, ¿dijiste?
1: Tato Casco.
0: Sí. Tato Casco.
1: Sí, Tato Casco.
11: Edith 909 nos dice la carnicería de Gadeana del Valle y Mitre.
0: Muy bien. Hablando de carnicería, creo que hoy por hoy sigue siendo una carnicería muy exitosa, como es Carnicería Los Hermanos, ahí en calle Güemes y Avenida y San Peña. pero estuvo lo del amigo Mujica.
11: Sí, Mercado Mujica, sí.
0: Mercado Mujica, mucho tiempo.
11: Mucho tiempo.
0: Y bueno, y siempre que por ahí me puedo charlar con el amigo Mujica, me cuenta un poco de la historia, claro, ¿no? De todo lo que pasó por ahí. Sí. Vos también podés recordarnos todo al 2494-310903. ¿Vamos a la música?
11: Vamos a escuchar algo de musiquita.
0: ¿Qué querés escuchar?
11: ¿Qué vamos a escuchar?
0: Lo que vos digas.
11: Escuchamos un poquito de Ángela Leyva
0: con los Caligaris.
11: ¿Con los Caligaris?
0: ¿Lo nuevo?
11: Sí, sí, esto es nuevito.
0: Sí, sí, el tema se llama Y yo que valgo tanto, lo compartimos en la mañana de la 95.3 para todos los amigos que nos están haciendo compañía en la mañana de la radio. Dale.
11: Muy bien.
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0: seas así, Ángela.
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12: Gracias.
11: Y ahora vamos también a ver con el próximo espacio, ¿le parece?
12: Sí, el espacio de dos versiones de la mano de Mica-Community. 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Y en este espacio de dos versiones, vamos a escuchar a este señor que me gusta muchísimo. Lo he estado escuchando toda la semana, le dije que lo escuche, pero no sé si me dio bolilla. A Karim León. Con esta canción de Necesito Encontrarte, la versión original.
11: Bueno.

0: ver.
1: Me gusta el cachengue. ¿Cómo no lo vivirá bien?
0: Me encanta.
1: El señor, el número uno de los románticos. ¿Quién es?
0: Don Quino.
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0: Pero qué lindo Quino en la mañana de la radio con este espacio de evaluaciones. Quino, el cantante, necesita encontrarte. Auspiciado por...
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2: Chicos, dos noticias. Una, bueno, tiene un reclamo de un vecino de la zona de Avenida Newbery, ahí al lado del canal aliviador. Bueno, naturalmente hoy a la mañana encontró mucha basura tirada ahí. Bueno, más allá del trabajo de ambiente, la municipalidad que limpió esa zona, estaba limpia. Pero bueno, aparentemente en las últimas horas ha salido gente a arrojar basura. Nuevamente, una pena, bueno, porque obviamente esto, estamos ya prácticamente entrando en la zona de esta fenómeno del niño, ¿no?
0: Bien.
2: Bueno, donde
0: ahora voy a hacer un comentario.
2: Muchas precipitaciones, ¿no? Al respecto. Así que bueno,

0: Muy atento, sí.
1: Sí, le iba a hacer un comentario, digo, porque hoy vio que Tito Los Calzos tiró algo, adelantó algo.
0: Sí.
1: Lo estuve charlando con Tito, digo, hay algo que a mí, personalmente me preocupa, y sí, se lo tiré como sugerencia. Pensé que hoy por ahí venían algunos concejales como para que lo charlara también. Digo, están trabajando mucho los partidos aledaños con lo que tiene que ver con esto del fenómeno del niño. Digo, Tandil está haciendo charlas, está llevando gente para trabajar con esto, digo, y también para concientizar a la gente. Lo mismo Mar del Plata, Balcarce, y veo que en Ayacucho estamos todavía muy, muy quietos. Y me parece que tendríamos que tomar carta del asunto, porque quienes por ahí visitamos Independiente, que vamos a caminar y eso, vemos que está muy descuidado lo que tiene que ver con los cauces de agua. Digo, hablo de lo que tiene que ver con el canal, con el lago mismo, sí, que está lleno de pasto, mucha planta dentro del
2: árbol caído,
1: del
2: ¿no?
1: arroyo. Claro. Las alcantarillas que están afuera de Independiente, tapadas, esas que están los zanjones grandes, digo, que también pueden servir como aliviadores. Digo, y me preocupa porque estamos a poco y nada de lo que tiene que ver con el fenómeno del niño este que se está hablando tanto y que se habla de más de 500 milímetros en solamente 2 o 3 meses. Digo, me parece que habría que tener un poco de precaución, limpiar las alcantarillas de las rutas, los canales aliviadores ahí en
2: los
1: Ruta
2: aledaños,
1: 29,
2: ¿no?
1: Ruta 50, Ruta 74. Digo, que son los que...
2: canales.
1: Claro, porque ¿qué pasa? Digo, cuando llueve en Ayacucho, al ser algo tan plano como es la llanura pampeana, es cierto que el agua queda, pero también tenemos que recordar que nosotros recibimos mucha agua de lo que baja,
2: claro,
1: de la sierra.
2: Tandil, sí, de todo.
1: Baja mucho y con mucha rapidez. Sí. Entonces, esa es el agua que tarda también en escurrirse.
2: Claro.
1: Si en Ayacucho llueve en 50, más algo más que te trae de Tandil a las 48 horas,
2: sí,
1: se nos puede llegar a complicar.
2: Sí.
1: Digo, limpiar también lo que tiene que ver con el canal que pasa por debajo del pueblo, ese que arranca, sí, ahí en Independiente, sí, y termina ya en San Peña y Avenida Italia, pero creo que estamos muy tranquilos.
0: Sí, vos sé que esta semana habíamos charlado ahí ya con la gente de la municipalidad para una entrevista acá en la radio. La semana que viene probablemente esté el jefe de gabinete acá en la radio hablando del tema también, sobre ese tema, porque también, bueno, en la radio se ha generado la misma preocupación que vos tenés, Javi, que tiene mucha gente preguntando por este tema. Así que probablemente estaba prevista para esta semana una entrevista acá en el estudio.
1: Las Boca Tormenta, digo, claro, porque exacto, también estamos a nada de esto que están anunciando. Digo, bueno. Y preocupa. A mí por lo menos me preocupa, digo, hay gente que está en zonas muy bajas de Ayacucho y que con muy poca agua se llena. Si bien vi que están trabajando ahí en la esquina de la Plaza Norte, que siempre se inunda, que han hecho una nueva Boca Tormenta, creo que está muy, pero muy bien. También eso se puede solucionar. Con bajar un poco lo que tiene que ver con las lomas, ¿no? Digo, las lomas estas de burro que han hecho, porque lo dejan tipo hecho una pileta eso.
2: Claro, te queda el agua ahí.
1: Queda hecho una pileta, digo. Pero bueno, nada, simplemente lo tiro como
2: una
1: inquietud.
2: Sugerencia, sí.
1: Como sugerencia,
2: es
1: como inquietud.
2: Mejor prevenir que curar, ¿no?
1: Tal eso cual. Sí. Y como dijo usted recién, la prevención
2: obviamente
1: es igual a ocuparse,
2: sí,
1: y no a preocuparse.
2: Sí, sí, obviamente.
0: Bien, así que bueno. A esto le llevamos un accidente de tránsito que hubo anoche en Colón y San Martín. Un accidente de tránsito se registró en la noche de ayer, intersección de la avenida Colón y San Martín, en donde un automóvil embistió a dos menores que se desplazaron en bicicleta. Según información recabada por la 95, los mismos fueron rápidamente trasladados al hospital municipal e internados en el nosocomio local. Según el parte médico oficial, bueno, todavía no se ha emitido el parte médico oficial, pero sí decimos esto. Y bueno, una vez publicada la noticia en la 95, se comunicaba una familiar que nos decía también que la mujer que conducía el auto aparentemente no tendría carnet de conducir y no le habían secuestrado el auto en el momento del incidente. Esto, insisto, ocurrió ayer en San Martín y Colón. Es una versión de una familiar.
2: Uh-huh.
0: La versión oficial que tenemos es esta. Reitero entonces que los menores fueron trasladados al hospital municipal, que se encontraron internados a partir de este incidente de tránsito ocurrió en Colón y San Martín, un automóvil que colisionó con dos menores en bicicleta.
1: La información, bueno, en la mañana de la radio, la voz del señor Emilio Quintana. Y hablando de información, también sí, tenemos que hablar de lo que tiene que ver con lo que viene este fin de semana. Gran espectáculo de fútbol en Ayacucho. Después del empate entre Defensores y Sarmiento, Sarmiento Defensores, vuelve a jugar el tricolor aquí en Ayacucho, en su predio de Güemes y Babio, este fin de semana. ¿Con quién, Emilio? Claro. ¿Me cuenta un poquito?
0: Sí, señor. ¿Cómo no? Vamos a contar la fecha de la Unión de Ligas, porque en realidad también hay partidos importantes esta tarde, en la fecha de la URD también. En materia informativa, empezamos entonces por lo que tiene que ver con la fecha de este domingo. Mañana entonces 15:30 juega Defensor de Ayacucho con Juventud Unida en el predio de Defensores, como decía Javier. Sarmiento viajará de visitante con Independiente Tandil y Atlético de visitante con Deportivo Tandil. Mientras tanto, tiene que ver con la B, jugará Estrada también en esta oportunidad de visitante, de local Estrada con Excursionistas en el Estadio Municipal. Las chicas de Atlético, la primera de Atlético, también juega el domingo, 15:30, mañana 15:30 de local, juega Atlético con el conjunto de Juventud Unida, hablando de fútbol femenino, también la chica Atlético en el sub, de este caso es el sub 14, jugará mañana también a la hora 14 horas en el predio Luciano Severio del barrio La Feria. Entonces, con respecto al equipo de Ayacucho, esta fecha del fútbol, que tendrá también actividad deportiva hoy, 13:30, juega la sexta Atlético de visitante frente a Gimnasia en el Jorge Ibáñez de Tandil por la semifinal del torneo. En el equipo de Ayacucho, también Defensores, la semifinal de séptima división, 13:30, frente a Independiente en Agustín Berroeta. Hoy este partido se juega. También entonces, en el marco de la fecha de la Unión de Ligas, la semifinal de octava, Atlético juega frente a Independiente de Tandil. Hoy también a la hora 12, ya el partido está jugando, por supuesto, ya arrancó. Obviamente, y son los partidos que están jugando el equipo de Ayacucho en esta instancia de la Unión de Ligas.
2: Muy bien. ¿Y el fútbol veteranos también están? ¿Hay algún...?
0: Se jugó un partido solamente. Final de Copa de Plata, bien. Exactamente. Sí, sí. Solamente Solore hoy en el predio
2: del Monte Orfila. Muy bien, sí, sí. Así que todo lo deportivo ahí estamos escuchando de la mano de Emilio. Y también comentar que este fin de semana se está llevando a cabo la repostería criolla, ¿no?
1: Exactamente. Cuénteme un poquito, ¿eh?
2: En el galpón de la fiesta, hoy y mañana, domingo. Así que va a haber grandes espectáculos, va a haber para ir a pasar un lindo momento, llevar el equipo de mate ahí.
0: Concurso del alfajor de
2: mejor alfajor. Qué sí, rico, sí, sí. Así que rico. Veremos mañana quién será el ganador del alfajor de maicena. Así que la verdad que es un lindo rato para pasar ahí, dentro del galpón, ya que está el día feo, llevar el mate, compartir un lindo momento, hay baile, hay folclore, hay espectáculos.
0: Hay artesanos, además
2: artesanos, también expositores, y aparte de lo que es la repostería criolla, ¿no? También. Así que,
1: muy bien. Che, acá me dicen, ¿viste que Gasly quedó primero? Dice, sí. Además que Franco va a largar séptimo porque está con sanción Antonelli.
2: Por las sanciones, muy bien.
1: Jimmy Antonelli es sancionado, entonces séptimo Franco con la pinta. Qué lindo, qué bueno para los argentinos.
2: Mañana, ¿a qué hora hay que levantarse?
0: Y a las 10.
2: Ah, bueno, a las 10.
0: ¿Llega? ¿Puede?
2: Y bueno, tendré que poner la alarma.
1: Haga un esfuerzo y levántese temprano, madrugue mañana también.
2: Bueno, cómo no.
1: Che, bueno, tenemos un montón de
2: vamos,
1: saquemos porque tenemos millones todavía. Así que vamos con los audios. Si quiere, tiene la pregunta. Temita, Emilio,
3: Buenos días. No, les digo que lo de Firpo era en Murgier y Güemes.
1: Exacto, sí.
3: Dijeron Poderoso, es en una cuadra más adelante. Es en Murgier y Poderoso. Estuvo Añares, la familia ahí.
0: Claro.
3: Bueno, perdón, muchas gracias, saludos.
1: Gracias.
3: Programa.
4: Hola chicos, ¿cómo les va?
2: Hola, Juan.
4: Escuchándolo,
2: sí.
4: Sí, nosotros tuvimos en el año 82, la tanguería se inició.
2: Sí.
4: Y unos 10 años más o menos la debemos haber tenido. Y después me acuerdo mucho donde está la panadería La Marque,
2: sí.
4: Un almacén de Bassi, el papá de Mario Bassi. Y en la otra cuadra, muchos años, que ahora hay un departamento, estuvieron mis suegros con un almacén.
2: Claro.
4: Pero no sé en qué año. Uh-huh. Ahí hubo un almacén. Y después estuvo Mabel Canónica ahí un tiempo, que después se trasladó a la otra esquina donde están ahora.
2: Sí.
4: Bueno, feliz sábado, chicos, siempre los escuchamos.
2: Gracias, Juanita.
4: Juanita 375, Facundo 377.
2: Gracias.
1: Mira, Pablo.
4: Hola, chicos, y también yo tuve una peluquería.
1: Mira.
4: Donde está Rosita, que algunas clientas se acordarán. Estuve 10 años en una peluquería ahí donde está la roticería de Rosita, en Seis Peñas. Entre 9 de julio y no, entre Alem y Mitre.
2: Sí.
4: Ahí tuve 10 años una peluquería que muchas clientas por ahí se acordarán.
1: Sí.
4: Un gran saludo.
1: Sí,
4: estamos escuchando.
1: Sí, recuerdo del Petit Sociedad ahí en esa peluquería.
2: Claro, también.
1: No recordaba de Juanita.
2: Sí.
1: Che, bueno, a ver, ¿qué más tenemos? Más gente que está jugando en esta mañana. A ver, ¿qué dicen por ahí? Contame, Emilio.
2: Dice, los hermanos Tibiletti, Sarmiento y Saez Peña, Corti, Ena del Valle y Moreno.
5: Hola chicos, yo recuerdo cuando era chica lo del turco Ali Kassim,
2: claro.
5: Que vendían tela,
1: claro.
5: En la avenida Solané.
2: Uh-huh.
5: Ela, Elsa, 019.
2: Muy bien. En la esquina de Irigoyen y 25 de mayo, donde ahora hay una distribuidora, estuvo la cedería Gianet de la familia Barbieri. En la esquina de Adel Valle Moreno, lo de Corti, Silvia 971.
1: Ahí te anotamos, Silvia,
6: hola,
1: también.
6: Hola, chicos, buen día.
2: Hola.
6: en Arroyo y San Martín estaba el almacén de Miguel Contino.
2: Bien.
6: Juan, triple cero.
2: Gracias, Juan. Saludos,
1: Juancito, gracias sí, por estar no. también.
7: Chico, el flaco que está frente a la radio, sí. tenía la panadería, la Espiga de Oro, ahí donde están ustedes.
2: Claro.
7: Allá era lo de Canti en Belgrano y Adel Valle, sí, sí, el hermano.
2: Claro.
8: Hola, chicos.
2: Hola.
8: Otra esquina. Muy antigua y que estuvo muchos años, fue la tienda La Razón.
2: Sí.
8: Donde ahora está el taller, que tienen fotocopias y todo ese tipo
2: claro.
8: de cosas.
2: Sí, sí, sí.
8: Frente a la plaza, en la esquina del 9 de julio y San Martín.
2: Sí.
8: Donde fue la antigua casa La Razón.
2: Sí, sí.
8: Tuvo muchos años hasta que se hizo la tienda nueva.
2: Sí. Muy bien.
1: Hola,
9: chicos, les voy a decir algo.
2: Sí.
9: Antes de ser la panadería de la mamá de Guillermo Sanjurjo, fue el boliche de los padres de Marito Bassi.
2: Ajá.
9: Tester y el padre. Ahí funcionaba el boliche, que era el boliche de comestible y bar, copas, en el otro sector. Y al lado estaba la carnicería. De Gorostiza, que hacía reparto casa por casa.
1: Sí, sí.
9: Mirta 182.
2: Gracias.
1: Ahí está Mirta. Mirta, gracias.
9: Hola, chicos.
2: Hola.
9: También estaba el boliche de la mensa, a donde actualmente hacen un museo en ese caserón viejo.
2: Uh-huh.
9: Ahí funcionaba el boliche de la mensa, el almacén de la mensa.
2: Uh-huh.
9: Y más acá, en una cuadra más acá, estaba el boliche de Pintao.
2: Ajá.
9: Un hombre que le decían el pintado.
2: El pintado.
9: Antes de llegar al almacén del turco Aldo.
2: Ajá.
9: Que queda frente a la feria. Y cruzando en diagonal estaba el almacén de la familia Mazanís.
2: Muy bien.
1: Tomá.
2: Todo el barrio.
1: Impresionante. Toda la historia, toda la historia del barrio. La historia del barrio.
2: Sí.
1: Che, bueno, qué bien, muy bien, se conocen un montón. Tenemos sí. más por ahí, Lore, a ver, contame.
2: Buenos días, dice, la vinería de Gregorio Ruiz en Alemnia del Valle, Inés 920.
0: Mirá.
2: En España y Colón era la despensa de Condenanza, dice.
1: Inés del 920, mirá, sí, despensa de Condenanza, mirá, sí, no sabía.
2: No, yo tampoco.
1: Un montón de cosas nuevas que estamos aprendiendo sí. ahí en la mañana de la radio,
2: Sí, sí.
1: Muy bien, muy bien. Seguimos con más juego, a ver quién más estamos por ahí. ¿Con qué estamos jugando? ¿Con qué consigna, Lore?
2: Sí, la consigna es, ¿qué esquina icónica de Ayacucho recordás? Y acá nos dicen lo de Corti, esquina Moreno y Adel Valle, Laura 558.
10: La despensa de Dadín en Murgier y Boero.
2: Bien.
10: Cachito 607. Bien, sordo le decía. Parecía si era sordo.
0: Claro. Murgir y bueno, mirá, muy bien.
11: Hola, buen día, chicos. Buen día.
2: Hola.
11: A ver a los memoriosos si se acuerdan qué negocio había en Sucre y Moreno.
2: Sucre y Moreno.
11: Darío 830.
1: Sucre y Moreno.
2: Ajá. No sé qué había allá por allá.
12: Yeah.
2: Hola.
12: Sería Casa Urresti.
2: Ajá.
12: Tantos años.
2: Claro.
12: De Tito Argel.
2: Sí. Sí.
12: Dora C32.
1: Muy bien, Dora, gracias.
2: Hola,
1: también.
2: Chicos, dice la esquina de 25 de Mayo y Arroyo, Panadería La Moderna, de Meca y Clarete. Ahora está en venta. Soy Graciela 251 y Sergio 134.
1: Muy bien.
11: Esquina emblemática Aristóbulo del Valle y Moreno, y almacén de Kiko Andiarena.
2: Ajá.
11: Pedro 603.
2: Gracias, Pedrito. A ver si saben qué había en Poderoso e Italia, dice. Bueno, nos están haciendo adivinanzas.
1: No claro, sé. Poderoso e Italia.
2: Claro.
1: Recuerdo, las chicas estas que son mellizas también, Poderoso un almacén ahí en esa esquina, pero no recuerdo cómo es el apellido de las chicas estas que son mellizas.
2: Poderoso Italia.
0: Poderoso Italia.
1: Sí, enfrente al Club de Pesca.
0: Club de Pesca, sí, sí, sí.
1: Ahí
0: sí.
1: en la misma esquina había un negocio,
2: sí.
1: pero no recuerdo el apellido de estas chicas que son. Bueno, Laura.
13: En la esquina de Italia y Muñoz
2: sí.
13: estaba el bar Los Tres Mosqueteros.
1: Mirá.
0: Italia
13: cuyos dueños
2: sí.
13: con el tiempo se trasladaron a Villa Lén y pusieron. El boliche de los turcos.
2: Ah,
1: mira qué bien.
13: Daniel 254.
2: Muy bien.
1: Muy bien.
2: Gracias.
13: Yo les estoy hablando de 65 años atrás, más o menos.
2: No estábamos.
0: No, ni en foto.
14: Hola, gente. Yo me acuerdo que enfrente al bar de Firpo Qué bien. Había un club, que no sé si no era de estudiante. Que se armaba un trole ahí, ¿viste? Un cuchillo, revólver, ahí tenía que ir. Mucho cuidado.
2: Cuchillo
14: de liga. Para bailar.
2: Mira.
14: El estudiante, por ahí me parece que era. Charlie, 830.
2: Gracias, Charlie.
15: Hola, buen día, Javier.
2: Hola.
15: ¿Cómo están? Emilio.
1: Hola, Rosa.
15: Bueno, soy Rosa. En Villa Lén estaba el almacén de Miguel Saavedra. Uh-huh. Y a la entrada adentro estaban los tres mosqueteros, que eran los turcos, Aldo, Mostafa y Ali.
2: Bien.
15: Después acá en Solané y Mitre estaba el boliche, que era los Sarasola. Son los que más o menos me recuerdo, ¿no? Sí. Soy Rosa.
1: Muy bien.
2: Rosita.
1: ¿Usted recuerda, no sé si alguno de ustedes recuerda, en la esquina ahí donde está ahora el chico este Sergio Piciselli?
2: Sí.
1: Hay una casa de electrodomésticos, sí, pero no puedo recordar cómo se llamaba. Estoy hablando hace mucho tiempo atrás, ¿eh?
2: No.
1: Me acuerdo que había camas, colchones también.
0: No, claro, era lo de...
1: Pero no...
0: ¿No es Susino eso? ¿Quién no?
1: ¿El pues,
0: Susino?
1: Puede ser, sí, pero
0: el
1: no...
0: El papá de las chicas, de Graciela y de Estela.
2: No,
0: sí,
2: no,
0: la chica Susino.
1: Pero claro, también después hubo algo...
0: Claro, pero sí, sí, no me acuerdo ahora.
1: Sí,
0: me
1: no
0: recuerdo...
2: La fachada, ¿no?
1: Sí, sí, claro, sí, yo también recuerdo la fachada y ver este... Porque recuerdo que se iba a tomar el colectivo ahí al lado... donde claro, paraba el río Paraná antes. Exacto. Pero ahí en esa esquina era, era muy grande y tenía este, un montón de cosas. Eso lo recuerdo. Lo recuerdo.
0: La terminal de Esquizú.
1: Claro, exactamente, el Vasco Esquizú.
16: Hola chicos, buen día. ¿Cómo están?
1: Buen día.
2: Hola.
15: Gregorio Ruiz.
16: También estaba el negocio de Raquel Fontana. En esa época. En Poderoso y Italia. Poderoso de Italia, enfrente del Club de Pesca.
2: Ajá.
16: Un negocio de Raquel Fontana.
1: Ah, ahí está, ahí se
16: muy lindo negocio. Comprábamos las masitas ahí.
2: Claro.
16: Las palmeritas con dulce leche que recién habían salido. Francisco 604.
2: Qué rico.
0: Francisco con las palmeritas, Francisco, querido.
2: Bien. Sí, sí, por ahí en ese barrio también estaba el boliche, ¿cómo era? El Zorzal, ¿no?
0: El Zorzal de Ferra.
2: En Poderoso y...
0: No, Murgier y...
2: Ah, Murgier, perdón.
0: Y Pasteur.
2: Sí, Pasteur.
1: Y enfrente estaba la barraca de...
2: Sí. Sí, no, no.
1: De ese mismo, sí, sí.
2: De ese que claro, ya me acuerdo, sí.
1: Sí, sí. Ahora le digo.
17: Boliche había por todos lados.
2: Sí.
17: Oh. El Gato Negro, Ramón Gualdieri, Cabral...
0: Cherro.
17: Estudiante.
2: Sí.
17: Don Boriche Cherro. Bailantas por todos lados había. Y había gente para todos lados. Hoy tenemos un baile solo. En vez en cuando. Pero Boriche y bailantas había por todos lados. Atlético, Defensor, Independiente, arriba. Andrea Razón.
2: Gracias,
1: muy bien,
2: gracias
1: muy
2: a
1: bien.
2: Nuestro oyente ahí.
1: Ahí
2: Piccolo.
1: Me dice, la barraca Piccolo.
2: Piccolo,
1: sí,
2: gracias,
1: de Salvador
2: Silvia.
1: Piccolo. Silvia 889.
2: Qué atento a nuestros oyentes.
1: Sí,
2: qué
1: la verdad que sí.
2: La verdad que cuando me falte la memoria voy a preguntar a los oyentes.
1: O sea que estén atentos porque en un rato lo llama.
2: A ver qué dice.
1: ¿Qué más tenemos? Un montón.
2: En Alemnia del Valle dice, después de la vidrería de Ruiz tuvo mi padre despensa y bar. Inés 920.
1: Muy bien, Che, ¿sabés qué otro negocio recuerdo yo?
2: ¿Cuál?
1: Lo del Turco Azar.
2: Ajá.
1: El Turco Azar está a la vuelta de su casa.
2: Sí.
1: En la esquina de Irigoyen.
2: Sí.
1: Y Murgier. Era mi padrino.
2: Ah.
1: El Turco Azar era. Sí, era mi padrino. Era.
2: ¿Dónde está ahora que arregla máquinas?
1: Exactamente.
2: Coser,
1: era,
2: ¿no?
1: Era compañero de mi padre.
2: Sí.
1: En lo que se llamaba la clase 1923, que se juntaban todos los años.
2: Claro.
1: Para recordar que hacían la colimba y sí, entre ellos estaba, bueno, el Turco Azar, que era mi padrino.
2: Bien, sí.
1: ¿Qué más tenés?
0: Chicos, acá la onda Marcelita dice, en los 90 yo venía muchas veces a la esquina de la IPF, ¿se acuerdan de Manasa?
2: Oh.
0: Soranel sí. y Brown, sí, sí. hoy por hoy Didi Hermanos, claro.
2: Sí, casi,
0: y también sí. recuerdan donde estaba la M, estaba la tablita de la Cacho Zaragoiti.
2: Claro.
0: Dice Freddy 014.
1: Sí, porque era del amigo Freddy.
2: Por
1: ¿eh?
2: Favor, léame los mensajes de texto, porque sí. después me retan.
1: ¿Qué pasó? Cuénteme.
0: ¿Qué pasó, Cachamay?
1: Ahí me contaron
0: yo te digo una cosa.
1: Tenemos un oyente que yo no sabía que nos escuchaba.
0: Yo el día que coma un corderito, un lechoncito de esta familia, involucra a toda la familia, hablo.
1: No, nada. Pero ahora tenemos...
0: el hermano compañero de la fiesta terreno de año. Nada, sí.
2: ¿Tenemos,
0: nada.
2: Mi hermana compañera suya de secundaria.
0: Gaby,
2: yo no sé.
0: Usted
2: no.
0: hasta ahora nada. Hasta ahora.
1: ¿Tenemos inauguración de casa ahora?
2: Ah, claro, sí.
1: Inauguramos
2: sí.
1: rancho nuevo.
2: Todo, sí, bueno. sí,
1: calculo que saldrá corderito algo.
2: Sí, obvio.
1: Pero lo va a hacer su padre.
2: ¿Qué va a hacer? No.
1: ¿Cómo que no?
0: Algo.
1: Yo no sabía que su padre nos escuchaba. Le vamos a mandar un saludo.
2: Parece que
1: grande.
2: Sí, pero bueno, él todavía queda, claro, está un poco retro.
1: No importa.
2: Y él manda mensajes de texto.
1: Y está bien, como debe ser.
2: Y el domingo me reclamó a ver por qué no leemos los mensajes.
1: ¿Y por qué
2: de texto?
1: No leyó los mensajes?
2: Y porque el señor Quintana no los lee.
1: ¿Y usted por qué no lo leyó? ¿Y usted por qué no lo leyó?
2: Yo estoy frente a la computadora. Le tuve que explicar todo, claro, cómo era la logística acá. No, papá, yo estoy con el monitor frente a la computadora.
0: Papá tiene que decir la verdad, no mentirle.
2: No, jamás. Ah, bueno. Así que bueno, hay que leer los mensajes de texto, me dijo.
1: Mira. Muy bien, ¿eh? Lo anotamos.
2: Sí, lo vamos a anotar.
0: ¿Cómo se llama su papá?
2: Miguel.
0: Sí, así que Miguel.
2: Y en
18: el poderoso de Italia estaba el negocio de los Fontana.
1: Claro, muy bien, sí. muchas gracias.
19: Y anterior de lo de Susino, en la esquina ahí donde está Pisicelli,
1: sí.
19: Había una agencia de autos de Lupiano.
2: Claro.
19: Que
2: sí,
19: ellos
2: cierto.
19: Vivían arriba.
2: Sí.
1: Muy bien, ¿quién es?
19: Adriana, 871.
1: Gracias, Adriana del 871.
20: Hola, chicos, bueno, les digo porque no lo van a sacar.
2: A ver.
20: En Sucre. Y Moreno era la despensa de la Tota García.
1: Ajá. Ah, mira, despensa bien. De la Tota García. Sucre y Moreno.
2: No sé.
1: Ahí.
0: El barrio acá, el tropezón.
1: Sí, el tropezón.
0: Más importante del pueblo, lejos.
1: Bueno, ponele.
0: La gente más mejor.
1: La más mejor.
11: El almacén de Italia y poderoso era de Fontana.
2: Claro, de las chicas.
11: Bar El Central en 25 de Mayo y Sarmiento, donde ahora está el gimnasio.
2: Sí.
11: De la familia Arana.
2: Claro.
1: Muy bien.
2: Nos dice acá Casa Gala, donde es Händel, Gladys 379.
1: Ahí la anotamos, a Gladys 379 también.
21: Hola, ya les había mandado algo anterior, pero bueno, ahora me acordé dónde está Fulcon ahora.
2: Ajá.
21: Frente a la estación de servicio,
2: a ver.
21: Era la mueblería de Susino.
2: Ahí está.
21: Mueblería y no me acuerdo, todo artículos así del lugar.
2: Claro. Bien.
1: Muy bien,
21: Chao, Mónica.
2: Bueno, Moni.
21: La despensa de Fontana es lo que decís, Javier.
1: Claro, exactamente. Che, también.
21: Raquel Culos de Fontana era la que siempre atendía la despensa.
0: Toma, pero.
1: Muy bien. Vamos, Lore, ¿cómo más? ¿Qué tenemos?
2: Sí, buen día. Yo me acuerdo cuando el Costera Criolla tenía la parada 9 de julio. Casi llegando a Espeña, no me acuerdo el año, soy Julio 888.
1: Muy bien, ahí lo notamos, Julio 888 también en la mañana de la radio.
0: Mira, donde está Pisicelli funcionó Casa Silvia.
2: Silvia.
0: De Ferrari, dice por acá.
1: Ahí, tal vez sea ese que dio yo,
0: Y Campos.
2: Años luz.
1: Exactamente.
0: Está ahora
1: Campos y Ferrari.
0: Dice acá un reconocido empresario local, llamado Carlos.
2: Saludos grandes, Carlitos.
0: Bueno, abrazo grande, mirá.
2: Un saludo.
1: Muy bien,
0: Al amigo, abrazo grande.
2: Hola chicos, buen día, dice uno por semana, buen fin. Soy Olga 856, en la esquina de Saespeña y Mitre, que ahora está el Coya, un depósito de Dios, dice, no me acuerdo cómo se llamaba.
1: Sí, el padre de Darío de Dios, y eso, don Oscar de Dios, tenía su barraca también muy bien.
0: Mirá, y luego funcionó lo de Fanuele, ahí también en la esquina esa, aparentemente, porque lo dice acá, venta de ropa y claro, reparto al campo.
2: Sí,
1: el turco
2: don
1: Fanuele.
2: Don Fanuele iba al campo a vender, yo recuerdo, en las épocas que yo vivía en el campo, él andaba con su furgoneta.
0: En una
1: citroneta.
2: Sí, recuerdo.
1: Después creo que tuvo un 4L, algo de eso.
2: Qué linda época. Ay, ya me desbloqueó un montón de cosas.
19: Hola, Javier.
0: A la tarde se viene.
19: Sí. ¿Cómo les va? ¿Todo bien? Ahí acá hace un frío tremendo, pero igual, espectacular el sábado.
2: Sí.
19: Eso sí, invitalo al niño, a Lorena,
2: bueno.
3: Y Javi, dale. No precisan que le digan vengan a comer a la fiesta. Ya tuve más, más que invitados son, por supuesto. Claro. Pero, un saludo, Mirta.
1: Pero no tenemos que pagar, ¿no?
2: No, no, si vamos de invitado.
1: ¿Y cuándo es eso?
2: No sé.
0: No sé. ¿Cuál día pongo
4: en
1: el...? Averiguame.
4: Hola, chicos. En la esquina de San Martín y Brown, la despensa de Pérez, Gras, 165.
0: 165.
14: Está en la esquina de Irigoyen y Solané. Ahí había un almacén de roca.
2: Claro.
14: Donde está ahora Plus Computación.
1: Plus Computación.
14: Charlie, 830. Sí,
1: gracias, bien, Charlie. Bien,
14: Y la gomería de Cardama, Güemes, esquina Solané.
2: También.
14: Donde hay ahora un gimnasio.
2: Sí.
1: Exactamente.
14: Somería de Cardama.
2: Claro.
1: Muy bien.
14: Charlie, 830.
1: Muy bien, Charlie. Muy bien, muy bien.
2: Recuerdo
14: En Sarmiento y Avenida Solané, que ahora hay una despensa ahí.
2: Sí.
14: Era la tienda de Ingrata.
1: Uh-huh. Mira. Muy bien, Charlie. ¿Cuánto recuerdo?
14: Donde enfrente hay un lavadero ahora.
0: Claro, exacto.
14: Charlie, sí. 830.
0: De Ingrata.
1: ¿Dónde es la? ¿Dónde es la Pietro? Ahí enfrente.
2: En la esquina de Güemes y la Avenida Solanet, recuerdo que yo iba ahí, había una veterinaria, donde estaba Santiago Recal y el doctor Iturrios también, antiguamente. Una veterinaria ahí donde fue.
1: ¿Y ahí la atendían usted?
2: Sí, ahí. qué maldad.
1: Tenemos más, Emilio, por ahí gente que está jugando. Contame, a ver, decime, a ver qué dice.
21: En 25 de mayo y Mitre, a donde estaban hablando ustedes, pegante a la terminal del río Paraná, estaba la mueblería Santa Lucía.
1: Muy bien.
21: No me acuerdo, yo los dueños. Y después, ¿saben? Allá en Ruta 50, donde es la vaca barraca de Arrúa ahora, estaba el boliche de Cepeda. O sea, en Ruta 50. Cuenta y las vías.
1: Muy bien.
2: Muy bien.
21: Nélida 235.
1: Gracias, Nélida. Gracias por esto.
0: Si mal no recuerdo, en ese boliche hubo un crimen grande. Sí, un cuento, una nota del libro de Abel Bruno.
1: Ajá. Ah, mira.
0: Ese boliche Solanetti. Solanetti no, Frondizi 50, claro.
2: Bueno.
1: Es la esquina ahí donde iba a ir Lorena.
2: Sí, con
1: la,
2: ya tengo.
1: En aquel momento.
0: Sí, sí, donde, sabe tenía, que tengo que ir,
2: la copa. Tengo que ir y tengo que ir, sí.
0: ¿A dónde?
2: Ahí me obligan a ir.
1: ¿Por qué la obligaron?
2: Sí, porque mi hija quedó con ese cuento y quiere ir.
0: Pero no está mal el boliche.
2: No, quiere ir al cuento de
1: la... ¿Recuerda cuando hicimos eso de las ánimas?
2: De los mitos.
0: Sí.
1: Que ahí a pocos metros más allá se ve una luz, claro. Se escuchaba...
2: El grito
1: de una mujer.
2: Sí.
1: Bueno, ahí en la esquina está Gauchito Gil ahora también. Claro,
0: usted es una señora grande, ya tiene...
2: ¿Qué va a hacer?
1: Che, hablando de su hija, ¿le vamos a mandar un saludito?
2: Sí, madre.
1: ¿Qué le ha pasado? ¿Qué le ha pasado
2: está
1: a la niña?
2: Averiada, pobre, sí.
1: ¿Qué
2: sí.
1: le pasó, pobre Delphi, con alguna nana por ahí? Sí, le mando un beso enorme, gracias.
2: Ayer
1: por
2: Ayer se cayó jugando al fútbol y quedó con el dedo un poco averiado, así que, pero bueno, ya está.
1: Bueno, un beso grande para Delphi.
0: Otro mensajito por acá, dice el Turco Anderes, que vendía billetes de lotería casa por casa, mirá.
1: Mirá, yo recuerdo Ojito que vendía, ¿se acuerda usted de Ojito? No.
2: ¿Vendían
0: Ojito? Sí, sí.
1: No, Ojito era un hombre que vendía billetes.
2: Ojito
1: era un hombre que vendía billetes. No recuerdo el apellido, pero muy reconocido, andaba por todo el pueblo.
0: Mira, el Trompio acá nos pasa Supercop, claro, en la esquina de Golópolis.
2: Me acuerdo las latitas, una arriba de la otra. ¿Se acuerda, Emilia? Sí. La de arveja, la de choclo.
0: Era.
1: Pocos años.
22: Yo vivía en calle Sucre, frente a la cancha de la Liga.
2: Ajá.
22: Y la Tota García estaba en la esquina de Moreno y Sucre. Lo que pasa que ahora esa calle es Poderoso.
2: Ajá.
22: Y Sucre pasó a ser allá a dos cuadras de...
2: Bien, de
22: Babio para acá.
1: Claro.
22: Era una trampita.
0: Bien.
1: Mirá vos, muy bien. No conocíamos, no de solito.
21: Hola, chicos.
2: Hola.
21: Yo me acuerdo del Nuevo Rumbo, que estaba en la calle Espeña, que estaba ahí donde está la Quinela ahora, entre Irigoyen y Sarmiento. Ahí estaba Nuevo Rumbo, era un negocio muy lindo que había, de comestible y eso. Ajá, muy lindo.
2: Muy lindo.
21: Estoy Ofelia, 639.
1: Gracias,
21: 659.
2: Sí.
1: Gracias, Ofelia.
21: 659.
2: Acá dice, hola chicos, buen día. En la calle Sarmiento y Murgier estaba la oficina de la cerealera Moro, Rosa. Dice que sigan bien.
1: Claro,
2: sí,
1: Rosa,
2: en la esquina de mi casa. 11, sí,
1: ahí
2: sí.
1: Lo notamos,
2: Muy bien.
23: Miren, entre Sarmiento e Irigoyen...
5: estaba el bar de Blanco.
2: Claro.
5: Juan 000.
1: Claro, pero estamos hablando de esquinas.
2: Esquina.
1: Estamos buscando esquinas, ¿eh? En otra oportunidad lo iremos a hacer, pero ahora estamos buscando esquinas.
2: Hola, buen día. Yo recuerdo los videojuegos de Locachito en la esquina frente a la Buen Gusto. Claro. Pablo 953. Pero aguante la 15 de Defensores. Gracias, dice. Y el boliche del Gordo Ramos y el almacén de Lo Veloz.
1: Muy bien, ¿eh? Qué grande la 15, la 15 de Defensores. Impresionante.
2: Sí, impresionante.
1: Impresionante los muchachos cómo alientan al tricolor. ¿Eh? Felicitaciones porque le ponen toda la garra.
0: Che. Acá un mensajito dice, no sé si lo leyó,
2: a ver, ¿qué dice?
0: A la hora 12:45. Buen día, otra esquina que fue cambiando a Lemmy España.
2: Ajá.
0: ¿Lo leyó ese no?
2: No.
0: Bien, dice la Costa Azul, el Hotel Costa Azul, antes de Faro 18.
2: Claro.
0: Anteriormente había sido mueblería de Susino también ahí.
2: También.
0: Y su esposa Luisa confeccionaba cortinas y almohadones. La esquina 25 años y luego. Y Mitre fue Pinturería y Larregui.
2: Sí.
0: También fue Tandil, como dijo el señor Echauri. Anteriormente Cordonier y Compañía, agencia ICA.
2: Claro.
0: En el taller se preparaba el auto de carrera de José Cordonier y después de Cacho.
2: Sí.
0: Linda mañana. Esta temática de recordar esquinas está buenísima.
2: Sí.
0: Y hay miles, dice Marita por acá.
2: Gracias.
1: Muy bien, muy bien, ¿eh? Hay un montón de audios que han quedado por ahí también. Me están reclamando uno que termina en 2:46, pero después
2: bueno,
1: lo.
2: Bueno, no se olviden la cooperativa agrícola, donde ahora es Frutería Los Amigos, y la cooperativa rural, donde ahora es Golópolis.
1: Muy bien,
6: el boliche de Gurmindo.
2: Ah, bueno.
6: Mujer y Mitre.
1: Muy bien, ¿eh?
2: Ojito era de apellido Sermelo.
1: Ah, mirá, muy bien.
2: Don Firpo era Sermelo, ¿no?
1: Sí.
7: Hola,
1: sí.
7: Chicos, bueno, recordando las esquinas de negocios y comercio antiguo, sería España y Belgrano.
2: Ajá, muy bien.
7: En la esquina, sería la esquina sur, estaba una despensa de Silvano López y Angelita, era la mujer más conocido él como Huevito López. Enfrente, donde hoy hay un kiosco, siempre hablando de España y Belgrano, había un bar Belgrano, y cruzaba la calle y estaba la entrada de la cancha de la Liga.
1: Mirá,
7: si no soy viejo, chico. Juanca 756.
1: Gracias, Juanca. Y también, pero después fue en esa misma esquina.
7: En la esquina de
1: Solanet
7: y Mitre estaba el boliche de Honorio Balsadet. Y cruzando la calle estaba la carnicería de Stanislao Hidalgo.
0: Todavía.
2: Dios mío.
1: Qué memoria, Juanca, ¿eh?
2: Mónica 845 dice Casa Gala, 9 de julio entre Adel Valle y San Martín. Gracias.
0: Morón se empeña la barraca de As.
1: Ah, también, ¿no? Después fue lo de Carlito de Día en su momento,
0: claro,
1: que ahora está al lado de la oficina del PAMI,
2: claro,
1: que había ahí una veterinaria, sí, la barraca del señor As.
0: Y vidrería Tibiletti, dice Gastón por acá, 9 de julio y Miguel.
2: Bien.
0: Vidrería Tibiletti.
2: Mirá,
0: claro.
2: Una barraca en pleno centro casi, ¿no?
1: Sí.
2: Qué loco, ¿no?
1: Es que antes no había,
0: pueblo,
2: claro.
1: No había problema, viste que ponían cualquier cosa
2: no
1: en
2: era, no era tan grande tampoco el pueblo, ¿no? Ahora sí.
0: También,
1: se ha extendido, sí.
2: Sí, sí.
1: Che,
2: sí.
1: Bueno, muy bien, muchos recuerdos, la verdad.
2: La pegó con la consigna, Chauri.
1: No, se está agrandada. Está agrandada porque es de ella la consigna, ¿viste?
0: ¿Es de ella?
1: Sí, está agrandada.
0: Con razón, está
1: agrandada. Pero sabe que cuando jugamos con esa siempre la gente se prende.
0: Sí.
1: Está agrandadísima.
2: Estoy aprendiendo, ¿vio?
1: Como galleta en el agua está.
2: Apunte que estoy tomando, ¿no?
1: Muy bien.
2: Ya sabe.
1: A ver,
2: hola, buen día, dice Bicicletería.
0: Sí, se agarra viaje todo así, guarda.
2: De Mauro Los Calzos, Murgir y Mitre, y al frente un bar, que no me acuerdo de quién era. Después fue de Najurieta, Luis 212.
1: Muy bien, Luis.
2: Gracias,
1: ¿qué más tenemos por ahí? A ver qué dicen.
2: Hay un montón de audio.
1: Esa.
2: España y 9 de julio, la voz de Ayacucho, una imprenta, sí.
1: Sigue estando.
2: Sí, increíble.
1: Sigue estando, ¿eh?
2: Sí.
23: Ara 097.
2: Gracias,
23: muy
2: Ara.
23: Bien. Hola, Javi, en calle Mujer y Pasteu, la barraca Piccolo.
2: Claro. Sí,
1: don
2: Piccolo. Piccolo. En la esquina de.
24: Alén y Miguel y Alén. El almacén de Mansi, después tuvo Gualdieri,
0: claro,
24: y ahora está actualmente el señor Suárez.
2: Uh-huh.
1: Che, mirá la hora que es.
2: ¿Qué hora es?
0: Sí, sí, ya tengo que ir.
1: No, ya nos vamos.
2: ¿Qué pasó?
1: Y nos han quedado un montón de para jugar. El Esquina de Lindales ya empeña el kiosco de Pelusa Canosa también.
2: Bien. Uy, cuántos audios.
1: Nos ha quedado un montonazo de audio, la verdad.
2: Mucha música, mucha
1: audio. Mucho de todo nos quedó. Mucho de todo.
2: Una hora más nos quedamos igual, ¿eh?
1: No, ya viene la gente de Dale Queda.
2: No, bueno. No,
1: che, bueno, ¿lo cerramos acá? ¿Hacemos uno más?
2: ¿Cómo me la baja?
1: Larga uno más.
2: ¿Cómo me la baja?
0: ¿Qué tiene su problema, si no?
20: La esquina.
0: No se anima. ¿Eh?
20: ¿Quiere? Este.
0: ¿Qué para? Día.
1: ¿Quiere una hora más? Y después cuando tenemos que venir en verano, a 10 de la mañana.
2: No, pero no es lo mismo una hora. No es lo mismo una hora.
1: Es una hora más. Pero es una hora más.
2: No.
0: Y falta cada 2x3.
1: ¿Por qué no?
20: La esquina este de Güemes y Solané.
2: No empecemos con
20: el almacén de Mani.
0: De Mani.
20: Donde después últimamente supo estar Cuchara Gualdieri ahí.
0: Claro, exacto.
1: Mani.
2: No es lo mismo una hora antes que una hora después.
0: Muy bien. Bueno.
2: No es lo mismo.
0: Cerramos, chicos.
2: Bueno.
1: Sí, porque si no. Sí. Vamos a pedir disculpas porque quedan un montonazo de mensajes, ¿eh?
2: Miles.
1: Un montonazo de mensajes. Pero bueno, estamos acá en 232 mensajes.
2: No, es un montón.
1: Entre todos los que juegan hoy, la verdad que es un enorme placer. No. Cada vez más gente que se está aprendiendo.
2: Sí.
1: Gracias a las casas comerciales. A estas casas comerciales nuevas que se sumaron también.
2: También.
1: Millones de gracias, ¿eh?
2: Sí.
1: Bueno, vamos con un numerito y vamos a sortear el premio de Panadería de la Industria. Hoy solamente el premio de Panadería de la Industria.
2: Solamente.
1: Dígame un numerito.
2: Sí, vamos a ver el numerito 20.
1: Número 20.
2: A ver qué dice el 20.
1: Búsquela.
2: ¿Qué dice el 20?
1: Y dígame, a ver qué dice.
2: A ver qué dice. Yo me acuerdo de la bicicletería de Juan Carlos Colela en calle Irigoyen. Ana 856.
1: Ana 856. Te ganaste las facturas de Panadería La Industrial. Tenés que venir aquí a la emisora.
2: A buscar el cuponcito.
1: A buscar el cupón para el día de hoy para llevarte las ricas facturas de Panadería La Industrial.
2: Sí.
1: Que están, como siempre, ahí en la esquina de 9 de julio.
0: Dijo? Perdón. ¿Cómo? Cierre.
2: ¿Qué dice?
1: Para la esquina de 9 de julio y San Peña, Panadería La Industrial.
2: Sí.
0: ¿Dónde dijo la esquina?
2: Acá dice Carlos Colela en calle Irigoyen, dice.
0: Bien, ahí está.
2: Ana 856.
1: Muy bien, ahí la anotamos a Ana y tiene que venir a buscar las facturas aquí, ¿eh?
2: Por supuesto.
1: Bueno, che, la verdad que creo que nos quedó una tanda también, Emilio, ¿no?
2: También,
1: así que bueno.
2: Sí, no vamos.
1: La vamos a tirar en un ratito. Dígame,
2: bueno.
1: ¿Vamos a ir con su espacio?
2: 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Un saludo para Marisa y vamos a leer la frase de la semana.
1: Dígame, a ver, ¿qué dice ese espacio?
2: El lujo más grande es tener tiempo para vivir despacio.
1: Muy bien, me gustó.
2: Muy lindo.
1: Suya, ¿no?
2: Sí, obviamente.
1: Muy bien.
2: Bueno, un beso para Marisa. 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
1: Beso grande para la gente de Ágora, que siempre nos acompaña en la mañana de la radio y que tiene todo lo que estás buscando.
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2: muchísimas
1: por confiar en la mañana de la radio, gracias por acompañarnos. Y a ustedes también, gracias por estar del otro lado, como siempre,
2: ahí
1: haciéndonos el aguante.
2: Que tengan un lindo fin de descansen y nos estaremos reencontrando el próximo sábado.
1: Señor Quintana, un placer como siempre.
0: Nos vemos mañana, muchachos.
1: Bueno, vaya a descansar porque noche es alegre.
2: Sí. Bueno.
0: Hay que seguir la vida.
2: Dale.
1: Muy bien.
0: Por ahí le hicimos un corderito esta noche.
1: Sí, qué sé yo, no sé si a la tarde, pero en algún momento.
2: Bueno, ¿cómo no?
1: Ya vio que ya está la aparición de agosto.
2: Ya
1: está,
0: era mucho,
1: ¿no?
0: La consigna, le digo. Capaz que fue mucho la consigna.
2: Es mucho.
1: Sí, es mucho.
2: De un montón.
1: Señora,
2: buen fin de descanse, ¿eh?
1: Igualmente, páselo lindo, ¿eh? Nosotros nos estamos retirando, como siempre le decimos. Gracias por acompañarnos. No sabemos si lo hacemos bien o mal, con el corazón seguro, porque queremos seguir siendo su mejor compañía en la mañana de sábado. Un beso enorme, los queremos mucho. Chau. Hasta el próximo sábado, quédense, porque ya sigue la gente de Dale que va en la continuidad de la radio. Un beso enorme, chau. Hasta el próximo.

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canción se la dedico a todos los argentinos, en especial a todos los cordobeses, quienes me han apoyado tanto y que me han hecho sentir un hijo más de esta bendita tierra. Este es el humilde homenaje de alguien que solo quiere ocupar un pequeño lugar en sus corazones. Quiero que sepan cuánto los amo.

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0: cumbia tú y yo solito a orillas del río. 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
2: No sé.
0: ¿No hay un video o no?
2: No, no.
0: Pues entonces
2: no,
0: hay un
2: no,
0: video
2: no.
0: De,
2: no, no.
0: De ver dónde.
2: Ajá.
0: Dónde...
2: Una caricia general.
0: General.
2: General.
0: Claro.
2: Menos las chichitos.
0: Tú sigues bailando, yo sigo tocando, dice.
2: ¿Eh? Sí, sí. Y claro, porque.
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2: No sé.
0: ¿No hay un video o no?
2: No, no.
0: Pues entonces
2: no,
0: hay un
2: no,
0: video
2: no.
0: De...
2: No, no.

0: El que toca nunca baila, sí, lo dijo
1: el payo solar,
0: el payador solar, algo así, ¿no?
1: Sí, pero es cierto, el que toca nunca baila.
0: Y claro, únicamente que tenga secuenciado.
1: No, ni
0: aprieta un botón y se baja.
1: Pero queda mal, queda mal. Sí, se nota que queda secuenciado.
0: Claro, tiene razón. Buenas tardes.
1: Buenas tardes.
0: ¿Cómo le va?
1: Buenas tardes. ¿Bien usted?
0: ¿Anda bien todo?
1: ¿Usted? Sí, sí, anda de bien. ¿Y usted? ¿Para qué vamos a entrar en detalle? ¿Damos bien? ¿Tenemos salud?
0: Yo le digo, de 10 más IVA, no lea la letra chiquita.
1: Bueno.
0: Claro, porque la letra chiquita es la que engaña.
1: Tiene razón.
0: Igual usted la letra grande la lee.
1: Sí.
0: La letra chiquita...
1: Sí.
0: Bueno, yo ando 10 puntos, pero no lea la letra chiquita de mi fichero.
1: Está bien, tiene razón. ¿Yo? Sí, bueno. No, obvio.
0: ¿Usted?
1: Bueno, ¿cómo usted?
0: Con la letra chiquita no la miro.
1: No la miro, la letra chiquita.
0: Qué grande.
1: Nos podemos llevar una sorpresa.
0: Bueno, día lindo, ¿eh? Bueno, un día bonito.
1: Lindo, y llueve. ¿Qué pasa con el niño? ¿Y el niño qué pasa? ¿Viene, no viene?
0: La verdad, no tengo ni idea.
1: Yo tampoco.
0: No tengo ni idea.
1: Porque no...
0: No.
1: Dice que en septiembre ya ahora, ya
0: en poquito
1: días.
0: Y estamos en septiembre, sí.
1: Llega el niño chico.
0: El niño chico. Bueno, muy bien.
1: Yo quiero que pase desapercibido. Yo quiero que pase desapercibido.
0: Dios quiera.
1: Acá,
0: no, más.
1: Bueno,
0: ¿cómo va todo? Tranquilo.
1: Tranquilo.
0: La radio está bien. Acá estamos.
1: Emilio está. Hoy me llamó Emilio.
0: ¿Lo llamó Emilio Quintana?
1: Sí, tengo que venir a recoger
0: una
1: cosa.
0: Bueno, Emilio Quintana.
1: Que tenga paciencia.
0: Sí, bueno. Ya estamos en carrera.
1: Sí, estamos en carrera.
0: Bueno, día con ventito hoy, medio frescón.
1: Sí.
0: Pero bueno, le metemos garra, ¿eh?
1: Sí, le metemos garra.
0: Bueno, trajo buena música, como siempre, ya sé.
1: Obvio.
0: No le voy a preguntar algo
1: pregunta porque...
0: que usted ya sabe.
1: Sí, muy buena música.
0: Bueno.
1: ¿Vamos a escuchar?
0: Sí, vamos.
1: ¿Qué se ven, Leito?
0: Sabroso. Qué lindo.
1: Mira si esta casa habla.
0: Bueno, vamos
1: es fundamental eso. Bueno, vamos a escucharlo.
0: Dele.

0: ¡Opa!
1: ¡Qué temón,
0: qué tema, hermano!
1: Si esta casa hablara, si sí, esta casa hablara.
0: Sí, qué grande, che.
1: Lo mismo, si esta
0: exacto,
1: casa hablara.
0: Exacto, bueno. Correcto.
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0: Un saludo de los chicos.
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0: Un saludo grande.
1: Bueno, un grande saludito. ¿Qué no me tiene nada que decir? Se queda en el molde como San Martín.
0: Acá, quietito,
1: bueno, está bien, así que es con lo del tío. 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
0: Mira, se puso negrito y está lloviendo.
1: Sí.
0: Va a ser frío hoy, chicos, ¿eh?
1: Sí, está lloviendo. John Chuhuasco.
0: Pónganse la campera y una bufandita.
1: Yo me vine así nomás porque...
0: ¿Eh?
1: Yo me vine así nomás.
0: No.
1: Y usted también se vino así nomás.
0: Sí, no, pero como andamos en la camioneta, son 2 minutos que cruzamos y nos vamos, pero... Sí.
1: Hay que cuidarse, hay que cuidarse.
0: Sí, elegí comisiones. Ayacucho está en Buenos Aires. Ayacucho, Buenos Aires. Buenos Aires, Ayacucho. Nuestros queridos amigos, Lucho y el Chuni. Está el Chuni solo, me dijeron, ¿eh? No sé si hasta esta semana.
1: Ah,
0: bueno. Sí, porque Lucho viajó al extranjero.
1: ¡Ah, bueno!
0: Sí, hermano. Es lo que te digo yo. La gente que auspicia este programa se va para arriba.
1: Seña que anda bien.
0: Y sí, gente de laburo.
1: Sí.
0: Gente de laburo se los merece.
1: Bueno, obvio.
0: ¿Sabes dónde están? En los pagos de Bob Marley.
1: Bot Marley.
0: Jamaica,
1: mira vos.
0: Sí.
1: Oh, muy bien.
0: Saludos grande.
1: ¿Se va a venir con el pitillo?
0: No sé, ni idea. No, con una rasta.
1: No, y con el pitillo también.
0: No sé si la rasta en el pelo o...
1: ¿Y dónde quiere que la tenga la rasta?
0: No, o en la nariz, o en la barba.
1: Ah, también puede ser.
0: ¿Qué pensó?
1: No.
0: No piense cosas
1: feas. Yo ahora le voy a dar
0: tiene la mente podrida.
1: Le voy a hacer una pregunta a ver qué me dice.
0: Yo
1: a
0: me he dado cuenta que usted tiene la mente podrida porque...
1: No sea así. ¿Ya terminó?
0: Sí.
1: Le voy a hacer una pregunta, una pregunta para todos.
0: Sí, dígame.
1: ¿Qué se hace más chiquito cuando te bañas?
0: ¿Qué se hace más chiquito cuando te bañas?
1: ¿Qué claro?
0: ¿De tu cuerpo?
1: ¿Qué se hace más chiquito? Mirá. Sabe el tío. Me cagaste la cosa.
0: Y claro, porque
1: el jabón.
0: Porque cuando lo.
1: Usted también es mal pensado. Usted piensa otra cosa.
0: No, yo no.
1: ¿No? ¿Seguro? Usted también es mal pensado.
0: Gasta. Yo lo tengo gastado ya.
1: ¿Lo habrá usado mucho?
0: No, al contrario.
1: Bueno, ¿qué sé yo entonces?
0: Me baño seguido.
1: ¿Y usted de qué estamos hablando entonces?
0: El jabón.
1: Claro,
0: lo tengo gastado. Ya está gastado el mío.
1: ¿Cuántos años tiene?
0: ¿Yo?
1: En
0: la cabeza tengo 5.
1: ¿Y el jabón cuánto le duró?
0: ¿Cuánto
1: le duró mucho el jabón? Vamos a la música. Tinta roja viene caprichosa para todo.
0: ¡Qué feo se puso!
1: Se puso.
0: Voy a comer torta frita.
1: ¡Uy, Dios mío! ¡Qué cestita me va a dormir! ¿Qué?
0: Más va.
1: Bueno. Vamos, Leito. Capricho.

0: Estamos como en el truco.
1: No,
0: preste atención.
1: ¿Qué? De Jamaica nos mandó un mensaje Lucho.
0: No, ¿qué está haciendo?
1: Dice, mirá,
0: se está rascando.
1: Estaba buscando la radio y encontré la de ustedes.
0: No me digas.
1: Estás bardeando, me
0: che,
1: dice.
0: Pero no, Lucho, ¿viste? Que no se puede hablar de la gente que trabaja, ¿vio?
1: Elegí comisión.
0: Bueno, no hay que hablar mal, porque siempre.
1: Si tenés que traer algo de Buenos Aires, elegí comisiones, Ayacucho, Buenos Aires, bueno, Buenos Aires, Ayacucho.
0: Siempre lo atiende de bien.
1: El Chun y Lucho gambietea que están a full, ¿eh? Uno está a full, el otro está.
0: Sí,
1: con la mano en una cerveza, ya lo veo.
0: Y bueno,
1: yo mire, lo hago, cierro los ojos y lo miro.
0: ¿Cómo voy a ver?
1: Anteojos negros, mallita, floreada.
0: Zunga, Zunga.
1: No es del Zunga.
0: No,
1: es de la mallita.
0: Ah, bueno.
1: Una mallita linda, floreada. Y el, en la mano un cóctel.
0: Che,
1: Tony.
0: ¿Y el hermano?
1: ¿Eh?
0: ¿Y el hermano?
1: Y laburaste como en ella. Y si
0: bueno,
1: es negro,
0: pero esperá.
1: Después
0: le toca a él después.
1: No, este es el empresario. Este es capo.
0: Este maneja los números. Este maneja los números, el otro la gasta.
1: La oficina.
0: No, está bien.
1: Maneja todo.
0: Son los dos igual.
1: Ah, mentira, los dos.
0: Sí, por eso ahora le toca al otro después.
1: Bueno, saludos, Lucho.
0: Che, Luchito, y muchas gracias por todo, che.
1: Y a Chuni también.
0: Al Chuni también, un capo total. 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
0: 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Así que un saludito muy grande a los chicos. 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
1: Bueno, le mandamos un saludo grande.
0: Che, Orijas, ¿lo vio Orijas hace rato que
1: no lo veo? Yo le corté el pelo.
0: ¡No me digas! Yo lo quiero ver un día, loco.
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1: Bueno, che, con la Pinto séptimo.
0: Muy bien.
1: Me regaló séptimo.
0: Dice que.
1: Y Glassy logró la pole.
0: No me digas.
1: La pole position.
0: Mira qué lindo.
1: Sí.
0: La verdad es que no le doy bolillo.
1: No,
0: no,
1: no,
0: no,
1: usted,
0: no,
1: sí. No lo pudimos ver, pero lo miramos.
0: ¿Usted sabía que las Leonas salieron campeones del mundo?
1: Sí.
0: Ah, no olvidamos. Pero no olvidamos decirlo. El sábado pasado.
1: El sábado pasado.
0: Y bueno, sí. ¿Cuántos días hace? Sí. Capas totales las Leonas, ¿eh?
1: Sí.
0: Así
1: hay
0: que.
1: Una chica de Tandil.
0: Mira vos, mira qué bien. Qué bien.
1: Jugadora que
0: bueno, felicitaciones, che, a las Leonas.
1: Bueno, y muchas chicas de Ayacucho van a jugar al club de Tandil, ¿eh? De
0: hockey. Bueno, el hockey se está. Acá
1: sí,
0: también
1: están dando muchos chicos de hockey. Con los papás, obvio.
0: Obvio, bueno. El otro día.
1: Varias veces por semana.
0: El otro día.
1: Me parece que hay pibes que están jugando al vóley también en Tandil.
0: Bueno, yo sé de las chicas de acá, Fausti se fue a Rausch a jugar.
1: ¿Mirá?
0: El hockey, así que un saludito muy grande a Fausti.
1: ¿Estás jugando
0: ya? No, va, de acá un torneo, así que bueno.
1: Ah, claro.
0: Con los padres, así que bueno.
1: Pero ya hay clubes.
0: Especialmente. Ah, mirá que viene,
1: No van a jugar, van a
0: entrenar. No, van a entrenar. Ah, sí, sí.
1: Entrenar y posicionarse como jugadora de hockey y a buen nivel.
0: Sí, bueno. Che.
1: En Uncas.
0: Unca, mirá que lindo, Unca.
1: Un cabez.
0: ¿Vamos a la música?
1: Bueno.
0: Pero antes, vos sabés que dice que está. Bueno, espera, bueno. Se encuentra un elefante y un camello. Y le dice el elefante, ¿por qué tenés las chichis en la espalda?
1: ¿Por qué qué?
0: Tenés las chichis en la espalda, le dice el elefante al camello.
1: Sí.
0: El camello le dice, curiosa pregunta la tuya, alguien que tiene el pito en la cara. ¿Te gustó?
1: Buenísimo.
0: Bueno, Ricardo Matías, vamos a la música,
1: ¿Qué era Richie? ¿De Richie Matías?
0: Sí.
1: Bueno.
0: Vuela, vuela.
1: Vuela, vuela.
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0: Y se fue nomás, pero muy bien.
1: ¿Qué? Ándeme, ¿qué? ¿Llueve con hielo?
2: Sí.
1: Granizó un poquito. Viste, el clima está mal.
2: Granizó un poquito, che. Che, les mandamos un saludo grande a nuestros queridos amigos. Si hablamos de Lucho y Gambetea, tenemos que hablar de nuestro amigo Fernando.
1: Sí.
2: Fernandito, le mandamos
1: Fernandito.
2: Un saludo grande. 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
1: 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Sí. Bueno, siempre está ahí, porque siempre no se ha cambiado.
2: Sí. Viste que hay gente que sigue siempre en el mismo lugar.
1: Sí, cómo no.
2: No le gusta cambiar.
1: No, y el cambio es malo.
2: ¿Sí?
1: Porque la gente ya está acostumbrada. ¿O no? ¿Y o no? Y bueno, usted cambia y va a ver que no es lo mismo.
2: Y bueno, algunos dicen que es bueno un cambio.
1: Pero un cambio, ¿no? Pero un cambio de lugar.
2: De lugar, de zona, algunos dicen. Es como que empezás de nuevo o algo.
1: Bueno, algunos, pero si le va bien en un lugar, por ejemplo.
2: No, sí.
1: ¿Qué te va a cambiar?
2: Tal cual.
1: Déjalo ahí. 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Un saludito muy grande a todos, ¿eh?
2: A todos.
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2: Qué grande. Che, el saludo grande a los chicos. Ayer estuvimos en Black Point Burger.
1: No me dijo cuándo hubo.
2: Con Negro en Panchos.
1: Bien. No, bueno.
2: Se salió 10 puntos. A pesar del frío, a pesar del día feo.
1: No, en serio.
2: Bueno, hoy los esperamos de vuelta, ¿eh?
1: Bueno,
2: no olviden que a las 8 ya estamos antes, 7:30,
1: sí,
2: 6:30.
1: 7:30.
2: Ya está Karina con los panchitos.
1: Qué lindo, chicos.
2: Y también hoy hay una joda, me parece. Después de la joda lo esperamos, chicos.
1: ¿Paren por la zona?
2: Sí, en una quinta, algo. A las 9 cortan todo y van a la panchería.
1: Es obvio. ¿Y para qué lo cortan? ¿Y para qué lo cortan?
2: A Punto Negro, pa.
1: Claro, viejo.
2: En el Irigoyen 920.
1: Así que prepárate, vos.
2: Con los panchitos calentitos.
1: Bueno.
2: Los panucitos, todo. Los aderezos. Todo. Así que bueno. Punto Negro Panchos. Así que recuerden, a las 6 de la tarde, 7 de la tarde ya estamos.
1: Bueno.
2: Y va de la joda a ruleta.
1: Obvio.
2: Hay una joda en una quinta, después de ahí van a ir
1: mirá
2: todos los muchachos.
1: Qué lindo, che. Como siempre.
2: Espero,
1: Bueno, sí. Esperamos allá.
2: Van a estar ahí los muchachos.
1: Bueno. 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
2: Es una trampa.
1: Hermana. Che, ¿vamos a la música?
2: Vamos a la música.
1: Se viene
2: qué lindo.
1: La San Francisco.
2: La San Francisco.
1: ¿Y cómo es él? ¿Qué sé yo cómo es él?
2: Y.
1: ¿Eh?
2: Y.

0: San Francisco, ¿no?
1: San Francisco.
0: Medio lento, no me gustó.
1: Y bueno, qué quiere también.
0: Cayó la vara. Bueno, ¿a usted no se le ha caído la vara?
1: Y usted cuando después hablamos nosotros, se piensa que a la gente no le cae la vara. Está con la mulla, hablan esto,
0: boludo. Y bueno, entonces vamos a la música.
1: Hoy no tocó a nosotros, hoy. Ahora no tocó a nosotros.
0: 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Pero por ahí algo útil esto.
2: Sí.
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1: qué grande. Saludo grande para los chicos.
0: Bueno, chicos. Sí. 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
0: Sí. Che, Corrales, ¿cómo labura? Hasta una copla vi el otro día. Descargando cosas, ¿puede ser?
1: Sí, de la costa. De
0: Esteban, ¿no? Esteban Corral, Inmobiliaria y Remate. 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
1: Vamos.
0: ¿Qué le parece?
1: Sí,
0: ¿qué, ahora, bueno. Este es bueno.
1: Este es bueno.
0: ¿Qué personaje? Que hace rato.
1: Como lo que trajo, no es bueno.
0: Corazón ausente. Sí, bueno, pero
1: trajo,
0: no
1: sí.
0: Me gustó el timite de esa
1: bueno, canción. Bueno.
0: ¿Qué personaje, Corazón ausente?
1: Puede fallar.
0: Obvio. ¿Y qué dijo? ¿Cómo era tu sana?

0: Bueno, qué bien, ¿eh? ¿Qué temita estábamos escuchando?
1: Tema, ¿no? Que no lo veo a qué personaje, che.
0: Está en otro nivel, Emma.
1: ¿Está en otro nivel?
0: Sí, está en otro nivel.
1: Está bien, hay que felicitarlo.
0: No, buen cantante, Emma, ¿veo? Veo que se convirtió en buen cantante, yo le decía.
1: ¿Se acuerda que
0: va a dar que hablar, Emma? Sí, sí, bueno, pero estudió, la hizo bien.
1: Está bien.
0: Trabajó la voz, trabajó cómo cantar.
1: Y el tipo todas las mañanas dice que se educa la voz, el tipo.
0: Sí,
1: no es.
0: Está bien. ¿Usted educa también la voz, no? Nah, ¿para qué la quiere la voz?
1: ¿Eh? Yo no educo lo que tengo que educar, me educo la voz.
0: Qué
1: pero,
0: grande.
1: No, no sé, apallado. Bueno, no me diga cosas que no son.
0: Nah, yo le pregunto nada más.
1: ¿Usted educa la voz?
0: No. Por ahí a veces voy en la camioneta y voy haciendo un programa, ¿vio?
1: No me diga.
0: Tengo esa. Sí, siempre. Practico siempre.
1: Está bien.
0: Sí, voy en la camioneta y por ahí me pongo. Dirán, este loco. No me ven porque es polarizada la camioneta, ¿vio? Entonces no me ven.
1: No, pero vos con trabajano.
0: No. ¿Por qué dice eso?
1: Le pregunto, bien.
0: Usted nunca. No, usted nada, pero yo voy en la camioneta y voy haciendo un programa de radio.
1: Está bien.
0: Tal vez. Depende del tema que haya en el que tengo puesto.
1: Está bien, ¿eh?
0: Capaz que hago un ratito.
1: Un programón. Un
0: programita hago. Sí, lo que pasa es que no me grabo ni nada yo.
1: No, bueno, pero se especializa.
0: Pero si tuviera TikTok, así tengo
1: labia.
0: TikTok, pero si tengo TikTok me filmo. Pero
1: tiene una labia barba. Pero usted tiene una labia barba, ¿usted se da cuenta?
0: No.
1: Se lo digo yo.
0: Claro.
1: Alcides.
0: Alcides, ¿qué pasó? Estaba medio enojado Alcides.
1: ¿Por? Porque
0: le robaron una idea.
1: Sí, de Lali. ¿Quién era?
0: ¿De Lali Espósito? No, de la otra, chiquitita.
1: La chiquitita, sí.
0: Ah, veo. De Stuessel.
1: Tiene razón.
0: Qué grande. Estaba enojado el CIDE.
1: Está bien. ¿Por qué le van a robar lo de él?
0: Yo le quisiera preguntar al CIDE qué toma.
1: ¿Para qué?
0: Porque está en formol, boludo. Está siempre igual el viejo.
1: Entonces yo estoy en formol también. Estoy un poquito encorvado, pero.
0: Claro.
1: Eso que hay que ver.
0: Claro.
1: Eso pone,
0: sí. Hay que ponerse algo.
1: ¿Pero qué te va a poner? ¿Una escoba?
0: Un palo escoba hay que ponerse.
1: Yo no me doy cuenta, que yo, todo me dice lo mismo.
0: ¿Por qué no le dice a Ana que le compre ese aparato? Que hay un aparato que usted le hace así.
1: Me dijo Quique.
0: Y queda bien. Se está usando mucho. Dígale a Ana que se lo compre en Mercado Libre.
1: Claro, vos no me lo
0: pruébelo.
1: Comprás, por si acaso.
0: No, porque Ana anda en esas cosas todo el día y tiene ya para comprar. Pero no cuesta nada, lo mira, le hace
1: sí, clic. Cuesta algo.
0: Le clic y chao.
1: Pero cuesta algo.
0: Sí,
1: ¿no?
0: Sí, algo va a costar. Nada. Algo va a costar, pero lo va a enderezar.
1: Es la postura.
0: Ya que usted ya no tiene remedio.
1: Pero
0: no, ¿quién lo va a enderezar usted? No lo enderezaron cuando era joven. Le van a enderezar ahora.
1: Es lo que yo le digo. Yo tengo 60 años, soy jetón.
0: ¿Quién lo va a enderezar ahora?
1: No, ahora ya está.
0: Y si no, se pone un tutor.
1: ¿Pero el tutor le parece?
0: Yo creo que va a andar.
1: ¿Y si me gusta el tutor?
0: Ah, bueno.
1: Mejor le dije al otro cómo está.
0: Tutor.
1: No. Mejor le digo a Anita
0: que bravo el tutor.
1: Que me ponga, que me
0: ponga. Bravo el tutor.
1: Si no.
0: Pero bueno.
1: Bueno,
0: no sé.
1: Así nomás. ¿Qué?
0: ¿Qué es lo que?
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0: No me
1: haciendo
0: diga.
1: Un saludo muy grande al Guillo. Guillo es otra gran persona, y a su papá, que lo conocí mucho, a su papá también.
0: Ah, sí.
1: Sí, lo conozco, y hincha de Boca, lo único malo que tiene.
0: No me diga.
1: Hincha de Boca, bueno. Pero que va. Algo malo tenemos que tener.
0: Sí.
1: Bueno.
0: Usted de River.
1: ¿Qué
0: pasa con Poncio?
1: Bolilla.
0: ¿Ya está Poncio dándole firme?
1: Gastan millonadas de manga al Pepe, pero déjese en dejar.
0: Pero bueno, ya va a venir la buena.
1: No, pero ya no por la buena o por la mala. Yo no estoy con eso.
0: ¿Irá a venir Coso?
1: ¿Quién?
0: Está perdido. Sí, y bueno, parecito. Che,
1: No vamos a estar en la misma.
0: No sé, ocupa para arriba.
1: No, ocupa para arriba. Yo tengo 70.
0: Pues no lo quiero.
1: Bueno,
0: no lo quiero ver que diga soy Cristóbal Colón.
1: No.
0: Che,
1: atendeme.
0: Bueno.
1: ¿Vamos a la música?
0: Ponga la música y así charlamos con Leo.
1: Bueno,
0: a ver qué pasó.
1: A ver, Leo. Bueno, ahora viene Nicolás Matiuli y Jambao. Este tema me queda.
0: ¿Cantarini? No.
1: Quédate tranquila. Escuchá la letra, ¿eh?
0: Escuchá
1: la letra.
0: ¿Quién era?
1: Nicolás Mantioli y Jambao, el que le gustaba a usted.
0: ¡Ah, está gordo! Lo vi el otro día.
1: ¿Jambao?
0: El cantante de
1: La Buena Vida.
0: Está re gordo, boludo.
1: Yo me acuerdo, bueno.
0: La bota intacta.
1: ¿Pero cuántos años hace que está en el candelero? De los 90.
0: Nunca paró y siempre fue el mismo, sí.
1: Y vino muchas veces a Ayacucho.
0: ¿Jambao?
1: ¿Jambao, querido? Yo no me acuerdo, lo trajo Lucho, yo me acuerdo.
0: Ah, no me acuerdo, no.
1: Nunca me olvidé del que tocaba las tumbadoras.
0: Las tumbadoras.
1: Y no sé si era el padre o no sé.
0: Sí, puede ser.
1: No está más ahora.
0: Y no.
1: Igual que
0: ¿cuántos
1: yo.
0: ¿Cuántos años querés que viva, boludo?
1: Bueno, pero tenés. ¿Eh? Y bueno, pero ¿cuántos años tiene? Está bien, salvando la distancia.
0: Sí.
1: Antonio Río, ¿cuántos años tiene?
2: Sí, también.
1: Y bueno, sí. ¿Alcide cuántos años tiene?
2: Sí.
1: Y bueno, ¿Tormenta cuántos años tiene?
0: Eso que son hombres de noche,
1: bueno,
0: pero...
1: porque le gusta, le gusta.
0: Ah, bueno.
1: La sí. noche, hay mucha gente que le gusta...
0: ¿La noche o le gusta la plata? ¿Cómo es el tema? ¿La noche y la plata o
1: bueno,
0: la plata
1: bueno,
0: o la plata o la noche?
1: Yo cuando me... De vida personal...
0: A usted no le gustaba la plata,
1: no.
0: A usted le gustaba ir a tocar.
1: No, la plata es lo de menos. Y
0: claro, pero porque a usted le gustaba eso. Tocar.
1: Pero bueno, claro. Y a ellos también le gusta ir a cantar y...
0: O sea, a usted no le gustaba tocar hasta cierta hora. Es flor de plaga de usted.
1: No, yo siempre...
0: Usted era flor de plaga.
1: Siempre apurado.
0: Siempre se quería temprano el boludo. Y los bailes no son tempranos, son tarde.
1: Y bueno, el rock.
0: Y usted quería dejar de tocar a las 5 de las 3 de la mañana, ya se quería dejar de tocar, boludo.
1: Y bueno, son años.
0: Ya que tocaste a las 5,
1: no, en serio.
0: Menos.
1: Estaba apurado por
0: claro.
1: Le decíamos la escama calentita.
0: Qué pelota.
1: Vamos a la música.
0: Vamos a la música.
1: Escuchá la música, escuchá la letra.
0: Y escuchamos.
1: Vamos, dale.

0: ¿Seguimos?
1: Seguimos.
0: Seguimos escuchando muy buena música, sí. Y muy buena compañía. ¿Algo para decirme? Nada, sí, a Matioli.
2: A Matioli, a Nico.
0: Pero viste, quédate tranquilo, sí. Bueno, ese tema. Sí, la letra, bueno. ¿Y si no le escuchó la letra?
2: ¿Cómo no? Mientras hablábamos, estábamos hablando. 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
0: No diga nada, hay que ir.
2: Hay algo nuevo.
0: No me digas.
2: Hay algo nuevo.
0: Ay, qué rico.
2: Está media,
0: ¿Leo va?
2: Media rara la
0: Leo
2: papa
0: va?
2: Pie. Ha ido, sí.
0: ¿Ido, Leo?
2: Ha ido, sí.
0: Ah, pero felicitaciones.
2: Este también es medio colega mío, ¿eh?
0: Ah, pero este colega de todo.
2: Sí, porque tiene el carrito. Es cliente mío también.
0: De ahí. Sí. No decimos
2: ahora
0: nada.
2: Viene la fiesta, el tercero, ya viene el veranito.
0: Hay que prepararse.
2: De Yapa tiene ayudante. Ahora
0: eso es lo que le iba a preguntar. ¿Va solo?
2: Sí, ahora tiene ayudante.
0: Va a ser trabajar por
2: el chico.
0: Vamos a media.
2: Que se gane un pesito también. Y lo acompaña, le se va mate y... Y vende panchito.
0: Bueno, está bien.
2: ¿Y sí? ¿Cómo no?
0: Pero yo
2: ahora
0: no digo nada.
2: En el verano, no. En el carrito, todo, Leo. Ahí.
0: Leo, verá.
2: Qué gran
0: cara de pícaro tiene Leo.
2: Escúchame, bueno, los esperamos.
0: Sí,
2: en Burger y en Punto Negro Pancho.
0: Y la sorpresa.
2: Y a la madrugada también, ¿eh? A partir de las 4:30 ya estábamos. Con la patrona.
0: ¿Se va a levantar?
2: Sí. Pan calentito, salchicha calentita.
0: Y el viejo que no va, ¿no?
2: No, preguntan por un viejo que tenía ahí de pelo blanco. No está mal, le digo.
0: Nah, ya sé.
2: ¿No se murió?
0: No,
2: se murió, le digo, vive, bueno. Está vivito y coleando. Pasa, no le gusta levantarse a la madrugada, le digo. Tiene frío. La mollera, le digo.
0: Igual me tengo que levantar por los gatos.
2: Ay, bueno, ¿vio? Y ahí se ganaba un... El diezmo se ganaba. Qué boludo usted. ¿Cómo perdió ahí, eh?
0: No, ¿qué perdió? Se me, usted me dio el ok.
2: Perdió porque usted se fue.
0: ¿Cómo se fue? Yo no
2: usted
0: me fui.
2: Usted me dijo, no voy más.
0: No.
2: Usted me dijo, no voy más. Bueno, no venga más.
0: No dije nada
2: cansado,
0: yo.
2: Porque hace frío.
0: Mentira. Ya está, la agrandó. Bueno, vamos a la música y después te puedo hablar.
2: Yo le digo, ¿no?
0: Si quiere la cumbia, viene.
2: La cumbia...
0: ¿Se acuerda dónde lo quemé los geranios? ¿Qué era? Y bueno...
2: Tulipanes. No crecieron más, boludo.
0: ¿Qué para crecer? Si le hizo el aceite ahí.
2: Sí,
0: y se ríe usted, payaso.
2: ¿Y qué quiere que
0: la cumbia, vamos, queremos bailar. ¿Qué le parece? Para todos la cumbia.
2: Dale.
0: A ver, Leito.
2: Dale.

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Hola, hola, hola, hola. Hola, gente, ¿cómo andan? ¿Cómo se encuentran? Feliz tarde, feliz sábado. ¿Cómo anda, gente? ¿Todo bien? Bueno, empezamos nuestro programa sin filtro. Esta vez estoy yo solo, me presento Leo. Bueno, pasaron un poco de música, un poco de lindo, un poco de variado. Que aunque vamos a empezar con un poco del folclore. Como ya les digo, este sábado estoy solo. Mi compañero tuvo un percance familiar, así que no podrá venir hoy.

0: ¿Quién está afinando por ahí?
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El reloj marcando las 7 de la tarde. 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

0: Bueno, tenemos mensajitos. Nos ponen: hola Leo, buenas tardes, ¿cómo andas? Pásame un tema de Luciano Pereyra, Hay Juegos, Marcelo. Hola Marce, ¿todo bien? El tema de Luciano Pereyra, no sé a cuál te referí, pero no hay un tema llamado Hay Juegos. Alguno que te puedo recomendar es Y Así Y Así, o Amor Donde Hubo Fuego, o Como Tú, pero Hay Juegos no está el tema.
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2: Hola, buenas tardes chicos, ¿cómo andan? Espero que anden muy bien, que tengan un lindo sábado. Bueno, después de un lindo cuarteto para Jorge. Y si quieren, les cuento que voy a comer esta noche. Ah, y hay juegos, chicos. No escuché si había juegos.
0: Hola, Jorge, ¿cómo andamos? No, hoy juego no hay. Y estoy yo solo, así que más que nada por eso. Igual hoy tampoco había juego, creo. Creo que era el segundo que había. No me acuerdo bien. Y ese es nuestro programa. ¿Cómo es? No, hoy no hay juegos. Estoy yo solo, ya te digo. Y dale, ya te estaremos pasando un tema de cuarteto para vos. También se comunica NN. Buenas tardes. Si pueden pasar el conseguidor de Coco Díaz, dale, te lo estaremos pasando. Y ahí me confirma Marcelo, diciendo el tema Así Así. Listo, estaremos pasando Así Así, el tema de folclore de Coco Díaz y el tema de Jorge, de cuarteto.

0: Bueno, a NN no te encontré el tema, el del de conseguidor de Coco Díaz, pero te paso el estornúdico y decime si te gusta el tema.
1: Ponle un poco de calito entonces.
2: Se nota, es muy medio erótico. Perdón, perdóname, muchacho.
3: ¿Vas a poder cantar,
2: Coco? Sí, dale, dale, dale.
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1: O si una sábana para que se limpie la nariz.
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0: esta gripe asiática nada simpática te hace sentir. Me da también un dolor antropófago y en un sarcófago parece que voy a morir. Perdóname, muchacho, perdóname. Vamos al final, muchacho. El final. ¿Qué es eso, muchacho?
1: Y me desafinaste los instrumentos,
0: ¿cómo? Bueno, entonces háganlo de nuevo, a ver. Háganlo de nuevo.
2: Bueno, así se fue el tema de Coco Díaz. Vamos a pasar a Rodrigo 840 para Jorge y para yo. Y mandó un audio. Hoy.
3: ¿Sabes qué voy a comer hoy? Pizza al disco. Y bueno, ya dejo con coca y el cosito blanco que se corre.
2: Ah, bueno, nada, nada. Ah, bueno, está con todo. Bueno, acá tenemos un temita para el Ferné.
4: Terminó la secundaria con un promedio de 10.

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0: También tenemos dos mensajitos.
1: Hola, buenas tardes. ¿Me podrías pasar la billerita? Gracias, Marta. Hola, buenas tardes. ¿Me podrías pasar la billerita? Marta.
0: Hola, Marta, ¿cómo andás? Sí, sí, claro. Ahora en un cachito te lo paso.
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0: También nos manda Emilce diciendo buenas noches. ¿Podrás pasar el tema Dios a la luna, a la una? Gracias, Emilce, buen fin de. Gracias a vos, Emilce, y igualmente, buen fin de.

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Hola, ahí está. No. Hola, ahí estamos. 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Va sonando Quiéreme de Jen Carlos. 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

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Por la...

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Si está

espacio para Walter.

acá es donde se va alguna cantidad de gente. Pasamos de escuchar cuarteto a rock nacional. 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La banda Sturf y el tema Pasos al Costado. 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

Son las 8. Ajá. Ahí estamos. Son las 8 y 9 minutos. 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Ando tarado para hablar. 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Mientras tanto suena Mariposa Technicolor de Fito Páez.

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Bueno, hola, ahí estamos. Llegó el momento de mi Marte. 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

estaremos viendo. Buen finde, espero que la pasen bien, que terminen bien el finde. Hoy fue un sábado solo, y bueno, espero haberles hecho buena compañía, que la hayan pasado lindo conmigo, que hayan escuchado un poco de buena música. Nos estamos viendo, gente. Excelente finde. Adiós. En caso de que no nos veamos, buen día, buenas tardes y buenas noches.

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2: Arriba de 2000 en el YouTube de Cadena 3 Argentina.
3: La respuesta de la gente, muchas gracias.
2: Mil gracias a todos, siempre prendidos a la cadena del gol. Pelota que viene para Augusto Schott, abierto por la derecha. Ya contamos lo que viene el domingo con Gustavo Vergara en el Monumental para River Independiente Rivadavia con el clásico de Rosario. Van tocando con Fassendini, abriendo la izquierda. La pelota que viene para que la controle en la salida Báez. Va entregando para Fassendini, tiro profundo. Aguanta bien Rick Kira. Rick gana, Rick pegale. Y Rick pegale, le pegó. Rebote de Becky, saca Amor, la manda al córner, la manda al córner, tiro de esquina para la T que viene.
4: Décimo del partido, cuarto para Talleres, va Baroni.
5: Durante toda la noche Rick fue para Talleres una carta con seña.
2: Todavía late ese corazón albiazul, da pelea Talleres con un hombre menos, va a buscar de arriba el empate, le va a pegar Baroni, 30 minutos del complemento, y por qué no Dávila, por qué no la conexión de los pibes, nacidos en los Talleres. Baroni va a acentuar área, arriba quería Fassendini, no podía, le quedó el rebote a Baroni, falta en ataque, bueno, Echenique cobró falta en ataque, hay tiro libre en salida para San Lorenzo.
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5: En esa jugada se Echenique lo más parecido a Poncio Pilato.
2: Rick, el más peligroso de Talleres,
5: sí, ingeniero. Totalmente, totalmente.
2: El que más pateó al arco, el que más intentó.
5: El que más se hizo a sí mismo una jugada. La hace solo a la jugada.
2: Se inventó todo. Se van a venir Gulli y Ratalino. Cambios en San Lorenzo. Los presentamos.
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4: Se retira Manuel Insaurralde, también el 38. Facundo Farías, este último, muy aplaudido, ingresa el número 10, Facundo Gulli, y también ingresa el 13, Juan Cruz Ratalino.
2: Juega bien Gulli, de los mejores que tiene San Lorenzo, el pibe está volviendo de una lesión, por eso lo llevan de a poco. Arriba tocan para Dávila, la mata con el pecho, el otro día entró.
5: Buena noticia para Talleres que se vaya Farías, me imagino por una cuestión física, el mejor, sí.
2: El problema es que entra Gulli, ingeniero, que juega más sí, o menos
5: bien,
2: igual. Al medio van tocando ahora para Baroni, Baroni va descargando de primera para que la tenga Aumendi. Aumendi mete el cambio de frente, viene Tripiquio del otro lado, llega para marcarlo Báez, la tiene Tripiquio. Tripiquio va tocando atrás para Herrera, 31 minutos, casi 32 del complemento. Al medio va entregando para Perruzzi, Perruzzi descargó con Tripiquio. Tripiquio encara y va, la tiene el capitán de San Lorenzo. Tocó de primera para Herrera, rebota en la marca de Cristaldo. La va a robar, Rick quiso pasar, lo marcó Perruzzi, la tiró al costado, ahí lateral, en salida para el albiazul.
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2: Mientras Talleres esté cerca en el marcador, cualquier cosa puede pasar. Tocan para Augusto Schott, Schott abierto por la derecha, encara y pasa, va Schott, siempre Augusto, le marca el pase Dávila. Schott va tocando al medio, la pelota que viene para Cristaldo, mete el cambio de frente, muy mal. El partido flojo que ha jugado
5: flojísimo, Cristaldo. Flojísimo, por eso te decía, un ratito de Baloye, porque ya hay que poner todo en el asador, ¿eh?
2: Hay
5: no
2: lateral
5: te con nada.
2: Para
4: entrando
2: San Lorenzo.
4: En calor, entrando sí. En calor hace rato, Diego Baloyes.
2: Bueno, veremos si tiene algunos minutos. Por primera vez convocado en lo que va del campeonato. Lateral de Herrera, lateral de San Lorenzo desde la derecha. Juega profundo, venía para Aumendi. Aumendi aguanta, toca con Tripiquio, controla de pecho. Encara Tripiquio, lo marca Báez. Rebota en Fassendini, roba bien Fassendini. Sale Fassendini, descargó el medio para Dávila. Tocó de primera para Baroni, encara y va, empieza a pasar Schott. Siempre Baroni, Baroni va. Baroni abriendo la derecha, la pelota que viene para Augusto. Augusto levanta vuelo, toma la carretera derecha. Y descarga de primera al medio para Baroni. Baroni la va a filtrar para Rick, no se la guardó Baroni. Baroni tocó para Catalán, se le va un poco larga Catalán, igualmente la tira, toda sobre la izquierda, viene para Báez, controla mitad pecho, mitad mano, mitad panza, que siga, dice el juez. Al medio tocó para Esforza, Esforza la metió profunda para Cristaldo, es buena, Cristaldo tira para Rick, espera Dávila por dentro, encara y va Rick, siempre Rick, baila Rick, baila Rick, insiste Rick y va Rick, pasa Rick y rebota en él, y bueno, se enrieda tanto Rick, saque de arco para San Lorenzo.
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2: 2.100 conectados.
5: Espectacular.
2: Abrazo grande para Lucas, para Mauro Villegas, para Gonzalo, para Eduardo, los últimos que van entrando al chat del YouTube. Arriba gana bien Baroni con el golpe de cabeza al medio, la dejó para Dávila, se le fue poco larga, la quiso jugar pero no pudo, reventó desde el fondo Amor, la va recuperando ahora Baez. Baez la tira para Rick, encara Rick Lima Moraes, abierto por la izquierda, dos lo marcan a Rick, hay que largarla antes también Rick, fabrica la infracción, hay pelota para Talleres, le va a pegar Cristaldo, tiro libre al Biazul, van a quedar 10, ingeniero, el partido no está resuelto ni mucho menos.
5: No, porque en San Lorenzo se fue la manija, que faría Talleres, tiene que aprovechar eso, Cristaldo, que se quedó sin líder futbolístico.
2: Tocando para Eforza, Eforza parado sobre la mitad de la cancha, cruza la línea que en dos para el terreno, atrás la deja para Fassendini, parado como último hombre, la pone debajo de la suela Fassendini, al medio tocó para Eforza, Eforza se pone de frente a la cancha, abrió a la derecha, vino para Catalán, Catalán va a tocar para Gusto, la tiró profunda, vino para Baroni, no pudo controlar Baroni, sale de Becky, la tiene el uno de Boedo.
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2: Era largo de Becky, más allá de la mitad de la cancha, arriba quería Osmendi, no podía, lo marcaba bien en la vuelta de fuerza, va ganando Baroni en las alturas, pierde en el mano a mano, la recupera ahora el futbolista Tripiquio, atrás la va dejando para Rodríguez.
5: Debe pensar de Felipe, claro, pero si lo saco a Cristaldo y lo pongo a Baloye, ¿quién marca en la mitad de la cancha? Me imagino ese pensamiento, ¿no?
2: Corta el equipo, lo rompe, lo parte en dos, viene para Tripiquio, abierto por la derecha, al medio toca para Gulli, va el bueno de Gulli, atrás la va dejando con Perruzzi, Perruzzi para Gulli, Gulli para Perruzzi, Perruzzi parado como número 8, juega con Arboleda, Arboleda presionado por Cristaldo, atrás la va tirando para Amor, Amor que abre sobre la izquierda, viene para Rodríguez, lo marca Baroni, tira largo Rodríguez, arriba Augusto Jot, la tira por el costado, había salido antes me parece, ¿eh? Lateral para la T, sí señor, lateral de Jot, sale la tetera.
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4: Se vendrá la Stater en San Lorenzo.
2: Bueno, atrás la van dejando ahora para Herrera. Herrera al medio con Perruzzi. Perruzzi que encara y va levantando la cabeza, abriendo por la izquierda. Viene para Rodríguez, 36 minutos del complemento. Encara Rodríguez, pasa Rodríguez, lo marca Baroni, no lo puede frenar. Corta bien Augusto Jot. Jot va tocando al medio para Catalán. Agarra la lanza y va Catalán. Y levanta vuelo Catalán. Tiró para Rick, encaró. No pudo, se le fue larga, le rebotó a Rick. La recupera Rodríguez. Atrás la va dejando para Amor. Amor tira largo sobre la mitad de la cancha. Buen control en la vuelta de Augusto Jot. Mata con el pecho la pelota. Y al medio la toca para Forza. Devuelve para Jot, Jot abierto como número 8, tocó para Baroni, Baroni entregó de primera para que ahora intente jugar Cristaldo, por el medio venía Dávila, rebotó en él, se fue por el costado al lateral, es saque de manos que favorece a San Lorenzo, cambio en Boedo.
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4: Se retira muy aplaudido el número 29, Rodrigo Ausmendi, ingresó el 14, Agustín Lastater.
2: Lateral de Rodríguez, casi se le escapa la pelota de las manos, arriba quería Gulli, no podía, la va recuperando bien, matándola con el
5: sacó
2: pecho.
5: Sacó un delantero, puso un volante, la necesidad para Perazo tiene cara de hereje.
2: Balón abierto por la izquierda, viene para Fassendini, Fassendini parado casi como número 3, al medio va entregando para que ahora la tenga Catalán, Catalán juega con Fassendini, 37, casi 38 del complemento, no está liquidado, insisto, tocaron para Forza, abrió a la derecha, vino para Catalán, vaya Catalán, encara Catalán, Catalán la tira larga para Gusto, va Catalán, la pelota cae sobre el área, Catalán la bajó al medio, viene Dávila, le pega, no le pudo pegar, Gusto la sacó a Arboleda, la terminó rechazando, llega para presionar Baroni, la va a robar a Gusto Jot, la pelota le queda a Rick, encara y va Rick, Rick levanta vuelo, toca al medio, vino para Dávila, Dávila la lleva de pie a pie, siempre Dávila, Dávila toca para Baroni, Baroni mete el cambio de frente, es buena, va Talleres, vino para Fassendini, controló con el pecho Fassendini, Fassendini toca para Eforza, Eforza parado como número 5, abre a la derecha, la pelota que viene para Catalán, Catalán está parado casi como número 8, va tocando de primera al medio para Eforza, Eforza descarga para que ahora la tenga Cristaldo, y Cristaldo mete el cambio de frente, Fassendini que abre sobre la izquierda, viene para Rick, encara el brasileño, va Rick, mano a mano, siempre Rick, la tira larga, busca el centro, Valentín no pudo, Baroni del otro lado tampoco, yo rechaza Amor, y saca la contra San Lorenzo, ingeniero.
5: Ha hecho todo Rick, pero todo lo humanamente posible para generar algo ofensivamente.
14: Quería el zorrito Lastater, la venía aguantando, intentaba fabricar la falta, no compró el árbitro.
5: La tiene Talleres, ¿eh?
14: Pelota,
5: tiene la
14: pelota delante, Talleres. Y la tiene Cristaldo, y Cristaldo mete el cambio de frente, viene para Rick. Arriba gana Herrera, no acertó un pase Cristaldo, un pase de los buenos.
5: No.
14: Va recuperándola ahora Esforza, Esforza tocando a la izquierda, dejándola para Baez. Baez entrega para que la tenga Rick. Rick la pisa en cara y va Rick, siempre Rick, toma vuelo Rick, Rick al medio para Cristaldo. Cristaldo mete el cambio de frente, viene para Augusto Jot del otro lado, espera Dávila por dentro, va Jot, Jot cargando de primera para Baroni, Baroni metiendo el cambio de frente, vino para Rick, lo tiene cerca Baez, encara Rick, Rick metió para Cristaldo, pegale, Cristaldo, la picó para Dávila, está en el área, lo marca bien Herrera del otro lado, de media vuelta, rechaza Herrera y sale San Lorenzo.
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14: Y va a Talleres.
5: Le da la pelota San Lorenzo a Talleres. Fíjate, se defiende, ¿eh?
14: Corazón en la mano, va a Talleres. La tiene Forza, Forza toca para Rick. En cara abierto como número 10, con un hombre menos. Juega la T. La tiene Rick, la pisa Rick. Mete el cambio de frente Rick. Buena pelota para Augusto. Llega Jot del otro lado, controla. Cara interna, pie derecho. Va Jot, va a levantar el centro. No. Amagó, enganchó, le quedó para la zurda. Siempre Augusto. Augusto volvió a amagar, volvió a enganchar. Pegale. Jot le quedó para la zurda. Reventó Perrucio en la vuelta. La tira por el costado. Va la T, va la T, va la T.
5: Se mantiene en ataque Talleres, o al menos en avance. El campo de San Lorenzo.
4: Lateral. Extenuado, terriblemente extenuado Rick.
14: Le va a entrar en el lateral catalán, casi como un centro. Al final eligió jugarlo corto, vino para Augusto. Augusto va tocando al medio para Cristaldo. Se equivocó Cristaldo. Le erró el pase Cristaldo. La va recuperando ahora Gulli. Gulli mano a mano con Esforza. Gulli la metió larga para Tripicchio. Arma la contra San Lorenzo. Va Tripicchio como número 8. Cruza la mitad de la cancha, encorva el cuerpo. Encara Tripicchio. Siempre Tripicchio. Centro de Tripicchio al área. Llegaba Gulli, no podía. Remate desde afuera. Desviado. Se lo perdió el zorrito, lo tuvo Lastater, lo tuvo San Lorenzo, ingeniero.
5: Claro, en la contra la manejó muy bien Gulli, por afuera también la aparición de Tripicchio por el centro Lastater, y Talleres tiene que jugar así en el fondo, mano a mano, cara descubierta.
14: A cara descubierta.
5: Un ratito de balón, Mau.
14: Aunque sea un ratito, van tocando ahora para Esforza. Esforza abriendo con Catalán, Catalán abierto por el sector derecho, mete mal el cambio de frente Catalán. Empieza a pasar factura física el partido a Talleres, al medio van entregando para Tripicchio. Levantando la cabeza, tocando atrás, dejándola para Arboleda. Arboleda que abre sobre la izquierda, viene para Rodríguez Pagano. 41 minutos del complemento. Rodríguez toca al medio, aguanta bien la salida Ratalino. Marca en la vuelta Baroni, rebota en él, se pierde por el costado. Es lateral en salida para San Lorenzo.
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14: Lateral largo de Rodríguez, viene a marcar arriba y a recuperar Barón, y va tocando de primera para Esforza. Esforza la deja atrás con un sign, casi 42 minutos del complemento. Largo envío del arquero al Albiazul, viene para Dávila, aguanta bien Valentín, para mí le cometían falta, que siga dice el juez. Al medio la van entregando para que la tenga Lastater, atrás toca con Rodríguez. Rodríguez está parado como número 3, tira profundo, viene para Cuello, marca bien Catalán, sin falta dice el juez. La pelota le queda a Augusto Jot, la hace rebotar en la barca, se pierde por el costado, es lateral en salida para el equipo de Omar.
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14: Lateral largo de Jot, vino para Dávila, aguanta Valentín, la tira larga, cabalga Dávila, lo frenaron justo. La termina recuperando Rodríguez del otro lado, sale en posición de número 3, tira profundo el bochazo, viene para que Gulli controle. Gulli abierto por la derecha, le marca el pase Tripicchio, la tiene el zurdo, va Gulli. Gulli toca para Tripicchio, Tripicchio parado como extremo, mano a mano contra Baez, lo marca bien Baez, lo obliga a retroceder, toca con Herrera. Herrera va jugando de 8. Al medio entrega para Perrucci. Perrucci mete el cambio de frente. No. La juega atrás para Arboleda. Arboleda de último hombre. Mete el cambio de frente. Cambia la orientación del juego. Vino para Rodríguez. Rodríguez va entregando de primera ahora con Lastater. Lastater en cara. Pasa Lastater. Bien Lastater. Descargó al medio. Vino para que ahora la juegue otra vez el mismo zorrito. Lastater vino para Cuello. Marca en la vuelta. Catalán recupera y sale la T.
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14: Amonestado el hombre de San Lorenzo, Nico.
4: Alexis Cuello.
14: Sí, señor. El autor del único gol del partido por ahora. 43 minutos del complemento. Tiro libre para la T en salida. No está cerrada la historia todavía. Mientras Talleres esté a un gol, está con vida.
2: viene para Esforza. Esforza tira largo el cambio de frente para Augusto Jot. Abierto por la derecha va Jot, la baja bien con el pecho Augusto. Atrás la va dejando para que ahora la tenga Catalán. Catalán levanta la cabeza, Catalán abre a la derecha. La pelota que vino para Augusto, le espera Dávila para adentro. Centro al medio, vino para Dávila. Intenta Dávila, no puede, marca en el fondo San Lorenzo. Le queda la Stater, amaga, engancha la Stater. La va a perder, la va a robar Catalán. Casi la roba Catalán, la robó Catalán. Le queda a él, vale todo, dice el juez. Vino para Augusto, Augusto abierto por la derecha, la pisa, tira con el taco atrás. La va dejando para Cristaldo, Cristaldo quiso pero no pudo. La terminó perdiendo Cristaldo, la recupera el propio Cristaldo. La pelota es de Talleres, Cristaldo va tocando al medio. Vino para Esforza, Esforza la va dejando atrás con Facendini. Va Talleres, ingeniero.
5: Se lo lleva puesto Catalán, es el que manda arriba, Esforza, a lo que sea.
2: Tocando para Facendini, Facendini para Rick, último minuto del partido. En cara a Rick, la hizo bien Rick, centro, arco. Pasa cerca del ángulo superior izquierdo. La controló de Becky. Va a salir San Lorenzo.
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5: Le metí en el ángulo a Debeck y voló, pero era para la foto el delantero, el único delantero importante que tuvo Talleres.
4: Se vendrá
5: único.
4: Salas en San Lorenzo.
2: Bueno, habrá saque desde el arco para San Lorenzo. Estaremos atentos a ver cuánto le agrega Echenique al partido. Largo envío, arriba quería Baroni, pero no podía, la va recuperando. Viene Forza en la mitad de la cancha, toca de primera para Baroni. Baroni mete el cambio de frente, viene Facendini del otro lado, parado como número 5. Va Facendini, juega profundo para Baez, lo tiene cerca Rick, encara Baez, se frena Baez, lo marca Tripicchio, atrás la va dejando para Facendini. Facendini tocando al medio, dejando la hora para Esforza. Esforza entregando para Cristaldo. Cristaldo tiró profundo, vino para Rick, es buena. Espera Dávila por adentro, va Rick con el centro. Vino para Dávila, la bajó. Llega Augusto del otro lado, cerró en la vuelta para sacarla a la Stater. La pelota es de Talleres, la pelota es de Catalán. Encara y va Catalán. Catalán toca de primera para Baroni. Baroni la picó. Catalán arriba, cabeceó al medio. Ahí está Dávila, control y arco. Dávila la metió profunda y no hizo ni una cosa ni la otra. Después cometió falta en ataque. Era pecho y arco, Valentín, era pecho y arco.
4: Cuatro minutos más.
2: Hasta los 49, vamos, sale San Lorenzo.
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5: Hace lo que puede Catalán, se lo lleva el equipo, lo mete adentro del área de San Lorenzo, pero no hay aciertos ahí en la zona de fuego.
2: 45, casi 46 de 49, sale de Becky, sale San Lorenzo, cambio en Boedo, lo presentamos.
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4: Se retiró el número 9, Alexis Cueso, ingresó en su lugar el 44, Alan Salas.
2: Dame otra. Prepara, punta, fue directo a Carlos Paz. 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Recupera bien Arboleda, Arboleda tiró para Salas, corre Salas, no va a llegar. Sale por raya de fondo la pelota y saque de meta, favorece a la T46 de 49.
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2: Catalán va tocando al medio, la pelota que viene para Esforza. Esforza abriendo a la derecha para Catalán, pone la cara a Catalán. Catalán mete el cambio de frente, viene para Rick, encara abierto por la izquierda. Va Rick, traba, pone, quiere pasar Baez, no puede. La termina perdiendo contra Herrera, y Herrera que toca para Tripicchio. Tripicchio abierto como número 8, descargó para Gulli, encara y va Gulli. Siempre Gulli, la lleva el zurdo, le puede pegar, le dio, rebotó, sacó Catalán en la vuelta, ingeniero.
5: De contra no puede San Lorenzo, va Talleres.
2: Y recupera Cristaldo, Cristaldo va tocando de primera para Rick, Rick parado como número 10. La pisa Rick, encara Rick, siempre Rick, todo en la mitad de la cancha. Al medio va entregando para Esforza, mete el cambio de frente, Esforza no, toca atrás, vino para Facendini. Facendini ahora sí, metiendo el cambio de frente, dejándola para Baroni, encara y va Baroni, cruzando la mitad de la cancha, siempre Baroni, parado como número 8. Baroni descargando al medio, la pelota que vino para Esforza, vaya Catalán de 9, la pelota que le queda Esforza, Esforza mete el largo, el bochazo a nadie, Esforza. Lateral en salida para San Lorenzo.
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2: 48, vamos a entrar a jugar el último minuto de la noche en el gasómetro. San Lorenzo ganando 1-0 sobre Talleres. Aquel gol de Cuello a los 17 minutos del complemento, luego de la roja sobre Galarza. largo el envío, viene para Salas, aguanta con el pecho, la recupera bien en la vuelta, esfuerza, la va dejando para Catalán, toma la lanza, va Catalán, Catalán la mete profunda, vino para Augusto, es la última, va Jot, la tira larga, es la última, Jot al medio para Baroni, Baroni no pudo controlar, Baroni se le fue larga, la terminaron sacando en el fondo, y les queda Salas, la contra, 2 contra 1, va Salas, encara Salas, mano a mano con un Sainz, corre Fassendini, Salas enganchó, punto el penal, le pegó, increíble, increíble lo que se perdió Salas, ingeniero.
5: De contra, lo tuvo en bandeja el partido. Tiene una más Talleres, Mauri.
2: Tiene una vida más Talleres. No lo puede creer Salas. A ver si el árbitro le da una más. La pelota viene para Eforza. Eforza toca para Baroni. Tiene una vida más Talleres. Baroni va. Levanta la cabeza Baroni. Baroni tira largo al medio. Mira para Cristaldo. Cristaldo la metió para Augusto. Y Talleres va. Y Talleres va con Jot. Jot levantando la cabeza. La metió profunda. Vino para Cristaldo. Centro al medio. Ahí está el batí. No pudo Dávila. No pudo Dávila. Le queda Baez. Va increíble. Increíble lo que se perdió Salas, ingeniero.
5: De contra, lo tuvo en bandeja el partido. Tiene una más Talleres, Mauri.
2: Tiene una vida más Talleres. No lo puede creer Salas. A ver si el árbitro le da una más. La pelota viene para Eforza. Eforza toca para Baroni. Tiene una vida más Talleres. Baroni va. Levanta la cabeza Baroni. Baroni tira largo al medio. Mira para Cristaldo. Cristaldo la metió.

0: sale San Lorenzo, abierto por la derecha Baguli, el árbitro lo terminó, señores. Final del encuentro en el gasómetro, ha ganado San Lorenzo por aquel gol de Alexis Cuello a los 17 minutos del segundo tiempo y de cabeza. 5 minutos antes había visto la tarjeta roja Galarza. Fueron 5 minutos fatales para el Talleres de Omar de Felipe, fueron 5 minutos determinantes para el San Lorenzo de Walter Perazo. Ha ganado San Lorenzo. San Lorenzo 1, Talleres 0.
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2: El costo de la irresponsabilidad, ¿no? El costo de la pavada. La expulsión de Galarza y a partir de ahí el partido se le hizo cuesta arriba a un Talleres que estaba ordenado, que era solvente para manejar. Un San Lorenzo sin ideas, pero claro, después Farías empezó a manejar la pelota, los tiempos, los ritmos. Después San Lorenzo impuso condiciones, después de contra lo pudo liquidar. Talleres vivió de la valentía de Catalán, vivió de la personalidad de Jot, vivió de lo que intentó solo Rick contra el que se le pusiera encima, pero el costo de la irresponsabilidad fue un costo demasiado alto para un equipo que iba curando algunas heridas que viene trayendo hace rato y que no debe permitirse semejante irresponsabilidad, la de Galarza, de dejar a Leguibu con uno menos cuando el equipo necesitaba los 11 en cancha.
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9: Una frase de Danilo Arboleda, a ver.
10: Uno nunca se vaya, el cariño que uno le toma, es uno más de la familia, y bueno, con el profe que llegó nuevo, nos dio tres cosas para mejorar, y bueno, todo salió bien y pudimos ganar hoy.
9: ¿Hay plantel para mejorar, para clasificar, cómo lo ves?
10: Yo pienso que esto paso a paso, conmigo yo siempre partido a partido, tenemos que volar muchas cosas, eso ya lo haremos en Camerino, y bueno, ahora ahí por los tres puntos contra Independiente.
9: Danilo,
10: gracias a usted.
9: Danilo Arboleda, el futbolista de San Lorenzo de Almagro.
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1: Del 7.
9: Matías, ¿qué tal? Lo escuchamos.
12: ¿Qué conclusiones se sacan? Están atravesando también un nuevo proceso. Es el primer partido con De Felipe.
13: Sí, buenas noches. Primero, la verdad que un poco caliente, ¿no? Porque venimos ahora con Omar, que se acaba de incorporar con nosotros. Y sabemos que teníamos 9 partidos por delante, ¿no? Hoy era una final y creo que por detalle se nos termina escapando. Caliente, creo que todo el grupo debe estar igual, sabemos que estamos en deuda, pero bueno, como vos decís, recién está llegando Omar, entonces en la semana vamos a laburar, por ahí tenemos más día ahora y ya para preparar el próximo partido.
12: ¿Fue determinante o cuánto influyó, crees vos, la expulsión de Galarza? Porque en ese momento estaban bien, se veía un Talleres que tal vez se podía poner en ventaja.
13: Sí, la verdad que creo que influyó mucho, porque ya con un jugador menos y en estos momentos es difícil, es duro, pero bueno, tratamos de agruparnos, de sacarlo adelante, y bueno, en una pelota parada ellos se encontraron con el gol. Creo que así todos fuimos para